0: Pero ese día las señoras se quedaron con el almuerzo servido. Se salvaron algunos que andaban en la calle y los curiosos que estaban en el parque presenciando la retreta diurna con que la banda de músicos alegraba el reparto del programa de las fiestas julianas de ese año. La iglesia y los edificios se derrumbaron. Después solo se escucharon gritos de angustia y desesperación, y una nube de polvo gruesa se extendió por encima de la desgracia hasta la 1 de la tarde, hora en que cayó un fuerte aguacero. Así describe el escritor colombiano Gustavo Gómez Ardila, miembro de la Academia de Historia y de la Asociación de Escritores de Norte de Santander, el catastrófico terremoto que destruyó las villas del Rosario y de San José de Cúcuta en Colombia, así como las de San Antonio del Táchira y Capacho en Venezuela. Los sobrevivientes, temerosos de nuevos temblores, se dirigieron hacia La Vega, hoy el pórtico perteneciente al corregimiento de San Pedro, donde fueron socorridos por los vecinos. Al día siguiente regresaron y el panorama que hallaron fue aterrador. Ruinas, escombros, muertos. De los 8,000 habitantes con que contaba Cúcuta, más de la mitad quedó bajo tierra. Incalculable fue el número de heridos y millonarias las pérdidas. No faltaron los saqueadores, entre ellos un tipo apodado Piringo, a quien fusilaron las autoridades, acusado de ir de casa en casa, sacando muertos a los que iba dejando en fila ordenada en mitad de la calle, pero mochos, sin dedos, pues se los cortaba para quitarles los anillos. Aquileo Parra, presidente del Estado, dictó varios decretos para hacerle frente a la emergencia, entre ellos el que prohibía el robo o con el que alertaba a los muertos para que se protegieran de los vivos. Si bien los que se casaron ese día debieron haber recordado lo que dice el refrán, en martes ni te cases ni te embarques, los que se embarcaron temprano dirían más tarde que a ellos no se les cumplió el refrán y que se salvaron precisamente por haber madrugado a viajar ese martes, concluye el historiador colombiano. De ahí que el apóstol Santiago haya escrito, ahora escuchen esto ustedes que dicen, hoy o mañana iremos a tal o cual ciudad, pasaremos allí un año, haremos negocios y ganaremos dinero. ¿Cómo pueden hablar así cuando ni siquiera saben lo que les va a suceder mañana? Su vida es como la niebla, aparece por un poco de tiempo y luego desaparece. Más bien debieran decir, si Dios quiere, viviremos y haremos esto o aquello.
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5: ¿Sabe cuál es el medio de intercambio en el reino de los cielos? La fe. La fe.
6: En el capítulo 9 del Evangelio de Marcos está la historia de un hombre que tenía un hijo endemoniado y vino a Jesús para que lo sanara. En el verso 23 Jesús le dijo: si puedes creer, al que cree todo le es posible. ¿Sabe cuál fue la respuesta de ese hombre? Verso 24: e inmediatamente el padre del muchacho clamó y dijo: creo, ayuda a mi incredulidad. Y Jesús le dio lo que pedía y necesitaba. Ese hombre tenía una fe débil, pero era una fe débil en Dios. Yo no digo que debemos conformarnos con tener una fe débil, porque indudablemente es mucho mejor tener una fe fuerte. En Mateo 17:20 vemos que Jesús les dijo a sus discípulos: de cierto os digo que si tuviereis fe como un grano de mostaza, diréis a este monte: pásate de aquí allá, y se pasará. ¿Qué es lo que está diciendo el Señor? La menor cantidad de fe es mayor que la más grande dificultad, si es que su fe está en Dios.
5: Lo repetiré: la menor cantidad de fe es mayor que la más grande dificultad, si es que es fe en Dios. Gracias por su sintonía. Bienvenidos a nuestro programa El Amor que Vale. Escuchemos la segunda parte del mensaje: la fe, ¿qué es y cómo obtenerla?, presentada por nuestro maestro bíblico, el Dr. Adrian Rogers, en la voz del pastor Lenín de Llanón.
6: Haré un breve resumen de lo que estudiamos en el programa anterior. Cuando usted va a algún lugar a comprar algo, lo que quiera que compra, lo paga con dinero, dólares, pesos, yenes, eurodólares, lo que sea. Pero nosotros recibimos de Dios fe. Fe es un medio de intercambio. Fe es la más grande posesión que tenemos. Incredulidad es la más grande piedra de tropiezo. Incredulidad es la mayor debilidad. Incredulidad es el pecado de todos los pecados. Fue la incredulidad la que causó que Eva pecara contra Dios en el jardín del Edén. Ella no creyó lo que Dios había dicho. La incredulidad cerró las puertas de la tierra prometida, y la Biblia dice que los israelitas no pudieron entrar debido a su incredulidad. ¿Sabe cuál es el pecado que más manda gente al infierno? No es la mentira, ni el asesinato, ni la violación, ni el adulterio, ni el robo, ni las perversiones sexuales, ni el orgullo, ni la arrogancia, ni la falta de misericordia. El pecado que manda más gente al infierno es la incredulidad. Mire lo que dice Juan 3:18. El que en él cree no es condenado, pero el que no cree ya ha sido condenado porque no ha creído en el nombre del unigénito Hijo de Dios. Es la incredulidad el pecado que cierra las puertas de los cielos. En el programa anterior también hablé de la realidad de la fe bíblica y de la raíz de la fe bíblica. Toda fe bíblica está enraizada no solo en conocer a Dios, sino también en escuchar al Dios que conoce. Miremos nuevamente Romanos 10, versos 14 y 17. ¿Cómo pues invocarán a aquel en el cual no han creído? ¿Y cómo creerán en aquel de quien no han oído? ¿Y cómo oirán sin haber quien les predique? Así que la fe es por el oír y el oír por la palabra de Dios. Amigo, ¿me está escuchando? Para tener fe, usted debe oír de Dios. Usted no puede conocer la voluntad de Dios simplemente adivinándola. El apóstol dice que la fe viene por el oír. Usted no la produce. Ella viene a usted. Dios le da fe. En Efesios 2, versos 8 y 9 leemos, porque por gracia sois salvos por medio de la fe, y esto no de vosotros, pues es don de Dios. ¿Lo ve? Fe es el regalo de Dios. Gracia es el regalo de Dios. Y lo mismo es la fe para recibir la gracia. Filipenses 1, 29. Porque a vosotros os es concedido a causa de Cristo, no solo que creáis en Él, sino también que padezcáis por Él. Este verso dice dos cosas, y voy a escoger una de ellas. La fe nos es dada para creer, y Dios es el dador de la fe. Nadie puede creer en Dios a menos que Dios le capacite para hacerlo. ¿Y cómo Dios le capacita para que crea? Por medio de su palabra. La fe viene por el oír y el oír por la palabra de Dios. Por lo tanto, y contrario a la creencia popular, usted no lo nombra y lo reclama. Dios habla, usted cree y lo recibe. No es que usted lo nombra y lo reclama. El proceso correcto es, Dios le habla, usted lo cree y entonces lo recibe. ¿Qué es lo que dice Hebreos 11:1? Es pues la fe, la certeza de lo que se espera, la convicción de lo que no se ve. La palabra esperar significa un deseo intenso, profundo, aunque en nuestros días significa tal vez. Pero en la Biblia no tiene ese significado. Por favor, escúcheme. Esperar en la Biblia significa una seguridad sólida como la roca basada en las promesas de Dios. Eso es lo que se espera. Significa seguridad mezclada con anticipación. Por eso es que la Biblia, cuando se refiere a la segunda venida del Señor, la identifica como la bendita esperanza. ¿Cómo lo sabemos? Porque Dios lo dice. Jesús no ha regresado todavía, pero Él vendrá, Él vendrá. La raíz de la fe es la palabra de Dios. La fe viene por el oír y el oír por la palabra de Dios. Ahora, ¿cómo Dios nos comunica su palabra? Decimos que no podemos tener fe a menos que Dios hable. Bueno, ¿cómo habla Dios? En el griego hay dos palabras al respecto. La una es logos. A Jesús se le llama el logos, o sea, la palabra de Dios. Y decimos que la Biblia es la palabra del Dios viviente. Jesús es el logos. La Biblia es el logos. Eso significa la revelación de Dios dada en Cristo, revelada en la Biblia. Pero hay otra palabra para palabra, ramá. Y esa es la palabra usada en Romanos 10, 17. La fe es por el oír, y el oír por la palabra de Dios. Aquí Pablo no utilizó la palabra logos, sino la palabra ramá. ¿Pero qué significado tiene esa palabra? Sencillamente significa una palabra hablada, una expresión verbal. Creo que podríamos llamarla una palabra de la palabra. Usted toma la Biblia, la palabra de Dios, y comienza a leerla. Y la Biblia le empieza a hablar a usted de las cosas de Dios. Usted recibe una ramá de logos. Recibe una expresión de Dios, y Dios le habla a su corazón y a su mente, y usted escucha a Dios. Usted tiene que escuchar a Dios. Para que usted tenga fe, no necesita escucharme a mí. Usted tiene que saber escuchar a Dios. Todo lo que yo puedo hacer es transmitir el mensaje. Pero Dios es el dueño y autor de ese mensaje. Mire el verso 14. ¿Cómo pues invocarán a aquel en el cual no han creído? ¿Y cómo creerán en aquel de quien no han oído? ¿Y cómo oirán sin haber quien les predique? Usted debe escuchar a Dios. Usted debe recibir una ramá de Dios. ¿Cómo Dios le habla a usted y le da algo? Usted está leyendo la Biblia

La raíz de la fe es la ramá de Dios. La realidad de Dios es fe en Dios, no fe en la fe. Y la raíz de la fe es que debe escuchar a Dios. ¿Cuál es el resultado de esta fe? ¿Qué es lo que hace la fe? Pero antes de hablar acerca de liberar esa fe, hablemos de sus resultados. ¿Qué hace la fe bíblica? ¿Cuál es el propósito de la fe? Escúcheme con atención. Fe no es que la voluntad del hombre se haga en el cielo. Es que la voluntad de Dios se haga en la tierra. El resultado de la fe es la voluntad de Dios. Hace poco dije que usted no puede tener fe a menos que escuche a Dios. ¿Sabe lo que va a escuchar de Dios? Va a escuchar la voluntad de Dios. Cuando Dios habla, le dirá, esto es lo que quiero que se haga y por lo tanto, quiero que lo creas. Ahora, usted no puede tener fe por nada que no sea la voluntad de Dios. Si no es la voluntad de Dios, de ninguna manera usted tendrá fe para hacerlo. ¿Por qué? Porque la fe es un regalo de Dios. La fe viene por escuchar la palabra de Dios. Y Dios no le va a dar a usted una palabra en algo que no sea su voluntad. Y eso es maravilloso porque eso mantiene a Dios en control de todo. No piense que usted simplemente puede creer lo que quiere creer acerca de lo que desea y tenerlo. Por ejemplo, si tengo suficiente fe, ¿podría convertir mi casa en oro sólido? No, a menos que Dios quisiera hacerlo así, porque Dios está en control. Recuerdo haber leído el cuento del rey Midas. Su deseo fue que todo lo que tocara se transformara en oro. Y su deseo le fue otorgado. Y él creyó que iba a ser el rey más rico del mundo porque todo lo que tocaba se transformaba instantáneamente en oro. Pero cuando quiso comer, su comida se volvió oro. Y cuando besó a su hermosa hija, ella ya no fue la hija a la cual podía amar porque se convirtió en una estatua de oro. Y lo que él pensó que era una bendición terminó siendo una maldición. Amigo, si usted tuviera ilimitada fe, se tornaría en una maldición. Si usted pudiera decir, bueno, yo puedo creer y tener todo lo que quiera, le aseguro que usted haría una calamidad de todas las cosas porque usted estaría tratando de controlarlas, no Dios. El resultado de la fe es que la voluntad de Dios es hecha y usted dirá, pero eso significa menos bendiciones para mí. No. Más bien significa más bendiciones para usted, porque la voluntad de Dios no será algo que usted debe hacer, sino algo que tiene el privilegio de hacer. Por favor, busque 1 Juan 5:14. Y esta es la confianza que tenemos en Él, que si pedimos alguna cosa conforme a su voluntad, Él nos oye. ¿Cuál es la realidad de la fe? Es fe en Dios. ¿Cuál es la raíz de la fe? Escuchar a Dios. ¿Cuál es el resultado de la fe? Es que la voluntad de Dios sea hecha. Ahora, ¿cómo libera esa fe? ¿Qué debe hacer? ¿Cómo la relaciona con su experiencia personal y privada? La verdadera fe es mucho más que únicamente creer. Obedece. Si lo que dice que usted cree no se traduce en acción, en realidad usted no cree. Pero note lo que dice Romanos 10:16, mas no todos obedecieron el Evangelio. Pastor, un momento. Yo pensé que debíamos creer el Evangelio. Sí, así mismo es. Y cuando lo cree, lo obedece. Permítame decirle que fe es el creer traducido en acción. Pastor Rogers, si no puedo creer, no es mi culpa. Es la culpa de Dios, porque Dios no me ha dado la fe para creer. Usted dijo que nadie puede creer a menos que Dios le hable, y Dios no me ha hablado, por lo tanto, no es mi culpa. Mi amigo, tengo algo que decirle. Mire otra vez el verso 16. Mas no todos obedecieron al Evangelio, pues Isaías dice, Señor,

0: ¿Quién ha creído a nuestro anuncio? Lo vi. No todos quienes me escuchan son creyentes. Por eso la fe viene por el oír y el oír por la palabra de Dios. Pero digo, no han oído. Sí, lo oyeron, pero no obedecieron. Pero si Dios habló, ¿por qué no obedecieron? ¿Por qué no creyeron? Miremos el verso 21. Pero acerca de Israel dice, todo el día extendí mis manos a un pueblo rebelde y contradictor. Dios está hablando. Dios le tiene a usted escuchando este programa y Dios le dice, te amo. Pero no todos obedecerán al Evangelio. No todos dejarán en libertad a su fe. Dios extiende sus manos, pero hay gente rebelde y contradictoria. ¿Sabe usted lo que significa la palabra contradecir? No es una palabra muy agradable que digamos, porque significa ser obstinado, contencioso. Usted escucha la palabra de Dios y Dios le habla y el Espíritu Santo afirma esas verdades, pero usted la hace pasar por el tamiz de su mente y dice, no creo que eso sea la verdad, no pienso obedecer eso. Dios dice, te amo. Y extiende sus manos hacia usted y usted le da la espalda. Todo el día extendí mis manos a un pueblo rebelde y contradictor. No todos obedecieron al Evangelio. Usted debe liberar su fe por medio de la obediencia. Hace muchos años atrás, los hombres soñaban con la construcción de un ferrocarril que cruzara de este a oeste. Sería el ferrocarril transcontinental. Comenzaron en el oeste construyendo los rieles. Luego comenzaron la construcción en el este, hasta el lugar en donde el este y el oeste se juntaron por medio de ese ferrocarril. Los gobernadores de los estados estuvieron presentes y fueron hasta el lugar en donde los rieles se unirían. Trajeron una locomotora a vapor desde el este y otra desde el oeste, y los agudos pitos de esas locomotoras se oían a la distancia. Supongo que esa fue una extraordinaria celebración. Y una de las cosas que hicieron es que, faltando solo un clavo para asegurar el último tramo de riel, trajeron un clavo de oro y un gran martillo de plata. Y con ese martillo de plata clavaron el clavo de oro y declararon unido al este y al oeste por medio del ferrocarril transcontinental. Cuando clavaron a Cristo en la cruz del Calvario, Él hizo mucho más que unir al este y al oeste. Él unió Dios con el hombre. Con una mano Él tomó al hombre pecador y con la otra mano tomó la mano de Dios. Y cuando ellos clavaron esos clavos en sus manos, la única plata fue la de sus lágrimas y el único oro fue el de su sangre. Y en esa cruz, con su sangre, Jesús reconcilió a Dios con el hombre. Si usted va al cielo, y sinceramente anhelo que así sea, usted no llegará ya en el vagón de sus obras. Usted no llegará ya trepando la escalera de la lógica, ni llegará ya en el transbordador de la razón. Usted llegará ya en el ferrocarril de la redención. ¿Cuál es la fórmula? Confiar y obedecer. No hay ninguna otra manera. Para ser felices en Jesús, hay que confiar y obedecer. La liberación de su fe es su manera de decir, Dios, creo, y por lo tanto, obedezco. Te entrego este mismo momento mi corazón. Amigo, si usted confía en Jesús, le prometo, basado en la autoridad de la palabra de Dios, que Él le perdonará, le salvará y le guiará. Porque su palabra dice en Romanos 10:13, porque todo aquel que invocar el nombre del Señor será salvo. Si usted quiere ser salvo ahora mismo, le invito a decir la siguiente sencilla oración conmigo. Dígala en voz alta o en la intimidad de su corazón. Señor Jesús, soy un pecador y estoy perdido. Necesito que me salves, porque yo no puedo salvarme por mí mismo. Tú prometiste salvarme si confiaba en ti. Confío en ti este mismo momento. Y con fe como la de un niño pido que entres en mi corazón y tomes el control de mi vida. Perdóname y sálvame. Te necesito como mi Salvador y mi Señor. Y gracias por pagar por mis pecados con tu propia vida en la cruz del Calvario. Gracias por amarme de esa manera. Ayúdame a ser la clase de persona que tú quieres que sea. Señor, tú eres el alfarero. Yo soy el barro. Ayúdame para que yo nunca me avergüence de ti, ni sea yo una vergüenza para ti a pesar de las circunstancias o de las consecuencias. Lo pido en tu santo nombre. Amén. Es mi más sincero deseo que muchos de ustedes, amigos oyentes, hombres, mujeres, niños, jóvenes o ancianos, hayan dicho esa oración y hayan recibido a Cristo en sus vidas. Si usted tomó esa decisión espiritual por Jesucristo, será un privilegio si nos escribe, compartiendo su gozo espiritual con nosotros. Su carta no solo que será una muestra de bendición y ánimo para nuestro Ministerio de Estudios Bíblicos Radiales, sino que nos dará la oportunidad y el privilegio de orar por usted y su nuevo caminar como creyente en el Señor Jesucristo.
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4: Lo mejor, ¿verdad?, para el Señor. Sigámonos gozando y que Dios les bendiga.
5: Amén. Damos gracias a Dios por ese primer tiempo de canto. El primer canto que entonaba nuestra hermana decía así: el Espíritu de Dios está en este lugar, y creemos que el Espíritu de Dios está en este lugar, ¿verdad? Porque si el Espíritu de Dios no está en este lugar, me atrevo a decirle que en vano sería que nosotros estemos aquí. Porque si el Espíritu de Dios no está aquí, mi hermano, nosotros tenemos que procurar de que el Espíritu de Dios nunca falte. Como decía Pablo, mi hermano, en vano sería nuestra fe, pero sé que aquí está un pueblo que cree que tiene un Dios vivo, que vive y que resucitó al tercer día, mi hermano. Sí, vamos a quedar con el siguiente tiempo. Mi hermano Francisco Marroquín se prepara y voy a invitar a mis hermanas que están encargadas de repartir sobre para diezmos y ofrendas especiales que puedan pasar. Si usted necesita un sobre, ahí les puede indicar y ellas se los van a hacer llegar. Así vamos a dejar segundo tiempo con nuestro hermano Francisco.
6: Amén, pastor. Dios les bendiga. ¿Están aquí? ¡Qué bueno! ¡Qué bueno que estamos todos acá! Con ánimo, con salud y con vida. Amén. Jesús es mi pastor. ¿De cuánto es su pastor? Amén.

Ángel, Señor. Vamos a cantar unos 20 alabanzas. No ha cantado conmigo, va. Vamos a buscarle música para usted. Amén. Cantamos eso.

0: todavía andamos las memorias ahí. Ya me estoy despidiendo de este planeta, ¿eh? Así que lo diga después cuando usted hay un recuerdo del viejito ese que cantaba. Ahí andamos esa memoria con 123 alabanzas. Le pusimos toda la música desde 1986 hasta esta fecha. Un privilegio grande, Dios les bendiga. Eso es, gócese y sonría, porque si no sonríe, se va a hacer viejito igual a mí.
1: Amén. Damos gracias a Dios por la vida de nuestro hermano. Y qué hermoso mensaje tenían las dos últimas alabanzas que nuestro hermano entonaba, que nos dicen que las señales ya se están cumpliendo y que Jesucristo por su iglesia viene ya. Y es algo que la iglesia tiene que ser sabia en estos tiempos y saber que la venida de su Señor está cada vez más cerca y prepararnos, mi hermano, para que ese día cuando venga. Pero mientras tanto, la iglesia tiene que seguir anunciando la palabra, anunciando que en Cristo hay salvación. Y para eso, mi hermano, vamos a pasar ahorita al tiempo de las ofrendas. Voy a invitar a mis hermanas que están encargadas de eso a que puedan pasar aquí enfrente. Vamos a orar para recoger las ofrendas del Señor, que sabemos que es algo importante para que el evangelio se siga predicando, mi hermano. Así que vamos a poner en las manos del Señor estas ofrendas que vamos a recoger. Señor Jesús, Padre, te damos gracias por lo que tú ya nos has bendecido, Dios. Te damos gracias, Padre, por tus ricas y abundantes bendiciones para cada uno de nosotros. Porque tú has sido bueno, Dios, y hasta este día, Padre, nos tienes aquí, Padre, y que tu presencia ha estado con nosotros, oh Dios. Te pedimos, oh Dios, por estas ofrendas, que seas tú, Padre, multiplicándolas, oh Dios, para tu obra. Seas tú bendiciendo la vida de todos los que estamos en este lugar, oh Dios. Que seas tú prosperando, que seas tú, Padre, dando bendición en cada hogar, Padre, para que podamos ofrendar con gozo, Padre, y con alegría. Y bendice a mi hermano que hoy no lo va a poder hacer, Padre. Bendícelo en gran manera para que en el próximo culto, Padre, él lo pueda hacer también, oh Dios. Te lo pedimos, oh Dios, en el nombre de Jesús. Amén y amén. Mis hermanas pasan por sus lugares y nosotros vamos a seguir, mi hermano, cantándole al Señor. Vamos a seguir dándole honra a él porque él se la merece. Para eso invito a mi hermana Marjorie, que ella tiene el siguiente tiempo de alabanzas a Dios. Y ella va a ser la encargada de entregarle el tiempo al hermano que trae la palabra del Señor que va a hablar a nuestras vidas en esta noche. Así que dejo a mi hermana con cada uno de ustedes.
2: Amén. Que el Señor les bendiga, amados hermanos. Vamos a entonar unas preciosas alabanzas. Vamos a seguir exaltando el nombre del Señor para luego recibir ese manjar. Amén. Esa palabra que habla a tiempo y fuera de tiempo. Aleluya. Aleluya. ¿Qué le parece si entonamos una preciosa alabanza? Si el mundo en vez de rosas, amén. Porque aquí, aunque hayan luchas y pruebas, sabemos que un día estaremos allá con Él, ¿verdad? Donde Él enjugará toda lágrima y toda tristeza, ya no habrá más llanto ni dolor, amén. Le voy a pedir que me ayude a alabar al Señor.

Aleluya. ¿Cuántos esperan la venida de Cristo? Amén. Aleluya. Vamos a entonar una alabanza más. Cuán gloriosa será la mañana. Amén.

en esa presencia, amén. En esa fragancia preciosa, en ese amor de Cristo. Vamos a entonar una preciosa alabanza, inmolada en el Calvario, amén.

Ese rey de reyes y a ese señor de señores, amén. Aquel que murió, pero que al tercer día resucitó, y esa es nuestra victoria, amén. Porque su victoria también es nuestra. Y por esa muerte, por esa sangre preciosa, inocente, que pagó por nuestros pecados, estamos aquí, amén. Digámosle.

que han sido limpios por esa sangre derramada en la cruz del Calvario esta noche le dan la gracia. Dígale: Dios mío, aquí estoy esta noche para darte la gracia, Señor, porque por medio de tu sangre he tenido el perdón de mis pecados, porque por medio de tu sangre tú me has dado vida, porque por medio de tu sangre me rescataste de la muerte, de la tiniebla donde estaba perdido, y me has dado vida y vida en abundancia. Yo no sé si hay agradecidos esta noche aquí en este lugar. Si usted está agradecido, dígale: Dios mío, gracias, gracias, porque tú te pusiste en mi lugar, porque yo merecía la muerte y tú, siendo inocente, diste tu vida por mis pecados, diste tu vida por mi falta, y yo estoy agradecido, Señor. Aleluya, alabado sea el nombre del Señor. Dele gloria un momento al Señor, dele gloria, dele alabanza al Rey de Reyes y Señor de Señores. Que se deje mover en medio de nuestros corazones, que se deje mover en medio de nuestra vida, que llene todo aquello que está vacío, que pueda estar el Consolador en medio nuestro, consolando los corazones tristes, consolando los corazones afligidos, los corazones abatidos. Aquí está el Rey de Reyes y Señor de Señores, aquí está el Espíritu Santo en medio de la iglesia, y la iglesia le alaba y le dice: gracias, gracias, porque diste tu vida en la cruz del Calvario. Oh, aleluya, aleluya. Dios mío, esta noche, si hay algún enfermo, te clamamos sanidad, que tú tengas misericordia, Señor. Toda enfermedad en los pulmones, toda enfermedad en los riñones, se va en el nombre de Jesús de Nazaret. Todo problema de artritis, todo problema de insuficiencia renal, se va en el nombre de Jesús de Nazaret. Todo problema en los nervios, todo problema de concentración o en el oído, como se llame, se va en el nombre de Jesús de Nazaret. Alabado sea el nombre del Señor. Todo hígado graso desaparece. Ponga su mano ahí donde siente el problema, ponga su mano donde siente el dolor y diga: yo soy sano por la llaga de Cristo, yo soy sano por la llaga que sufriste en la cruz del madero. Y reprendemos al devorador, reprendemos todo demonio, todo aquello que se levanta contra tu iglesia, lo echamos fuera en el nombre de Jesús de Nazaret. Y aquí hay una iglesia libre para alabar al Rey de Reyes y Señor de Señores. Aquí hay una iglesia libre. Rompe toda cadena, Señor, rompe toda atadura, todo ataque del enemigo, toda hechicería, toda brujería, se va en el nombre de Jesús, se va en el nombre de Jesús. Todo lo que está perturbando la mente de los niños, lo echamos fuera por el poder de la palabra. Oh, gracias, mi Señor. Háblanos en esta noche conforme a tu voluntad y conforme a nuestra necesidad. Ilumínanos, danos ciencia y conocimiento para poder predicar tu palabra por medio de tu Espíritu Santo. Gracias, oh Rey de la Gloria, en el nombre poderoso de tu Hijo amado Jesucristo. Amén y amén. Gloria sea dada a Dios. Aleluya. Dios les bendiga a todos, hermanos. Damos gracias a Dios esta noche por el privilegio que concede de predicar su palabra. Sea bienvenido cada uno en el nombre del Señor. Si hay hermanos de otras congregaciones o de otras iglesias, son bienvenidos en el nombre del Señor. Y si hay amigos en medio nuestro, también están en el mejor lugar. Salmo 138, busquen su Biblia. Vamos a meditar en esa santa y bendita palabra de nuestro Dios Todopoderoso. Salmo 138, para la gloria y la honra del Señor. Me dice amén cuando lo haya encontrado. Gloria a Dios. Dice la palabra del Señor: en el nombre del Padre y del Hijo y de su Santo Espíritu. Te alabaré con todo mi corazón. Delante de los dioses te cantaré salmo. Me postraré hacia tu santo templo. Te alabaré tu nombre por tu misericordia y tu fidelidad, porque has engrandecido tu nombre y tu palabra sobre todas las cosas. El día que clamé, me respondiste, me fortaleciste con vigor en mi alma. Te alabarán, oh Jehová, todos los reyes de la tierra, porque han oído los dichos de tu boca y cantarán de los caminos de Jehová, porque la gloria de Jehová es grande, porque Jehová es excelso y atiende al humilde, mas al altivo mira de lejos. Si anduviere yo en medio de la angustia, tú me vivificarás. Contra la ira de mis enemigos extenderás tu mano y me salvará tu diestra. Jehová cumplirá su propósito en mí. Tu misericordia, oh Jehová, es para siempre. No desampares la obra de tus manos. Diga gloria a Dios y se siente esta noche. Alabado sea el nombre del Señor. Podemos ver ese salmo y vamos a meditar bajo el tema razones para dar gracias a Dios. Y este Salmo 138 tiene muchas razones por la cual debemos de dar gracias a Dios siempre. Y ahí dice también el título del Salmo: acción de gracias por el favor de Jehová. No sé si usted ha recibido el favor de Jehová. Todos en algún momento hemos recibido el favor de Jehová.
Este día, al abrir los ojos, una nueva oportunidad de vida, hemos recibido el favor de Jehová. Amén. Y todos los días que Dios nos ha permitido, los años que hemos logrado vivir en esta tierra, aún en los altos y bajos, en los sinsabores que se sufren en esta vida, hemos recibido de alguna manera el favor de Jehová, y es motivo por el cual debemos de estar agradecidos. El dar gracias es una, el dar gracias es de una persona que reconoce la ayuda o asistencia de otra persona. Más de alguna vez hemos recibido el favor de otra persona, y la forma en la que nosotros respondemos es: muchas gracias por ese favor. El dar gracias también demuestra a una persona que es educada. Amén, porque si usted recibe algo y no da las gracias, demuestra que no tiene educación. Y el dar gracias, hermano, es una forma en la que nosotros debemos de reconocer el favor primeramente que hemos recibido del Dios Todopoderoso. Pero hoy en día, algunas veces olvidamos mencionar esa palabra tan pequeña, que es decir gracias o muchas gracias. Es una palabra tan pequeña, pero que demuestra el agradecimiento y también demuestra nuestra educación. Además, además muestra la humildad que nosotros tenemos ante otra persona o ante nuestro Dios Todopoderoso. Como cristianos debemos de ser muy agradecidos, hermanos, con aquel principalmente que dio la vida por nosotros. A nosotros nos tocaba una recompensa, nos tocaba el castigo, y ese castigo era a muerte en una cruz. Pero un día vino Cristo despojándose de su gloria y se puso en nuestro lugar y dio su vida en rescate por cada uno de nosotros. Y por eso debemos decirle: gracias, Señor, gracias, porque tú diste tu vida en mi lugar. Debemos dar las gracias a aquel que dio su vida por nosotros, pero que también nos salvó de la condenación. Quien es misericordioso cada día, quien además nos guarda de toda violencia y de todo peligro, y quien también nos da nuestro sustento todos los días. Creo que todos hemos comido este día, ¿verdad? Ha sido por la misericordia del Señor. Quizás en la mañana no tenía nada, pero de alguna forma Dios utilizó algún medio y nos mandó el sustento este día. Y eso es por la misericordia del Señor. Amén. Quizás tenía vacía la refrigeradora en la mañana, pero Dios de alguna forma dio la provisión y hemos tenido el sustento, y es motivo para el cual debemos de darle gracias. Pero lastimosamente el ser humano lo primero que hace cuando está en el problema es renegar, hermano, y empezar a reprochar y empezar a reclamar. Y lo contrario debería de ser empezar a agradecer aún por lo que no tenemos, que sabemos que Dios lo va a dar. Amén. Y esa es la forma, hermano, en la que nosotros debemos de actuar ante el Dios Todopoderoso. Este salmo no podía ser de otro autor, sino de aquel que la Biblia dice que era conforme al corazón de Dios, y ese era el salmista David. La palabra del Señor dice que David era conforme al corazón de Dios. Y si no, pues búsquelo ahí en el libro de los Hechos, en el capítulo 13, el versículo 22. Ahí podemos ver cómo la Biblia se expresa que David era conforme al corazón de Dios. Pero usted dirá: ¿y qué es ser conforme al corazón de Dios? Es la forma en cómo nosotros vemos a Dios. David lo veía de una cierta manera, Dios. David conocía quién era Dios. Y usted dirá: ¿y cómo es que David era conforme al corazón de Dios y le quitó la mujer aquel, a Urías, ¿verdad? ¿Cómo es que era conforme al corazón de Dios? Pero aún así, David, habiéndole fallado a Dios, entró en un arrepentimiento. Y por ahí le llega un interrogante: ¿quieres ser juzgado por los hombres o quieres ser juzgado por Dios? Y él prefirió la justicia divina. Porque el hombre, el ser humano, no tiene misericordia, pero el juicio de Dios es con misericordia. Y eso era porque David conocía quién era Dios, era conforme al corazón de Dios. Ser conforme al corazón de Dios es cómo nos relacionamos con nuestro Señor en el día a día. Ser conforme al corazón de Dios es que también sabemos cuál es nuestro destino eterno que tenemos con Él. Job era un hombre temeroso, caso contrario a lo que David hizo, quizás porque Job nunca falló a Dios. Pero la Biblia no dice que Job era conforme al corazón de Dios. Dios lo reconocía como un hombre justo y temeroso, pero no lo reconocía conforme al corazón de él. Pero al salmista David sí lo reconocía, porque sabía que David conocía quién era Dios. Amén.
Entonces este salmo lo escribe el rey David, que era conforme al corazón de Dios. Y mire qué maravilloso cómo empieza diciendo, dice: te alabaré con todo mi corazón delante de los dioses, te cantaré salmo. O sea, él reconocía a Dios delante de todos los dioses que existen en esta tierra. Te alabaré con todo mi corazón. ¿Cuántos alaban al Señor? Con todo nuestro corazón. ¿Lo reconoce delante de los dioses de esta tierra? ¿Lo reconoce delante de los ídolos que tiene este mundo? Aquel Dios del cual el apóstol Pablo lo encontró cuando se cruzaba allá por Atenas, dice que había un altar. Los atenienses les gustaba, pues, conocer mucho, llenarse de conocimiento, y tenían muchos altares a muchos dioses, y a cada uno le habían puesto el nombre y tenían la imagen. Pero había un altar que decía: al Dios no conocido, el Dios que no tiene una imagen, el Dios que no puede ser hecho por manos de hombre ni por ninguna escultura, a ese Dios es que nosotros adoramos. Y Pablo le dice: a ese Dios es que yo les predico, al Dios no conocido, al que solamente puede entrar en el corazón de la humanidad. Amén. Delante de los dioses te cantaré salmo, dice. En esta tierra tienen muchos dioses, tienen muchos ídolos, y nosotros quizás no tenemos una imagen, una escultura, pero tenemos un Dios todopoderoso. Y delante de todos esos dioses paganos tenemos que cantarle salmos al Señor, tenemos que reconocerlo en todos nuestros caminos, porque David estaba agradecido. Tenemos que también tomar en cuenta el título del salmo: es una acción de gracia por el favor que ha recibido del Señor. Y él les gustaba mucho describir los favores que recibía de Dios. Por eso en el salmo 103 es bien específico y dice: bendice alma mía Jehová y bendiga todo mi ser su santo nombre. Empieza un diálogo de David con su alma.

el que sana todas tus dolencias. Pero yo le aseguro que si hubiera un rótulo grande afuera que dice gran campaña de sanidad y milagro y hubiera sido este día, no cabe la gente en este lugar. Pero si dice una campaña, gran campaña evangelística de salvación, poca gente llega, porque la gente siempre anda buscando un favor de Dios. Y creen que la salvación es tan poco. Y David reconoce primero eso. Él es quien perdona todas tus iniquidades. David no dijo primeramente, Él es quien sana todas tus dolencias. Porque lo que a Dios le interesa es sanar el alma del ser humano. Y luego viene el milagro para el cuerpo. Luego viene la sanidad. Cualquier enfermedad que tengamos, Él es poderoso para sanarnos. Alabado sea el nombre del Señor. Él es quien perdona todas tus iniquidades. Amén. Y una vez que ha perdonado nuestras iniquidades, continúa, quien sana todas tus dolencias, o sea, quien sana nuestras enfermedades. Y si no nos sana, es motivo para alabarle siempre, hermanos. Porque vamos día a día, yo sé que muchos vamos quizás arrastrando ciertas enfermedades y ahí vamos día con día, pero eso es normal porque somos materia, somos polvo y este cuerpo se tiene que desgastar porque no somos de este mundo, sino que somos de la patria celestial. Un día tenemos que irnos de este mundo, hermano. No tenemos un cuerpo perfecto, pero cuando Cristo nos transforme, seremos semejantes a Él, dice su palabra. Entonces tenemos que arrastrar con las enfermedades. Algunos con la presión alta, otros con el azúcar alta, otros con los riñones ya que medio funciona, pero ahí vamos, hermano. Pero Cristo un día nos dará un cuerpo perfecto, nos dará un cuerpo glorificado donde estaremos eternamente y para siempre con Él. Otros con artritis, pero ahí vamos, con una otra enfermedad, otros que ya no miran casi, hermano, pero ahí vamos, hermano. Lo importante no ponerle cuidado a las enfermedades, sino lo importante es perseverar en obediencia para poder alcanzar la salvación de nuestras almas. Porque un día nos vamos, porque nos vamos. Sea que el Señor suene la trompeta y venga a levantar su iglesia, nos vamos. O sea que el Señor nos llame de este mundo, nos lleve por medio de la muerte, pero que nos vamos de este mundo, hermanos. Muchas veces nos enamoramos tanto de este mundo y yo sé que el ajetreo, la rutina diaria, hermano, y ahí tenemos metas y propósitos, pero en medio de todo eso, acuérdese, no somos de este mundo, somos de la patria celestial y en un momento ya no vamos a estar acá, hermano. Alabado sea el nombre del Señor. Bendito sea Dios para siempre. Entonces es motivo para estar agradecido, ¿verdad? Él es quien perdona todas tus iniquidades, el que sana todas tus dolencias. Pero además de eso, el que rescata del hoyo tu vida. El que nos rescata de la muerte. Porque nos vamos a morir hasta que Él quiera que nos muramos, hermano. Y como el apóstol Pablo decía, y nosotros los que vivamos, Él se tomaba en cuenta. Usted sí tiene que tomarse en cuenta. Usted no es de la muerte, sino que del arrebatamiento tenemos que tomarnos en cuenta. Amén. Y nosotros los que vivamos, los que seamos arrebatados. Entonces, ¿pero por qué? Porque Él es el que rescata del hoyo tu vida. ¿Cuántas veces nos ha rescatado del hoyo? Amén. En ese pedacito que usted se movió de su casa acá, Dios lo ha rescatado de la muerte. Porque con un tropezón y usted cae, se golpea la cabeza, hasta ahí queda. Amén. Con una caída, hermanos, bañándose puede estar y se pega un resbalón y se golpea, hasta ahí llegó, pero Él es el que rescata del hoyo tu vida. El que te corona de favores y misericordia. Amén. Entonces David reconocía en el Salmo 103 todo lo que había recibido del Señor y era motivo por el cual él estaba agradecido. Y en este Salmo podemos ver esa gratitud, pero quiero que definamos, hermanos, y que entendamos o logremos comprender qué significa un favor. Un favor es una ayuda, una asistencia que se presta de forma gratuita. Amén. Ya he encontrado gente varada en las calles que se ha arruinado el vehículo y usted se baja y le dice, ¿y en qué le puedo ayudar? Le puedo ayudar a cambiar la llanta o necesita que le pase corriente, pero usted no le va a cobrar por ese favor que le está haciendo. Amén. Entonces eso es algo que recibimos de una forma gratuita. Ahora Dios nos ayuda de manera gratuita a nosotros. Muchas veces los favores que nos hacen en esta tierra no son de manera gratuita, hay que pagar un precio. Amén, esos no son favores, pero cuando Dios nos ayuda de manera gratuita y desinteresada. Amén. No como muchas veces, como le digo siempre, a veces las personas dicen, yo te voy a dar esto para que vos me dejes esto. O esto, decían los hipotes, te voy a prestar la camisa y vos me prestas los zapatos. ¿Verdad? Siempre iba con un interés, pero Dios no lo hace de esa manera. Dios lo hace de manera gratuita, con amor y con misericordia. Amén. ¿Cuántos hemos recibido ese favor con amor y misericordia? Un favor también es un privilegio. ¿Ya has recibido un favor del

0: cual usted está muy agradecido y dice muchas gracias, porque es un privilegio el que han hecho con usted. Ahora, ¿cuánto más no recibimos del Señor? Un favor es un privilegio, y si no somos agradecidos es porque no hemos reconocido lo privilegiado que nosotros somos y que el Señor nos ha ayudado en nuestra necesidad. Amén, a todos nos ha ayudado el Señor en algún momento en nuestra necesidad. Ahora quiero que, referente a este salmo, nosotros reflexionemos algunas de las razones por las cuales nosotros debemos de dar gracias a nuestro Dios. Y una de ellas es que el día que nosotros clamamos, nos respondió el Señor. Ya ha respondido, ya ha recibido respuesta. Amén. El versículo 3, ¿qué dice? El versículo 3 del Salmo 138. El día que clamé, me respondiste. Y luego dice, me fortaleciste con vigor en mi alma. Pero ¿qué es lo que es necesario hacer? El día que clamé. Entonces es necesario clamar, como dice Jeremías, capítulo 33, versículo 3. Clama a mí y yo te responderé. Te enseñaré cosas grandes y ocultas que tú no conoces. Entonces, el primer punto es porque el día en que nosotros clamamos, el Señor nos respondió. Ahora, clamar es, o alabar es, te alabaré, decía al inicio, alabar es dar gracias y confesar, pero clamar es postrarnos ante el Señor y llevar nuestras peticiones ante Él. Amén. Ahora, esas peticiones en algún momento van a tener respuesta, hermanos. Muchas veces la respuesta no llega de inmediato o no llega así repentinamente. La respuesta llega al tiempo de Dios. Pero nosotros nos desesperamos, claro que sí nos desesperamos, porque muchas veces las presiones en este mundo o las cosas que nos están acongojando nos desesperan. Pero Dios sabe cuándo va a dar la respuesta a lo que nosotros estamos pidiendo. Solamente Dios quiere ver nuestra actitud ante el momento que estamos clamando. Amén. ¿Y a dónde vamos a buscar también? Clama a mí, dice el Señor, y yo te responderé y te enseñaré cosas grandes y ocultas que tú no conoces. ¿Hemos recibido alguna respuesta de Dios? Y lo que aún no ha recibido, sígalo pidiendo, que Dios le va a responder. Amén. En algún momento va a tener la respuesta de nuestro Dios Todopoderoso. Cuando usted responde el examen allá en la escuela, en la universidad, no todas las respuestas son abiertas, algunas son cerradas con un sí o con un no, ¿verdad? Entonces Dios así da la respuesta, muchas veces la respuesta es cerrada y muchas veces no. Y duele cuando la respuesta es no, ¿verdad? Pero ¿cómo vamos a actuar ante esa respuesta? ¿Es una respuesta de Dios, hermano? No toda la vida la respuesta va a ser sí, muchas veces un no. Amén. Pero Dios sabe por qué responde con el no. Amén. Porque así como son más altos los cielos de la tierra, así son más altos sus pensamientos que nuestros pensamientos. Y así son sus caminos más altos que nuestros caminos, dice su palabra. Pero Dios lo que quiere es que aprendamos a conocerlo y a entenderlo. Entonces, cuando aprendamos a entender y a conocer a Dios, cuando la respuesta es no, tenemos que saber por qué Él está diciendo que no. Si hemos entendido a Dios, si lo hemos conocido. Pero cuando la persona no ha conocido a Dios, empieza a renegar, empieza a reclamar muchas veces a Dios. Y por decirle poco, muchas veces nos vamos de la iglesia, nos vamos de la congregación, nos vamos resentidos con el Dios Todopoderoso porque no nos respondió lo que nosotros queríamos con un sí. Amén. Pero aquí David responde y dice, o afirma y dice, el día que clamamos, nos respondió el Señor. Amén. Ahora, ¿de qué forma respondió el Señor? Seguramente muchas veces cuando nosotros, hermanos, hemos pedido ayuda a los hombres, muchas veces hemos recibido alguna respuesta. Algunos se hacen indiferentes, ¿sí? Algunos se hacen, o algunos solo son las promesas. Otros quizás, hermanos, le ayudan pero de una forma interesada. Otros le ayudan pero después se burlan, lo critican. Otros tal vez le dan solo la palabra por salir del compromiso, pero Dios no es así, de esa manera. Amén. Porque precioso es darnos cuenta que cuando clamamos al Señor, Él sí nos responde, pero nos responde con amor y con su poder también. ¿Cuántos creen que Dios es poderoso? Amén. Nos responde con amor y con poder. Él es el Todopoderoso. Y otra de las razones por la cual debemos de ser agradecidos es porque el día que lo buscamos, el Señor nos atendió. Hay personas en este mundo que logran tener un puesto importante y no lo van a atender tan fácilmente. Amén. Si usted no es afín al partido de ellos, o si no tiene, como dicen, el cuello político, no lo van a atender. Amén. O si conocen que quizás era partidario de otro partido contrario a ellos, mucho menos lo van a atender. Y usted llega y le dice, ¿cree que está don fulano? ¿Cree que me puede atender? Dice que no está, dice. y estando allá adentro no lo quiere atender. Pero Dios no es así, hermano. Aunque nosotros seamos infieles, Él permanece fiel. Amén. Aunque somos desobedientes, Él siempre tiene amor y misericordia. Cuando nosotros lo buscamos, el Señor nos atendió. El versículo 6 dice: porque Jehová es excelso. ¿Y qué pasa? Y atiende al... Ah, entonces hay un requisito. Porque dice ahí: más al altivo lo mira como de lejos. Pero ¿a quién atiende el Señor? Y es que aún en esta tierra, si usted le llega altivamente a una persona, no lo va a atender. Ahí en los hospitales, mira, cada rato eso, se ha fijado que le salen, solo falta que le peguen los servidores, no todos, pero algunos servidores de la salud son así como bien amargados. No sé por qué tienen esa característica. Entonces le salen amargados y usted le habla ahí bien humildemente, ¿verdad? Bien tranquilo. Pero hay veces que le quitan la paciencia y a usted le sale enojado. Y a usted le sale enojado, peor le van a salir. Entonces, Dios lo que quiere es que seamos humildes. Y humilde no es que va a andar la camisa toda arrugada, el pantalón todo sucio. Eso no es ser humilde, hermano. El Señor dijo: aprended de mí, que soy manso y humilde de corazón, y hallaréis descanso para vuestras almas. Amén. Manso y humilde de corazón. Pero andar descalzo, andar todo sucio, eso no es ser humilde. Andar sin peinarse no es ser humilde. Amén. La humildad es la forma en la que usted camina, en la forma en que usted trata a los demás. Amén. Porque hay gente que anda, como les digo, o sea, usted tiene que ser limpio, por lo menos aseado, ¿verdad? Peinarse si tiene peine, andar la ropa limpia, hermano. Y eso no le va a quitar la humildad. Andar planchadito si puede, y si no, pues, pero por lo menos andar bien vestido. Eso no le va a quitar la humildad. La humildad nace del corazón. Sí, hay gente que anda todo así como que es por diosero, pero tienen un carácter terrible, hermanos. No hay humildad, y a veces usted le quiere ayudar y hay gente que no se deja ayudar porque no es humilde. Amén. Pero el Señor dice: aprended de mí, que soy manso y humilde. ¿Por qué? Porque como dice el salmista ahí, porque el Señor atiende al humilde. Si nos acercamos ante Él con humildad, Él nos va a atender. Pero al altivo dice que lo mira como... lo ignora el Señor. Lo ve de lejos, pasa de lejos, lo ignora. Amén. Así como cuando no lo quieren saludar los hermanos y lo ignoran acá, ¿verdad? Entonces así es, al altivo lo mira como de lejos, pero al humilde lo atiende y lo ve de cerca. El día que buscamos al Señor nos atendió, pero para que Él nos atienda tenemos que ser humildes. ¿Entendemos que ser humildes? Amén. Si no hay humildad en nosotros, hermano, muy difícilmente el Señor va a atender nuestro clamor o nuestra oración. Y la humildad no se va a reflejar ante o como yo trato al Señor, porque al Señor le puedo decir: yo te amo, Señor, tú eres mi todo, eres mi rey, eres mi Señor, eres mi abogado, pero ¿cómo trato a mi prójimo? Eso refleja la humildad que tenemos cada uno de nosotros. La manera en la que tratamos a nuestro prójimo va a representar si soy humilde o no. Amén. Yo le puedo decir que soy humilde y santificarme y purificarme, pero ¿cómo trato a los demás? Va a reflejar mi nivel de humildad. Amén. Entonces, hermano, es maravilloso reconocer que el Señor nos atiende, aunque nadie muchas veces nos quería atender por la condición en la que estábamos. Nadie nos paraba, nos ponía cuidado, pero Dios tuvo misericordia de nosotros. Muchas veces, en algún momento, todos nos querían evitar quizás, pero nosotros tenemos que agradecer que un día el Dios Todopoderoso tuvo misericordia, nos atendió, nos levantó y nos ha limpiado por medio de su sangre y nos ha sentado en silla de príncipe, dice su santa y bendita palabra. Aunque muchos no quisieron escucharnos, Dios nos escuchó. Váyase al Evangelio de Lucas, en el capítulo 17. Evangelio de Lucas, capítulo 17, versículo 11. Lucas, capítulo 17, versículo 11. Dice: yendo Jesús a Jerusalén, pasaba entre Samaria y Galilea. Y al entrar en una aldea le salieron al encuentro 10 hombres leprosos, los cuales se pararon de lejos y alzaron la voz diciendo: Jesús, Maestro, ten misericordia de nosotros. Cuando él los vio, les dijo: id, mostraos a los sacerdotes. Y aconteció que mientras iban, fueron limpiados. Entonces uno de ellos, viendo que había sido sanado, volvió glorificando a Dios a gran voz. Y se postró rostro en tierra a sus pies, dándole gracias. Y este era samaritano. Respondiendo Jesús dijo: ¿No son 10 los que fueron limpiados? ¿Y los 9 dónde están? No hubo quien volviese y diese gloria a Dios, sino que este extranjero. Y le dijo: levántate, vete, tu fe te ha salvado. ¿Qué eran estos hombres? Eran leprosos. Y ser leproso era símbolo de maldición o símbolo de una persona aislada de la sociedad. Incluso a los leprosos le colgaban en su cuello como un tipo campanilla, o en su cuerpo se la colgaban para que cuando ellos fueran caminando esas campanillas sonaran y poder detectar cuando iba pasando un leproso, porque usted no se podía acercar a ellos. Porque la lepra es una enfermedad transmisible que si nos acercamos a la persona nos podemos contagiar. Y en aquella época no había cura para la lepra. Entonces se creía que el que era leproso tenía alguna maldición. Pero estos se acercaron y le dicen: Jesús. Y Él los atendió. Amén. En esa misma condición estábamos nosotros, hermanos. Éramos leprosos. Todo nuestro cuerpo era una podrida llaga, dice su palabra. Y esa llaga era el pecado que nos estaba destruyendo día con día. Pero Jesús tuvo misericordia. Ahora, estos eran 10 los que fueron sanos, pero Él no hizo el milagro ahí, les puso las manos, no. Solamente les dijo que fueran y que se mostraran con el sacerdote. Amén. Ahora, estos no empezaron a renegar, a decirle: no, Jesús, si te buscamos para que tú nos sanes. Ellos fueron obedientes y Dios premia la obediencia también. Amén. Ellos se fueron hacia el sacerdote. Dice la Biblia que no habían llegado cuando sus cuerpos, ¿cómo estaban, hermanos? Estaban limpios. Y ahí es donde viene la situación de cómo nosotros actuamos. Cuando ya recibimos el favor, ¿cómo es que nosotros actuamos? Amén. Uno nada más de los 10 dice que regresó. Y este era samaritano. Y la Biblia dice que los samaritanos y los judíos no se trataban, eran enemigos. Pero este, siendo samaritano, regresó dándole gloria a Dios. Se postró en tierra, postró su rostro en tierra, dice la Biblia. Y Jesús pregunta: ¿y los 9 dónde están? ¿Cuántos había sanado? 10. ¿Y cuántos regresaron? Entonces, de 100 personas, 10 son agradecidos. De 10, uno es agradecido. ¿Seremos de ese pequeño 10% de agradecidos, hermano? El 10% es el que es agradecido. Los demás no somos agradecidos, quizás en algún momento. Amén. Pero dice la Biblia que le dice: ¿y los 9 dónde están? No hubo tan siquiera uno más que diera gloria a Dios por el favor que había recibido. Hermano, había sido limpio de la lepra, de una enfermedad que era incurable. Era motivo por el cual debía de estar agradecido. Pero aquellos han de haber dicho: no, si es que Él nos mandó para donde el sacerdote, tenemos que terminar. Pero aquel único que era samaritano reconoció y dijo: esto no lo ha hecho otro más que Jesús de Nazaret. Esto lo hizo el dador de la vida. Esto lo ha hecho el médico por excelencia, el doctor de doctores, el rey de reyes y señor de señores. Alabado sea Dios. El milagro no lo ha hecho la pastilla, hermano. El milagro no lo ha hecho esa inyección que le pusieron. Amén. El milagro lo hizo el Dios Todopoderoso. No lo hizo ni tan siquiera el cirujano que le operó. Solamente fue un instrumento que Dios utilizó, y por su voluntad usted salió librado de esa cirugía. Amén. Porque cuando no es la voluntad de Dios, aunque busque el mejor médico, aunque busque el mejor científico, siempre se va a morir. Pero cuando es por la voluntad del Señor, en una cosa poca, en una cosa sencilla, usted va a recibir la sanidad. Pero ¿cómo recibe usted esa sanidad? ¿Cómo recibe usted ese milagro? Con agradecimiento. ¿A quién le agradece? Amén. Pero ¿qué pasa, hermano? Después que le ha hecho la gran herida al doctor, ahí va con la gallinita, las únicas que tiene. Dile: muchas gracias, doctor, porque me operó. Ahí lleva los mangos, ahí lleva el pescado. No haya que buscarle para llevarle al doctor a la cita que le dejó para revisarlo. Sí, me acuerdo, así eran las señoras en el cantón. Allí iban después, cuando iban a consulta a la cita, ahí iban con una gallina en una cesta, la llevaban. Este es para el doctor o para la doctora, decía. Sí, es bueno, hermano, estimular, dar gracias, ¿verdad? Es una educación. Pero principalmente, antes de estar agradecido con los hombres de esta tierra, dele gracias al Dios de la gloria. Amén. Porque todo es por su voluntad. Todo es por su misericordia. Amén. A veces los diagnósticos de esta vida no le dan esperanza. 0% de probabilidad de vida. Y recuerdo como testimonio, hace exactamente casi 21 años, a mi papá le dio un cáncer en la garganta por fumar mucho. Aquel que tenía ese vicio, si hay amigos aquí, le gusta fumar, tenga cuidado que da cáncer de garganta. Y por tomar mucho licor también le dio un cáncer de garganta que lo estaba asfixiando. Y cuando fue aquí, le dijo el doctor, si te opero, al tocarte ese cáncer te vas a morir. Y si no te opero, le dijo, pues el cáncer te va a matar. Hay que decirme, te opero o no te opero. Qué buena condición, ¿verdad?, la que le ponían. Al final siempre iba a morir. Le dijo, yo me voy a morir cuando el Dios de la gloria lo permita. Y hasta ahí. Tuvo que ir allá, decían que en Cuba podían operar eso, y la verdad sí operaban, pero los medios no lo permitían, se tuvo que regresar. Luego emigró hacia los Estados Unidos, hacia el solo, y allá, hermano, Dios utilizó a los médicos y allá lo operaron. ¿Sí? Ahí medio remendado, pero allá anda, respira por el cuello, anda una su prótesis, pero ya lleva 21 años con esa cirugía. Cuando los médicos decían, te vas a morir, porque era un cáncer que lo estaba matando, hermano. Amén. Pero, ¿qué es lo que pasa? Dios quiere ver nuestra actitud también. ¿Cómo enfrentamos las enfermedades? ¿Cómo enfrentamos las pruebas? Porque muchas veces nos dejamos acongojar por la enfermedad y no buscamos. Dios es poderoso para sanar, pero Dios quiere que también usted se mueva a ver qué hacer algo. Amén. Que usted no sea cobarde si le han dicho que ya no tiene vida, que ya solo son meses o son años. Dios tiene poder para darle muchos años. Amén. Dios tiene poder para darle muchos años más de vida. No se conforme que le digan que le queda un mes, que le quedan 6 meses o que le queda un año. Dios tiene poder para darle 10, 20, 30 años más, porque para Él no hay nada imposible, porque nada hay imposible para Dios. Alabado sea el nombre del Señor. Solamente debemos decirle, gracias Dios mío, porque sé que tú harás el milagro. Pero tenemos que tener fe y no acobardarnos, amén. Debemos de confiar, y mejor es confiar en Dios que confiar en el hombre, dice su palabra. Amén. El día que buscamos al Señor, ¿qué pasó? Él nos respondió, Él nos atendió. Amén. Pero para eso tenemos que ser humildes ante Él. Y también, hermano, el Señor, nosotros debemos de ser agradecidos. Una razón por la cual debemos de darle gracias a Dios es porque el Señor nos animó en tiempo de angustia. El versículo 7, la primera parte dice, si anduviere yo en medio de la angustia, tú me vivificarás. Amén. Ya andado angustiado. Amén, ya sabe que es andar angustiado. Andar angustiado emocionalmente, estresado. Pero andar angustiado también por alguna enfermedad, por algún sofoco, anda cansado o anda el estómago inflamado, hermano, y eso lo anda angustiado. Pero un día espiritualmente estábamos angustiados y dice ahí que el versículo 7, si anduviere yo en medio de la angustia, tú me vivificarás. ¿Cuántos creen que el Señor vivifica? Amén. Y cuando dice tú me vivificarás, es que el Señor nos puede dar vida. El Señor nos puede resucitar aun cuando estamos muertos. Amén. El Señor puede cambiar a una persona de una manera que le es posible estar en la presencia de Dios y regresarlo a esta tierra. Amén. Si no, ve el ejemplo de Lázaro. 4 días de muerto y él le dio vida. Cuando estuviera yo en medio de la angustia, tú me vivificarás. Y el Salmo 40, el salmista decía, pacientemente esperé a Jehová, y él se inclinó a mí y oyó mi clamor, y me hizo sacar del pozo de la desesperación. ¿Y de dónde? Y del lodo cenagoso. Puso mis pies sobre peña y enderezó mis pasos. Puso luego cántico nuevo en mi boca, alabanzas a nuestro Dios. Pero pacientemente esperé a Jehová. Y cuando esperamos pacientemente, Él escucha nuestro clamor. Y por más aguado que sea el lodo donde usted esté, por más hondo que sea ese pozo, o por más desesperante que sea ese pozo donde usted se encuentre, Él tiene poder para sacarnos de ahí. Del lodo cenagoso. No sé si algunos conocen los manglares o las ñangas que le dicen, donde se agarran los punches, los curiles. Nunca he ido a caminar en medio ahí. Ahí casi que jalado de las ramas de los mangles usted puede salir, porque se va hasta la cintura de lodo y no puede avanzar, hermano. O como cuando la calle está llena de lodo y usted quiere caminar ahí, solo se va resbalando, ahí no avanza, hermano. Pero cuando usted cae en tierra firme o cae en el pavimento, usted siente que los pasos son seguros, ¿verdad? Y Él nos sacó de ese lodo cenagoso, donde no avanzábamos, donde el pecado nos estaba destruyendo. Pero puso nuestros pies sobre peña, y esa peña es Cristo Jesús. Él es la roca inconmovible, Él es la roca de nuestra salvación. Y cuando estamos en Cristo, estamos caminando sobre la roca. Pero no solamente nos ha puesto sobre la roca, sino que enderezó nuestros pasos, dice. Amén. Y ese pozo que nos estaba desesperando, ese abismo, hermano, Él nos rescató de ahí también. Pero pacientemente esperé a Jehová, dice el salmista. Y Él se inclinó a mí. Entonces tenemos que esperar en Él cuando Él incline su oído a nuestro clamor. Al final, que lo sacó del lodo cenagoso, que lo sacó del pozo de la desesperación y que puso sus pies sobre peña, enderezó sus pasos. Luego dice, puso cántico nuevo en mi boca. Es alabanzas a nuestro Dios, amén. Agradecimientos a nuestro Dios. Cuando cantamos al Señor, por eso Santiago dice, está alguno alegre, cante alabanzas a Dios. Está alguno enfermo, haga oración, amén. Ahí está la receta, ahí está la clave. Entonces cuando cantamos es porque estamos alegres con el Cristo de la gloria, amén. Cuando cantamos es porque estamos agradecidos con el Cristo bendito y poderoso. Pablo y Silas no se pusieron a llorar ni a quejarse cuando estaban allá encarcelados, sino que dice la Biblia que a medianoche comenzaron a cantar. Pablo y Silas estaban amarrados, hermanos, no estaban acostados. No les habían dado ni una lámina de las que dan ahí en esta cárcel que hay en el país. Ahí por lo menos tienen una plancha de cemento, una lámina donde descansar. Ahí ellos no tenían nada. Estaban amarrados con un cepo, dice. Y las espaldas las tenían reventadas porque los habían castigado a vara. Pero dice la Biblia que empezaron a alabar a Dios. Amén. Y en medio de la alabanza se mueve el poder de Dios. Porque ellos lo hicieron por agradecimiento al Señor. No estaban tristes, porque si hubieran estado tristes y hubieran empezado ahí a orar, a llorar, ellos estaban agradecidos porque dice que sufrían por la causa de Cristo. Y Pablo, si en algo me gozo, dice, es cuando él padecía y era participante de los mismos sufrimientos que Cristo había tenido. Y empezaron a cantar, y tanto fue el poder de aquel canto que el Espíritu Santo se derramó, y dice la Biblia que se estremeció aquella cárcel y fueron abiertas aquellas puertas. Y no solamente fueron abiertas aquellas rejas, aquellos hierros, sino que también fue liberado aquel carcelero y su familia esa noche de las cadenas espirituales que lo estaban atando. Porque Pablo y Silas estaban físicamente presos, pero espiritualmente andaban libres por el poder del Dios Todopoderoso. Aquel carcelero, quizás aparentemente él y su familia estaban libres, pero estaban encadenados por el pecado y estaban condenados a muerte porque no habían conocido al Cristo Salvador. Amén. Muchas personas andan libres en este mundo, quizás físicamente, pero están encadenados espiritualmente. Son esclavos del pecado, están presos espiritualmente hablando. Pero aquí está el que puede romper cadenas, hermano. Aquí está el que puede libertar. Aquí está el dador de la vida. Aquí está el que murió en la cruz del Calvario y esta noche tiene vida y vida en abundancia. Entonces es motivo por el cual debemos estar agradecidos, porque Él nos animó en tiempo de angustia. Amén. ¿Está desanimado? El Señor nos anima en tiempo de angustia. Y el ánimo nos ayuda para seguir adelante, de verdad, hermano marroquín. Con ánimo, dice el hermano marroquín. Y otra de las razones por la cual debemos de dar gracias siempre es porque el Señor nos defiende y pelea por nosotros. Él es el que nos defiende. Amén. ¿Cuántos tienen ese guardaespaldas perfecto? Como dice el ángel de Jehová, acampa alrededor de los que le temen y los defiende. Él es el que pelea por nosotros. Él es quien nos defiende en tiempos de angustia. Amén. No es necesario cargar un arma. No es necesario ponerle alambre rey sobre las casas, hermano, porque Él es quien nos defiende. Yo sé que hay inseguridad en este mundo, y como protección usted quiera manda a poner alambre rey, manda a poner cámaras, manda a poner, o tiene por ahí su carabina guardada, su fusil, porque eso demuestra el nivel de confianza que tiene con el Señor. Amén. Y si anda machete, pues es por las ramas, ¿verdad?, que se puede encontrar en el camino, lo anda guardado en el carro. O por si le falta la fe también, pero ahí anda un machete escondido debajo del asiento. Eso mide el nivel de confianza que tenemos con el Señor. Amén. O tiene de los pitbull así bien grandes, bien alimentados. Amén. A los hijos no les compra carne, a los chuchos sí los alimenta bien. Hermanos, debemos de aprender a confiar en el Señor. Si es que hay gente que quiere más a los perros que a la familia, hermano, verdaderamente. Hay gente que no quiere a la familia y quiere más a los perros. No es malo querer a los animales, pero tampoco es idolatre como un perro. Ahí lo anda en el veterinario, lo lleva, lo baña. Está bañadito y si duerme con él, siempre son sucios. Amén. Entonces cada cosa en su lugar, pero Eso no tenemos que aprender a confiar en los animales, porque hay gente que tiene animales para que lo defienda, hermano. Y no debe de ser así. Tiene un arma porque cree que se va a defender. La Biblia dice que las armas de nuestra milicia no son carnales, sino que son poderosas en Dios para destrucción de fortalezas. Amén. No son carnales, no son materiales, no son humanas. Las armas de nuestra milicia son espirituales, hermano. Peleamos una batalla, no una lucha contra sangre ni carne, sino contra principados, contra potestades, contra los gobernadores de las regiones celestes, dice su palabra, contra huestes espirituales de maldad. Y eso se pelea solamente orándole al Señor, eso se pelea solamente ayunándole al Señor. De esa forma vamos a vencer. Amén. Vamos a pelear la buena carrera de la fe, hermano, cuando tengamos armas espirituales. Las armas de nuestra milicia no son carnales, pero sí son poderosas en Dios para destrucción de fortaleza. ¿Por qué? Porque el poder del cristiano, como dice el himnólogo, está en la oración. Amén. Y el que ore en todo tiempo vencerá la tentación. Amén. Entonces el Señor nos defiende y tenemos que aprender a creer plenamente en Él. David decía: Jehová es mi luz y mi salvación, ¿de quién temeré? Jehová es la fortaleza de mi vida, ¿de quién he de atemorizarme? Cuando se juntaron contra mí los malignos, mis angustiadores y mis enemigos, para comer mis carnes, ellos tropezaron y cayeron. Aunque un ejército acampe contra mí, no temerá mi corazón. Aunque contra mí se levante guerra, yo estaré confiado. Una cosa he demandado a Jehová, y esta buscaré: que esté yo en la casa de Jehová todos los días de mi vida, para contemplar la hermosura de Jehová e inquirir en su santo templo. Esa cosa es la que debemos de demandar al Señor: contemplar la hermosura de Jehová e inquirir en su santo templo. Y él decía también: aún el gorrión haya casa y la golondrina nido donde poner sus polluelos dentro de tus altares, oh Jehová de los ejércitos. Así como los palomitos anhelan estar en este lugar, así debemos de anhelar también la casa del Señor. Amén. Porque Jehová es mi luz y mi salvación. Cuando se levantaron los enemigos contra él, ellos tropezaron y cayeron, dice la palabra. Amén. David ni tan siquiera tuvo que hacer nada. Cuando se enfrentó contra aquel gigante, aquel filisteo llamado Goliat, no crea que era la onda o las piedrecillas que él había recogido ahí a la orilla del río. Era la fuerza que Dios le dio para lanzar esa piedra. Amén. Aquel hombre era un gigante, nadie se quería enfrentar a Goliat. Pero David le dice: tú vienes con espada y jabalina, mas yo vengo en el nombre de Jehová de los ejércitos. Y él sabía que iba a vencer porque Dios lo respaldaba. Si Dios nos respalda, hermano, vamos a vencer. Y aunque la pelea parezca que la vamos perdiendo, al final Él nos va a dar la victoria. Amén. Solamente hay que aguantar un poco más. La batalla se está arreciando y siente que va perdiendo, hermano. No va a perder si Dios está con usted. Amén. Aunque todas las cosas vea que van en contra, Dios nos dará la victoria al final. Josué miraba que el sol ya se iba a ocultar en aquella guerra que tenían allá en Gabaón. Y dice: detente, sol de Gabaón. Porque Josué sabía que Dios les iba a dar la victoria. Amén. Y como nos enseñan ahí en la clase, no fue el sol el que se detuvo, sino todo el sistema, todos los planetas. Porque quien gira es la tierra, no el sol. Pero en la sabiduría que Dios le da a Josué, dice: detente, sol de Gabaón. Y al detenerse el sol, se detuvo todo el astro, todo el universo. Y Dios le dio la victoria al pueblo de Israel. Amén. Dios le dio la victoria a Josué, porque Dios es quien pelea por nosotros. Bendito y alabado sea el nombre del Señor. El Señor nos defiende y pelea por nosotros. Muchas veces no es necesario hablar tanto, hermanos. Amén. Porque siempre nos queremos defender, nos queremos excusar. No todos quizás tenemos ese autocontrol de callar ante una discusión. Pero cuando el Señor habla por nosotros, es mejor, hermano, que lo que nosotros hablamos. Amén. El ser humano siempre lo va a tildar, o siempre lo va a señalar, o siempre lo va a acusar. Pero cuando Dios habla por usted, Dios le va a dar la victoria. Amén. El Señor nos defiende contra la ira de mis enemigos. Extenderás tu mano y me salvará tu diestra. Tu diestra es tu poder. Es importante hacer notar que este versículo dice que el Señor no solamente nos defiende del enemigo, sino que también extiende su mano contra el enemigo. Amén. Tenemos que dar gracias porque tenemos un Padre celestial que nos defiende y que también pelea por nosotros. No te dejaré y no te desampararé, dice el Señor, porque Él es quien pelea por nosotros. Y otra razón por la cual debemos de ser agradecidos es porque el Señor cumplirá sus buenos propósitos en nuestra vida. Porque los propósitos, los planes que el Señor tiene son de bien, dice su palabra. Y Él los va a cumplir en nuestra vida. El versículo 8 dice: Jehová cumplirá su propósito en mí. Tu misericordia, oh Jehová, es para siempre. No desampares la obra de tus manos. Qué maravilloso reconocer que a pesar de las circunstancias, a pesar de los problemas, hermano, Dios cumplirá sus propósitos que son de bendición para nuestra vida. Aunque no veamos la obra completa en nuestra vida, podemos dar gracias desde ya por medio de la fe. Amén. Usted dé las gracias porque Dios va a cumplir su propósito en su vida. Porque Él está obrando. Y aquel canto dice que cuando Él queda en silencio, es porque Él está trabajando. Aguante un ratito el silencio del Señor, hermano. Aguante un poquito más. Yo no sé si aguantó meses o años, no sé cuántos años lleva aguantando, pero aguántese un poquito más. Porque Él va a cumplir sus propósitos en su vida. Amén. Porque Él está, hermano, trabajando en nuestra vida. Tenemos que sentirnos confiados y agradecidos de que el que comenzó la buena obra en nosotros, Él la perfeccionará. Solamente lo que tenemos que hacer es ser fiel a su palabra. Amén. Y nunca se apartará, le dice a Josué, de tu boca este libro de la ley, sino que de día y de noche meditarás en él, para que guardes y hagas conforme a todo lo que en él está escrito. Porque entonces harás prosperar tu camino y todo te saldrá bien. Mira que te mando que te esfuerces y que seas valiente. No temas ni desmayes, porque Jehová tu Dios estará contigo donde quiera que vayas. Amén. La lucha no es fácil, el camino no es fácil. Hay espinos, hay abrojos, hay cardos, hermano. Pero contra todo eso, Dios va delante de nosotros. Amén. Él va peleando nuestra batalla, Él nos va dando la victoria. El día a día vamos luchando esta carrera, vamos peleando esta carrera, pero Él nos va a dar la victoria. Por eso decía Pablo a los Filipenses en el capítulo 1, versículo 6, estando persuadido de esto, que el que comenzó en vosotros la buena obra, la perfeccionará hasta el día de Jesucristo. Hasta ese día va a ser perfecta la obra, hermano. Mientras estemos en esta carne, la obra no es perfecta. Amén. Mientras estemos en este cuerpo, la obra no es perfecta. Hasta que seamos transformados, hasta que este cuerpo vuelva al polvo, ahí vamos a ser perfectos cuando el Señor nos resucite. Cuando sea el arrebatamiento de la iglesia, ahí se perfeccionó la obra en nuestra vida. Amén. Pero mientras estamos en esta carne, la obra se va perfeccionando día con día. Solamente es una lucha, es una batalla que debemos de llevarla hasta el final. Por eso el Señor dijo: si alguno quiere venir en pos de mí, niéguese a sí mismo, tome su cruz cada día y sígame. Amén. Y la cruz, cuando Cristo la cargó, lo llevó hasta el Gólgota, hasta la muerte. Amén. Cruz, la cruz que Cristo cargó, hermano, es hasta la muerte. La cruz que nosotros cargamos es hasta la muerte también. Es hasta el final de nuestra carrera. Pero cuando nosotros hayamos finalizado, hasta ese día, la obra va a ser perfecta. Amén. Y por eso les dice también a los tesalonicenses en la primera carta, en el capítulo 5, versículo 18: Dad gracias en todo, porque esta es la voluntad de Dios para con vosotros en Cristo Jesús. Amén. Un día perfeccionará su obra en nuestra vida. Pero mientras vamos el día a día luchando, mientras vamos caminando con altos y bajos, días buenos, días no tan buenos, hermano, demos gracias en todo. Amén. Demos gracias en todo. Salió a vender usted y solo vendió $2. Y cuando venía, le salió alguien: mire, no anda $2, que me los dé. Déjárselos, hermano. Para él, quizás usted se los ganó. Amén. Y dele gracias a Dios. Amén. Y salió, hermano, y hubo abundancia. Dele gracias a Dios. Salió y no hubo nada. Dele gracias a Dios. Pero no es fácil dar gracias cuando no hay nada. Entramos en desesperación, ¿verdad? Entramos en desánimo, entramos en angustia. Entonces, ¿cuál es nuestra actitud? Dar gracias a Dios en todo tiempo. Ser agradecidos con el Señor, porque Él ha comenzado la buena obra y Él la va a perfeccionar. Alabado sea Dios. Póngase de pie esta noche y dígale: Señor, gracias te doy en esta noche. Gracias por tu palabra, Dios mío, en nuestra vida. Te pedimos que tu palabra haya cabida en nuestro corazón, en nuestra mente, y la podamos poner por obra. Ayúdanos, Dios mío, si no hemos sido agradecidos hasta este día, poder ser agradecidos. y a poder confiar plenamente en ti, en tus promesas, a poder confiar, Dios mío, que tú perfeccionarás la obra que has comenzado en nuestra vida. Ayúdanos en nuestras luchas, en nuestras tribulaciones, en nuestras pruebas, para que en medio de ellas podamos dar gracias a Dios siempre.
1: 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Y ahora, este momento es un momento especial. Solo diga: te amo, te amo, te amo y te recibo como único y suficiente Salvador. Gracias por salvarme, gracias por darme esta oportunidad. 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

Dios les bendiga, amados hermanos, en esta noche. Dios les bendiga a cada uno de ustedes. Es una hermosa bendición poder estar acá un día más acompañándoles a través de este espacio de la oración. Ya tenemos las 8 de la noche con 5 minutos y es un privilegio muy grande el que Dios nos da de poder estar con esta nueva oportunidad, con esta bendición, con este grande gozo de poder tener este día tan especial. Un día que, pues, ya a pocas horas de finalizarlo, sabemos que Dios ha sido bueno, Dios ha sido maravilloso. Y esperamos que usted también esté ahí agradecido, contento, ¿verdad? Con buen ánimo en esta hora. Y sobre todo con el corazón dispuesto para poder clamar, para que juntos podamos unirnos en oración y presentarnos delante de Él.

Así que en esta noche vamos a estar dando inicio, no sin antes agradecerle a usted que está ahí en sintonía, usted que nos está escuchando a través de los diferentes medios, a través de cada una de las radios también en todo nuestro país, y aquellos hermanos que se encuentran también fuera de nuestras fronteras. También agradecer a nuestros hermanos patrocinadores, pues para Radio Creda acá en San Miguel tenemos a nuestra hermana Dinora Chicas desde Estados Unidos, a nuestra hermana Francisca Ventura desde North Carolina, que están patrocinando este espacio para Radio Creda acá en San Miguel. Para Radio Creda Santa Ana tenemos a nuestro hermano David Morán de David Morán Lemus desde el cantón San Juan Chiquito, que también está patrocinando este espacio. Y tenemos también a nuestro hermano Israel Pérez desde San Vicente patrocinando este espacio. Así que bueno, aclarar también que nuestro hermano David Morán, ¿verdad?, está patrocinando media hora de este espacio acá en San Miguel y media hora para el espacio de Radio Cred Santa Ana. Así que Dios bendiga la vida de nuestro hermano, de cada uno de ellos, ¿verdad? Que ya más adelante también vamos a estar orando, estaremos clamando para que Dios sea dando esa fuerza, esa bendición. Y así como también por usted, por esas peticiones que usted nos hace llegar. Si usted aún no nos ha llamado, no nos ha escrito, también está a tiempo para poder hacerlo, para comunicarse a los números telefónicos 2609-1080 o al 7923-9593. Vamos a ir a través de la palabra del Señor y en esta oportunidad vamos a leer en el libro de Efesios capítulo 2 versículo 1 en adelante. Vamos a tomar estos versículos muy especiales en el libro de Efesios capítulo 2 versículo 1. Lo leemos en esta linda noche honrando al Padre, al Hijo y al Espíritu Santo. Dice así la palabra del Señor.

Y dice la palabra del Señor: y Él os dio vida a vosotros cuando estabais muertos en vuestros delitos y pecados, en los cuales anduvisteis en otro tiempo, siguiendo la corriente de este mundo, conforme al príncipe de la potestad del aire, el espíritu que ahora opera en los hijos de desobediencia, entre los cuales también todos nosotros vivimos en otro tiempo en los deseos de nuestra carne, haciendo la voluntad de la carne y de los pensamientos, y éramos por naturaleza hijos de ira, lo mismo que los demás. Pero Dios, que es rico en misericordia, por su grande amor que nos amó, aun estando nosotros muertos en pecado, nos dio vida juntamente con Cristo. Por gracia soy salvo, y juntamente con Él nos resucitó, y asimismo nos hizo sentar en los lugares celestiales con Cristo Jesús, para mostrar en los siglos venideros las abundantes riquezas de su gracia, en su bondad para con nosotros en Cristo Jesús. Porque por gracia soy salvo, por medio de la fe, y esto no de vosotros, pues es don de Dios, no por obras, para que nadie se gloríe, porque somos hechura suya, creados en Cristo Jesús para buenas obras, las cuales Dios preparó de antemano para que anduviésemos en ella. De esta manera, venimos en palabras de oración y oramos, clamamos al Señor. Padre que estás en los cielos, en esta noche, Señor, queremos acercarnos a ti. Queremos en esta hora, Padre, presentarnos delante de tu presencia, Señor, para poder alabarte, para poder glorificar tu nombre y darte la gracia, Señor, por tu misericordia. Gracias, oh Jehová, Padre bendito, por las bendiciones que tú nos das. Gracias, oh Dios, porque tú eres quien nos ayuda, quien nos alienta, quien nos da la fuerza, oh Dios Todopoderoso. Gracias, Señor, porque hasta aquí tú nos has ayudado, tú nos has bendecido, Señor. Tú has sido fiel, maravilloso, Señor, y quien toma el control sobre cada una de nuestras vidas. Hoy en este día, Señor, queremos, Señor, en esta hora, presentar cada necesidad, presentar cada petición, Señor, ponerlo todo en tus manos, Señor Jesucristo, creyendo y confiando en tu milagro, en tu palabra, Señor, en tu poder, oh Dios del cielo, que en esta noche tú puedes hacer algo grande, maravilloso, Señor, sobre cada vida, Señor. Es tu gloria, Padre bendito, quien está con nosotros. Es tu gloria que se hace sentir. Es tu presencia, Señor, que se mueve, Padre bendito, en esta noche. Te alabamos, te alabamos, te alabamos, te alabamos, te alabamos, Señor Jesucristo. Sea tu poder, oh Dios, llenando cada vida, cada corazón. Sea tu Espíritu Santo derramándose sobre cada vida, Padre. En esta hora, Señor, estamos acá confiadamente. Estamos acá, Señor, poniendo todo en tus manos, Señor. Porque nosotros tenemos, Padre bendito, esa confianza, esa fe, la fe, la certeza de lo que se espera y la convicción de lo que no se ve, como lo dice tu palabra. Pero también en esta noche queremos, Señor, acercarnos a ti. Queremos en esta oportunidad pedirte perdón. Que seas tú perdonando nuestros pecados, nuestros errores, nuestras fallas, Señor. Tu palabra dice que con el ver, con el oír, y aún con nuestro mismo pensamiento pecamos, Señor. Pero ahora te pedimos que tú nos santifiques. Que tú, oh Jehová, envíes tu mano poderosa sobre cada una de nuestras vidas. Señor, líbranos, Señor, de todo mal. Guárdanos de todo mal, de todo peligro, Señor. Seas tú, Señor, nuestra fuerza. Sé tú, oh Jehová, quien nos levante, que nos dé de tu mano, Señor, para poder seguir siempre hacia adelante. Quita, Señor, todo lo que el enemigo quiera hacer en contra nuestra. Oh Dios, líbranos del mal y de todo lo malo, Señor, que pueda sobrevenir sobre cada uno. En esta hora estamos acá, Señor, clamando, creyendo, Señor, en tu palabra. Hay muchas necesidades por las cuales clamar. Hay muchas peticiones por las cuales clamar. Hermanos y hermanas que están cruzando por diversas situaciones, Señor, de las cuales yo, como ser humano, no conozco, Señor. Pero que tú, oh Jehová, sí lo sabes. Tú conoces y escudriñas el corazón de cada uno. Tú sabes perfectamente dónde está esa necesidad, dónde está esa petición, dónde está ese clamor, dónde está, Señor, esa fe, esa confianza, esa convicción, Señor, que en esta hora está clamando, Señor, está clamando y creyendo por ese milagro, Señor, que tú puedes llegar a hacer sobre cada vida. Sabemos que el tiempo de los milagros aún no ha terminado.
que tú sigues siendo fiel, oh Dios del cielo, que tú sigues siendo maravilloso, Señor Jesucristo, sobre malos y buenos, Señor. Tú tienes tu amor, tu misericordia, Padre bendito, sobre cada vida. Y en esta hora queremos clamar para que seas tú, Señor, enviando tu mano poderosa sobre cada uno. Sea tu presencia, Señor, en esta noche, llenando cada vacío, llenando cada corazón, Señor Jesucristo. Quizás hayan en este momento hermanos, Señor, que ya no puedan más. Quizás hayan hermanos, Señor, que en este momento están necesitando una palabra de fuerza sobre su vida. Quizás hayan hermanos en esta noche que están necesitando de tu presencia, Señor. Yo no sé, oh Dios del cielo, lo que mi hermano, mi hermana pueda estar atravesando en esos instantes, pero tú, oh Dios del cielo, lo conoces y sabes y puedes, oh Dios del cielo, hacer esa obra maravillosa, Señor, porque esa es la confianza que nosotros tenemos, que si pedimos alguna cosa conforme a tu voluntad, tú nos oyes, tú inclinas tu oído a nuestra oración, Señor. Eres tú quien está ahí para ayudarnos, para levantarnos, Señor Jesucristo, porque tú, oh Dios, tienes planes para bien para nosotros, Señor, para que nosotros podamos, oh Dios del cielo, seguir luchando, aunque vengan pruebas, aunque venga tribulación, podamos nosotros levantarnos con nueva fuerza y seguir siempre hacia adelante. Eres el que nos da la victoria, eres quien pelea cada una de nuestras batallas. No estamos solos, Señor, sino que tú estás ahí siempre, oh Dios, obrando, ministrando. Es tu presencia, Señor, que está en medio nuestro, es tu presencia, Señor, que en esta noche está glorificándose, oh Dios Todopoderoso. Se rompe toda cadena, se rompe toda atadura, toda obra del mal, toda obra del enemigo. En esta hora, Señor Jesucristo, lo echamos fuera por el poder de tu palabra y estamos en tus manos, Señor, porque tú eres, Señor, nuestro ayudador. Tú eres, oh Dios del cielo, el Rey de Reyes y Señor de Señores. Aunque al enemigo no le guste, oh Dios del cielo, lo que podamos estar haciendo en esta oportunidad, oh Jehová, tú eres, Señor, quien está tocando. Eres tú, oh Jehová, que está llegando en este momento, Señor. Está llegando, oh Dios Todopoderoso. Te adoramos, oh Dios, te adoramos, te glorificamos, Maestro Poderoso. En esta hora también queremos clamar por la vida, Señor, de nuestra hermana Dinora Chicas. Padre, ¿y dónde está nuestra hermana? Oh Dios, dale esa fuerza, esa bendición sobre su vida, sobre su hogar. Oh Dios del cielo, derrama de tu poder, derrama de tu presencia, Señor, sobre la vida de nuestra hermana, Señor, en esta hora. En esta hora también queremos clamar por nuestra hermana Francisca Ventura, ahí donde está nuestra hermana. Padre bendito, glorifícate, Señor, glorifícate, oh Dios Todopoderoso, en esta hora. Padre bendito, te pedimos que sea tu presencia, Señor, obrando, que sea tu poder, oh Dios, obrando en esta hora. También queremos clamar, oh Dios del cielo, por esa fuerza, Señor, que tú le des la fortaleza a nuestra hermana Francisca Ventura, Señor, ahí donde está nuestra hermana. Padre, glorifícate, Dios Todopoderoso. Ministra, Señor Jesucristo, que sea tu presencia, Señor, llegando, tocando, Dios Todopoderoso. Así también queremos orar por la vida de David Morán Lemus, Señor Jesucristo, ahí donde está este varón también, oh Dios, clamamos por su vida, oh Dios, en esta hora, que tú te derrames con tu poder, con tu presencia, Señor, ahí donde está la vida de nuestro hermano, Señor, nuestro hermano Israel Pérez también, Señor, hasta ese lugar de San Vicente, Señor, que seas tú, oh Dios, obrando y tomando el control sobre la vida, oh Dios del cielo, de este varón. Te lo pedimos por el poder de tu palabra, oh Dios del cielo, derrama de tu presencia, derrama de tu poder, oh Dios del cielo, que algo grande y maravilloso comience a suceder. Te lo pedimos por el poder de tu palabra, Señor, en esta hora. Eres digno, Señor. Tú algo grande y maravilloso estás haciendo sobre cada vida, algo grande y maravilloso tú estás haciendo sobre cada corazón. Es tu presencia que se está moviendo, es tu presencia, Señor, que está llegando ahí donde está ese vacío,

donde nuestra hermana está. Oh Dios, también la ponemos en tus manos en esta noche. Y también por esa petición, Señor Jesucristo, que ella presenta también delante de ti, por la vida, Señor, de Esdras Jiménez, Señor, en esta hora. Que seas tú obrando, oh Dios, sobre su vida. Que tú tomes el control, Señor. Oramos también por la vida de Josué, oh Dios Todopoderoso, ahí en ese lugar de los Estados Unidos, Señor, que solamente tú conoces esa necesidad y conoces esa vida, Padre, que está clamando y está necesitando de ti. En esta hora oramos, Señor, para que tú lo libertes, Señor, para que seas tú libertándolo de todo vicio, Señor Jesucristo, en esta hora, Padre. Oh Dios, seas tú derramando de tu poder, de tu gloria, Señor, ahí donde él se encuentra. También oramos por Hernández Josué, Señor, para que también seas tú dándole esa carta de libertad, Señor Jesucristo. Tú eres el único que puede hacer esta obra y ese milagro maravilloso, Señor Jesucristo. En esta hora presentamos cada una de estas peticiones. Oh Dios, clamamos por nuestro hermano Nicolás Bonilla, nuestra hermana Rosa Cándida, Padre, ahí donde están nuestros hermanos en esta hora, dales esa fuerza, esa bendición, oh Dios del cielo. Nuestro hermano Raúl Martínez, también oramos en esta hora por su vida, Padre, por su trabajo. Derrama de tu gloria, derrama de tus bendiciones, Señor. Nuestro hermano Carlos Bonilla también, oh Dios, te lo presentamos delante de ti, Señor, para que tú te glorifiques, para que tú le bendigas en gran manera, Señor. Oramos, oramos, oramos, Señor Jesucristo, obra con poder y gloria, Señor, sobre la vida de cada uno de ellos, Señor. Tenemos esa confianza, Padre bendito, que en esta noche, oh Dios, tú puedes hacer esa obra, tú puedes hacer ese milagro, Señor Jesucristo. Oh Dios, algo grande y maravilloso comienza a suceder cuando nosotros nos unimos en clamor, cuando nosotros nos unimos en oración. Grandes cosas comienzan a suceder, oh Dios del cielo. Es tu palabra, Señor Jesucristo, que está tocando y está llegando, Dios Todopoderoso. Gracias, oh Dios del cielo, gracias te damos en esta hora, Dios maravilloso.

0: Seguimos orando con nuestros hermanos de Radio Cred Santa Ana. Adelante, hermano.
1: Aleluya, gloria a Dios, poderoso Señor, alabado sea Señor Dios y Padre Celestial, glorioso, santo, bendito es su nombre, Señor Dios Todopoderoso, maravilloso, santo, soberano, Rey de Reyes, Señor de Señores, Dios omnisciente, omnipresente, omnipotente, el Todopoderoso. Grande es tu bondad, Señor, grande es tu misericordia. De ti, Señor, es nuestra alabanza y nuestra adoración, Señor. Nos presentamos delante de su presencia en el nombre de Jesucristo, Señor, su santo Hijo, dándole la gloria y la adoración y la exaltación a usted que vive por y reina por los siglos de los siglos. Grande es su nombre, grande es su bondad, grande es su misericordia, Señor. De ti, oh Dios, es nuestra alabanza, nuestra adoración, Señor Dios y Padre Celestial, dando gracias, Señor, dando gracias, Padre, por un día más y la vida que nos presta. Gracias, Señor, por la salud, la bendición, el socorro, por el sustento, Señor. Cada día, oh Dios, nos sustentas, has tenido compasión y misericordia en nuestra vida, nos has amado con amor eterno, nos ha guardado y preservado nuestras vidas hasta esta hora. Gracias, Padre, por ser bueno, por tener compasión.

y misericordia en abundancia para con nosotros, Padre. Gracias, Dios soberano y eterno, por todas sus maravillas, por todas sus misericordias, Señor Dios y Padre celestial. Damos gracias, Señor. En el nombre glorioso de Cristo Jesús, nos encomendamos ante tu presencia, Señor, encomendando también las peticiones de cada uno de nuestros hermanos, Padre, creyendo, mi Dios, en que tú estarás obrando, que tú estarás glorificándote, que nada es imposible, Señor, todas las cosas son posibles. Grande es su bondad, grande es su misericordia, santo es su nombre, Señor. A tu nombre sea la gloria, a tu nombre la alabanza, Señor. Bueno es alabarte, oh Jehová, y cantar salmos a tu nombre, porque tú eres grande, Señor Dios Todopoderoso. Bueno eres, Señor, y benigno. Gracias, Señor, por esta noche, oh Dios, que nos permites el poder invocar su nombre, poder buscar su rostro, poder buscar, Dios mío, de su bondad, y así también poder encomendar la vida de cada uno de nuestros hermanos que sufren, Señor, que están pasando momentos difíciles, que quizás, Señor, no tienen un medicamento para poder ser libres, para poder sanar de las dolencias, pero en ti está la respuesta, en ti, Señor, está el favor. Tú eres santo, Señor, eres poderoso, eres maravilloso, Señor, recibe toda gloria, recibe toda adoración, Señor. Bueno eres, Señor, y benigno, bondadoso y misericordioso, y en el nombre de Jesús encomendamos la vida de nuestro hermano David, Señor, pidiendo por él, pidiendo, mi Dios eterno, la salud, la bendición de lo alto, la respuesta, las peticiones, favoreciéndole, Señor, cubriéndole con su poder, ayudándole a salir adelante, bendiciendo su vida, Padre, concediendo respuesta en la salud, favoreciéndole, cubriéndole, oh Dios, dando esas bendiciones de lo alto, la respuesta, las peticiones, pues nada es imposible, Señor, todas las cosas son posibles, grande es su bondad, oh Dios, y en el nombre de Jesús, en el nombre de Jesucristo, Señor, encomendamos su vida delante de su presencia, como también la vida de nuestra hermana Delia Hurtado. Oramos por la salud también de nuestra hermana, la respuesta también, Señor, a las peticiones de nuestra hermana, favoreciendo, ayudándole a salir adelante, bendiciendo, Padre, cubriendo con su poder, ayudándole a salir adelante. Oh Dios, bendiga su vida, bendiga su familia, bendiga a todos, Padre, se lo pedimos en el nombre glorioso de su amado Jesucristo de Nazaret. Bendiga también, Señor, la vida de nuestra hermana Delmi y Elizabeth Martínez. En sus manos también encomendamos sus vidas, pidiendo también que su mano poderosa pueda obrar en las necesidades y las peticiones de nuestras hermanas. Pueda usted glorificarse, bendiciéndoles, Padre, concediendo también respuesta, bendiciendo su vida, Padre, la vida de nuestra hermana Delmi, Señor, y así también por sus hijos, Padre, obre de manera especial por la salvación de sus almas, rompiendo cadenas, libertando, Señor, quitando las aflicciones, sea su mano poderosa y su misericordia alcanzándolos para vida eterna, bendiciéndoles, Padre, en el nombre de Jesús, en ese nombre glorioso, Señor, que es sobre todo nombre. Bendiga, Dios Santo, también la vida de nuestra hermana Lucía del Carmen Chávez, oh Dios, oramos también por su vida y su salud, las bendiciones de lo alto, oh Dios, en su vida, respuesta a las peticiones, su salud en su columna, como también la protección de sus hijos, pueda usted manifestarse de una manera especial, bendiciendo su vida, Padre, pues nada es imposible para ti, todas las cosas son posibles, Señor, grande es su bondad y su misericordia. Misericordia, nuestra hermana Berta Lirian también es encomendada bajo su poderosa mano. Y le rogamos, Señor, por la respuesta también a las peticiones, favoreciendo, ayudándole a salir adelante, bendiciendo su vida, Padre. Creemos, Dios Santo, que su brazo potente podrá obrar, que dará también respuesta, Señor. Todo es posible, Padre glorioso. Bendiga, mi Dios eterno, la vida de nuestra.
nuestra hermana Rina por bendición, respuesta y fortaleza, como también, Señor, la vida, Padre, de nuestra hermana también, ahí donde se encuentre, nuestra hermana Anónima por bendición y protección, nuestra hermana Merlin Salazar también oramos pidiendo a usted el socorro divino, las bendiciones de lo alto, la respuesta también, Señor, en su salud, por sus hijos, por las bendiciones, como también, Señor, por la vida de Julio César Cortés, por salvación de su alma, obrando de manera especial en este varón, atrayéndolo, Señor, para la gloria de su santo y bendito nombre, por María de Jesús de Salazar, oramos por la salud de nuestra hermana, pidiendo a usted, mi Dios eterno, de su mano poderosa sobre su vida, Padre, conceder respuesta también en la salud, y así también por su esposo, por las bendiciones, la respuesta también, Señor, bendiciendo su vida, Padre, pues todo es posible, todas las cosas son posibles, grande es su bondad, grande es su misericordia, bendito sea, Señor, Dios y Padre celestial, bendiga también, Señor, la vida, Padre, de nuestra hermana también, Nuria de Segura, oramos, Padre, por nuestra hermana, que clama también por la salud de su hijo, cualquier situación, Señor, se llame como se llame, la enfermedad que agobia, pueda ser libre, pueda ser sana completamente, en su mano están, Señor, toda la respuesta, vive también, Padre, la vida de Marta de Cuellar por sanidad, Tito Cuellar por salud y respuesta, por también, Señor, oramos por nuestra hermana Bertila López de Aquino por sanidad, Manuel de Jesús Aquino por sanidad y bendición, respuesta también a las peticiones, favoreciendo, ayudándole, Padre, a salir adelante, bendiciendo su vida, Padre, concediendo una respuesta favorable. Bendiga, mi Dios eterno, también la vida de nuestra hermana Adela Núñez. Oramos por la salud también de nuestra hermana. Pueda usted manifestarse, Señor, bendiciéndole, dando esa cobertura, dando respuesta, Señor, a las peticiones, favoreciéndole, Padre, ayudándole a salir adelante, bendiciendo su vida, Padre. Mire también por Gladys Clemente, por la salud, la respuesta también por sus hijos, Padre, obre de manera especial. Asimismo, Padre, también por la familia Luis Castillo, por la salud, las bendiciones de lo alto, la respuesta también a las peticiones, favoreciendo su vida y concediendo respuestas a las peticiones, guardándole, Señor, de todo peligro, pues nada imposible, Señor, su brazo potente puede obrar de manera especial, Señor, atrayéndolos para salvación a toda la familia. Por nuestra hermana María de los Ángeles de Escobar, por salud, la bendición en su vida y su familia, trayendo también respuesta, Señor, a las peticiones, favoreciendo, ayudándoles a salir adelante, bendiciendo su vida, Padre, bendiciéndoles en grande manera, pues todo es posible, Padre glorioso. Bendiga también la vida de nuestra hermana Tere Rendón, oramos por la salud, oramos por las bendiciones, oramos, Señor, por su vida, por las bendiciones de lo alto, la respuesta, Señor, bendiciéndoles, Padre celestial, su mano poderosa pueda obrar grandemente. Bendiga a todos los hijos de nuestra hermana María de Jesús de Salazar, Señor, por bendición. María Isabel Bernal, Señor, por sanidad, por la sanidad, oh Dios, y así también por sus hijos, por bendición, protección divina, respuesta también, Señor, favoreciéndoles, ayudándoles, Padre, a salir adelante, bendiciendo sus vidas, Padre, creemos, Dios Santo, que usted va a obrar y que va a dar respuesta. Mire también, Señor, por la vida, Padre, de nuestra hermana Dina Flores, oramos por su vida, oramos por su salud, bendiciendo su vida y respuesta también, bendiciendo a la familia, a sus hijos, todos sean guardados bajo su poderosa mano, por Margarita Rodríguez, por sanidad, clamamos también por nuestra hermana, por la sanidad, como también, Señor, por su esposo, por sanidad y salvación, por Roxana, por provisión de papeles migratorios,
Sonia Alfaro por sanidad. Mire su vida, Padre. Bendiga, Padre Celestial, la vida, Señor, de nuestros hermanos. Bendiciendo a todos, Padre, creemos, Dios Santo, que usted va a dar respuesta también a las peticiones. Pues nada imposible, Señor. Todas las cosas son posibles. Grande es su bondad, grande es su misericordia. La vida de nuestra hermana Audelia Rosales, Señor, es encomendada también bajo su poderosa mano. Bendiga su vida, bendiga su salud, como también por la protección y salvación de todos sus hijos, donde se encuentren, que puedan ser libres para echar manos a la vida eterna. Por Norma también, Señor, bendiga la salud, Dios mío, su recuperación completa, bendiciendo su vida y concediendo respuesta. Así también por Juana Valdizón, oramos por la salud también, su recuperación total en la salud de nuestra hermana, favoreciéndole, ayudando también a salir adelante, bendiciendo su vida, Padre, clamando, Dios Santo, por una respuesta favorable. Bertila López de Aquino, Señor, y Manuel de Jesús Aquino por la salud, Mirna Elizabeth Ramírez por sanidad, por nuestra hermana Alicia de García y su esposo, Señor, por ambos, Señor, oramos por la sanidad, la salud de nuestros hermanos, sean prosperados, sean guardados, sean cubiertos con su poder, ayudándoles a salir adelante, bendiciéndoles, Padre, dando esa respuesta. Creemos, Dios Santo, que su brazo potente podrá manifestarse de una manera especial, bendiciendo su vida, Padre. Todo es posible, mi Dios, todas las cosas son posibles. Mire también por Marlene Martínez, Padre. Oramos también por la salud, la recuperación total, Señor. No dudamos que usted está obrando, que está sanando completamente, Señor, que no hay nada imposible. Todas las cosas, Señor, en sus manos son prosperadas. Y así también, Señor, la salud, Dios Santo, será perfeccionada esa obra para la gloria de su santo y bendito nombre. Todo es posible, mi Dios eterno. Bendiga también la vida también de nuestra hermana también. Señor, nuestra hermana Dora de Peraza, oh Dios, oramos por su vida y su salud, la protección de sus hijos también sean guardados bajo su poderosa mano. Berta López por bendición, por sanidad y así también por la protección y salvación de sus hijos y nietos. María Isabel Vanega por sanidad y bendición en ella y su esposo. Ruth Colocho, Señor, por la salud. Flor de Martínez también por las bendiciones de lo alto. Familia Manegas por salud y respuesta y protección. Familia Albeño por la respuesta también a las peticiones, favoreciéndoles, ayudándoles a salir adelante. Pedro Mejía por sanidad. Mire también, Señor, por la familia Dueñas por salud y respuesta, por las bendiciones en la familia. Dora Alicia Pacheco, Padre, obre, oh Dios, conceda respuesta también a las peticiones de nuestra hermana, favoreciendo su vida, Padre, su salud, la salud de su familia, sus hijos, todos, Padre, con Acevillón por sanidad, por esa sanidad completa, Padre, su mano poderosa pueda obrar grandemente, pues todo es posible. Bendiga también, Señor, Dios Santo poderoso, clamamos también, mi Dios eterno, por la vida también, Señor, de nuestra hermana Francisca Orantes por sanidad y bendición y protección de sus hijos. Julia Godínez por sanidad. También, Señor, por Dinora de Molina, por sanidad y protección en su vida y su esposo. También Guadalupe Contreras, Señor, oramos también por la salud de nuestra hermana, asimismo por su familia, por la protección y salvación en cada miembro de la familia. Pueda usted glorificarse y manifestarse de una manera especial, obrando, Señor, obrando en la salud, bendiciendo su vida, Padre. Rosa Alvarado por salud también, Señor amado, por sus hijos, por protección en su vida, todos sean guardados bajo su poderosa mano y conceder respuesta favorable, bendiciendo su vida, Padre, en el nombre glorioso de Cristo Jesús, poderoso Señor. Alabado sea, Señor Dios y Padre Celestial. Rosa Elida Martínez de Salazar y familia, por
por la salud y las bendiciones de lo alto. Mire también, Señor, por nuestra hermana Eulalia Aquino y familia, por la salud de nuestra hermana, las bendiciones de lo alto. Asimismo, Padre, oramos también, oh Señor, por la vida también, Señor, de nuestra hermana Hilda Luz Calderón, por la salud, las bendiciones, respuesta y fortaleza. Familia Cortés, Señor, por fortaleza y consolación. Obre, Dios Santo, en toda la familia. María Hernández, Rosa y Anderson Hernández, también por la salud y las bendiciones de lo alto, la fortaleza y asimismo la consolación de sus almas, bendiciendo su vida, Padre. Creemos, Dios Santo, que su brazo potente podrá ser extendido. Bendiga a toda la familia Menéndez, por bendición y protección. Familia Campos, Señor, bendiga a la familia Campos, Padre, sacándola de la fortaleciendo, Dios mío, proviendo lo que haga falta, oh Señor, en su trabajo, en su labor. Bendiga, Dios Santo, y haga prosperar con todo lo que sea necesario, mi Dios, esta familia, para la gloria de su santo y bendito nombre. Mire también, Señor, por Rosa Elia de Castillo, por la salud y las bendiciones, respuesta y fortaleza. Asimismo, Padre, por Vilma Lilian Guerrero, por sanidad, por Amparo Fuentes, por salud y respuesta. Napoleón Medina, por salud, por la sanidad y bendición. Antonio Quintanilla, por sanidad, por recuperación y la salvación de todos sus hijos y familia. Asimismo, Padre, oramos también, Dios Santo, por Antonio Araujo, por respuesta y protección. Soy la de Cepeda, por la salud de nuestra hermana, la bendición y respuesta, Señor. Todo es posible, Padre, todas las cosas son posibles. Grande es su bondad, grande es su misericordia. Señor, tú tienes el poder sobre todas las cosas. Bendiciendo, Dios mío, a todos los que están sufriendo ahí en un hospital o en sus casas, Señor, sufriendo enfermedades, a lo mejor, Señor, sin un medicamento o desahuciados por los médicos. Pero la palabra perfecta, Señor, es la que usted da y que da sanidad, que obra con poder, Señor, y dando respuesta a las peticiones, favoreciendo, Dios mío, porque no hay nada imposible. El tiempo de los milagros aún ha pasado, y el que no ha creído la palabra pueda creer por los milagros que usted está efectuando en estos tiempos, Padre, en el nombre de Jesús. Señor, todo es posible. Bendiga a toda la audiencia dentro y fuera del país, bendiga a todos, Padre, y conceda también respuesta, protección, Señor, ante las acechanzas del mal. Pues cada día, Señor, el enemigo se levanta, pero sea usted propicio siempre en dar protección divina, Padre, en el nombre de Jesús. Bendiga a los amigos también, Padre. Oramos también por todos los amigos, Padre, por las bendiciones y así también por la salvación de sus almas. Bendiga a su pueblo, bendiga a la Iglesia Universal, bendiga, Dios mío, fortaleciéndola con poder, con el poder de su Espíritu Santo. Bendiga los pastores, los misioneros, los evangelistas. Obre también sacándolos adelante en todo proyecto y en toda actividad, Señor. Sea su brazo poderoso obrando, Señor, bendiciendo su vida. Por los directores de programas también, Señor, como el hermano David Samayoa Contreras, oramos por su recuperación completa, Padre. Su brazo potente puede obrar, Señor, en la salud de nuestro hermano, bendiciendo su vida, oh Dios, y su salud. Le damos gracias, Señor, por lo que ha hecho y lo que sigue haciendo. A usted sea la gloria y la honra, Señor, por los siglos de los siglos. Y continúen nuestros hermanos en San Miguel. Adelante, hermanos.

0: Seguimos orando con nuestros hermanos en Radio Jericín. Adelante, hermano.
1: Padre que estás en los cielos, en esta hora de la noche, Dios mío, venimos delante de su presencia, Señor Jesús, para poder adorarle, Señor, y bendecirle, exaltar y glorificar su nombre, Padre. Gracias, Señor, por este día que nos ha regalado, Señor, de vida. Gracias, Señor, por todas sus bendiciones que nos ha dado a cada uno de nosotros, Señor de los cielos. Muchas gracias. Le bendecimos, Padre, le exaltamos y glorificamos tu nombre. Gracias, Señor, porque nos ha guardado, Señor de los cielos. Ha provisto, Padre, para cada necesidad. Nos ha ayudado, Señor amado Dios, en todo, Señor amado, en este día, Padre Santo. Cada segundo, cada minuto de nuestra vida, de nuestra existencia, es gracias a usted, Padre. Porque usted tiene cuidado, Señor, de cada uno de nosotros, Padre. Muchas gracias por ser nuestro Dios, por darnos esa bendición, por darnos esas fuerzas y esa fortaleza. Ayúdenos cada día, Señor amado Dios. Sabemos, Padre, que somos débiles, somos imperfectos, cometemos errores, Dios mío de la gloria. Somos descuidados muchas veces en nuestra vida espiritual, Señor. Y le suplicamos a usted que tenga misericordia de nuestras vidas. Señor, gracias, Padre Santo, por su infinita misericordia y su amor y su fidelidad. Quiero en esta noche, Dios mío, orar por cada uno de nuestros hermanos que nos han patrocinado, Señor amado Dios, en este día. Bendice, Señor, la vida de nuestro hermano Israel Pérez, Señor. Él es el patrocinador de este espacio. Bendice la vida de nuestro hermano, Señor. Fortalece la vida de él. Fortalece, Dios mío, la vida de su familia. Padre, bendícele grandemente, Señor. Ayúdele, Señor, y que tu Espíritu Divino sea quien le ayude, le dé la fuerza, le dé la fortaleza a nuestro hermano. Oramos, Padre, por su familia, por la conversión, Señor amado de los cielos, en su familia, por reconcilio en su familia, Padre. Oramos en esta noche, Dios poderoso, que sea tu Espíritu Santo fortaleciendo la vida de nuestro hermano, Señor. Oramos también por la vida del hermano Cristian Argueta, Señor, que nos estuvo patrocinando unos espacios, Señor amado, unos programas. Bendíceles, Padre, la vida de nuestro hermano. Fortalece su vida, Dios mío, y la de su familia. Que sea tu Espíritu Santo ayudándole, Señor mío, fortaleciendo su vida. Oramos por la hermana Ángela Lobo, Señor, también, que nos estuvo patrocinando en este día, Señor. Igual que el hermano Venancio Chicas, Padre, bendice a nuestros hermanos, Señor. Gracias, Padre, por su amor infinito, por su misericordia, Padre, por su fidelidad, Padre Santo de los cielos. Muchas gracias. Oramos, Padre, por bendición en sus vidas, Señor amado Dios. Por bendición, Señor amado Dios, en su familia, Señor Jesús. Oramos, Padre, por la salud de nuestro hermano Venancio Chicas. Usted conoce la condición de él, Padre Santo, en su vista, Padre Santo de la gloria. Oramos para que sea usted ayudándole, fortaleciéndole. Él cree y confía en usted que le ayudará y fortalecerá su vida, Padre. Oramos, Señor, por la salud de nuestra hermana Ángela Lobo, Señor mío, por su familia, Señor, su esposo, sus hijos, sus nietos, Padre. Oramos por la salud de nuestra hermana, Señor Jesús amado. Sea usted glorificándose, Dios poderoso de los cielos, en la vida de ellos, Señor amado. También clamamos por la vida de la hermana Bersabé Sorto, Dios mío, y donde ella se encuentra. Bendice la vida de nuestra hermana Bersabé, Señor amado, la salud de nuestra hermana, Señor, también la depositamos en tus manos, Señor mío. Creemos, Dios mío, por el poder de tu palabra, que usted le da las fuerzas y le da la fortaleza y lleva sanidad, Señor amado, ya que ella está necesitada, Señor amado, de esa restauración en su salud, Padre. Bendícele grandemente, Señor amado. Oramos también por la vida del hermano Hipólito Guzmán, Señor. Usted conoce la condición de él también, Señor amado. Glorifíquese grandemente en la vida de nuestro hermano Hipólito, Señor. Bendícele, Señor amado Dios, y fortalece su vida, Padre. La vida de nuestra hermana, Señor amado, Abilia Hernández, también, Señor, hasta ese mismo lugar de Cesor. Fortalece la vida de nuestros hermanos, Señor amado Dios. Usted, Padre Santo, conoce las peticiones de su corazón y conoce las necesidades de nuestra hermana, Padre. Oramos, Dios mío, para que sea usted manifestándose, Dios poderoso de los cielos. Gracias, Señor, te bendecimos en esta hora. Glorificado sea su nombre, Señor Jesús, amado Dios. Oramos por la vida y la salud de nuestra hermana, Señor Marta Ábalos, Padre Santo de los cielos. Señor, usted conoce la condición de ella, Señor Jesús amado. Oramos, Padre, por bendición, por sanidad, Señor amado, en su vida, por fortaleza, Señor amado, en ella y en su familia, sus hijos, sus nietos, su negocio. Bendícelo, Padre. Clamamos por la vida de nuestra hermana Idalia Guandique, Señor amado. Oramos por la salud de ella, Señor, ya que está quebrantada de salud, Padre. Oramos por la sanidad completa en ella, Señor. Sea usted llevando fuerzas, fortaleza, bendición, sanidad a la vida de nuestra hermana, Señor, usted que la conoce, Dios mío, conoce las necesidades, las peticiones de su corazón, Dios mío. Clamamos, Padre, para que sea usted manifestándose grandemente en su vida, Padre. Muchas gracias, Señor amado Dios de los cielos. Oramos en esta hora, Señor, para que sea usted manifestándose, Dios poderoso de los cielos, ahí donde están mis hermanos, Señor amado Dios, postrados, Señor amado, en una cama, Señor enfermo, Señor amado, esperando de usted una respuesta divina, esperando de usted, Dios mío, de la gloria, una sanidad completa, un milagro, Señor amado. Hay muchas personas, Señor, que están enfermos, Padre Santo de los cielos, una enfermedad terminal, Señor Jesús amado. Pero están confiando en usted, Padre Santo, tienen esa fe, esa esperanza puesta en usted, Dios mío, que usted, Señor, puede hacer ese milagro en sus vidas, Padre. Oramos, Dios mío, para que sea usted manifestándose, Dios poderoso de los cielos, grandemente en su familia, en la familia de estos hermanos, amigos, Padre Santo, que pasan ese momento difícil de esas enfermedades terminales, Señor. Ayúdele, Dios poderoso de los cielos. Creemos, Dios mío, que usted les da la fortaleza, Señor amado. Muchas gracias. Oramos también por la vida, Señor, de nuestra hermana, Señor amado Dios, Lucía Sorto, Padre. Bendice la vida de esta anciana, Señor mío, ahí donde se encuentra. Bendícele, fortalece su vida, Señor amado Dios. Sea usted el proveedor de cada necesidad de nuestra hermana Lucía. Oramos por bendición, Señor amado Dios, en la vida de ella, en su familia. Oramos por conversión en sus hijos y en sus nietos, los que no se han convertido, Señor. Oramos, Padre, para que sea usted glorificándose ahí donde están ellos, Señor. Fortalécele grandemente, Padre Santo de los cielos. Sea usted quien le provea, Señor amado Dios, a nuestra hermana Lucía, Dios poderoso para cada necesidad. Con la hermana Mari también oramos, Dios mío, por bendición, por sanidad, por provisión, Señor amado Dios. Oramos, Señor, por provisión, por nuestra hermana Ángela, Señor amado Gladys Lobo, Señor. Oramos para que sea usted proveyéndole a nuestra hermana, Señor, cada necesidad. Usted conoce la condición de ella, Señor amado Dios. Sabe, Dios mío, que ella depende de usted, Señor amado Dios de la gloria. Sabe usted, Dios mío, la condición de ella, Señor amado de los cielos. Ayúdele, Padre Santo, lleve fuerza, lleve fortaleza, lleve provisión para cada necesidad de nuestra hermana, Señor Jesús. Bendícele, Señor, fortalece su vida, Señor amado Dios. Gracias, Padre. Clamamos, Señor, por la vida, Señor Jesús amado, de nuestra hermana, Señor amado de los cielos. Muchas gracias, Padre. Oramos por la vida también de nuestra hermana, Señor amado Dios, Digna Sorto, Dios mío. Ahí donde se encuentra, Señor, fortalece su vida. Fortalece la vida de su familia, Señor amado, la vida de sus hijos, sus nietas, Padre. Oramos, Señor, por María, Señor, por Flor María Sorto, Dios mío, hasta allá donde ella se encuentra, Padre. Sea usted manifestándose, Dios poderoso de los cielos, ahí donde están nuestras hermanas. Oramos, Padre, para que sea usted glorificándose en la vida de los esposos Martínez, Padre. Bendícele grandemente también a nuestros hermanos, Señor, ahí donde se encuentran, Señor mío. Usted que les conoce, Padre, sabe la necesidad de cada uno de ellos, Señor. Fortalécele grandemente, Padre. Muchas gracias. Oramos por la hermana Digna Castillo, por el hermano Guillermo Mejía, Señor amado Dios, por la hermana, Señor amado, Marta Gloria Alvarado, Señor, por toda su familia, sus hijas, sus hijos, su esposo, sus nietos. Oramos, Dios mío, por nuestra hermana, Señor. Sea usted bendiciendo y fortaleciendo su vida, Dios poderoso. Oramos por el hermano Marcos Antonio Mancía, Señor amado, ahí donde se encuentra nuestro hermano. Bendícele poderosamente, Señor amado Dios. Fortalece su vida y llénele del poder de tu gracia y de tu misericordia, Señor Jesús. Gracias, Padre, en esta tarde, Señor, en esta noche, Dios mío. Suya es la honra, suya es la gloria, Padre Santo de los cielos. El poder y la victoria, Señor de los cielos, son suyos, Dios mío, de la gloria. Porque usted es el único Dios verdadero, Señor, el que sana, el que salva, el que liberta, el que restaura, Dios mío, el que rompe cadenas, Señor amado Dios. El que convierte, Señor amado de los cielos, al hombre, Señor amado Dios. El que convierte su lamento en baile, Señor amado de los cielos, y pone en nuestra boca cántico nuevo, Señor Jesús amado. Gracias, Señor, oramos para que usted extienda su gracia y su misericordia sobre tu pueblo, sobre tus hijos, Padre Santo de la gloria. Reconocemos, Dios mío, que necesitamos, Señor, de usted, que necesitamos, Señor amado, de su gracia, de su poder y de su infinito amor y bondad y misericordia, Dios mío de los cielos. Necesitamos, Padre, que sea tu Espíritu Divino fortaleciéndonos en todo tiempo, Señor amado Dios. Gracias, Señor. Tenga misericordia de cada uno. Tenga misericordia de tu pueblo, de tus hijos, Señor amado Dios de los cielos. Gracias, Señor, por esta noche. Gracias, Señor, por esta bendición, Padre Santo. Gracias, Señor amado Dios de la gloria, porque usted es el único Padre que nos puede ayudar y fortalecer nuestras vidas. Oramos por la vida de la hermana María Pineda, Señor, hasta allá el cantón Guanaste, Padre. Bendice la vida de nuestra hermana, Señor, la vida de sus hijos, Señor, la vida de sus nietos, Señor. Oramos por la bendición sobre sus vidas, Señor. Oramos, Señor, para que usted toque vidas, rompa cadenas, Señor amado Dios de los cielos, y que tu Espíritu Divino sea, Señor amado, quien le ayude, Señor. Oramos, Señor, por esa petición en los secretos, Señor, ahí donde están nuestros amigos, Señor. Oramos por ese hogar, Padre Santo de la Gloria, por esos problemas, Señor amado, en ese hogar, Dios mío de la Gloria. Oramos, Dios mío de los cielos, por solución de problemas, Señor, por liberación de esos problemas, Dios mío. Pero sobre todo clamamos, Señor amado Dios, por la bendición, Señor, y por la salvación de esa vida, Señor amado de la Gloria, de esa pareja, Dios mío. Oramos, Dios mío, para que sea usted ayudándoles y fortaleciéndoles, Señor amado Dios de los cielos. Gracias, Padre, porque en ti podemos confiar. Solo en usted, Padre Santo, podemos encontrar lo que necesitamos, Padre Santo de la Gloria. Oramos por ese varón anónimo, Señor, por solución de problemas, por liberación de problemas, pero sobre todo por la salvación de él y la vida eterna, Señor amado, para él y su familia. Oramos a favor de él, Padre. Usted le dará una salida, Señor, a esa dificultad, Señor Jesús amado. Clamamos, Señor, en esta hora también por la vida, Señor Jesús amado, Dios de los cielos. Oh, poderoso Dios de nuestra hermana Norma Bonilla, Señor, su familia. Oramos por bendición en su vida, Padre. Oramos por la vida, Señor, de la hermana Jesús de Medrano, Señor, y por toda su familia clamamos, Señor. Por la familia Cañaguandique, Señor amado, hasta allá el Jiote Chacoltique, Señor. Sea usted bendiciéndole grandemente, Señor amado Dios de los cielos. Bendice y fortalece sus vidas, Señor. Lléneles, Padre Santo, de la gloria, del poder, de tu gracia, de tu misericordia, Señor amado Dios de los cielos. Muchas gracias, Padre Santo, porque usted es nuestro ayudador, usted es nuestro consolador, Padre Santo de la Gloria, nuestro pronto auxilio, Señor mío, en las tribulaciones, Padre Santo amado. Gracias, Señor amado Dios, le adoramos y le bendecimos, Padre Santo, en esta noche. Glorificado sea su nombre, Señor, y exaltado sea su nombre desde ahora y para siempre, Señor. Oramos, Padre, por toda la familia, Señor amado de los cielos. Oramos por todos tus hijos, por todos nuestros hermanos, Señor. Oramos, Padre, para que sea usted glorificándose, Dios poderoso. Ahí donde está la necesidad, Señor amado. Ahí donde está el niño, el joven, Señor, el anciano, el adulto enfermo, Señor, postrado en una cama, Señor. Oramos, Dios mío, por sanidad completa. Oramos por restauración. Oramos por bendición y por fortaleza física y espiritual, Padre Santo de los cielos. Oramos, Dios mío, para que sea usted proveyendo para cada necesidad, Señor Jesús amado. Sea usted manifestándose, Dios mío de los cielos, ahí, Señor, donde se encuentran, Padre. Muchas gracias, Señor amado, en esta hora, Dios mío, clamo por la sanidad y la salud de mi madre, Señor. Obra, Dios mío de los cielos, grandemente, Señor amado Dios, por sanidad completa, Señor Jesús amado de los cielos. Oro, Dios mío, para que sea usted manifestándose, Dios poderoso de la gloria en su vida y en su salud, Padre. Muchas gracias, Señor. Oramos por la vida del pastor Vidal Alvarado, por la vida de su esposa, la hermana Pasita, la vida de sus hijos, sus nietos, Señor. Lleve fuerza, lleve fortaleza, Dios mío de los cielos. Lleve sanidad, Señor. Sea usted el proveedor de cada necesidad de nuestros hermanos, Señor amado Dios. Sea usted el proveedor, Dios mío de los cielos. Clamamos, Padre, por bendición. Clamamos, Padre, por sanidad. Clamamos, Señor amado de los cielos, para que sea usted glorificándose en sus vidas grandemente, Señor. Así oramos también por este ministerio radial, Señor, para que abra puertas de bendición, Señor, para esta radio, Señor amado de la gloria. Oramos, Dios mío, abre puertas de bendición para Radio Jericín, Dios mío. Que sea usted glorificándose, Dios poderoso de los cielos, grandemente. Que sea usted manifestándose, Dios poderoso de los cielos, y para toda la cadena, Padre Santo de los cielos, obra, Dios mío. Sea usted el proveedor, abre puertas de bendición, Señor Jesús amado. Gracias, Padre Santo. Bendice la vida de nuestros hermanos allá en Santa Ana. La vida del hermano, Señor amado de los cielos santos. Bendícele, guárdele, protégele. Oramos por la vida de nuestro hermano Josué, Dios mío, que se encuentra allá en San Miguel, Señor. Bendícele, Señor amado Dios, y fortalece su vida, Dios mío. Bendice la vida de su esposa, Dios poderoso Dios. Usted que conoce las necesidades y las peticiones de su corazón. Oramos, Padre, por bendición. Oramos para que usted supla cada necesidad de nuestros hermanos, Señor amado. Muchas gracias, Señor amado. También mi vida la deposito en tus manos en esta noche, Dios mío. Gracias, Señor amado Dios. Yo me abandono en tus manos, Señor. Y que sea tu Espíritu Santo redarguyendo mi vida, mi alma, mi corazón y mi ser, Padre. Gracias, Señor, por esta noche que usted nos permitió, Señor, y hemos clamado en el nombre de Jesús, Señor de los cielos. Amén y amén. Es así, hermanos, como hemos llegado al final de la oración en esta noche. Que el Señor les bendiga a cada uno de ustedes y pasen buenas noches.

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3: Creen que el diablo existe. Aquí caben los ateos y la mayoría de los profesionales que han alcanzado algunos conocimientos en las aulas universitarias. La filosofía, por ejemplo, es una de las ciencias que descarta la existencia de seres sobrenaturales. Solamente creen en lo que se ve y se toca, y a esto se le llama humanismo ateo. Algunos de este grupo piensan que cuando los predicadores mencionamos al diablo, lo hacemos con el fin de meter en miedo a la gente ignorante, no dándose cuenta que los ignorantes son ellos. En segundo lugar están los que le tienen miedo al diablo, y aquí cabe la gente religiosa, principalmente los que pertenecen al catolicismo romano, que están llenos de tradiciones, supersticiones y leyendas, totalmente alejadas de la realidad. Ellos creen que existe el diablo, pero no conocen el método bíblico para pelear contra él. Y cuando decimos que ellos creen, eso es todo, que creen, pero no lo conocen. Y el pobre conocimiento que tienen del diablo es cuando se los presentan vestidos de rojo, con cacho y cola y con un tridente en la mano. A veces, los que hacen caricaturas en los periódicos lo pintan con un perol lleno de pecadores cocinándolos en el infierno. Pero todo esto no encierra ninguna seriedad, más bien suena a humorístico. Y la gente se ríe y hace chistes de este pobre diablo que al fin y al cabo para esta gente resulta hasta inofensivo. En tercer lugar están los que le atribuyen gran poder al diablo y se someten a su voluntad, y en este grupo están los brujos y santeros, los satanistas, los magos, los adivinos, los curanderos, los espiritistas que consultan a los muertos, las estrellas del rock que hacen pacto con el diablo y todo aquel que de una u otra forma practica las ciencias ocultas. El que entra a formar parte de este grupo no puede salirse por su propia cuenta, porque al igual que las drogas y la mafia, son atrapados en las garras del mal. Y cuando quieren desertar, el diablo les dicta sentencia de muerte. Y solamente existe una manera de escapar de esos lazos diabólicos, y es invocando y pidiendo la ayuda del Señor Jesucristo, que es el único que puede hacer esa operación de rescate. La palabra de Dios dice: y todo aquel que invocare el nombre del Señor será salvo. Hechos capítulo 2 y versículo 21. Y en cuarto lugar están los que en verdad conocen y saben quién es el diablo. Los tres primeros grupos que mencionamos no le interesan, pero este último grupo sí, y por supuesto que le causa gran preocupación, porque todo aquel que ha recibido a Cristo como su Salvador y conoce la doctrina bíblica, no solamente llega a conocer a este ser malvado, sino que también lo desenmascara, para que otros también lo conozcan y sepan quién es, y no se confíen de él. Nuestro interés es que usted conozca a este cruel y perverso enemigo, no porque usted se va a meter con él, sino que él se va a meter con usted y va a tratar de destruir su vida y la de toda su familia. Recordemos que nuestro Señor Jesucristo lo identificó como el ladrón que vino a hurtar, matar y destruir. Juan capítulo 10, versículo 10. Ahora vamos a explicar que el verdadero nombre del diablo es Satanás. Ese es su nombre oficial. Y por tal razón es que la Biblia menciona ese nombre con letra mayúscula. Él no es eterno, pues es un ser creado, tuvo un principio, pero no es humano. Dios lo crió para que habitara el mundo espiritual. Ahora surge una interrogante. ¿Cómo es que este personaje se introdujo en el mundo de los humanos? Cuando todos sabemos que Dios hizo la tierra con el propósito que el hombre la habitara. Según nos dice el Salmo 115 y versículo 16. ¿Por qué el diablo, siendo un ser espiritual, se inmiscuye en la vida de los seres humanos? No solamente para causar un simple daño, sino para causarles la muerte. ¿Por qué Dios permite que este ser malvado se mueva con tanta libertad en el mundo y en nuestra atmósfera terrestre? ¿Por qué el diablo es enemigo de Dios y enemigo de los hombres? Para dar respuesta a todas estas interrogantes, veamos su historia. Y en primer lugar diremos que el diablo, aunque pertenezca al mundo espiritual, ya que carece de un cuerpo físico, se considera un ser creado, al igual que todo lo que Dios ha creado en todo el universo. Y con excepción de Dios, nadie sabe en términos de tiempo cuántos años el diablo tiene de existencia. Lo que sí afirmamos es que cuando el hombre y la mujer fueron formados por Dios y puestos en el huerto del Edén, el diablo ya existía mucho más antes que ellos. Aunque aquí cabe explicar que Dios no creó o formó un diablo, sino a un querubín lleno de santidad y perfección, para que junto a las huestes celestiales alabaran, sirvieran y adoraran a Dios el Padre y a Jesucristo su Hijo. Pero un día, allá en la lejanía del tiempo, a este querubín se le olvidó que Dios era más grande que él y quiso ser igual a Dios. Y el pecado que antes no se conocía, se apoderó de él. A continuación vamos a exponer algunas referencias bíblicas que nos van a ayudar a conocer con claridad cómo fue que apareció este querubín y también cómo fue su estrepitosa caída, donde se produjo un cambio total en él, que hasta su nombre fue cambiado. De allí en adelante, en vez de querubín, se conocería como dragón, serpiente antigua, diablo y Satanás. Apocalipsis capítulo 12, versículo 9 y Apocalipsis 20, versículo 2. El profeta Ezequiel, en el capítulo 28 de su libro, lanza una profecía contra el príncipe de Tiro. Explicamos que la ciudad de Tiro, al igual que Babilonia, era una de las más importantes en aquella época, tal como en este tiempo se puede hablar de Nueva York, Tokio, París o Buenos Aires. La profecía de Ezequiel va dirigida contra dos personajes que son el príncipe de Tiro y el rey de Tiro. En lo que se refiere al príncipe, podía ser una profecía con dos connotaciones, una para el príncipe de aquel entonces y la otra para el futuro anticristo que gobernará al mundo en el tiempo de la gran tribulación. Veamos este pasaje de Ezequiel capítulo 28, versículos 2 y 3. Hijo de hombre, di al príncipe de Tiro, así ha dicho Jehová el Señor, por cuanto se enalteció tu corazón y dijiste, yo soy un Dios, en el trono de Dios estoy sentado en medio de los mares, siendo tú hombre y no Dios, y has puesto tu corazón como corazón de Dios. Estas palabras dan a conocer la soberbia, la altivez y la arrogancia que se imponía en el príncipe de Tiro en aquel tiempo. Y casi estas mismas palabras son las que da el apóstol Pablo para describir al anticristo. Y dice el apóstol que la segunda venida de Cristo no se efectuará sin que antes venga la apostasía y se manifieste el hombre de pecado, el hijo de perdición, el cual se opone y se levanta contra todo lo que se llama Dios o es objeto de culto, tanto que se siente en el templo de Dios como Dios, haciéndose pasar por Dios. Segunda Tesalonicenses capítulo 2, versículos 3 y 4. Si juntamos estas dos exhortaciones, pareciera que ambas, Ezequiel y Pablo, se refieren a la misma persona, al anticristo. Ahora vamos a notar algo, y es que en Ezequiel capítulo 28, del versículo 1 al 10, la profecía va contra el príncipe de Tiro, pero ya desde el versículo 11 hasta el 19, da un giro del príncipe de Tiro al rey de Tiro. Y por lo que podemos apreciar, las palabras del profeta no son aplicables para un rey humano, sino para alguien que encierra las cualidades de un ser perfecto, que no está relacionado al género humano, y por consiguiente, para su creación, se descarta totalmente un vientre materno, como es el proceso natural para todo descendiente de Adán y Eva.
4: Por otra parte, el título con que es nombrado esta criatura es Querubín Grande. Este título solamente es aplicable en la esfera celestial, no en la terrenal. Por tanto, la endecha que da el profeta Ezequiel solamente se puede atribuir al querubín grande y protector, que después de su caída se convirtió en el enemigo número uno de Dios y de toda su creación. Y por supuesto que su nombre también cambió, de querubín grande y protector o lucero hijo de la mañana, como lo nombra el profeta Isaías, y llegó a ser conocido como Satanás. Vamos a citar las palabras del profeta Ezequiel. Así ha dicho Jehová el Señor, tú eras el sello de la perfección, lleno de sabiduría y acabado de hermosura. En Edén, en el huerto de Dios estuviste, de toda piedra preciosa era tu vestidura, de cornerina, topacio, jaspe, crisólito, berilo y ónice, de zafiro, carbunclo, esmeralda y oro. Los primores de tus tamboriles y flautas estuvieron preparados para ti en el día de tu creación. Tú, querubín grande y protector, yo te puse en el santo monte de Dios. Allí estuviste, en medio de las piedras de fuego te paseabas. Perfecto eras en todos tus caminos, desde el día que fuiste creado hasta que se halló en ti maldad. A causa de la multitud de tus contrataciones, fuiste lleno de iniquidad y pecaste. Por lo que yo te eché del monte de Dios y te arrojé de entre las piedras del fuego, oh querubín protector. Se enalteció tu corazón a causa de tu hermosura, corrompiste tu sabiduría a causa de tu esplendor. Yo te arrojaré por tierra y todos los que te conocieron de entre los pueblos se maravillarán sobre ti. Espanto serás y para siempre dejarás de ser. Libro del profeta Ezequiel, capítulo 28, versículos 12 al 19. Más adelante daremos otro detalle sobre la historia del diablo. Continuaremos. Con la descripción que hemos dado anteriormente, tomada del profeta Ezequiel, podemos deducir que Satanás, antes de su caída, disfrutaba de un alto puesto en el reino de Dios, y al mismo tiempo fue dotado de gran sabiduría e inteligencia, y también de una belleza que superaba a toda la creación celestial. Desgraciadamente, y para su propia ruina, esta gran hermosura fue la causa de su pecado. Ahora veamos algunos detalles de este querubín caído, y en primer lugar diremos que había sido colocado en el huerto del Edén, y esto nos demuestra que en un tiempo muy remoto a la creación de Adán, y antes que la tierra quedara desordenada y vacía, ya el Edén había sido habitado, y el que administraba ese huerto tenía la virtud de ser llamado querubín grande y protector. Esto quiere decir que sobrepasaba a los demás querubines que Dios había creado. También en él habitaba la santidad, pues el huerto es conocido como el santo monte de Dios, y por donde se movía este querubín había esplendor de piedras preciosas. Además era perfecto, con una conducta intachable, lleno de una gran belleza y de una gran inteligencia. Con esto se demuestra lo errado de las opiniones e ideas de aquellos que creen que el diablo es feo y es torpe. Pero llegó un día, diríamos el día fatal, cuando aquel corazón humilde y santo se rebeló, y la causa de su rebelión se debió a que él quiso ser igual a Dios. El profeta Isaías nos describe la forma como actuó este querubín y cómo fue su desechado de la presencia de Dios. Oigamos esta sentencia: descendió al Seol tu soberbia y el sonido de tus arpas. Gusanos serán tu cama y gusanos te cubrirán. ¿Cómo caíste del cielo, oh lucero hijo de la mañana? Cortado fuiste por tierra, tú que debilitabas a las naciones, tú que decías en tu corazón, subiré al cielo, en lo alto, junto a las estrellas de Dios, levantaré mi trono, y en el monte del testimonio me sentaré, a los lados del norte, sobre las alturas de las nubes subiré, y seré semejante al Altísimo. Mas tú derribado eres hasta el Seol, a los lados del abismo. Isaías capítulo 14, versículos 11 al 15. si analizamos cuidadosamente este pasaje, vamos a encontrar una ambición exagerada de parte de este querubín, y que Isaías lo menciona como lucero hijo de la mañana, y que por causa de su soberbia, en vez del cielo, el Seol sería su morada en compañía de los gusanos. El apóstol Juan nos dice que el lago de fuego será la morada de Satanás por toda la eternidad, Apocalipsis 20:10. Y aquí vamos a notar algo, y es que la morada de Satanás antes de pecar no era el cielo, sino el huerto del Edén en la tierra, como ya lo dijimos anteriormente. Por eso él dice, subiré al cielo, y en lo alto pondré mi trono. Esto demuestra que Satanás tenía control sobre la tierra y grande autoridad gobernando desde el huerto del Edén. Pero esto no le bastaba, quería más y dijo, sobre las alturas de las nubes subiré y seré semejante al Altísimo. Esto quiere decir que el huerto ya no le atraía y dispuso mudarse para el cielo y así poner su trono junto al trono de Dios. Y viendo todo esto desde cualquier ángulo, lo que podemos encontrar es una locura descabellada. Y por supuesto que sus planes fallaron, y en vez del trono anhelado, lo que apareció fue el pecado. Y ese pecado vino a oscurecer la luz del huerto, y también opacó el brillo de las piedras preciosas. Ese pecado trajo consecuencias catastróficas para toda la tierra. Se quebrantaron las leyes del espacio, el tiempo y de la materia. En otras palabras, el universo entero sufrió un cambio y la tierra fue convulsionada por grandes cataclismos donde se destruyó toda la belleza que imperaba en el planeta y todo quedó en tinieblas. Se perdió la luz, se perdió la vida y la tierra quedó desordenada y vacía. Creemos que esta es la razón por la cual encontramos en el libro de Génesis que en el principio creó Dios los cielos y la tierra. Génesis capítulo 1, versículo 1. Pero ya en el versículo 2 se lee que la tierra estaba desordenada y vacía, y las tinieblas estaban sobre la faz del abismo, y el Espíritu de Dios se movía sobre la faz de las aguas. Ya sabemos que todo lo que Dios hace, lo hace bien, y ahora

nos menciona que Satanás, como el dragón con su cola, arrastraba a la tercera parte de las estrellas del cielo y las arrojó sobre la tierra. A continuación se habla que estas estrellas son ángeles al servicio de Satanás y que en el cielo se arma una gran batalla. Miguel y sus ángeles, o sea el ejército de Dios, luchaban contra el dragón y luchaban el dragón y sus ángeles, pero no prevalecieron, ni se halló ya lugar para ellos en el cielo. Y fue lanzado fuera el gran dragón, la serpiente antigua que se llama Diablo y Satanás, el cual engaña al mundo entero. Fue arrojado a la tierra y sus ángeles fueron arrojados con él. Apocalipsis capítulo 12, versículo 3 al 9. A estos ángeles rebeldes se les conoce como estrellas, pero después de su derrota se conocen como demonios. Aquí podemos ver que Miguel, considerado como el valiente general en los ejércitos de Dios, fue el encargado de librar esta gran batalla y vencer al dragón y sus perversos ángeles que le seguían. Lo echó por tierra y lo despojó de todos los privilegios que tenía y del honroso cargo que ostentaba como príncipe de Dios. Después de la victoria de Miguel y de sus ángeles, Satanás recibe, diríamos, usando un lenguaje militar humano, su baja deshonrosa. Luego Miguel lo lanza por tierra. Y algo importante vamos a notar en esta batalla, y es que Miguel venció a Satanás, pero no lo desarmó. El diablo se quedó armado. El desarme de Satanás se llevó a cabo cuando nuestro Señor Jesucristo moría en la cruz en el Gólgota. Ese día el Señor le aplastó la cabeza al diablo y lo despojó de todas sus armas. Así lo dice Colosenses capítulo 2, versículo 15. Pero como Cristo no vino al mundo en el tiempo que Adán fue puesto en el huerto del Edén, sino 4000 años más tarde, la nueva creación que Dios iba a formar y que se trataba del hombre, este iba a tener una gran lucha con este terrible enemigo, porque además del pecado que introdujo en la humanidad y que ya todos conocemos la tragedia que ocurrió en el huerto con Adán y Eva, como consecuencia del pecado detrás venía la muerte. Y ese pecado y esa muerte, solamente había una forma en todo el universo que podía desaparecerlos. Esa persona era el Señor Jesucristo. La venida del Señor en un cuerpo de carne era tan necesaria porque no se trataba solamente de quitar el pecado, sino de destruir al diablo. Y aquí aclaramos que cuando se habla de destruir, no se está hablando de aniquilación o de desaparecerlo, sino de despojarlo de sus armas y sentenciarlo a una condenación eterna. La palabra de Dios dice que Cristo tomó el cuerpo humano para destruir por medio de la muerte al que tenía el imperio de la muerte, esto es, al diablo. Libro de Hebreos capítulo 2 versículo 14. Esto quiere decir que el sacrificio de nuestro Señor en la cruz no solamente nos dio el perdón de nuestros pecados, sino que también despojó a Satanás de sus armas y las exhibió públicamente, triunfando sobre ellas en la cruz. Colosenses 2:15. Ese mismo día de la crucifixión, Cristo le aplastó la cabeza a la serpiente, cumpliéndose de esta manera la profecía de Génesis capítulo 3, versículo 15. Y volviendo de nuevo a lo que nos dicen los profetas Ezequiel e Isaías con respecto a la rebelión del querubín protector y su afán de poner su trono al par del trono de Dios, aquí surge una pregunta y es la siguiente: ¿buscaba Satanás destronar a Dios? ¿Contra quién fue dirigida su rebelión? ¿Cuál era su plan específico? Explicamos que el diablo no es un muñeco con cacho y cola, como se lo imaginan y lo pintan alguna gente religiosa, que lo presentan vestido de rojo, con una figura grotesca, que a veces hasta causa risa, y a simple vista hasta parece inofensivo. Satanás no es nada de eso. Sería bueno que todos los que pensaban así del diablo se lo borren de la mente ahora mismo. Este personaje siempre ha sido un ser muy inteligente, y ningún ser humano podría sobrepasar la inteligencia de Satanás. Si así no fuera, entonces los pecadores de toda la tierra no estarían bajo su dominio, como nos dice Primera Epístola de Juan, capítulo 5 y versículo 19, que el mundo entero está bajo la dirección del diablo. Y con respecto a Dios, Satanás sabe

0: día, y lo sabe, y lo sabrá estando en el lago de fuego, que a Dios nadie lo puede quitar de su trono jamás. Y por supuesto que esa no era su intención cuando se rebeló. Lo que él quería era poner su trono junto al trono de Dios y ser igual o semejante al Altísimo. Isaías 14, versículo 14. Si él lograba este propósito, entonces las huestes celestiales tendrían que adorarlo como si fuera Dios. Y es bueno explicar que la ambición más grande de Satanás es ser adorado, y a través de los siglos siempre ha conseguido sus adoradores. Y en nuestro tiempo, en muchos países, Satanás es adorado por los satanistas. Recordemos que aún al Señor Jesucristo le presentó una tentadora oferta cuando el Señor se encontraba en un ayuno de 40 días y 40 noches en el desierto. Y le dijo el diablo, cuando en un momento le mostró todos los reinos de la tierra, a ti te daré toda esta potestad y la gloria de ellos, porque a mí me ha sido entregada y a quien quiero la doy. Si tú, postrado, me adorares, todos serán tuyos. Evangelio de Lucas, capítulo 4, versículos 5 al 7. Satanás sabía que Cristo no había venido a buscar reinos en el mundo. Él sabía que el Señor lo buscaba a él para aplastarle la cabeza y cumplir así la profecía de Génesis 3:15. Pero aún así, él hace el intento para ver si consigue algo. Y con esto demuestra que todo su afán es que alguien se postre ante él y lo adore. Él siempre ha querido ser Dios. Recordemos que esa fue el arma para engañar a Eva. Después de hacerle un lavado de cerebro, le colocó tres ofertas en la mente. No moriréis, serán abiertos vuestros ojos y seréis como Dios. Génesis capítulo 3, versículos 1 al 5. Satanás sabía que Adán y Eva jamás llegarían a ser dioses o ser igual a Dios, porque él ya lo había intentado antes y no lo había logrado. Y aquí es bueno explicar que la ambición de Satanás no era quitar a Dios y ni siquiera ser más que Dios. Lo que él quería era ser semejante a Dios. Pero como dijimos, no lo pudo lograr, porque para su desgracia, el puesto que él quería ya estaba ocupado. Continuaremos. Y siguiendo con el tema sobre la historia del diablo, decíamos anteriormente que su ambición era ser semejante a Dios, pero ese puesto ya estaba ocupado. La Biblia nos dice que hay alguien que es semejante al Padre, y ese alguien es el Señor Jesucristo, el Hijo de Dios. El apóstol Pablo nos dice que Cristo es la imagen del Dios invisible, Colosenses capítulo 1, versículo 15. O sea que Cristo es el único que es semejante al Altísimo, y a través de él es que el creyente se puede acercar al Padre. Cierta vez el apóstol Felipe le hizo una petición y le dijo, Señor, muéstranos al Padre y nos basta. Jesús le dijo, tanto tiempo hace que estoy con vosotros y no me has conocido, Felipe. El que me ha visto a mí ha visto al Padre. ¿Cómo pues dices tú, muéstranos el Padre? Juan 14, versículos 8 y 9. Anteriormente, el Señor Jesucristo había dicho, yo soy el camino y la verdad y la vida. Nadie viene al Padre sino por mí. Juan 14, versículo 6. Esto quiere decir que todo aquel que adora al Padre necesariamente tiene que adorar a Cristo. Y de esta manera, todos honran al Hijo como honran al Padre. El que no honra al Hijo, no honra al Padre que le envió. Juan capítulo 5, versículo 23. Recordemos que el Padre no recibe ninguna oración y ninguna adoración si no es a través de su Hijo. Y en resumen, aceptamos que el único semejante al Altísimo es el Señor Jesucristo. Y ahora explicamos que este puesto que ocupa nuestro Señor era el que precisamente quería Satanás. Y ahora sí nos vamos a dar cuenta que las intenciones del malvado querubín no era quitar al Padre, sino quitar al Hijo. Y de esta manera conseguía que las huestes celestiales, al adorar al Padre, obligadamente tenían que adorarlo a él, porque su ambición, dijimos, era ser adorado. y ser semejante al Altísimo. Isaías capítulo 14, versículo 14. Pero él no meditó en los obstáculos que iba a encontrar, porque en primer lugar, el Padre, desde la eternidad, a quien había designado para que fuera semejante a él, era a su Hijo. En segundo lugar, que los querubines y cualquier otra criatura celestial no son divinos, y por esa razón, que son criaturas y no son divinos, ni tienen la semejanza de Dios, no pueden sentarse jamás al par de Dios. Pues la Escritura dice, ¿a cuál de los ángeles dijo Dios jamás, siéntate a mi diestra hasta que ponga tus enemigos por estrado de tus pies? Hebreos capítulo 1, versículo 13. Pero con respecto a Cristo, David dice, dijo el Señor a mi Señor. Esto quiere decir, dijo Dios a su Hijo, siéntate a mi derecha hasta que ponga tus enemigos por estrado de tus pies. Mateo 22, versículo 44. La obligación del rebelde querubín era adorar a Cristo, porque el Padre mismo había dado esa orden, que las huestes celestiales le rindieran adoración. Libro de Hebreos capítulo 1, versículo 6. Pero el malvado querubín pensó, yo no lo voy a adorar, mejor lo destrono, me siento yo en su lugar y que me adoren a mí. La ambición y la soberbia de este querubín no lo hizo reflexionar, que él no era más que una criatura que Dios había formado, y por el hecho de ser una criatura, no podía ser adorado. Y en este terreno de ser criaturas, los ángeles se colocan al par de los humanos, que ni uno ni otro pueden recibir adoración. Veamos qué ocurrió con el apóstol Juan cuando el ángel terminó de darle la revelación en la isla de Patmos. Y aquí aclaramos que la revelación no era del ángel, sino del Padre. El Padre la da por medio de Cristo, y Cristo se la da a Juan por medio de un ángel. Aquí vemos a Juan que se postra a los pies del ángel para adorarlo. Pero el ángel rechazó de inmediato aquella adoración y le dijo, «Mira, no lo hagas, porque yo soy consiervo tuyo, de tus hermanos los profetas y de los que guardan las palabras de este libro. Adora a Dios». Apocalipsis 22, versículos 8 y 9. Ya anteriormente Juan había hecho lo mismo de postrarse a los pies de un ángel cuando éste le había dicho que escribiera sobre las bodas del Cordero. Pero también aquí el ángel rechazó esta adoración y le dice que solamente a Dios hay que adorar. Apocalipsis 19, versículos 9 y 10. Tenemos que reconocer que si Juan se postró dos veces a los pies de un ángel para adorarlo, no lo hizo por rebelión hacia Dios, sino por ignorancia. Como también podíamos decir lo mismo del centurión romano Cornelio, que era un hombre muy temeroso de Dios. Pero en su ignorancia creyó que los apóstoles, por el hecho de haber andado con Cristo, eran dignos de recibir adoración. Y se postró a los pies de Pedro y lo adoró. Pero Pedro, al igual que el ángel, rechazó aquella postura y le dijo a Cornelio, «Levántate, pues yo mismo también soy hombre». Hechos capítulo 10, versículos 25 y 26. Ya podemos imaginarnos la gran sorpresa y el apuro que pasó el apóstol Pedro cuando vio a aquel oficial romano postrado a sus pies. Ya todos sabemos, por medio de la doctrina bíblica, que solamente a Dios hay que adorar. Y en este caso, hablamos de la Santa Trinidad, como es el Padre, el Hijo y el Espíritu Santo. Recordemos que Cristo no rechazó la adoración cuando fue adorado. Cuando Satanás le pidió al Señor Jesucristo para que lo adorara, el Señor le contestó, «Vete de mí, Satanás, porque escrito está, al Señor tu Dios adorarás y a Él solo servirás». Lucas capítulo 4, versículo 8. Por supuesto que esta orden Satanás no la iba a aceptar, y antes bien su odio se encendió mucho más, y de principio a fin trató de desbaratar el ministerio del Señor Jesucristo. Y aquí cabe explicar algo muy importante, y es que el odio que siente el diablo no es en una forma directa contra el Padre. Su odio es contra el Hijo, el Señor Jesucristo. Porque además de que no pudo destronarlo, llegó un día cuando este Hijo unigénito descendió del cielo a la tierra y entró al mundo con un cuerpo de carne. Esta fue una noticia muy fatal para Satanás, porque por siglos él había esperado angustiosamente este momento. Y al no más tener noticias que los ángeles anunciaban en los campos de Judea, que había nacido en Belén un Salvador que era Cristo el Señor, como nos dice Lucas 2, versículos 8 al 11, Satanás se preparó para el ataque, para lo cual usó como instrumento al rey Herodes, y este rey malvado decretó la muerte para todos los niños menores de 2 años, con el fin de darle muerte al Hijo de Dios. Mateo capítulo 2, versículos 13 al 16. Por supuesto que este plan falló, pero Satanás no se dio por vencido y esperó pacientemente hasta que el Señor empezó su ministerio, cuando volvió de nuevo al ataque. Pero esta vez ya no era Herodes el instrumento, porque este ya se había muerto. Ahora los instrumentos del diablo eran los integrantes del Sanedrín, que estaba formado por sacerdotes, ancianos, fariseos y saduceos, 70 en total. Pero en resumidas cuentas eran 71 con el que los dirigía, conocido como el sumo sacerdote. A estos fue que tomó Satanás para que atacaran al Señor, los cuales no descansaron hasta clavarlo en la cruz. Pero ese sacrificio y esa muerte no fue una derrota, sino una gran victoria. Porque hay algo que todos debemos de saber, y es que Satanás, por ser una criatura, él no lo sabe todo, y jamás se pudo imaginar que la sangre que Cristo iba a derramar de su cuerpo nos iba a limpiar a nosotros de nuestros pecados, como nos dice Primera de Juan, capítulo 1, versículo 7, y Hebreos, capítulo 9, versículo 22, que sin derramamiento de sangre no se hace remisión. O sea que sin sangre no hay perdón. Si Satanás hubiese sabido esto, jamás hubiera incitado a los sacerdotes y a todo el populacho para que pidieran a Pilato la crucifixión del Señor Jesucristo. Si Satanás hubiese sabido que la sangre de Cristo nos iba a limpiar de nuestros pecados, él hubiera buscado otra forma de darle muerte. Pero cuando quiso reaccionar, ya era demasiado tarde. Y es natural que cuando el Señor murió en la cruz, los ataques del diablo terminaron para él. Después la persecución sería para la iglesia, la cual iba a proclamar la salvación al mundo, respaldada en la muerte y resurrección de Cristo. Esta predicación Satanás tenía que atacarla de muchas maneras. En primer lugar, persiguiendo y matando a los convertidos, y por otra parte, poniendo obstáculos a los inconversos para que estos no conozcan la verdad. Y para lograr su objetivo, lanzó al mundo una gran cantidad de religiones donde el inconverso puede escoger la que más le guste. Y una gran mayoría de estas religiones tienen como enseñanza creer en Dios, esto es, creer en el Padre, pero descartan totalmente al Hijo, a Cristo Jesús. Aunque hay algunas religiones y sectas, por supuesto que mencionan a Cristo, pero lo despojan de su divinidad. Por ejemplo, la religión musulmana, que es una de las más poderosas del mundo, menciona a Cristo, pero como un profeta nada más. Esta religión tiene 4 profetas importantes. El que tiene el primer lugar es Mahoma, el segundo es Adán, el tercero es Moisés y el cuarto profeta, tome nota de esto, el cuarto profeta es Cristo Jesús. Y así el Señor Jesucristo ocupando el cuarto lugar en la religión musulmana y solamente como un profeta, no como un salvador. Para el caso los testigos de Jehová mencionan a Cristo, pero si usted desea pelear con ellos, dígales que Cristo es Dios. Para ellos Cristo es un maestro nada más. Ellos no creen que Cristo resucitó de los muertos, ni que su sangre nos limpia de pecado. O sea que Cristo no representa nada para ellos. La religión católica romana, por otra parte, menciona a Cristo, pero no creen en él. Ellos creen más en los crucifijos que en el Cristo verdadero. Y el concepto que tienen de Cristo es solamente como el hijo del carpintero y como el hijo de la Virgen María. En esta religión, el personaje principal es la Virgen María, y que en este tiempo ya le pusieron otro título entre los muchos que le han dado. Ahora, tome nota de esto, ahora es Cordera de Dios que quita el pecado del mundo. Para los mormones y para los gnósticos, Jesús es uno y Cristo es otro. Y dicen en su doctrina que el Cristo del cielo se encarnó en el Jesús humano. Y por supuesto que desechan la divinidad del verdadero Cristo. Para el falso Mesías Sun Yung Moon, Cristo fracasó en la cruz y Él ha tomado su lugar para salvar al mundo. Semejantes disparates que hemos mencionado de estas religiones y sectas, solamente a Satanás se le podían ocurrir. Aquí podemos ver que las religiones y sectas de Satanás mencionan a Cristo, pero lo despojan totalmente de sus atributos divinos. Y previendo esta situación, el Señor Jesucristo expuso esta doctrina, que si la persona creía en el Padre, tenía que creer también en Él. Juan 14, versículo 1. El mundo no lo sabe, pero Satanás sí sabe que honrando solamente al Padre, nadie se salva. Las estadísticas nos muestran que la mayoría de la población mundial cree en Dios, y aún dentro del mundo espiritual, aún los demonios también creen en Dios y tiemblan. Dice Santiago capítulo 2, versículo 19. Toda persona que no ha experimentado el nuevo nacimiento en Cristo tiene un conocimiento equivocado en lo que toca a su relación con Dios el Padre, porque para ellos Cristo no cuenta. Y la palabra de Dios dice que todo aquel que niega al Hijo tampoco tiene al Padre. El que confiesa al Hijo tiene también al Padre. Primera epístola de Juan, capítulo 2, versículo 23. Esta es la verdad bíblica. Pero de Satanás no ignoramos sus maquinaciones, porque su trabajo consiste más que todo en cambiar la verdad por la mentira. Continuaremos. Y continuando con el tema sobre la historia del diablo, decíamos anteriormente que su trabajo es cambiar la verdad por la mentira. Y al quitar a Cristo como el único medio para acercarse al Padre, al final los pobres pecadores se dan cuenta que no tenían ni al Padre ni al Hijo, y quedan totalmente desamparados. Y aquí vamos a explicar, y ojalá que los que todavía no se han convertido a Cristo entiendan esto, que todo aquel que quiera acercarse al Padre prescindiendo de Cristo, esto es, hacerlo a un lado a Él, en vez de bendición, lo que van a conseguir es un juicio, provocando la ira de Dios, porque Dios el Padre no acepta a ningún pecador si no es a través de su Hijo. La Biblia habla claramente cuando dice, el que cree en el Hijo tiene vida eterna, pero el que rehúsa creer en el Hijo no verá la vida, sino que la ira de Dios el Padre está sobre él. Juan capítulo 3, versículo 36. Podíamos pensar que esa fue la razón para que el Señor, cuando hizo la pregunta a los discípulos en Cesarea de Filipo, Él no preguntó que qué pensaba la gente de Dios el Padre, porque la respuesta de todos iba a ser la misma, que todos creían en Dios y que todos eran hijos de Dios, tal como lo afirman algunas personas que sin haber recibido a Cristo como Salvador, se adjudican ese derecho de que todos somos hijos de Dios. Y esa es una de las mentiras más fatales que Satanás le pone en la mente a millones de personas, porque la verdad es otra. La palabra de Dios dice que sin recibir al Señor Jesucristo como Salvador y Señor y confesarlo con su boca, nadie puede adjudicarse el derecho de llamarse Hijo de Dios. Juan capítulo 1 y versículo 12. No olvidemos que el trabajo de Satanás es engañar a la gente, pues él es un experto en cambiar la verdad por la mentira, porque además de engañarlos, también los usa como instrumento de guerra contra la iglesia verdadera, la iglesia redimida con la sangre de Cristo. En el Antiguo Testamento encontramos que los israelitas, tanto el pueblo como los gobernantes, se prestaron para ser instrumentos del diablo, para apedrear y matar a todos los profetas de Dios. Y aún los reyes más connotados como ser David y Salomón cayeron en la trampa de Satanás. La palabra de Dios dice, pero Satanás se levantó contra Israel e incitó a David a que hiciese censo de Israel. Primer libro de Crónicas, capítulo 21, versículo 1. Recordemos que David era un varón muy prudente y muy obediente, y todo lo que hacía primero lo consultaba con Dios. Pero esta vez Satanás lo agarró y lo influenció para que hiciera un censo, lo cual Dios no había ordenado. Y esto le costó muy caro a David cuando cayó 3 días en la mano de Dios para ser castigado por haber obedecido a Satanás. Si quieres saber lo que ocurrió en Jerusalén en esos 3 días, lea todo el capítulo 21 de Primera de Crónicas. ¿Y qué diremos de Salomón, considerado uno de los más grandes sabios que han habido en esta tierra, y que Dios lo colmó de gran sabiduría y ciencia y riquezas como a ningún otro se le ha dado? Salomón edificó un templo para Dios, el más lujoso que ha habido en la historia del mundo, que nunca jamás ha sido igualado y mucho menos superado. Sin embargo, Satanás lo atrapó cuando Salomón era ya viejo y lo hizo postrarse delante de los ídolos y hasta les mandó edificar lugares especiales de adoración. Primer libro de Reyes, capítulo 11. Pareciera increíble que Salomón llegara a hacer semejante cosa, pero aquí lo tenemos como ejemplo para que los creyentes no se confíen y andemos siempre bien agarrados, bien tomados de la mano de Cristo, porque el diablo puede hacer caer al mejor creyente. En el Nuevo Testamento encontramos, específicamente en los 4 evangelios, a los sacerdotes, ancianos, escribas y fariseos sirviendo como instrumentos de Satanás para atacar a Cristo. Y aún con todo ese ataque, no les dio vergüenza decir que ellos eran hijos de Dios. Juan 8:41. Con esta declaración, el Señor Jesucristo tuvo que aclararles que al rechazarle a Él, ellos quedaban mal parados y en vez de ser hijos de Dios, Cristo les dice que son hijos del diablo, Juan 8:44. Y es que en verdad que el diablo tenía sentadas sus bases en Jerusalén, y la ciudad estaba subyugada en todo sentido. Cuando Cristo entró al mundo con un cuerpo de carne, en el aspecto espiritual, encontró a un pueblo totalmente desorientado, aunque sus líderes eran los encargados de enseñar la ley de Moisés, pero fue Cristo quien colocó como pecadores a todos los habitantes de Jerusalén. Lucas capítulo 13, versículo 4. Y todo el pueblo judío fue identificado como las ovejas perdidas de la casa de Israel. Mateo 15, 24. En el aspecto moral, la situación no era mejor, pues un imperio extranjero era quien los dominaba. Ellos no tenían derecho a voz ni voto. Quien los mandaban era el César romano, y era a quien tenían que pagarle los impuestos. Por otra parte, en el aspecto físico, la situación era deprimente, ya que la ciudad estaba llena de enfermos, ciegos, paralíticos, leprosos y endemoniados. Y por lo que se podía apreciar, no había una solución aparente a toda esta calamidad, hasta que apareció el Señor Jesucristo dando buenas nuevas a los pobres, sanando a los quebrantados de corazón, pregonando libertad a los cautivos, dando vista a los ciegos y poniendo en libertad a los oprimidos. Lucas capítulo 4, versículos 18 y 19. Este pasaje es el equivalente de lo que habló Pedro en la casa de Cornelio, que Dios el Padre ungió con Espíritu Santo y con poder a Jesús de Nazaret, y como Dios estaba con él, anduvo haciendo bienes y sanando a todos los oprimidos por el diablo. Hechos capítulo 10, versículo 38. Con este pasaje se da a conocer que todo Israel era oprimido por Satanás, incluyendo aquella mujer encorvada que Satanás la había atado por 18 años. Lucas 13, versículos 11 al 16. Esto quiere decir que este enemigo había hecho una tarea de destrucción en todo sentido, y por supuesto que con la aparición de Cristo, su ataque ahora sería contra él. Y la preocupación del diablo era porque el Señor Jesucristo había venido en un cuerpo de carne. Recordemos que los judíos solo reconocieron a Cristo como el Hijo de María y como el carpintero, pero no como el Hijo de Dios. Sin embargo, Satanás tembló cuando supo que Cristo había entrado al mundo en un cuerpo de carne, porque en esa condición era que tenía que vencerlo, tal como lo dice la Escritura, que por cuanto los hijos participaron de carne y sangre, él también participó de lo mismo, para destruir por medio de la muerte al que tenía el imperio de la muerte, esto es al diablo, Hebreos 2:14. Y con respecto a la divinidad, el diablo no se equivocó. Él sabía lo que los judíos no sabían, que Cristo era el Hijo de Dios. en el ayuno que el Señor tuvo por 40 días y 40 noches en el desierto, el diablo se acercó al Señor y lo tentó por 3 veces, y en 2 de ellas quiso poner a prueba su identidad, para lo cual usó la frase, «Si eres hijo de Dios». Esto fue cuando le pidió que convirtiera piedras en panes, a lo cual Cristo, por supuesto, no accedió. Cuando el diablo lo llevó hasta el pináculo del templo, le dijo, «Si eres hijo de Dios, échate de aquí abajo». Porque escrito está, a sus ángeles mandará cerca de ti, que te guarden y en las manos te sostendrán para que no tropieces con tu pie en piedra. Respondiendo Jesús le dijo, dicho está, no tentarás al Señor tu Dios. Y cuando el diablo hubo acabado toda tentación, se apartó de él por un tiempo. Lucas capítulo 4, versículos 1 al 13. Notemos algo en estas tentaciones, y es que el diablo nunca usó la frase, si eres hijo de María, porque conforme a la carne no le interesaba quién fuera la madre del Señor. Él nunca se metió ni con José ni con María, y cuando estos huyeron a Egipto, no era porque Herodes los perseguía a ellos. La orden de Dios era que tomaran al niño y se fueran de allí, porque Herodes buscaba al niño para matarlo. Mateo capítulo 2, versículo 13. Aquí podemos ver que Herodes era el instrumento de muerte que Satanás tenía en Galilea. Dijimos que el diablo no se metió ni con José ni con María, porque a ellos los iba a usar después de muertos para formar una religión que hoy ha llenado a todo el mundo y cuyo personaje principal es la Virgen María. Ya todos saben de qué religión se trata. Y hablando de religiones, esta es una de las tantas armas que Satanás ha usado para engañar a millones de personas en este mundo, tal como sucede con la religión hinduista, que es la que predomina en la India y otras naciones del Lejano Oriente. También está la religión sintoísta, que es la religión oficial del Japón. Está la religión musulmana, que es la que profesan los árabes en el Oriente y en Europa. Y por supuesto que hay muchas más, incluyendo las sectas con sus doctrinas satánicas que se encuentran por miles. Recordemos que la Escritura nos dice que Satanás se transforma como ángel de luz, 2 Corintios 11:14. Y a través de este engaño es que millones han caído a los pies del diablo. Cuando el apóstol Juan anuncia el lanzamiento de Satanás al lago de fuego, hace mención de esta arma poderosa que el diablo usa. Y citamos, y el diablo que los engañaba fue lanzado al lago de fuego y azufre, donde estaban la bestia y el falso profeta, y serán atormentados día y noche por los siglos de los siglos. Apocalipsis 20, versículo 10. Ahora vamos a explicar las 3 formas cómo es que el diablo ataca. En primer lugar, lo hace en forma sutil, al estilo de la serpiente, tal como lo hizo con Eva en el huerto del Edén, desacreditando por supuesto a Dios, haciendo halagos y ofreciendo cosas de altura que jamás estarían al alcance del hombre mortal. El diablo le dijo a Eva que ella junto con Adán llegarían a ser como Dios. Esa mentira solo los gnósticos y los mormones la han creído. Otra forma de ataque del diablo es a través de la violencia. Él es el comandante general en todas las guerras, el que dirige las guerrillas, el que incita a los jóvenes a formar pandillas, el que ataca a las iglesias evangélicas, el que persigue y mata a los misioneros de Cristo, como ha sucedido en estas últimas décadas, hasta el año 99, que varios misioneros han sido muertos en Marruecos, en España, en la India, en el cercano Oriente y en el lejano Oriente, por causa de llevar el mensaje del Evangelio. La Escritura dice, «Sed sobrios y velad». Porque vuestro adversario el diablo, como león rugiente, anda alrededor buscando a quien devorar. Primera epístola de Pedro, capítulo 5, versículo 8. Y la otra forma de atacar del diablo es a través de doctrinas religiosas, como ya lo expusimos anteriormente. Algunas de estas doctrinas se asemejan al Evangelio, se parecen, pero no son lo mismo. Aquí el plan del diablo es hacer una mezcla, presentando algo de bueno con mucho de malo. Y de esta forma confunde a la gente, haciéndoles creer que todas las religiones son iguales y que todas buscan a Dios. Y lo importante es creer en Dios, Y así con esta conformidad, son millones los que parten de esta vida sin salvación. Pero no todo debe ser duda y confusión, porque Dios siempre se ha preocupado por el hombre y nunca lo ha perdido de vista. Y conociendo de antemano que todo esfuerzo de parte del hombre resulta inútil cuando se trata de combatir contra un enemigo tan astuto como lo es el diablo, entonces se dispuso a enviar a su Hijo al mundo con un cuerpo de carne para que fuera Él, Cristo Jesús, quien peleara esta batalla. Y gracias sean dadas a Dios y al Señor Jesucristo por la victoria que se obtuvo, porque al morir en la cruz, Cristo se proclama como el gran vencedor. Luego esta victoria es traspasada para su iglesia, a quien le ha dado toda potestad de hollar serpientes y escorpiones y toda fuerza del enemigo, y nada le dañará. Lucas capítulo 10, versículo 19. En nuestro próximo volumen hablaremos sobre cómo está formado el reino de las tinieblas, la clasificación de los demonios, porque quiero informar que no todos los demonios son iguales, y también cómo hacen su obra de destrucción en el mundo y cuál es el fin que les espera. Por ahora, damos gracias al Señor por haber terminado este primer volumen que trata específicamente sobre la historia del diablo. La continuación de este tema, o más que todo en nuestro próximo volumen, lo titularemos ¿Quiénes son los demonios? Esperamos que a través de esta enseñanza usted no solamente conozca a este enemigo en potencia, sino también que se prepare para entrar en batalla contra él y así obtener una gran victoria en el nombre de nuestro Señor Jesucristo. Que el Señor.
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Jesús, fortaléceme. Ayúdame, Señor, porque la lucha es tan fuerte y yo me siento tan débil para pelear. Dame sabiduría, lléname de tu poder. Dime cómo vencer las tentaciones porque he fallado. Me es fácil hacer cosas que no debo hacer, y esta es la batalla de todos los días. Aunque reconozco, Señor, que he dejado de orar y leer tu palabra. Por eso me siento como desprotegido. Los dardos del enemigo me han herido. Pero en este momento y en este lugar, yo te pido con todo mi corazón que me perdones, que sanes mis heridas y me levantes una vez más en tu luz para poder pelear. Pero ahora no en mis fuerzas, sino en el nombre de Jesús.

¿No sabes tú que yo fui el que crucifiqué a Jesús y que públicamente lo exhibí en una cruz? Soy el príncipe de este mundo, pues demostré mi dominio y mi poder. Y tú, siendo tan débil, ¿crees que me vas a vencer?

Recuerda, hijo mío, yo ya vencí por ti. Y cuando tú peleas solo, es porque te apartas de mí. Pero hoy te digo, levántate en mi nombre, que sobre todo nombre es. Ponte la armadura para que puedas resistir. Saca la espada del Espíritu, que es la palabra que te di. Y pelea, hijo mío. Pelea sin temores. Es cierto, Satanás es el príncipe de este mundo. Pero yo soy el Rey de Reyes y Señor de Señores.

0: guerreros. Será mejor que me vaya de ti. No soporto escuchar esto. ¡No!
1: ¡Satanás vencido está!
2: ¿Cómo purifica el alma? De eso está hablando. Y dice: ¿cuánto más entonces la sangre del Mesías, el cual mediante el Espíritu Eterno, el Ruach HaKodesh, el Espíritu de Santidad, el Espíritu Santo, se ofreció a sí mismo sin mancha ante Dios, limpiará vuestras conciencias de obras muertas para que sirváis al Dios vivo? Es su sangre la que nos limpia por dentro. La sangre de los sacrificios de animales prescritas por Moisés limpiaban el cuerpo, pero la sangre de Jesús limpia el alma y la conciencia. Gracias a Dios por su sangre. ¡Oh, sangre bendita! Sangre bendita y gloriosa. Así que, por esta razón, Jesús es mediador de un nuevo pacto. Por eso, que la maldición de Dios caiga sobre todos aquellos predicadores que le dicen a la gente: ven a pactar con Dios, trae tu dinero. Que la maldición de Dios les llegue, porque están predicando un evangelio diferente. Y la Biblia dice que quien predica un evangelio diferente sea anatema, maldecido. El nuevo pacto está hecho con sangre, no con billetes. Esos predicadores chupacabras que salen en la red Enlace, TVN, mafiosos, que salen en las radioemisoras a pedir dinero como pobres para vivir como ricos, a extorsionar a la nación de Dios, a decirle: toma el teléfono y pacta para recibir tu milagro, manda tu dinero para que nosotros oremos por ti. Hijo del diablo, yo no necesito que usted ore por mí, usted está más condenado que el diablo. Entienda, yo no necesito pagarle a un hombre para que ore por mí. Esto no es misa católica. Tenemos a alguien que ora por usted y por mí, a Jesucristo, el sumo sacerdote. Él y solo Él. Él intercede por nosotros. Él presenta sus manos perforadas al Padre y le dice: oro por ellos, mira lo que hice. Ya pagué el precio. Ya está pagado el precio. Pero claro, mi amigo, como lo he dicho más de una vez, Jesucristo es el camino, pero Cash Luna es el peaje. ¿Quiere pasar? Paga. Si no paga, no pasa el camino. Hijo del diablo, el Señor lo reprenda. Terrible afeminado. Y ladrón. Porque quien comercia con la fe es un ladrón. Hicieron de la casa del Señor una cueva de ladrones. Y esta ciudad de Santa Ana, acá en El Salvador, ha sido la más castigada por la apostasía en este país, por estar tan cerca de este demonio llamado Cash Luna. Cantidades de buses saliendo a las 7 de la mañana de acá de Santa Ana para llegar a Guatemala 3 horas. ¿Para qué? Para que les mientan y les roben. Cada cual tiene el pastor que merece. ¡Tontos! Pudiendo clamar a Dios, van detrás de un hombre. Solo Jesús tiene el poder de darte lo que tú buscas. Corren detrás de un hombre para que les dé la unción. ¡Tontos! El dueño de la unción es el ungido, y el ungido tiene un nombre: Jesús. Gloria a su nombre para siempre. Sí, mi amigo. Así que por esto Jesús es mediador de un nuevo pacto. Mediador también fue Moisés cuando Dios tronó y habló en el Sinaí. Millones de judíos de mi pueblo estaban ahí escuchando tronar a Dios, hablar con voz de trueno. Y el pueblo, no pudiendo soportarlo más, le dijo: Moisés, por favor, ve tú y habla con Dios. Sacerdote es representar al pueblo ante Dios. Y tiene que ser puro para poder representarlo bien. Y Moisés trepó al Sinaí y habló con Dios. Apaciguó su ira cuando nosotros habíamos pecado con el becerro de oro. ¿Cuántas veces Moisés le dijo a Dios: arrepiéntete? Y Dios le dijo: wow, ¿qué pasó aquí? ¿Cómo yo arrepentí? Sí, Señor, arrepiéntete. Porque si destruyes a este pueblo, se van a burlar de ti. Dirán: lo sacó de Egipto y no pudo meterlos a la tierra. Vas a quedar mal tú, le dice. Tremendo. Moisés intercedió. Se puso en la brecha, en medio del pueblo y de Dios. Dijo: Señor, si tú los matas a ellos, empieza conmigo. Alabe a Dios. Bórrame de tu libro, le dijo. Bórrame de tu libro, dijo Moisés. Era porque Moisés amaba al pueblo. Eso hace un sacerdote. Pero cuando Moisés bajó airado del Sinaí, con los mandamientos grabados en piedra, dejó de ser sacerdote y se convirtió en profeta. Tiró las piedras al piso con los mandamientos de Dios. Y fue donde estaban los que habían provocado el levantamiento del becerro. Y él los degolló. Amigo, escúcheme bien. Los sacerdotes representan al pueblo ante Dios, pero los profetas representan a Dios ante el pueblo. Y vino con un mensaje duro y de reprensión que trajo muerte en medio del campamento. Por eso Moisés fue mediador, porque representó al pueblo ante Dios y representó a Dios ante el pueblo. Pero hay un más grande mediador hoy en día: el Hijo de Dios. Él, mi amigo. Él. Y escuche por qué. El Espíritu Santo me hace entender este momento a más cabalidad. Él es el mediador, porque fue humano para entendernos y poder representarnos ante Él. Escuche. Pero también fue Dios para representar a Dios ante nosotros, humanos. Bendito Hijo de Dios. El Dios hecho hombre, Emmanuel, Dios con nosotros. Él vive por los siglos. Hebreos 9, versículo 26. 9, 26. Dice esto. Si quieren, desde el 23. Fue pues necesario que las figuras de las cosas celestiales fueran purificadas así. Habla de purificar el tabernáculo, el santuario, el templo, todo lo que se hacía en el libro de Levítico, como una sombra, una enseñanza, un simbolismo de lo que después haría Jesús en el cielo. De eso está hablando. Pero las cosas celestiales mismas, con mejores sacrificios que estos. Porque no entró el Mesías en el santuario hecho de mano. Jesús no entró en el templo de Jerusalén. No, mi amigo. Sino en el figura del verdadero. Sino en el cielo mismo, para presentarse ahora por nosotros ante Dios como mediador en representación de la humanidad toda. Porque Jesús es más importante como humano que Adán, más importante como humano que Abraham, más importante como humano que Moisés, más importante que David. Imagínense, Jesús es más importante que Adán. Él es el segundo Adán. Es más importante que Abraham, el padre de la fe. Es más importante, porque Jesús es la fe misma. Jesús es más importante que Moisés, porque Moisés representó a Israel ante Dios. En cambio, Jesús representa a toda la humanidad. Y es más importante que David, porque David reinó sobre Israel. En cambio, Jesús reinará desde Israel al mundo. Alabe al Hijo de Dios. Hermano, créame, le digo con toda el alma, estoy disfrutando esta prédica. Es como si yo mismo estuviera descubriendo cosas en el púlpito, oiga. Me siento como si yo estuviera escuchando la prédica, hermano. Y eso es porque el Espíritu Santo está obrando. Y su sangre no solo salva, su sangre te sanará de cualquier enfermedad. Por sus llagas fuimos curados. Santo Hijo de Dios. Hermano, mire, Hebreos dice 9, continúo. Porque no entró el Mesías en el santuario hecho de mano, figura del verdadero, sino en el cielo mismo, para presentarse ahora por nosotros en representación nuestra ante Dios. Y no para ofrecer muchas veces, muchas veces, como entra el sumo sacerdote en el lugar santísimo cada año con sangre de animales, sangre ajena. Escuche, de otra manera le hubiera sido necesario padecer muchas veces desde el principio del mundo, pero ahora en la consumación de los tiempos se presentó una vez para siempre por el sacrificio de sí mismo. Él se sacrificó a sí mismo para quitar de en medio el pecado. A quitar el pecado. Vuelvo y le digo, por favor, entendeme, che. El más grande problema de la humanidad no es el diablo. El problema de la humanidad no es el mundo. El problema de la humanidad es el pecado. Contra esa calamidad han luchado Dios y los humanos, aún los ángeles que también pecaron. Pero para ellos no hay perdón, para nosotros sí. Los ángeles que pecaron están eternamente condenados. Pero nosotros tenemos oportunidad de ser eternamente salvos si nos arrepentimos. Si venimos al perdón de Dios, a la salvación gratuita. Para quitar de en medio el pecado. 27. Y de la misma manera, ¿verdad? Perdón, para quitar en medio el pecado, hasta ahí llego, perdóname, no me quiero pasar. Hebreos 10, versículo 4. Hebreos 10, versículo 4. Escuche esto. Porque la sangre de los toros y de los machos cabríos no puede quitar los pecados. ¿Qué hacía la sangre? Cubría, pero no quitaba. Esto, escúchame. Cuando se derramaba la sangre de algún animalito, el pecado de la persona, de la familia o de la nación, escuche, persona, familia o nación, ese pecado quedaba cubierto. Kipur, kafar, meter debajo de la alfombra. Meter debajo de la alfombra. Pero no es que sacaba la basura a la calle. Pero cuando viene Jesús, agarra y bota a la basura, alfombra y basura. Quita, no cubre, saca de en medio definitivamente la barrera que nos separa de Dios. Bendito Jesús. Para eso murió Él. Más líquido, por favor. Tengo sed. Sigo leyendo. Dice, pues no puede quitar los pecados. ¿Ya? Escuché. Por lo cual, entrando en el mundo, dice el Hijo de Dios, sacrificio y ofrenda no quisiste. Ya Dios dijo, basta de sacrificar animales, se acabó el tiempo. Me preparaste cuerpo. ¿Quién está hablando? Jesús en el cielo, diciéndole al Padre, me has preparado cuerpo en la tierra, hay que ir a la tierra. Me preparaste cuerpo. Holocaustos y expiaciones por el pecado no te agradaron. Entonces dije, he aquí que vengo, oh Dios, para hacer tu voluntad. ¿Y en qué momento fue exclamada esta frase? Cuando Jesús está sufriendo y derramándose grandes gotas de sangre como de sudor que caían. Y Jesús dice, Padre, pasa si fuera posible de mí esta copa. Pero no se haga lo que yo quiero, hágase tu voluntad. ¿Cuándo se cumplió? Cuando Jesús dijo esas palabras. Cuando Jesús dijo, quisiera ver otra forma de salvar a la humanidad.
3: y no tener que soportar semejante sufrimiento. Pero Padre dijo, si toca, pues toca. Hágase tu voluntad. No como yo quiera, sino como tú ordenas. Como en el libro, como en el rollo del libro, en la Torá de Moisés, está escrito de mí. Escúchame bien. Jesús vino a cumplir profecías, a derramar su sangre, como estaba profetizado por los hombres de Dios desde la antigüedad. Entonces, sigo leyendo. Y luego dice, he aquí que vengo, oh Dios, para hacer tu voluntad. Quita lo primero para establecer esto último. Y en esa voluntad, es decir, en el sacrificio del Hijo de Dios, verso 10, somos santificados mediante la ofrenda del cuerpo de Jesucristo, hecha una vez y para siempre. Hermano, mire, somos santificados. Antes que éramos inmundos, destituidos de la gloria de Dios, éramos inmundos, hermano. Ante los ojos de un Dios santo y puro, nosotros pecadores éramos, hermano, lo más sucio. Pero Dios, de haber sido nosotros lo vil y lo menospreciado del mundo, hoy nos ha santificado y nos ha convertido en reyes y sacerdotes. Bendito sea Él. Gracias, Señor. Ver Hebreos 10, versículo 19. Así que, hermanos, y aquí viene la gran noticia para nosotros, teniendo libertad, ya no somos esclavos del pecado, ya no somos esclavos del diablo, ya no somos presa de los demonios, somos libres, santificados, purificados, lavados, limpiados por su sangre. ¿Cómo no estar feliz por semejante regalo? De haber sido basura, hoy en día somos diamante. Ahora que se han cumplido las palabras de Isaías, si vuestros pecados fueran rojos como la grana, seráis emblanquecidos como blanca lana, como la nieve blanca. Ahora que se produjo la transformación, que de pecadores convictos, condenados a una eternidad de condenación, ahora somos pueblo de Dios. Dios no es injusto para condenar al hombre, porque Dios es santo. Él hizo una ley santa, pero el hombre rebelde violentó la ley santa de Dios. Por eso un Dios santo debe condenar a ese rebelde, a menos que se provea una forma de salvarlo. Y si el hombre encima rechaza el único medio de salvación, que es Jesús, merece condenación. El hombre merece la condenación por dos razones, mi amigo: por su rebelión de rechazar a Dios, y segundo, por rechazar la salvación en Cristo. Por eso le digo, el que creyere en el Evangelio es salvo, el que no creyere será condenado. Porque el peor delito del hombre no solo es pecar, sino rechazar la salvación. ¿Qué más? ¿O qué más puede hacer Dios para ti salvar? ¿Qué más puede hacer Dios para salvarte? Dio a su hijo, dio a su filho, entregó todo lo que le tinha, dio todo lo que él tenía para nos salvar, para salvarnos. Y que todavía le digamos a Dios, eu rejeito, yo rechazo a salvación, la salvación. Eu rejeito, yo rechazo, eu me afasto disso, me aparto de esto, no quiero saber. Ahora puedes entender que una persona que conoció el Evangelio y se vuelve atrás, sí merece el infierno. Mejor le fuera, nunca jamás, jamás, haber conocido el Evangelio que retroceder, porque merece la peor de las condenas por pecar y por rechazar la salvación. Ahora puede entender, si el justo con dificultad se salva, ¿dónde irán estos predicadores ladrones impíos
2: que se roban el money al cash y dejan en la luna a la gente. Y se llevan el pisto, el dinero, los lucas, la plata, Maldonado. Estos tipos que salen en la red, Satavisión, el canal del diablo, Satavisión, enlace, un enlace con el infierno. Que se paran en la televisión a pedirle plata a la gente. Yo estoy de acuerdo que si ese canal fuera de Dios, podría pedir una ofrenda voluntaria y de amor. Con gusto, todos daríamos. Para que predique el evangelio. Pero estos no lo predican, lo pervierten. Y a estos tipos no hay que regalarles nada. Quieren plata, pues trabajen en algo decente, ladrones. Ellos no piden ofrenda, ellos piden pacto. Es decir, dinero a cambio de milagro. No dinero por gratitud. La ofrenda es dar algo por amor y gratitud. Incondicionalmente. Pero el pacto que estos tipos predican es que tú pactas, llamas, mandas dinero para que Dios te dé algo. Y si Dios no quiere darte, ¿qué? ¿O tú qué crees, que Dios es una prostituta que te va a vender el servicio y el favor? Prostitutas son estos predicadores que no predican si no se les paga primero. Vayan pues y díganle al guatemalteco sinvergüenza ese que venga a predicar a Santa Ana, ¿cuánto les va a querer cobrar por venirlos encima a asaltar? Pero bien hecho. Que les roben, cada cual tiene el pastor que merece, porque la gente prefiere pagar a un ladrón que orar de rodillas a Dios. Bien hecho. No, mi amigo, por eso dice la escritura textual, Hebreos 10, versículo, ¿dónde estábamos, amigo? 10:19, gracias, me ayudan. Así que, hermanos, teniendo libertad para entrar en el lugar santísimo por la sangre de Jesucristo. Qué chévere. ¿Sabes lo que es? Poder llegar hasta donde está el trono de Dios. Mi amigo, el pueblo de Israel tiene una tribu, la tribu de los levitas, tribu sacerdotal, mi tribu. Y mi tribu estaba distribuida entre levitas bajos, músicos, sacerdotes y sumo sacerdote. Y el sumo sacerdote entraba al lugar santísimo solo una vez al año. No podía entrar cuando le diera la gana. El único que podía entrar cuando quería era Moisés. Pero ningún sumo sacerdote después de Moisés en la nación de Israel tenía la misma facultad de entrar al lugar santísimo el rato que él quisiera. Moisés entraba el rato que fuera. Moisés quería entrar y entraba. Dios no le prohibía. Pero los demás sumos sacerdotes de Israel tenían que esperar un año para poder entrar. Y entrando con sangre de toro en la oreja, en el dedo gordo de la mano derecha y en el dedo gordo del pie derecho, para que escuche, camine y obre rectamente. Entraba. Y tenía que atravesar el primer velo del tabernáculo, que se llamaba camino, haderej en hebreo. Luego que cruzaba el primer velo, entraba hasta el lugar santo y atravesando, tenía que pasar. Pero derej era el camino de la puerta de calle. Entraba, camino. Cuando pasaba del patio hacia este sector, que es el lugar santo, digamos, tenía que atravesar otro velo. Haemet, la verdad se llamaba ese velo, cruzaba, pero pasar al Santísimo tenía que cruzar una cortina que se llamaba Hajai, la vida. Y Jesús dijo: yo soy el camino, la verdad y la vida. Nadie viene al Padre sino por mí. Tremendo. Escuchen, le voy a dar un dato. El velo que separaba el lugar santo del Santísimo, dicen los rabinos de Israel, lo dijo Nachmanides, lo corroboró Maimónides en su libro Guía de los Perplejos, y también lo dijo Abarbanel, el rabino Rashi, los más grandes rabinos de Israel, enseñaban que el velo que separaba el lugar santo del Santísimo era tan grueso que cuatro bueyes, dos para acá y dos para allá, jalando al mismo tiempo, no lo podían romper. Y encima se renovaba cada año. ¿Sabes lo que es eso? Y cuando muere el Hijo de Dios, ¡frum!, se partió el velo, y no de abajo para arriba, sino de arriba para abajo. Fue la mano del Padre, rasgó el velo para que podamos entrar ante Él. ¡Bendito Dios! ¡Santo Dios! Por eso dice, escuche bien, ahora me va a entender. Dice, así que hermanos, teniendo libertad para entrar al lugar santísimo, cruzando la puerta Derech, camino, Jaemet, ¿verdad? La segunda puerta, y la tercera puerta o el tercer velo que se llamaba Jajai, la vida. Anohi Haderech, Anohi Jaemet, Anohi Jajai. Yo soy el camino, yo soy la verdad y soy la vida. Ahora mire, dice, versículo 20, por el nuevo camino, vea, nuevo camino, y vivo que él nos abrió a través del velo de su carne, y teniendo un gran sacerdote, un Cohen Gadol, sobre la casa de Dios, que ya no es un templo de piedra, sino la iglesia, acerquémonos con corazón sincero, en plena certidumbre de fe. Tenga por hecho que, purificados los corazones de mala conciencia y lavados los cuerpos con agua pura, mantengamos firme y sin fluctuar la profesión, es decir, el llamado de nuestra esperanza, porque fiel es el que nos prometió. ¡Qué chévere! Entrada libre hasta la presencia de Dios. ¿Cuántos alaban a Dios? ¡Chévere! A los hijos del diablo esta prédica no les gusta. Y si quiere, Hebreos 10, versículo 28. Ahora va a entender por qué es importante el sacrificio de Jesús. El que viola la ley de Moisés, donde estaban ordenadas y prescritas las ordenanzas y mandamientos de sacrificar vacas, toros, ovejas, machos cabríos, tórtolas, palominos. Ojo, a Dios siempre los judíos le presentábamos como ofrenda animal perseguido, no perseguidor. Animal que es devorado, no que devora. Animal que es víctima, no que es victimario. ¿Me entiende? A Dios no le podías ofrecer un puma como sacrificio. A Dios no le puedes ofrecer un león que se come a la oveja. Se le ofrece a la oveja, no el león. A Dios se le ofrecía paloma, no águila, que se la traga a la paloma. Siempre se ofrece víctima. Y esto también vale para los alimentos. Nosotros los judíos no comemos marisco. ¿Por qué? Porque el marisco es un inmundo que tiene que matar para vivir o comer muerto. Nosotros comemos animal perseguido, no perseguidor. Nosotros podemos comer la carne de la paloma, pero no podemos comernos el águila, pues. Ahora algunas suegras cocinan eso ya, cosa de ellas, va. Cocinan víbora, iguana, ay, qué asco. Una sopa de iguana, el plato típico de Nicaragua y El Salvador. Sopa de iguana, ¿por qué no le meten sapo de una vez? Esta suegra, cualquier rato terminan comiendo gato. Terrible. Suegras come gato. Bueno, vuelvo al tema, escuchen. La ley de Moisés dice que cuando es violada por el testimonio de dos o tres personas, muere irremisiblemente. El que viola la ley de Moisés en la Torá, en el Pentateuco, moría por testimonio de dos. Ahora mire, ¿cuánto mayor castigo pensáis que merecerá el que uno, no es que viola la ley de Moisés, mire lo que hace, pisoteare al Hijo de Dios, pisoteare a Jesús, tuviere por inmunda la sangre del pacto en la cual fue santificado, e hiciere afrenta al Espíritu de gracia? Aquí me detengo. Y hace un tiempo atrás filmé una prédica en Costa Rica que se llamó Doctrinas de Demonios. Y en la parte final del mensaje, me acuerdo, mostré un extracto de una prédica del endemoniado Cash Luna, que en una de sus prédicas dice que él olió la sangre de Jesús y que la sangre de Jesús huele como una mujer menstruante. Eso es lo que predica. Dice, yo olí la sangre de Jesús y en el ambiente se olía como el olor de una mujer en menstruación. Uy, qué asqueroso, dice. Así lo dice Cash Luna en un video. Usted puede buscarlo en YouTube, ahí está. Literalmente tiene por inmunda la sangre del pacto. Hijo del diablo.

0: Buenos días.
1: Buenos días.
0: Venimos a hablarle del amor de Dios. No hay nada más grande que el amor de Dios. Y no importa cuál sea su problema, Cristo le puede ayudar. ¿Le entregaría hoy su corazón a Cristo?
1: Sí, en verdad lo necesito.
0: Pues dígale conmigo: Señor,
1: Señor,
0: te necesito.
1: Te necesito.
0: Ven a mi corazón.

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0: Génesis capítulo 22. Escuche bien lo que pasó. Versículo 2. Inclusive desde el 1. Aconteció después de estas cosas que probó Dios a Abraham. Quiero explicar qué significa la palabra probar. La palabra probar en el idioma hebreo significa hacer sufrir deliberadamente. Escuche bien. Hacer sufrir deliberadamente significa probar. Y Dios sí que lo hizo sufrir a Abraham acá con esto. Terrible prueba. Dice la Escritura. Aconteció que después de estas cosas que probó Dios a Abraham y le dijo Abraham, y él le dijo: heme aquí. Y le dijo: toma ahora tu hijo, tu único hijo, Isaac, a quien amas, y vete a la tierra del Moriá y ofrécelo allí en holocausto, es decir, pártelo a pedazos y préndele fuego y que se queme por completo. Eso es un holocausto. Es incinerar a la persona, quemarla por completo. Eso le estaba diciendo Dios. Sobre uno de los montes que yo te diré. Terrible prueba para Abraham. Note el detalle. Dame a tu hijo, tu único, y a quien amas. No se olvide esas tres características. Tu hijo, el único al que amas. Mire la prueba que se le vino, pobre. A Dios gracias que era un hombre de fe. Verso 6. Abraham, después de haber ensillado el asno y todo, caminó con el niño. Bueno, ni tan niño. Quiero dejar esto claro. En la tradición judía sabemos perfectamente que Isaac tenía 33 años cuando fue al sacrificio. No era un pibe al cual le dijo Abraham: vamos que te voy a comprar una paleta en el camino, mijito, vamos yendo. Sigo leyendo. Verso 6. Y tomó Abraham la leña para el holocausto y la puso sobre Isaac, su hijo. Le dijo: niño, vas a cargar esta leña, llévala. Y él tomó en su mano el fuego y el cuchillo, y fueron ambos juntos. Entonces Isaac habló a Abraham, su padre, y le dijo: padre mío. Y él respondió: dime, hijo mío. Y él le dijo: aquí está el fuego, aquí está la leña, pero papá, ¿dónde está el cordero para el holocausto? Mire la pregunta que le hace. Yo pienso que ese momento Abraham se le hizo un nudo en la garganta y tal vez hasta los ojos se le humedecieron. Como en el ajedrez, lo puso en jaque mate Isaac a Abraham con esa pregunta. Le dice: papá, estamos llevando fuego, estás llevando leña, tienes el cuchillo para partir a pedazos la ofrenda, pero ¿y dónde está el cordero, papá? ¿Dónde está el cordero? Y Abraham, a tragar saliva, mijito, y hacerse un nudo en la garganta y ver qué responde ese momento. Entonces habló Isaac a Abraham. Perdón, versículo 8. Respondió entonces Abraham y le dijo: Dios, escuche, se proveerá, es decir, se proveerá a sí mismo cordero para el holocausto, hijo mío. E iban juntos. ¡Qué tremendo! Y cuando llegaron al lugar que Dios les había dicho, ahí en el Moria, edificó allá a Abraham un altar de piedra, ¿se entiende? Y compuso la leña, la acomodó y amarró a su hijo Isaac y lo puso en el altar sobre la leña. Terrible. Entonces Abraham extendió su mano y tomó el cuchillo para degollar a su hijo. Primero había que degollarlo, luego cortarle los brazos y las piernas para acomodar la ofrenda y luego encender el fogón. Terrible lo que se le venía. Entonces el ángel del Eterno dio voces desde el cielo y dijo: Abraham, Abraham. Y él respondiendo dijo: heme aquí. No extiendas tu mano sobre el muchacho ni le hagas nada, porque ya conozco que tú temes a Dios, por cuanto no me rehusaste a tu único hijo. Denle un aplauso al Señor. Horrible. Pero note usted, la respuesta de Abraham a Isaac fue clara. Le dijo: Dios se proveerá cordero. Y cuando pasa la prueba, cuando ese rato Abraham dice: uff, más bien se desanimó. Es que hay veces, mi amigo, Dios nos lleva en la vida a circunstancias donde literalmente el cuchillo, la punta de él, toca tu garganta. Situaciones en tu vida, enfermedades, problemas, crisis, adversidades tan insoportables que sientes como un cuchillo estuviera a punto de degollarte. ¿Te das cuenta? Terrible. Sientes que el cuchillo ya te va a traspasar. Pero tranquilo, mi amigo, una vieja frase popular boliviana dice: Dios aprieta, pero no ahorca. Es una gran frase, ¿verdad? Dios aprieta, pero no ahorca. Dios sabe hasta dónde podemos resistir. Y Dios nunca nos dará una prueba que no podamos soportar. A veces uno se pregunta y dice: ¿por qué Dios me prueba tanto? Sencillo, mi amigo. Cuenta una tradición judía lo siguiente: un hombre tenía dos bueyes, un buey débil y el otro fuerte. ¿Sobre cuál va la yunta? Sobre el fuerte. Otro hombre tenía dos vasijas de barro, pucha, y la otra hermosa y bien formada y gruesa. ¿A cuál se le prueba con el martillo? Sí, mi amigo, se prueba lo que sabemos que va a aguantar. Lo demás, ¿para qué probarlo? Sabemos que de un golpe se parte. Y Dios prueba a sus hijos. Denle un aplauso, Señor. Ahora bien, quiero entrar en este detalle. Cuando Abraham respira y dice: uy, más bien, y tiene que botar el cuchillo, ya me imagino Abraham debe tirar el cuchillo por los aires. Cuando Dios le dijo: ya, tranquilo, le dijo: no lo mates, no lo sacrifiques a tu hijo, tranquilo, ya vi, ya sé quién eres tú, sé que tú me amas y me temes, tranquilo, chao, se acabó el problema, se acabó la prueba. Entonces, verso 13, Abraham alzó sus ojos y miró, he aquí a sus espaldas un carnero trabado en un zarzal por sus cuernos. Y fue Abraham y tomó el carnero y lo ofreció en holocausto en lugar de su hijo. Entonces llamó Abraham el nombre de aquel lugar Adonai Jireh: el Señor es mi proveedor. Bendito Dios, alabe su nombre. Qué tremendo, hermano. Bendito Dios. Baruj Elohei Israel, bendito el Dios de Israel. Baruj Atah Adonai Elohei Avoteinu, bendito sea el Dios de nuestros padres. Elohei Abraham, Elohei Isaac, el Dios de Abraham, el Dios de Isaac. Elohei Israel, el Dios de Jacob. Baruj Shemo, bendito sea su nombre. Elohei Avoteinu, el Dios de nuestros padres. Baruj Shemo, bendito sea su nombre. Amén. Mira, hermano, entiéndase esto. Escuche, por favor, póngame cuidado en esto. Literalmente se cumplió lo que Abraham había profetizado. Dios se proveyó de cordero. Pero note un detalle. Dios le había dicho a Abraham: dame tu hijo, el único y al que amas. Por favor, Sammy. Escúcheme bien. Escúcheme, es importante de entender esto. Así Dios también, lo que le pidió a Abraham, lo hizo él mismo. Porque de tal manera amó Dios al mundo que dio a su hijo, al unigénito. ¿Cuánto alaban a Dios? ¡Bendito sea su nombre! ¡Alabado sea Dios! Sí, mi amigo, Dios te mandó del Padre de la fe que entregara a su hijo, al único y al que amaba. Y después Dios, a lo largo de la historia, llegó el momento en el cual Dios se proveyó de cordero, una Pascua hace más de 2000 años, donde Dios puso su propio cordero, que era su hijo unigénito, el único mijito, y a quien él amaba. Y Dios dijo: este es mi hijo amado, en quien tengo complacencia. Era lo que él amaba, mi amigo. Escúcheme. El amor es entregar lo que uno más ama. El amor es darlo todo, así sea lo único que tengas, incondicionalmente. Ese es el amor. E eso es lo que hizo Dios. Entregó lo único que tenía a mano, lo más grande, lo más maravilloso y lo mejor, lo entregó para salvarnos. Porque el Hijo del Hombre vino a salvar lo que estaba perdido. ¡Alabe al Hijo de Dios! Dios le había pedido un cordero a la nación de Israel en Egipto. Abraham sacrifica un carnero. Pero llegó el momento en el cual, mi amigo, las Pascuas fueron avanzando, pasando, pasando y pasando y pasando, hasta que en el calendario judío llegamos al año 3765. 3765 en el calendario judío, y Dios decide proveerse un cordero para una Pascua. Pero antes de ello, 3 años antes, cuando estaba comenzando su ministerio, el precursor, el profeta más importante de la antigüedad, y lo dijo Jesús, no hay otro hombre como él entre los nacidos entre las mujeres, dijo, hablaba de Juan el Bautista. Y el profeta Juan, hace una declaración impresionante en Juan capítulo 1, versículo 29. El día siguiente vio Juan a Jesús que venía a él y dijo: he aquí el Cordero de Dios que quita el pecado del mundo. ¡Aleluya! Tremenda declaración. ¡Aleluya! Ese momento Juan supo que llegó el tiempo de la consumación, el tiempo en el cual Dios se proveería un cordero para sacrificio, y que ese cordero derramaría su sangre, no por Adán y por Eva, como en el huerto del Edén, no por la familia judía una noche pascual en Egipto, no por un día de expiación una vez al año cuando el sumo sacerdote con sangre estaba entrando hasta el lugar santísimo, porque si entraba sin sangre o en pecado moría. No, mi amigo, esta vez el sacrificio de sangre era no por una familia, Adán y Eva, de Israel en Levítico, sino por toda la humanidad. Vino a quitar el pecado, no de Adán y de Eva, no de la familia judía, no de la nación de Israel, el pecado del mundo entero. A quitarlo, a remover ese gran obstáculo que nos separa de Dios. Dios escogió al pueblo judío, escogió a mi nación, y trató con nosotros durante toda la antigüedad. Y Dios fue preparando el corazón del pueblo judío con ofrendas de animales, con sacrificios de animales, con derramamiento de sangre de corderos, de vacas, de palomas, de tórtolas, palominos, cabras, preparando el corazón y el camino en la nación de Israel para cuando llegara el sacrificio perfecto que quitaría el pecado. Pero mi nación rechazó aceptar a Yeshua como Mesías. Pero ese sacrificio no sería en vano, pues sería aceptado por quienes quisieran aceptarlo, no importando si es judío o no judío. Ese sacrificio es suficiente para quitar el pecado de todos los hijos de Adán y de Eva. De todos los hijos de Adán y de Eva. Sin importar que los hijos de Adán y de Eva sean de sangre morena, color de piel negra, color de piel amarilla, color de piel blanca, color de piel roja, tostada, sin importarle el color, Dios dijo: hay que quitar el pecado, hay que remover esa barrera entre la humanidad y yo. Todos tienen derecho a una oportunidad de salvarse, dijo Dios, no solo los judíos. Ahora extenderé mi salvación a todos los términos de la tierra, a todos los hijos de Adán y de Eva. Les daré la oportunidad de ser salvos. Pondré mi cordero, y ese cordero derramará su sangre en un altar, no de piedra, sino de madera, colocado entre la tierra llena de pecado y el santo cielo. En una cruz levantada entre la tierra y el cielo, el Hijo del Hombre extendió los brazos y derramó su sangre hasta la última gota para salvar a todos los que crean. ¡Bendito Hijo de Dios! ¡Bendita la sangre del Cordero! Ese Cordero de Dios vino a quitar el pecado del mundo, a remover la más grande barrera de la historia, aquella que a nosotros como criaturas nos aparta de nuestro Hacedor, de nuestro Creador, de nuestro Dios. Su sangre fue derramada por amor, por misericordia a una humanidad que estaba perdida y vagando sin rumbo, sin salvación, yendo a condenación eterna, presos del diablo, yendo a tormento eterno, hasta que Jesús se cruza en el camino de la historia y parte la historia en dos, en un antes y un después. Y así como Jesús partió la historia en un antes y un después, puede partir tu vida en un antes y un después. Solo Jesús puede cambiar tu vida entre lo que fue y lo que será por la eternidad. Solo Jesús puede limpiarte del pecado. Solo su sangre tiene el poder para limpiarte de toda mancha, de toda maldad. Como dice Colosenses capítulo 1, versículo 19. ¡Ay, gloria a Dios! Chévere, justo se me abrió la Biblia ahí, gracias, Señor, con lo que cuesta encontrarlo. Colosenses 1, verso 19. Qué chévere es cuando estás predicando y se te abre la Biblia justo donde tienes que llegar. Pocas veces pasa. Y así disfruto, porque quiere decir que Dios me está respaldando en el mensaje. Bendito sea Dios. Por cuanto agradó al Padre que en el Mesías habitara toda plenitud, y por medio de él, reconciliar consigo todas las cosas, así las que están en la tierra como las que están en los cielos, haciendo la paz, shalom, escuche, mediante la sangre de su cruz. Mi amigo, la sangre derramada en ese altar vale más que el universo. Cada gota de sangre, derramada después de semejante tormento en el Calvario, fue por amor a usted y por amor a mí. Jesús pudo haber bajado de la cruz cuando la multitud le gritaba y le decía: si eres el Hijo de Dios, bájate de la cruz. Si Jesús no se bajó de allí, fue primero. Bendito sea su nombre. Sí, Señor. Y a ustedes, gentiles, verso 21, a ustedes, no judíos, que antes eran extraños y enemigos en vuestra mente, haciendo malas obras, ahora los ha acercado en su cuerpo de carne por medio de esa muerte, para presentarlos santos y sin mancha, irreprensibles delante de él. Gloria al Hijo de Dios. Su sangre tiene poder. Su sangre nos reconcilia. Su sangre nos abrió un camino al Padre. Nos reconcilió a ustedes gentiles con nosotros los judíos con Dios, haciendo la paz mediante la sangre de su cruz. La más grande expresión de amor, escuche, oh Dios, la más grande expresión de amor de la historia no fue Romeo y Julieta. La más grande expresión de amor de la historia fue esa cruz, donde Dios por amor entregó a su Hijo. Bendito sea Dios para siempre. Dios del cielo, tu nombre sea por siempre bendito. Hermano, vea Hebreos capítulo 9, versículo 12. La sangre del Mesías tiene poder. La sangre de Cristo hace estremecer el infierno. Oh, la sangre del Cordero de Dios hace estremecer y escapar a los demonios. La sangre del Hijo de Dios exaltó hasta lo sumo al Padre. Bendita sangre que salvó al hombre venció a Satanás y a sus demonios y glorificó al Padre. Grande es tu amor, tu sangre derramada en la cruz, Jesús, no fue en vano. Por eso estamos aquí, para alabarte. Gloria a Dios. Bendita la sangre del Hijo de Dios. Oh, mi amigo, el evangelio es sencillo. El Hijo de Dios se hizo Hijo del Hombre para que los hijos de los hombres, creyendo en el Hijo del Hombre, nuevamente seamos hechos hijos de Dios. Gloria a ti, Señor. Sí, mi amigo, se lo repito más lentico para que lo dijera. El Hijo de Dios se hizo Hijo del Hombre para que los hijos de los hombres, creyendo en el Hijo del Hombre, nuevamente seamos hechos hijos de Dios. Porque escrito está: y a los que creen en Él les dio el honor de ser hechos hijos de Dios. Gracias, Jesús. Gracias, Yeshua HaMashiach. Jesús, el Mesías ungido, el Cristo. Hebreos 9. Ahora entiendo por qué Dios me cambió el mensaje. Impresionante, hermano. Los hermanos que venían conmigo en el carro trayéndome de San Miguel, yo dije: yo no sé qué voy a predicar. Faltaban casi 40 minutos para venir a predicar. Dios me dijo: me predicas esto, y se acabó, mano. Es que, hermano, Dios es el dueño del restaurante y sabe con qué pan alimentar a su pueblo. Gracias, Señor. Baruch Ata Adonai, bendito sea mi Señor. Amén. Adonai Eloheinu, nuestro Dios. Adonai, mi Señor. Hebreos 9, versículo 12, dice la Escritura lo siguiente. Escuchen: y no por sangre de machos cabríos, ni de becerros, no con sangre de palomas, no con sangre de ovejas, no con sangre de vaca. Escuchen: sino por su propia sangre entró una vez y para siempre allí, en el lugar santísimo, habiendo obtenido eterna redención. Cuando Jesús se presentó ante el Padre después de haber resucitado, se presentó y le dijo: mi sangre es suficiente. Ese lugar santísimo no estaba en un templo hecho por manos de hombres en Jerusalén. Templo donde Jesús había entrado días antes con un látigo y había echado afuera a todos los fariseos, saduceos, que habían hecho de la casa de Dios una cueva de ladrones. No en ese templo, del cual Jesús dijo: aquí no quedará piedra sobre piedra. No en ese templo, que tenía un lugar santísimo hecho con piedras labradas, sino aquel lugar santísimo del cielo. Allí, porque todo lo que había en el tabernáculo y en el templo era la copia de lo que hay en el cielo. Por ende, Dios le dijo a Moisés: harás todos los utensilios y elementos del tabernáculo conforme al modelo que te fue mostrado en el monte. Moisés, cuando estaba en el Sinaí, su alma tuvo que haber subido al cielo y ver cómo era el tabernáculo celestial, y con ese modelo decir que hagan en la tierra la réplica exacta de lo que estaba viendo arriba. Pero en ese tabernáculo del cielo se presentó no Moisés, sino Jesús. Gloria a Dios. Gloria a Dios. Sí, mi amigo. Moisés era un sumo sacerdote que presentaba sangre de animales en representación del pueblo ante Dios para perdón de pecados, para que cubra. Pero, mi amigo, Jesús presentó su propia sangre. Jesús fue la ofrenda. Jesús fue el sumo sacerdote. Jesús fue la víctima y el redentor. Gracias, Señor. bendito Señor, con su propia sangre, en el lugar santísimo del cielo, habiendo obtenido eterna redención. En Egipto estábamos cautivos y esclavizados por el faraón, esclavos, pero nosotros fuimos libertados, no por Moisés, solamente en la historia. Hoy Dios nos ofrece otra eterna libertad de la esclavitud del pecado. Jesús dijo que el que practica el pecado, esclavo es del pecado. Pero también dijo: si creéis en el Hijo del Hombre, seréis verdaderamente libres. Sí, mi amigo, Él vino a libertarnos del yugo del diablo. Así como en Egipto hubo un faraón, existe en la historia un diablo. Así como hubo un Egipto, lugar de esclavitud, usted y yo éramos esclavos en el mundo. De allí nos fue a libertar, a redimir, a rescatar. ¿Qué es redimir? Es liberar a un secuestrado, es liberar a un esclavo, pero no gratis, pagando un precio. ¿Y con qué se puede comprar el alma del hombre? Oh, mi amigo, el alma del hombre no se compra con oro ni con dinero. El alma del hombre tiene un valor tan grande que no se puede comprar con nada material, porque el alma del hombre es hecha imagen y semejanza de Dios. Por ende, Dios no podía comprar nuestro rescate pagándole al diablo con billetes. Tenía que pagar con sangre. Por eso, cuando estos chupacabras, como el hijo del diablo Cash Luna, cuando el hijo del diablo Guillermo Maldonado, cuando el hijo del diablo Ronnie Chávez, cuando la hija del diablo Ana Méndez o Ana Maldonado, o el hijo del diablo de Ricardo Rodríguez en Colombia, o cualquiera de estos endemoniados, le dicen a la gente que con dinero usted puede pactar para recibir un milagro, está echando por tierra la sangre de Jesús. A nosotros lo que nos liberta, escúcheme bien, no es una billetera, es su sangre. Es su sangre, mi amigo. Con su pura sangre, para eterna redención, eterno rescate, fuimos rescatados. Rescatados, hermano. Estábamos cautivos a voluntad del diablo, amarrados de pies y de manos espiritualmente, vendados los ojos y los oídos, con la boca tapadas y amordazados, sin poder ni movernos, a merced de un diablo que se reía de nuestra condición, a merced de un diablo despiadado que se jactaba y se reía de tenernos como esclavos, hasta que vino alguien a pagar el rescate para sacarnos de allí. Alguien tenía que morir para nosotros ser libres. Sí, mi amigo. Alguien tenía que morir y derramar sangre para libertarnos. Escúcheme, mi amigo. Verso 13. Porque si la sangre de los toros y de los machos cabríos, y la sangre de la y las cenizas de la becerra roja, de la vaca lasana, este es otro tema que no viene al caso, es otro tema para predicar, está en el libro de los números, entiendo yo como judío de lo que está hablando, de la vaca lasana, la vaca roja, rociadas a los inmundos, santifican para purificación de la carne. Mire, cuando en la nación de Israel, a nosotros los levitas, yo soy descendiente de la tribu de Leví, cuando nosotros los levitas, Dios nos ordenaba hacer sacrificios, había que agarrar, quemar al animal por completo en holocausto, y sus cenizas eran mezcladas con agua, y con esa agua se rociaba al pueblo para que se purifique su cuerpo. Pero ¿cómo purifica el alma, mi amigo?
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Directamente desde la cabina del estadio El Mundo se está transmitiendo la carrera de los siglos por el gran premio, la corona de la vida. Los corredores visten uniformes blancos y en sus espaldas llevan las letras CC, escritas con la sangre del cordero, que significa Club de Cristo. Y en el pecho llevan la figura de una paloma blanca que representa al Espíritu Santo. Los espectadores, por un lado, Satán y sus secuaces, lanzan dardos de desánimos, cansancios y tentaciones. Pero por otro lado, la gran barra divina, dirigida por el arcángel Miguel, junto a los justos y los millones de ángeles, dando ánimo, gritan: ¡Vamos! ¡Esfuérzate! ¡Sé valiente! ¡No desmayes! ¡Ya falta poco! ¡La victoria es nuestra! Y en el universo relumbra una cadena de oro, y de pie en su trono, Dios Padre levanta su mano y mira el reloj divino.

Dios quiere que tu existencia sea llena de propósitos y bendiciones. ¿Conoces tú el secreto de la felicidad? La respuesta a esta interrogante es Jesús, la razón para vivir en victoria.

Dios le bendiga, buenas tardes. Como han estado, un verdadero privilegio estar acá en Santa Ana nuevamente, en la República del Salvador. Agradecerles por su tiempo, por su disposición de venir a escuchar una conferencia que espero sea de bendición a ustedes. Vamos a ponernos de pie y darle gracias a Dios antes de comenzar. Bendito Señor nuestro Dios, Rey del Universo, gracias te damos esta tarde por permitirnos compartir tu palabra, por darnos el honor de venir hasta tu presencia para escuchar la palabra tuya que levanta y que fortalece. Gracias a ti te damos en el nombre del Mesías Yeshua por este tiempo que nos regalas. En el nombre de Jesús te damos gracias, Señor. Amén. Sí, no, agua no, agua no, no tomo agua. Tome asiento, por favor, líquido, cualquier jugo, hermana, por favor. Bien, les pido por favor su silencio, vamos a arrancar. ¿Con quién arranco? ¿Con este? Ya. 4, 3, 2, 1, 0. Shalom Alejem, pasen ustedes, amigos televidentes de Historia del Futuro, porque para Dios el futuro es historia. Les damos la más cordial bienvenida a este programa que se difundirá al mundo entero y se realiza acá en la República Centroamericana de El Salvador, más concretamente en la ciudad de Santa Ana. Bienvenidos a Historia del Futuro, porque para Dios el futuro es historia. Un fuerte aplauso de los salvadoreños. Es un verdadero privilegio para mí estar una vez más acá en El Salvador y concretamente en esta ciudad de Santa Ana, una de las más coquetas, de las más pintorescas ciudades de este hermoso país centroamericano. Si usted está en Centroamérica y no conoce El Salvador, pues se perdió de mucho, mijo. Es un país muy bonito, muy colorido, muy pintoresco, y esta ciudad de Santa Ana, con un clima acogedor y una belleza sin par, una ciudad muy bonita, acogedora y de gente noble, nos ha recibido una vez más, quinta vez que nos recibe acá en este país centroamericano. De verdad estoy muy agradecido a nombre del Ministerio Kedushá Santi permitirnos una vez más visitarles. Agradecemos al Ministerio CRET, Cristo Refugio en la Tempestad, que gestionó mi visita por quinta vez a la República del Salvador. Y si el Señor no ha venido, espero seguir siendo bienvenido todavía. Gracias. Dios le bendiga. El tema del cual voy a hablar en esta oportunidad es algo que Dios ha puesto en mi corazón hace una hora atrás. Yo tenía pensado predicar un mensaje apocalíptico sobre el final de los tiempos, pero Dios habló a mi corazón y me cambió totalmente el mensaje, y en cuestión de 20 minutos me entregó una prédica que espero sea de gran bendición para ustedes. Voy a hablar acerca de dos palabras que en la Biblia tienen gran importancia: sangre y cordero. Por eso el mensaje de esta oportunidad titula La bendita sangre del Cordero de Dios. Un aplauso fuerte al Señor. Bendita sangre del Hijo de Dios. Gloria a su nombre. Arrancamos con este viaje imaginario a lo largo de las Escrituras y arrancamos con Romanos capítulo 3, que dice algo que es necesario entender. Romanos 3, verso 23. Por cuanto todos pecaron, están destituidos de la gloria, es decir, de la presencia de Dios. Hermano, el pecado es una barrera que separa a la criatura de su creador. Desde el momento en que Adán y Eva pecaron, fueron destituidos del huerto del Edén. Conocemos todos esa historia. Adán y Eva son echados, expulsados del huerto del Edén, y a partir de allí toda la humanidad por generaciones ha quedado aislada de la presencia de Dios. Existe una separación total, porque Dios es santo, es puro y perfecto. En cambio, el hombre es pecador, rebelde y depravado. No pueden estar juntos. No se puede mezclar el pecado del hombre con la santidad de Dios. Es como el agua y el aceite. Por ende, Dios, para salvar a la humanidad, tenía que hacer algo para que esa humanidad perdida, apartada y separada de Él, vuelva a la vida. Porque la vida no está en existir y respirar. La vida está en estar cerca de Dios. Él es la vida. Una persona puede existir pero no vivir. La gente que no conoce a Dios existe pero no vive. No es lo mismo, mi amigo. Son muertos vivientes. Por cuanto están viviendo en sus delitos y pecados, están muertos.
ante Dios. Uno puede estar vivo físicamente, pero espiritualmente muerto a causa del pecado. Y eso ocurrió con toda la humanidad a partir del pecado de nuestros padres, Adán y Jabá. Jabá en hebreo es Eva. Lo cierto es que, hermanos y hermanas salvadoreños, salvadoreñas y del mundo entero, el pecado es el más grande problema de la humanidad. Uno puede pensar que la más grande dificultad que afrontamos nosotros es el diablo, es la adversidad, son los problemas, las enfermedades, la muerte. No, mi amigo, el problema más grande que el ser humano tiene es el pecado que lo separa de su creador. Por ende, para remediar esta situación tan grave, Dios tenía que hacer algo para tratar y lograr a su vez acercar a su criatura más importante. Porque para Dios, habiendo creado a los ángeles, a los animales, a los peces y a las aves, no se bastó con ello. Para Él lo más importante es el ser humano, porque es la única criatura hecha a su imagen y semejanza. Por ende, para Él, acercar a la criatura más importante de la creación, es decir, nosotros, era la tarea más importante en la historia. Déjeme predicar, hombre. Es demasiada la bulla con los niños allá afuera, mijo. Hasta acá llega. La palabra de Dios nos habla sobre el pecado de Adán y de Eva y nos dice en el libro de Génesis, por ejemplo, que cuando Adán y Eva pecaron, descubrieron que estaban desnudos e intentaron esconderse de Dios. Y Dios, habiendo encontrado en esa condición al ser humano, tuvo que cubrirlo con pieles, dice la Escritura. Y para sacar esas pieles, Dios tuvo que haber hecho un sacrificio, sacrificar un animal y derramar su sangre, y con las pieles de ese animal sacrificado vestir a la primera pareja de humanos que estaban desnudos, Adán y Eva. Así comenzó en el libro de Génesis el primer sacrificio realizado por el mismísimo Dios para cubrir la desnudez de los primeros humanos. La Escritura habla mucho acerca de la importancia de la sangre, y en estos días en que el mundo, en este momento estamos viendo, recuerda y celebra la Pascua, no puede pasar desapercibido el valor de la sangre, porque sin sangre no hay Pascua, sin sangre no hay salvación, sin sangre no hay rescate, sin sangre no hay redención, no hay expiación, no hay justificación, no hay vida eterna. Sin sangre estamos perdidos. Mi hermano, el valor de la sangre en las Escrituras es tan grande que uno no puede pasar por desapercibido lo que ocurriera hace miles de años atrás, cuando los judíos, el pueblo escogido de Dios, estábamos como esclavos en Egipto. Pasaron más de 4 siglos de cautiverio hasta que Dios cumplió la promesa que le hiciera a Abraham Avinu, a nuestro padre Abraham, de rescatar a la nación de Israel de la servidumbre, de la esclavitud, de la humillación en la que vivíamos en Egipto, a manos de Faraón y de esa nación que se enseñoreó sobre nosotros como pueblo por tantos siglos. Llegó el famoso día de la liberación, cuando Dios ordena a los judíos el sacrificio de un animal que para los egipcios tenía una gran importancia. Dice la Biblia, y lo hago solamente como reminiscencia porque no puedo entrar en tanto detalle con razones de tiempo, me entenderá, que los egipcios odiaban a los judíos porque eran pastores. ¿Por qué? Porque para los egipcios el cordero era un dios, entiéndame. Los egipcios adoraban a los animales, adoraban la creación, no al creador. Y entre tantos dioses, ellos adoraban a los corderos. Y para ellos era una locura que nosotros los judíos, siendo esclavos, pastoremos corderos, que eran los dioses de ellos. Era una locura, era un desafío contra ellos, a su paganismo, a su idolatría, a su perversión espiritual como pueblo. Por eso, desde la época de José, el patriarca, y de Jacob, inclusive, se habla del desprecio que sentían los egipcios contra los hebreos, debido a que nosotros pastoreábamos desde la antigüedad corderos a los cuales ellos adoraban como si fueran divinidad. Y lo más terrible llegó cuando nuestra libertad, la libertad de mi pueblo, fue conquistada con la sangre de los dioses de los egipcios, de los corderos. No lo hago esto solamente como mención, sino que quiero tocar un punto también. Ustedes conocerán que en Egipto Dios envió ¿cuántas plagas?
10 plagas, y cada una de las plagas eran dioses en Egipto. Los egipcios adoraban al río Nilo y el río se les volvió sangre, era su dios. Ellos adoraban a los sapos como dioses de la fertilidad. Como dioses de la fertilidad. Y curiosamente, entiéndase esto, por favor. Los sapos, las ranas, atacaron a los egipcios. Adoraban al dios de la tormenta y luego el granizo se les vino contra ellos de una forma terrible. Mis hermanos, arranco con lo que pasó en Egipto, una noche de Pascua. La palabra Pascua viene del hebreo Pesaj. Esta palabra Pesaj significa pasar por encima de. Y en efecto, como verán más adelante en este capítulo 12 del Éxodo, la palabra Pesaj tiene un gran significado en la Escritura. Arranco. Éxodo capítulo 12, verso 1. Habló el Eterno a Moisés y a Aarón en la tierra de Egipto y les dijo: este mes os será por principio de los meses, es decir, el mes de Nisán, el primer mes del año religioso. Para ustedes, este será el primero en los meses del año. Hablad a toda la congregación de Israel diciendo: el día 10 de este mes, tómese cada uno un cordero según las familias de los padres, un cordero por familia. Mas si la familia fuere tan pequeña que no bastara para comer el cordero, entonces él y su vecino inmediato a su casa tomarán un cordero según el número de las personas. Conforme al comer de cada hombre, harán la cuenta sobre el cordero. Había que calcular. Cuando una familia la comía, la integraban tres personas no se van a acabar un cordero. Había que invitar al vecino de al lado, que quién sabe eran cinco, y entre ocho sí podían acabar el cordero y comerlo. Sigo leyendo. El animal será sin defecto, es decir, que no tenga ojo herido, que no tenga pata quebrada, que no tenga magulladuras en el cuerpo, que no esté herido, cojo, ciego, que no sea un animal enfermo. Tenía que ser un cordero perfecto, macho, no podía ser hembra, macho, de un año de nacido. Había que preparar el cordero un año para sacrificarlo. Y tomarán de las ovejas o de las cabras y lo guardarán hasta el día 14 de este mes, hasta el 14 de Nisán, hasta el 14 de Nisán. ¿Cuántos días el cordero estaba en poder de la familia? 4 días. Desde el día 10 hasta el día 14, el cordero estaba listo para ser sacrificado. Ahora escúcheme. Y lo inmolará toda la congregación del pueblo de Israel entre las dos tardes. ¿Qué quiere decir? Entre la tarde que acaba y la tarde que comienza para dar inicio al nuevo día. El día para los judíos no arranca a las 12 de la noche, sino a las 6 de la tarde. Por ende, los corderos se sacrificaban tipo 3 o 4 de la tarde, entre la tarde que estaba acabando el día y la tarde que iba a comenzar el siguiente día. A las 3 o 4 de la tarde se sacrificaban los corderos aproximadamente. Sigo leyendo. Lo guardarán hasta el día 14 del mes y lo inmolará toda la congregación del pueblo de Israel entre las dos tardes. Escuche, por favor. Y tomarán la sangre del cordero sacrificado y la pondrán en los postes y en el dintel de las casas en que lo hayan de comer. Había que hurgar, había que recolectar la sangre del cordero en un pocillo, y con hierbas había que sopar como pincel en la sangre y untar en las puertas de las casas y en los dinteles con sangre. Ahora adelanto al versículo 12. Pues, dice la Escritura, yo aquella noche pasaré. Ahí viene la palabra Pesaj en hebreo, pasar, pero por encima de, saltando, significa pasar saltando por la tierra de Egipto, y heriré a todo primogénito en la tierra de Egipto, así de hombres como de bestias, y ejecutaré mis juicios en todos los dioses de Egipto, yo el Señor. ¿En cuáles dioses? Ellos adoraban todo lo que las plagas mencionan, ¿va? Adoraban a los moscos, adoraban al Nilo, adoraban a la tormenta, adoraban a los sapos, adoraban a las moscas, y esas fueron las plagas que los atormentaron. Entonces, los corderos también eran dioses en Egipto. Por eso dice textualmente la Escritura en este pasaje: ejecutaré mi juicio contra todos los dioses de Egipto, es decir, los mismos corderos. Sigo. Y la sangre os será por señal en las casas donde ustedes estén. Y veré la sangre y pasaré, nuevamente la palabra pasar, Pesaj en hebreo, pasaré de ustedes, y no habrá entre ustedes plaga de mortandad cuando yo hiera la tierra de Egipto. Es decir, que cuando el ángel de la muerte visitó la tierra de Mitzrayim, Egipto, cuando pasaba el ángel y miraba que en una casa había sangre en las puertas, el ángel se saltaba. Y si al lado había una casa donde no había sangre, entraba y mataba al primogénito.
Eso es lo que se está describiendo en este pasaje. Esto fue lo que ocurrió en el Éxodo. Ahora, veamos Éxodo 12, versículos 22 al 28. Saltemos unos cuantos versículos por cuestión de tiempo. Tomad un manojo de hisopo y moscadlo en la sangre que estará en el lebrillo, y unten el dintel y los dos postes con la sangre que está en el lebrillo. Ninguno de ustedes salga de las puertas de su casa hasta la mañana. No se expongan, porque si salen, mueren. ¿Qué es lo que dio protección a los judíos en sus casas? La sangre. Donde que el judío untaba con sangre la puerta, pero él se salía, la muerte lo agarraba en la calle. Así de simple. La sangre era como un paraguas, una protección, un pararrayos para que la muerte no lo alcanzara a los hijos de Israel. La sangre salvó a la nación. Sigo leyendo. En versículo ¿qué? 23 me toca. Porque el Eterno pasará, otra vez pasará a Pesaj, pasará saltando e hiriendo a los egipcios. Y cuando vea la sangre en el dintel y en los postes, pasará Pesaj, pasar saltando aquella puerta, y no dejará entrar al heridor en vuestras casas para herir. Textualmente podemos ver en este escrito que la sangre fue lo que liberó a la nación de Israel. Podemos ver en el versículo 26, y cuando les dijeren vuestros hijos, ¿qué es este rito vuestro? Vosotros responderéis, el cordero es la víctima de la Pascua del Señor, la cual pasó por encima, vea, pasar por encima, saltar de las casas de los hijos de Israel en Egipto, cuando hirió a los egipcios y libró vuestras casas. Entonces todo el pueblo inclinó y adoró. Dese cuenta usted, la sangre fue la salvación de toda una nación que estaba en la esclavitud y estaba a punto de alcanzar la libertad. La nación de Israel había sufrido demasiado a manos de un tirano dictador, un faraón perverso. Los estudiosos dicen que fue Ramsés II. Lo cierto es que en Egipto nuestra estadía no fue nada agradable. Los últimos siglos de nuestra estancia en Egipto como pueblo fueron de lo más lúgubres y tristes. Pero en aquella noche Dios hirió a los primogénitos de Egipto, mató a todo primogénito en esa nación, pero la sangre permitió que el pueblo judío escapara. No fue la única vez en que la nación de Israel sacrificó cordero. Fue tan célebre esto que para todos los judíos, en los días del tabernáculo y del templo, todos los días de Dios había que sacrificar dos corderos, uno en la mañana y uno en la tarde. Se conoce en las escrituras este término como sacrificio continuo. El sacrificio continuo es todos los días, sin excepción, sacrificar un cordero en la mañana y en la tarde como memoria del cordero que nos sacó de Egipto. El cordero está muy arraigado a la libertad, en el concepto mental que tenemos nosotros los judíos. Para nosotros, cordero es libertad, cordero es salvación y sangre de cordero es protección. Ahora bien, en el Éxodo capítulo 29, versículo 39, veremos esto más claramente. Agradecemos a todos nuestros hermanos que nos están escuchando en el mundo entero esta conferencia. Éxodo 29, 39 dice, textual, ofreceréis, escuche bien, atienda bien, si quiere desde el 38, esto es lo que se ofrecerá sobre el altar, dos corderos de un año, escuche, de un año cada día continuamente. Ofreceréis uno de los corderos por la mañana y el otro cordero lo ofrecerás en las horas de la tarde. ¿Ok? ¿Se da cuenta? A nosotros los judíos Dios quiso dejarnos claro en la mente que gracias al sacrificio de un cordero escapamos de la esclavitud. Nunca teníamos los judíos que olvidarnos de ese corderito. Ahora recuerde usted, fue la familia judía en Pascua la que tenía que aportar el cordero. Dice la escritura, un cordero por familia. ¿Qué pasaba? ¿Cómo era el contexto? Se lo explico rápido. Un año antes de la Pascua, todos los padres de familia, entienda que la nación hebrea, mi pueblo, es una nación eminentemente agrícola y trabajamos, ¿verdad?, en lo agropecuario, con la crianza de animales y la producción de la tierra. Al ser un pueblo eminentemente agrícola, estábamos familiarizados con este tema. Entonces los padres de familia esperaban el momento oportuno para que naciera un corderito en el rebaño y escogían al mejor de los
y había que alimentarlo y cuidarlo durante un año. Al mejor de los corderitos, cuidarlo como un bebé, protegerlo, amarlo, tenerlo al cuidado máximo, ese cordero, porque ese era el que teníamos que sacrificar el año siguiente cuando llegara la Pascua. No es que se escogía un cordero al azar. Lo mejor, lo más recomendable, dicen las fuentes rabínicas, era esperar que parieran al corderito y desde su mismo nacimiento el padre de familia cuidaba con toda la familia alrededor a ese corderito que dentro de un año sería sacrificado para la siguiente Pesaj o Pascua. Entiéndase bien. Entonces podemos ver la familia proveyéndose de cordero. Veremos que llegará el día, cuando estemos estudiando el mensaje, en que no será el hombre, no será un padre de familia el que se provea cordero. Veremos que el mismísimo Padre del Cielo proveyó su propio cordero para salvación de la humanidad. Alabe al Dios vivo y verdadero. Levítico 17, verso 11. El valor de la sangre es tan grande que para nosotros los judíos comer sangre es una abominación. Cuando, por ejemplo, las suegras salvadoreñas, terribles suegras, comen morcilla, están cometiendo una terrible abominación contra Dios. Y la orden de no comer morcilla no solo es para judíos, para ustedes también. En Hechos de los Apóstoles, capítulo 15, dice que los gentiles no coman animal ahogado, es decir, asfixiado o torturado antes de matarlo, y que no coman sangre. Esa orden es para ustedes, no solo para nosotros, es para ustedes. O sea que una suegra que come morcilla comete una abominación. No puede comerse sangre, es una abominación. Ahora va a entender por qué. Levítico 17, versículo 11, dice textualmente: porque la vida de la carne, o sea del cuerpo, está en la sangre. Oiga, la vida del cuerpo está en la sangre. Escuche, y yo les he dado la sangre no para comer ni para tomar. ¿O ustedes se creen Drácula? ¿Ustedes se creen vampiresas? No, hermanas suegras, no. Escuchen, yo les he dado la sangre no para comer ni para tomársela, sino para hacer expiación. ¿Qué es expiar? La palabra expiación viene del hebreo kafar o kafar, de donde viene la palabra kipur, que significa expiación. Estas palabras kafar y kipur están íntimamente relacionadas y significan tapar el pecado, cubrir la falta. La sangre derramada cubría el pecado, tapaba. Ustedes cuando están barriendo su casa encuentran un montón de escombros. ¿Y qué tienen que hacer con eso? Sacarlo, botar, quitar la mugre, quitar la basura. La sangre que hacía despejaba el camino. La sangre no es para comer, es para expiar, en el contexto bíblico. Entonces dice: yo les he dado la sangre para hacer expiación sobre el altar de Dios por vuestras almas. El alma del ser humano es pura, pero cuando peca se contamina, se ensucia. Dice el profeta Jeremías: aunque te laves con jabón y amontones lejía sobre ti, la mancha de tu pecado permanece delante de mis ojos. Jeremías 2:22. Exclaro: el pecado es una mancha indeleble, es decir, imborrable. No se puede quitar la mancha del pecado. Usted está vestida elegantemente de blanco. Imagínese usted, está yéndose al matricidio, perdón, al matrimonio, vestida de ajuar, toda vestida de blanco. Está llegando a la iglesia para colgarse, digo, casarse. Llega al templo y antes de entrar al templo, un sinvergüenza agarra y le echa a usted un balde, una cubeta de aceite sucio de camión a su vestido de novia. ¿Qué hace usted? Agradecerle porque le libró de tener suegra. No. Escuche, queda manchada su vestidura. Y la Biblia dice que tenemos que presentarnos sin mancha ni arruga. Pero el pecado es una mancha, ¿con qué la vamos a quitar? Usted ese rato no va a ir a conseguir, pues, queridita, ¿cómo se llama? Cloro, lavandina, ace o lo que sea, jabón. Hay manchas que el jabón no borra, mi amigo.
Hay manchas que el cloro no saca de la ropa, quedan marcadas para siempre esa ropa y a veces no se puede volver a usar. Imagínese el alma, queda manchada por el pecado. El alma queda manchada. ¿Y con qué se tiene que quitar el pecado? Con sangre inocente. ¿Por qué Dios ordenó sacrificar animales? Sencillo, mi amigo, porque los animales no pecan, su sangre es pura. La sangre de otro humano no puede cubrir el pecado del otro, porque los dos son pecadores. Un contaminado por el pecado no puede curar a un contaminado por pecado. Un enfermo de sida no va a curar a otro enfermo de sida. No se puede. Imagínate tú, una persona que tiene leucemia.

Destituidos de la gloria de Dios. Por eso Dios exigía sangre pura, inocente, de alguien que no peque, y los animales no pecan, porque son inconscientes de falta. Que yo sepa, ningún perro confiesa pecado de adulterio, ¿verdad? Por algo es perro. Escuche, vuelvo al tema. Entonces, dése cuenta, la sangre era para expiar, pero para expiar tenía que ser pura esa sangre, no haberse contaminado. Y la sangre de los animales tapaba, cubría el pecado. Para eso es la sangre, para expiar, para quitar de en medio el pecado. Eso también significa expiar, quitar en medio una barrera. Usted quiere acercarse a algo y hay una barrera, no la puede pasar. Pero si esa barrera es removida, es quitada, usted tiene paso libre. ¿Y con qué se va a remover eso? Con la sangre. La sangre expía, la sangre abre paso, abre camino. Entonces escuche, sin sangre no se puede. Poniendo, dice la escritura, la sangre les he dado para hacer expiación sobre el altar por vuestras almas. Y la misma sangre, escuche, la misma sangre hará expiación de la persona. Verso 10, si cualquier varón de la casa de Israel o de los extranjeros que moran entre ellos comiere alguna sangre, yo pondré mi rostro contra esa persona que comiere sangre y la exterminaré de en medio de su pueblo. ¿Se cuenta? La sangre no es para comer, suegras, no hagan morcilla. Esto es serio. De verdad que es serio. Mire, la sangre es para otro fin. No, mejor dicho, el favor completo. Por favor. ¿Me puede prestar algo? Pare un cachito el mensaje. Se vació esta vaina, hombre. Por eso, vaso. Chuzo, man. Perdón, gracias, amigo. Qué pena contigo. Alguna suegra está orando en contra. Pare de sufrir, que el exorcismo continúa. Ya. Un caso claro de esto es la vida de nuestro padre Abraham. En la tradición judía se nos enseña que Abraham soportó 10 pruebas. Pero la más terrible fue la décima, cuando Dios le dijo: mata a tu hijo y entrégamelo en sacrificio. Oh, es terrible. Él pasó muchas pruebas, 10 pruebas soportó Abraham. Por ejemplo, cuando la secuestran a su esposa, a Sara la secuestraron, el rey de Egipto. El rey de Gerar también la secuestró. Hasta ahí 2 pruebas, mire. Fueron 10 pruebas a las cuales fue sometido el patriarca Abraham, según la tradición judía. Pero sin duda alguna la mayor fue esta, que voy a retratar y describir en Génesis capítulo 22. Vea, por favor. En Génesis capítulo 22, el papel de la sangre y del cordero juegan un papel preponderante.

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del Hijo y del Espíritu Santo. No os embriaguéis con vino, en lo cual hay disolución. Antes bien, sed llenos del Espíritu Santo. Sed llenos del Espíritu Santo. Y el tema de hoy es una pregunta. ¿Llenos de qué? Vayamos ante la presencia de Dios en oración en esta noche y vamos a ver de qué es que estamos llenos. Padre, en este día estoy delante de tu presencia. Te doy gracias, Maestro, por la oportunidad maravillosa que tú nos concedes de ir ante tu presencia y ante esta congregación para predicar el poderoso mensaje de tu palabra. Yo te suplico, oh Dios eterno, que tú te manifiestes con poder en el día de hoy. Muévete con unción, muévete con fuego de lo alto. Mayor poder que el que se movió aquí en el día de ayer. Mayor unción para predicar tu palabra que la que sentimos en este altar ayer mientras la predicábamos. Oh Padre mío, háblanos conforme a la necesidad. Habla, Señor, a cada uno de los que estamos aquí presentes, comenzando por mí, por cada compañero que está en este altar, cada laico, cada miembro de la congregación que se encuentra en esta iglesia. Oh Espíritu de Dios, muévete desde la parte del frente hasta la parte de atrás en esta noche. Muévete con poder, quebrantando yugos, rompiendo cadenas, sanando enfermos, salvando al que está perdido, reconciliando al que está descarriado, trayendo, Padre mío, paz, liberación, unción del cielo. Aleluya, sobre todos los que estamos aquí en el día de hoy. Los aires se han limpiado y permíteme predicar tu palabra con plena y total libertad. Saca el cansancio, fuera, Señor mío, toda perturbación. En el nombre de Jesús, amén. Pueden sentarse, amados hermanos, en el día de hoy. Gloria a Dios. Bueno, amados hermanos, la pregunta es: ¿llenos de qué? Y puede ser que cuando usted le dio la mano a alguien y le dijo, ¿llenos de qué?, le contestó, del Espíritu. Vamos a ver si es verdad que estamos llenos del Espíritu. Bendito sea Dios en el día de hoy. La Biblia habla mucho del Espíritu Santo. El Espíritu Santo, el Espíritu de Dios, aparece en la Escritura desde los primeros versículos del libro de Génesis hasta los últimos versículos del libro de Apocalipsis. Si hay algo a lo cual realmente se le da importancia en la Escritura, es el Espíritu de Dios. Si hay algo que contemplamos su manifestación en toda la Escritura, es el Espíritu Santo. Y contemplamos su manifestación en hombres como Abraham, en hombres como José, en hombres como Daniel, en hombres como Elías, en hombres como Eliseo, en hombres como Pablo, y en tantas y en tantas personas que la Escritura nos muestra y nos enseña que realmente estaban llenos del poder del Espíritu Santo. Nosotros podríamos decir en el día de hoy, amados hermanos, que desde la ascensión de Cristo al cielo para acá, entramos en la era del Espíritu, en la era de la manifestación del Espíritu de Dios dentro de la iglesia, en la era cuando el Espíritu se posaría sobre un pueblo, separándolo del mundo y llevando a este pueblo a una real y verdadera adoración. Acuérdese que Jesucristo había dicho que los verdaderos adoradores adorarán al Padre en espíritu y en verdad, porque el Padre tales adoradores busca que le adoren. A Dios, dice la Biblia, se le adora en espíritu y en verdad. Cuando Cristo fue a ascender al cielo, tuvo una conversación con sus discípulos y les dijo, asentaos en Jerusalén

lo que ocurría. Sobre 3.000 personas congregados observando a un grupo de personas que se movían de una forma rara y que hablaban un lenguaje especial. Y algunos de ellos decían, bueno, esta gente está borracho. Y otros decían, definitivamente tienen que estar borrachos. Y otros decían, para hablar como hablan, la única razón es que tienen que estar borrachos. Y otros decían, mira el movimiento raro que tiene aquel. Tiene que ser que están borrachos. Porque solamente los borrachos se mueven así como ellos se están moviendo. Y solamente los borrachos pueden hablar de la forma en la cual ellos están hablando. Hasta que de momento el apóstol Pedro se puso de pie y le dijo, varones judíos y todos los que habitáis en Jerusalén, esto os sea notorio y oíd mis palabras, porque estos no están borrachos como vosotros suponéis, siendo esta la tercia hora del día, sino que este es el cumplimiento de lo profetizado por el profeta Joel en su libro, cuando dijo, en los postreros días, dice Dios, derramaré de mi espíritu sobre toda carne. Alabado sea Dios en el día de hoy. Era el cumplimiento de la profecía bíblica. Era el cumplimiento de lo que Dios había prometido. Era el cumplimiento de algo que Dios anhelaba. Dios anhelaba depositar su espíritu sobre una iglesia para separarla y llenarla de su espíritu, para que esa iglesia fuese lo que Dios quiere que esa iglesia sea. Porque si el espíritu de Dios habita en mí, yo seré lo que Dios quiere que yo sea. No seré lo que yo quiera ser. No caminaré como yo quiera caminar. No pensaré como yo desee pensar. Si el Espíritu de Dios está en mí, cambiará mi vida, cambiará mis pensamientos, cambiará mi comportamiento, de tal forma que ya el Espíritu de Dios pondrá su pensamiento, el pensamiento de Dios en mí. Caminaré ya no como yo quiera, sino como el Espíritu de Dios quiere que yo camine. Hablaré no como yo quiera, sino como el Espíritu de Dios quiere que yo hable. Bendito sea Dios en el día de hoy. Pero amados hermanos, hay una palabra que es clave en esto que estamos hablando aquí en esta noche. Y la palabra es lleno. Lleno. Esa es la palabra clave. La palabra clave es lleno. Dele la mano al que está a su lado y dígale, la palabra clave es lleno. Dígaselo. La palabra clave es lleno. Esa es la palabra clave, lleno. Lleno. Mire este vaso de agua que está aquí. ¿Cómo está este vaso? ¿Cómo está? Si yo le digo a usted que lo llene, ¿lo puede llenar? ¿Por qué? ¿A este vaso le cabe algo más? ¿Por qué? Porque está lleno. ¿Usted está seguro que está lleno? ¿Usted está seguro que aquí no cabe nada más? Contésteme, porque le estoy preguntando. ¿O es que tiene miedo a las preguntas que yo le hago? Cuando usted le dio la mano al que estaba al lado suyo y dijo, ¿lleno de qué? Usted le contestó del Espíritu. Vamos a ver. ¿Cómo está? ¿Cabe algo más aquí? Si yo le digo que lo llene, ¿lo puede llenar? Mire, hermano, aquí está el secreto. En ese vasito de agua que le acabo de enseñar, que está lleno a tal grado que ahí no cabe nada más. Ese es el secreto. Cuando se dice que se está lleno, lo que se está diciendo es que ya no cabe nada más. Shandalama yazo aquí, machetala. Si se dice que está lleno, estoy diciendo que no se puede llenar de otra cosa. Que no se puede echar otra cosa. Y que ahí no cabe otra cosa. Porque eso está lleno, bendito sea Dios. Entonces yo me pregunto, y voy a entrar derechito al mensaje que esta noche, porque voy a predicar polvo. Yo me pregunto esta noche,

0: posible que haya gente que digan que están llenos y les cabe el chisme. Vamos, para adelante. Que están llenos del Espíritu. Y dicen, yo tengo el Espíritu. Y estoy lleno del Espíritu. Y el Espíritu me llenó. ¿Y qué lleno estoy del Espíritu? Sin embargo, diciendo que están llenos del Espíritu, les caben otras cosas. Y yo no puedo entender, porque usted me acaba de decir a mí que si está lleno, después que se llena, ya no le cabe nada más. Alabado sea Dios en el día de hoy. Shatalama yansha kamasohalayase. Entonces hay quien dice que está lleno, pero es chismoso. Entonces a mí me gustaría que en esta noche me explicara, si está lleno, cómo pudo echar el chisme ahí adentro. Porque si está lleno, el chisme no cabe. Alabado sea Dios en el día de hoy. Hay quienes dicen que están llenos y siempre están hablando los demás. Y yo no entiendo cómo es que están llenos. Porque si están llenos, se supone que eso no quepa. Hay quien dice que está lleno y siempre está mirando las faltas ajenas. Hay quien dice que está lleno y siempre está criticando a otro. Hay quien dice que está lleno y siempre tiene algo que hablar de alguien. Hay quien dice que está lleno y le da un abrazo por el frente y una puñalada por la espalda. ¿Y de qué está lleno? ¿De qué? ¿Lleno? ¿De qué? ¿Ve? Ahora se me pusieron serios. Como ustedes se me pusieron serios, yo voy a apagar el micrófono y voy a quitar la chaqueta. Para pelear en esta noche, va a estar adorando a Dios en el día de hoy. Pelear con el diablo y con los demonios aquí en este lugar. Vamos a ver de qué es que estamos llenos de verdad. Bendito sea el Señor. Porque hay quien dice que está lleno y sin embargo odia. Y hay quien dice que está lleno y tiene heridas. Y hay quien dice que está lleno y tiene raíces de amargura. Y hay quien dice que está lleno y tiene un genio de pocos amigos. Y hay quien dice que está lleno, óigame, y hay que salirse del lado, óigame, como esas mujeres que cuando se enojan, el marido le mira la cara y dice, me voy a tener que ir a dar una vueltecita. O si no, cuando le dice, estate quieto que tú sabes cómo yo me pongo, me conoce bien a mí y está llena. Alabado sea Dios. Aleluya. Yo, mire, yo tengo un genio de pocos amigos. A mí eso es, a mí hasta que me agiten. Entonces, ¿llenos de qué? ¿Ah? Porque si está lleno del Espíritu, se supone que ahí no hay cabida para más nada. Porque ahí, aquí está, mírelo. Si está ahí, ¿cómo está? ¿Le cabe algo más? No, si es que si está lleno, no cabe más nada. Entonces, amados hermanos, yo en estos días me he estado rompiendo la cabeza con un asunto, porque yo estoy bregando con tanta gente, y nosotros recibimos tantas y tantas llamadas que el hermano Castro ya hasta loco lo tienen en la casa, porque yo no sé quién averiguó el teléfono de él y se lo han dado por ahí un montón de personas, y la gente llama hasta las 4, las 3, las 5 de la madrugada para hablar conmigo. Y entonces, con un montón de problemas, y tienen el Espíritu Santo, y hablan en otra lengua, y supuestamente están y que llenos, y dicen que están llenos, y yo estoy lleno del Espíritu, y yo estoy lleno del poder, y yo estoy lleno de la unción, y sin embargo, tienen la unción, y dicen que están llenos, y les cabe el odio, y les cabe el rencor, y les cabe la raíz de amargura, y les cabe el chisme, y les cabe el bochinche, y cuando se reúnen para orar, el culto de oración se viene al piso, porque la lengua se mueve más para chismear que para orar. Alabado sea Dios en el día de hoy. Y yo me pregunto, ¿dónde es que está la llenura? Porque si está lleno, ya no cabe nada más ahí. Alabado sea Dios en esta hora. Ay, shalama, yansha, kimalo, hasta aquí, basha. Hay hombres que dicen que están llenos del Espíritu. Y entonces yo me pregunto, si están llenos del Espíritu, ¿de dónde es que se les zafa la mano para darle un oferta al esposo? Porque aunque usted no lo cree, hay un montón de gente y de hombres que yendo a la iglesia todavía le pegan a la mujer. Y cantan muchísimo en la iglesia y se jactan mucho y se llenan la boca con su supuesto cristianismo, cuando lo real es que en la casa tienen una mujer que lo que la tienen, oígame. A mí una hermana me llamó y me decía, ay, hermano Naldo, ore por mi esposo, ayúdeme a orar por él. Yo no sé qué hacer. Todos los días llega tan enojado del trabajo que a la más mínima palabra que yo le hable me pega una bofeta. Y yo le digo, hermana, no se preocupe, debe el nombre de él. Y vamos a orar, que la Biblia dice que cuando dos personas se unen para clamar en oración, todo será contestado. Vamos a orar a Dios para que se convierta a Cristo. Y me dice, no, si él hace ya años que es convertido. Y entonces hace años que es convertido y mire. ¿Ah? Y tiene la mano suelta y le pega a la mujer. Y está lleno. Y dice que está lleno del Espíritu y brinquito en la iglesia porque está lleno. Y yo me pregunto, ¿lleno de qué? ¿Lleno de qué? ¿De qué será que está lleno? Aleluya. Y yo me pregunto, hermano, ¿y cómo es que hay tanta gente que dicen que está lleno del Espíritu y sin embargo se pueden quedar en la casa para ver un juego de pelota? ¿Lleno de qué? Y lleno del Espíritu y se pueden y se pasan todo el día sentados frente al cajón del diablo contemplando una novela. Y gozándose cuando el adúltero aquel se pone a besarse con la mujer acá. Y hasta crear cosas en la mente que después no pueden ni dormir tranquila. Y tienen sueños pasionales. Y sueñan con hombres que la besan. Y sueñan con hombres que la aprietan. Y dicen, yo no sé de dónde vienen esos sueños. Y viene de la basura que por el día le están metiendo a la cabeza frente al televisor. Alabado sea Dios en el día de hoy. Y después usted las oye, estoy llena. ¿Llena de qué? Porque a lo que está lleno no le cabe más nada. Ay, Shalaki, Amazoja. Oye, a las caras aquí están bien serias, ¿no? Sácame de esta, padre mío. Que tú fuiste el que me metiste. Gloria a Dios. ¿Lleno de qué? Del Espíritu. ¿Lleno de qué? Mire, hermano, el libro de los Gálatas nos hace una descripción a nosotros completa sobre lo que son los frutos de la carne y lo que son los frutos del Espíritu. Y dice, y manifiestas son las obras de la carne que son adulterio, fornicación, inmundicia, lascivia, idolatría, hechicería, enemistades, pleitos, celos, ira, contienda, disensiones, herejía, envidia, homicidio, borrachera, orgía y cosas semejantes a estas, acerca de las cuales os amonesto, como ya os lo he dicho antes, que los que practican tales cosas no heredarán el reino de Dios, dice ahí. Y da una lista clara, dice cosas de la carne, da una lista clara de cuáles son las cosas del Espíritu. Y dice, más el fruto del Espíritu es amor, gozo, paz, paciencia, benignidad, bondad, fe, mansedumbre, templanza. Contra tales cosas no hay ley. Y los que son de Cristo han crucificado la carne con sus pasiones y con sus deseos. Bendito sea Dios en el día de hoy. Entonces se supone que si una persona dice que está llena del Espíritu, me esté diciendo a mí que como está lleno ya no hay cabida para más nada. Lo único que se manifiesta ahí, que se puede manifestar, es lo del Espíritu. Se manifiesta la paz del Espíritu, el amor del Espíritu, el gozo. Mire, el gozo. La Biblia dice que uno de los frutos del Espíritu es gozo. Y hay gente que siempre andan enojados y dicen que están llenos. Gente que siempre andan con cara de pocos amigos. Gente que usted los mira y siempre, óigame. Tienen trompa para. Como el elefante. ¿Cuántos adoran a Dios en el día de hoy?
1: Pero Dios no quiere elefantes en la iglesia. Alabado sea Dios en el día de hoy. Dios quiere cristianos llenos del Espíritu de verdad. Y ahí dice que uno de los frutos de la carne es el enojo, y uno de los frutos del Espíritu es el gozo. Eso quiere decir que cuando usted está en la carne, el enojo camina con usted. Y hay quienes siempre andan enojados, y se levantan enojados, y caminan enojados, y pasan todo el día enojados, y por la noche se acuestan enojados, y vuelven y se levantan enojados, y siguen enojados, y al otro día enojados, y viven una vida amargada. Viven solamente, amados hermanos, enojados y enojados y enojados, y los 365 días del año viven amargados y serios y tristes y enojados, amados. Y después dicen: yo estoy lleno del Espíritu Santo. Mire, déjese de cosas, que cuando usted se llena del Espíritu, ahí no cabe más nada. Ahí no caben los frutos de la carne. Ahí no cabe el adulterio. Ahí no cabe la fornicación. Ahí no cabe, amados hermanos, la orgía. Ahí no cabe la borrachera. Ahí no cabe ninguna de estas cosas que la Biblia enseña aquí, que son frutos de la carne. Cuando te llenaste del Espíritu, te llenaste de las cosas que el Espíritu tiene. Y el Espíritu tiene amor. Y el Espíritu tiene gozo. Y el Espíritu tiene paciencia. Y el Espíritu tiene mansedumbre. Y el Espíritu tiene bondad. Aba, shaka, lava, soja. Y el Espíritu tiene templanza. Alabado sea Dios. Si estás lleno, aleluya, los frutos del Espíritu tienen que estarse manifestando en ti. Yo creo, amados hermanos, que lo que realmente está haciendo falta en este tiempo es que realmente Dios nos llene de verdad. No de palabras, sino de hechos. Del Espíritu Santo. Que el Espíritu Santo tome en nuestra vida capacidad. Que el Espíritu Santo pueda controlar nuestro comportamiento. Que el Espíritu Santo pueda controlar nuestra naturaleza pecaminosa. Cuando el Espíritu de Dios nos llena, Él controla. Y cuando la Biblia dice lleno, lo que quiere decir es que el Espíritu te controle. Ya no te controlas tú, ya no te gobiernas tú, ya no te mandas tú, te manda el Espíritu de Dios que te ha llenado, aleluya. Pero hay gente que dicen: yo estoy lleno, y todavía ellos son los que mandan. Y el Espíritu Santo dice: para allá no va. Y ellos dicen: no, yo voy. Y el Espíritu Santo dice: pero es que eso a mí no me gusta. Y ellos dicen: pero a mí me gusta. Aleluya. Y el Espíritu Santo dice que para mí eso es malo. Y ellos dicen: yo no veo nada malo en esto. ¿Qué tiene de malo esto? ¿Llenos de qué? Aleluya. Llenos del Espíritu. En este verano es que usted va a saber quién está lleno del Espíritu y quién no. Alabe a su Dios que Él vive y reina en esta hora. Hay pastores ya que me han dicho: hermano Naldo, ya está pasando el buen tiempo para las campañas. Me dijo: aproveche los días de frío, porque ahorita cuando entre el calor y entre el verano, ya no es buen tiempo para campaña, me han dicho algunos pastores. Y me han dicho: porque mire, los hermanos comienzan a irse para los parques, comienzan a irse para los pines. Algunos se van hasta para las playas, otros se van hasta para las piscinas. Otros se van para allá, para Grey Adventure, y por allá pasan, van hoy, van mañana, y van pasado mañana también, y van un montón de veces en el verano. Óigame, hermano, y el pastor dice: ya no hay quien los coja en el culto, y ya no hay quien los encuentre en la calle, y no hay quien los lleve a un hospital a hacer trabajo personal, porque no tienen tiempo para eso. En el verano ya no es el Espíritu Santo el que controla, en el verano controla la carne, los deseos pasionales, lo que el hombre y lo que el ser humano quiere hacer. Óigame, hermano, ¿qué es lo que pasa si verdaderamente estamos llenos, como usted me dice? Si estamos llenos, como usted dijo, si estamos llenos, como usted le dijo a su vecino cuando le dio la mano, ¿por qué entonces esas cosas tienen cabida dentro del vaso? Nosotros somos vasos, y la Biblia dice que dentro de este vaso de barro Dios ha puesto un tesoro, y dice que somos olor grato en Cristo Jesús, y hay un tesoro dentro de este vaso, aleluya. Pero si el tesoro está ahí, y si el tesoro me ha llenado, y si estoy lleno de ese tesoro, aquí adentro no cabe nada más nada. Aquí no hay cabida para el diablo, aquí no hay cabida para el demonio, aquí no hay cabida para otra cosa que no sea buscar a Dios y servirle a Dios en espíritu y en verdad. Alabado sea Dios en el día de hoy. ¿Llenos de qué entonces, hermano? Porque si usted me dice a mí que está lleno, que está lleno, y ahorita cuando entre la calor por ahí se tiran un montón de mujeres a la calle mal vestidas y a usted se le cogen los ojos detrás de ellas, ¿de qué está lleno? ¿De qué está lleno? ¿Lleno de qué? Aleluya. Y si usted me dice a mí que está lleno, pero un día de culto de la iglesia, una persona te dice a ti, ¿para dónde vas? Tú dices, voy para el culto. Y esa persona te dice a ti, chico, yo que te iba a hacer una invitación. ¿Para dónde me ibas a invitar? Mira, chico, lo que pasa es que hay una playa más buena por ahí. Y yo voy para allá con mi esposa y con mis... Tú sabes, un asunto de familia nada más. Familia nada más. Más nadie, solamente familia. ¿Ves? Pero está bien. Tú dices que tienes culto. No, no, pero espérate, déjame pensar. Déjame pensar. Porque total, hoy no es domingo. Yo siempre acostumbro ir los domingos, pero era que pensaba ir hoy. ¿A qué hora tú sales? Bueno, yo me voy como a eso de las 10. Allá nos vemos. A las 10 nos vemos. Me voy contigo. Y después viene... Y después viene a la iglesia y cuando le preguntan, ¿cuántos están llenos del Espíritu? Y levantan la mano los que están llenos del Espíritu. Y hay quienes levantan las dos. Y las manos arriba levantadas, las manos arriba. Y el corazón lleno de playa. Y el corazón lleno de novela. Y el corazón lleno de juego de pelota. Y el corazón lleno, los ojos llenos de adulterio. Alabado sea Dios en el día de hoy. Y no se sacian de pecar. Alabado sea el Señor para siempre. Y uno se pregunta, ¿de qué es lo que están llenos, hermano? Con el Espíritu de Dios no se juega. Y el Espíritu Santo no hay quien lo engañe. La Biblia dice, no os engañéis. Porque Dios no puede ser burlado. Y todo lo que el hombre sembrare, eso también cosechará. Y el que siembra en la carne, de la carne cosecha corrupción. Y el que siembra en el Espíritu, del Espíritu cosecha vida eterna y paz. Alabado sea Dios en el día de hoy. Ay, shalay, aquí va, soja, cama, maceja. Alabado sea Dios. Dios, no hay quien lo engañe, hermano. Las manos nuestras levantadas hacia arriba no engañan a Dios. Nuestra boca gritando, estoy lleno de Espíritu, eso no engaña a Dios. Dios nos conoce por dentro. Dios conoce nuestro corazón. Dios sabe si hay raíces. Dios sabe si hay heridas. Dios sabe si hay odio. Dios sabe si hay rencor. Dios sabe si hay amargura. Dios sabe si hay disensión. Dios sabe si hay pleito. Dios sabe si hay contienda. Aleluya. Y si hay esas cosas, no diga que está lleno. Porque cuando se llena el vaso, ya no le cabe nada más adentro. Alabado sea Dios en el día de hoy. Un hermano me decía en estos días, hablando conmigo, me decía, hermano Naldo, ¿cómo es posible que una persona que tiene el Espíritu Santo también tenga demonios? Y yo le dije, ¿cómo? Bueno, que ¿cómo es posible que una persona que tiene el Espíritu Santo también tenga demonios? Y yo le dije, bueno, según la teología que tienen unos cuantos por ahí, eso puede ocurrir. Que una persona puede tener el Espíritu Santo y al mismo tiempo tener demonio. Y entonces algunos dicen, es que tiene el Espíritu contristado. Y entonces él me dijo, no, hermano, pero en el instituto enseñan que es que tiene el Espíritu contristado, me dijo él. Y yo le dije, no, si yo sé que eso lo enseñan. Y yo le dije, pero ven acá, si tiene el Espíritu contristado, ¿dónde es que tiene el Espíritu? ¿Adentro o afuera? Y me dijo, bueno, pues adentro. Y yo le dije, ¿dónde es que están los demonios? ¿Adentro o afuera? Y me dice, bueno, pues en algunas manifestaciones que yo he visto, pues el demonio también está adentro. Y yo le digo, bueno, pero ven acá, entonces contéstame esta pregunta. ¿Y tú crees que el Espíritu Santo puede estar donde están los demonios? ¿O crees que los demonios pueden estar donde está el Espíritu Santo? Y aunque yo sé, hermanos, que hay quienes enseñan que el Espíritu está contristado y aunque el demonio está ahí, el Espíritu también está, amado. Pero yo después de darle vuelta a la Biblia de un lado para otro y es más de virar la Biblia al revés, no hay quien me meta por la cabeza a mí que donde está el Espíritu hay demonio o que donde está demonio hay Espíritu. Cuando el Espíritu Santo llega, el demonio sale. Y si el demonio entra, es porque el Espíritu no está ahí. Alabado sea Dios en el día de hoy. Abashaka mama seja y arrabasohalayala.
0: No está ahí, bendito sea Dios, en el día de hoy. Aunque haya quien diga que está. Lo que pasa es que en hoy en día, amados hermanos, lo que nos está haciendo falta mucho en el altar y también allá abajo es el discernimiento del Espíritu para entender cuándo es que el Espíritu se mueve y cuándo es que el Espíritu Santo no se mueve. El demonio es un imitador, hermano. Es un imitador de lo que es de Dios. El demonio imita el danzar en el Espíritu. El demonio imita también las lenguas. Los espiritistas hablan lengua. Los espiritistas hablan lengua. Lenguas diabólicas. Lenguas satánicas. Lenguas que no provienen del Espíritu de Dios. Imitación del Espíritu Santo. Pero si es el Espíritu, no hay demonio. Y si está el demonio, es porque hace tiempo que el Espíritu no está ahí. Alabado sea Dios en el día de hoy. Shakalama yashakima mashe. Pero a veces confunde. Yo escuché a un hermano una vez testificar que había una muchacha dirigiendo un devocional en una iglesia, un evangelista. Y dice que cuando él estaba en el altar, el Espíritu Santo le dijo a él: esa joven que está dirigiendo en el altar ahí, ese culto, tiene pantalones cortos puestos debajo de la falda. Y le dijo: y tú sabes que a mí me desagrada eso, y sabes que en mi palabra digo que la mujer no vestirá ropa de hombre. Y le dijo: háblalo. Y entonces él fue donde el pastor. Y le dice: pastor, el Espíritu Santo me ha dicho que esa muchacha que está dirigiendo el devocional tiene pantalones puestos debajo de la falda. Y el pastor le dice: ¿cómo va a ser, hermano, si esa es una de las jóvenes más consagradas que yo tengo en la iglesia? Y él dijo: varón, pero ¿qué es el Espíritu Santo el que me ha dicho? No, hermano, perdóneme, pero medite bien si es el Espíritu de Dios el que le habla, porque de esa muchacha yo no puedo creer eso, le dijo él. Y él dice que se fue bien molesto al asiento, porque ya prácticamente en el altar estaba pasando por mentiroso. Y le dice: Señor, ¿no me cree? Y el Señor le dice: vete abajo y dile a ella que deje de dirigir el devocional, que en la condición en la que está, yo no quiero que ella esté para ahí al frente. Díselo a ella. Y si no, déjamela a mí. Y entonces dice que él se fue abajo y le dijo a la muchacha en el oído: mira, dice el Señor que tú tienes unos pantalones puestos debajo de esa falda y que a él le desagrada eso y que no diría este devocional porque tú no estás en calidad espiritual para estar para aquí al frente. Y él se le miró para el lado y le dijo: hermano, que prenda sus pensamientos, le dijo. Y él se subió al altar y dijo: Señor, voy a pasar por mentiroso. Y el Señor le dijo: tú hiciste lo que yo te dije, pero te dije también que si no te obedecían, que me lo dejaras a mí. Mira lo que yo voy a hacer ahora. Y dice él que de momento vino algo sobre la muchacha y la puso a dar vueltas, pero como un trompo, hermano. Vueltas y vueltas. Entonces ella tenía de esas faldas que vinieron, que son de una sola pieza. Una sola pieza. Que la da la vuelta completa por aquí, se la apretó con un cinturón, o yo no sé, usted además sabe lo que yo estoy hablando. Una sola pieza. Y dice él que mientras la muchacha daba vuelta así como un trompo, de momento se le zafó el cinturón que aguantaba su falda, y ahí la falda se le cayó al piso y quedó en pantalones delante de la iglesia. Y cuando quedó en pantalón delante de la iglesia, ahí mismo comenzó a gritar con demonios. Y entonces el Señor le dijo: vete abajo ahora y reprende los demonios que tiene. Y se fue abajo hasta que le reprendió los demonios. Y entonces todo el mundo decía: pero ¿cómo es posible? Tan espiritual que se veía, tan llena que estaba. ¿Llena de qué? ¿Cuántos adoran a Dios? De pantalones. Alabado sea Dios en el día de hoy. Ama shakalama shenda. Tan llenita que estaba, pero ¿cómo es posible? No lo puedo creer. Amados hermanos,
1: Por eso es que está haciendo falta, ayer hablamos aquí sobre la oración, y por eso es que está haciendo falta más oración. Los discípulos del maestro, para ser llenos del Espíritu, primero se tuvieron que ir a orar, y mientras oraban el Espíritu los llenó. Pero si no hay vida de oración, no hay llenura, y cuando no hay llenura no hay discernimiento, y cuando no hay discernimiento cualquier cosa, óigame, las chinas se cambian por botellas y las botellas se cambian por chinas, y cuando no hay discernimiento cualquier cosa pasa como cristianismo, alabado sea Dios. Pero cuando la iglesia ora y el Espíritu llena a la iglesia, si la iglesia se llena de verdad, el Señor saca lo que está oculto y saca el pecado que está oculto, y nada pasa desapercibido para el Espíritu de Dios. Alabado sea Dios en el día de hoy. Aleluya. Amayan Shakamaloy. Un hermano me decía, hablando con estos días, hermano Naldo, en aquellos tiempos de antes, cuando yo comencé en el Evangelio hace 40 años atrás, cómo el Espíritu Santo se manifestaba, cómo el Señor sacaba tantas cosas para afuera, cómo era que había la profecía, cómo era que había la interpretación de lengua. Y él me decía, qué tristeza me da, hoy eso no se ve, la profecía desapareció de las iglesias, la gente hasta le tiene miedo a la profecía, porque dicen que puede ser una profecía que no sea de Dios, y después uno caer engañado. Eso es una señal de que, aunque decimos que no estamos, que estamos llenos del Espíritu Santo, no es de tal Espíritu, hermano, porque si el Espíritu nos llena, no hay que tenerle miedo a la profecía, porque cuando el Espíritu se mueve, el Espíritu da testimonio si la profecía viene del cielo o no viene del cielo. Alabado sea Dios en el día de hoy. Y me decía, ya no hay interpretación de lengua, ya Dios no saca lo que está oculto. ¿Qué es lo que está pasando, hermano Naldo? Y la gente brinca, y la gente corre, y la gente habla lengua, sí, y mucha lengua que hablan, pero después con la misma lengua que hablan lenguas en la casa, en la iglesia, maldicen en la casa. Silencio. Gente que habla lengua en la iglesia y después echan maldiciones en la casa. Y la Biblia dice que como una fuente puede echar agua dulce y amarga por una misma abertura. Alábelo si puede, si no puede, trate. ¿Ah? Aquí está pasando algo raro. Porque ¿cómo de una misma fuente va a salir el agua dulce y va a salir el agua amarga? ¿Cómo yo puedo bendecir aquí a Dios en el templo y maldecir a mi esposa en la casa? ¿Cómo yo puedo bendecir a Dios en la iglesia y maldecir a mis hijos en la casa? ¿Cómo yo puedo tirar un gloria a Dios y un aleluya en el templo y después ser un mal hablado y decir malas palabras cuando estoy fuera de la iglesia? Y después decir que estoy lleno del Espíritu Santo. ¿De qué es que usted está lleno? Déjese de cosas, que cuando el Espíritu Santo te llena, ya no te cabe nada más. Alabado sea Dios en el día de hoy. Ya no hay cabida para otra cosa cuando el Espíritu Santo te llenó. No hay cabida para otra cosa. Eso es lo que significa lleno. Lleno significa no cabe nada más. Gloria a Dios en el día de hoy. No cabe nada más. No hay cabida para otra cosa. Pero, amados hermanos, seamos realistas en nuestra condición espiritual. ¿Por qué? Porque es la única forma en la cual podemos prepararnos para realmente, cuando suene la trompeta, ser levantados al cielo. Orando, el Señor me decía, estoy trayéndole mis últimos mensajes a la iglesia. Me decía, estoy trayendo mensajes de alerta. Lo que estoy dándole a mi pueblo es un aviso, me dice. Yo no quiero que nadie sea tomado por desapercibido, me decía el Señor mientras yo oraba. Me decía, yo estoy trayendo un mensaje en estos días que le habla el evangelista, que le habla el misionero, que le habla el pastor, que le habla el miembro de la iglesia, porque muchos, cuando suenen la trompeta, estarán desapercibidos. Pero yo no quiero que nadie diga que no le di oportunidad. Por eso es que a veces el mensaje viene fuerte y la gente no le entiende, y por eso es que a veces la palabra viene dura y la gente no comprende por qué. Y por eso es que a veces Dios habla, y cuando habla, habla fuerte, hermano, pero no es porque Dios no nos ama, es porque nos ama tanto que quiere limpiarnos para que podamos entrar allá arriba cuando la trompeta suene. Alabado sea Dios en el día de hoy. ¿Llenos de qué? Cuando yo contemplo a una persona hablando lengua, hablando lengua, lengua, lengua, lengua, lengua, y después que habla lengua me dice a mí, quiero hablar con usted, y nos sentamos, y después que nos sentamos, coge y me dice, yo estoy casada, pero ahora mismo hay otra mujer que es la que me gusta. Entonces yo digo, yo estoy buscando la forma de poder congeniar una cosa con la otra, ¿ves? Lenguas primero y una mujer que le gusta después, que la, después de las lenguas. ¿Ah? ¿Usted puede entender eso? ¿Ah? Las lenguas adelante y la mujer que le gusta atrás. Alabado sea Dios en el día de hoy. Y está lleno. ¿De qué está lleno? ¿Lleno de qué es? ¿De qué? ¿De qué? En serio, que me miran, Señor. Alabado sea Dios. Tírame un retrato cuando se quede así para yo te guardarlo de recuerdo. Alabado sea Dios en el día de hoy. ¿Ah? Y entonces, hay lengua y hay enojo. Hay lengua y hay pelea. Hay lengua y hay división. Hay quienes dividen una iglesia hablando lengua. Mire usted qué cosa. Y hay quienes profetizan para dividir una iglesia. Y la gente dice, me fui con él porque él está lleno del Espíritu. Y él profetizó que con él era que había que estar. Y la Biblia me enseña a mí que es el diablo el que destruye. Y es el diablo el que viene a dividir. Y es el diablo el que siembra la contienda. Y es el diablo el que siembra la división. Y es el diablo el que siembra la disensión. Y aunque usted me diga que está lleno, si usted siembra contienda, y si siembra división, y si siembra disensión, y si es uno que pone a los miembros de la iglesia contra el pastor de la congregación, usted me dirá que está lleno. Pero yo le pregunto, ¿lleno de qué? Alabado sea Dios en el día de hoy. Ay, shalom, aquí, mashendaba. Porque el Espíritu de Dios nadie lo puede utilizar para contender. El Espíritu Santo nadie lo puede utilizar para dividir. Porque el Espíritu Santo no contiende, el Espíritu Santo no divide. Lo del Espíritu Santo es unir. El Espíritu Santo redarguye, el Espíritu Santo reprende, el Espíritu Santo regaña. Pero cuando el Espíritu de Dios se mueve para redarguir, lo único que persigue es que la persona se arregle, que la persona quite lo que está mal. Alabado sea Dios para siempre. Pero el que dice que está lleno y diciendo que está lleno, hay en su corazón cabida para otras cosas. Tenemos que preguntarnos en esta noche, ¿de qué estamos llenos? Porque si es el Espíritu de Dios el que nos llena, ya no hay cabida para más nada. Alabado sea Dios en el día de hoy. No cabe más nada ahí. No entra más nada ahí. Y entonces cuando usted está lleno del Espíritu Santo, el diablo viene una persona y te hace algo. Y entonces viene el diablo a colocar odio y rencor y raíces y heridas. Pero cuando el diablo viene con las heridas y viene con el rencor y viene con la raíz y viene con el odio y va a echarlo en el vaso, el diablo dice, pero ¿dónde lo voy a echar si no cabe? ¿Cuántas horas dije esta noche? No, y entonces el diablo dice, si se vaciara un poco, yo se la echo. Pero ahora no le puedo echar nada ahí si está lleno, si no cabe. Entonces el diablo dice, déjame buscar que se vacíe un poco para buscar hueco, para meter lo que yo quiero meter. Entonces el diablo dice, vamos a ver si logramos que deje de orar. Déjame ver si logro que deje de ayunar. Déjame ver si hago que falte a la iglesia unas cuantas veces a la semana. Y dejó de orar. Y dejó de ayunar. Y dejó de ir a la iglesia. No la iba a dejar perderlo yo. Y ahí está. Y ahora, ¿cómo está? ¿Cómo está ahora? Vacío. ¿Y ahora se puede llenar? ¿De qué se puede llenar? De cualquier cosa. Ahora aquí cabe cualquier cosa. Cabe aquí ahora cualquier cosa. Aquí ahora cabe el odio. Cabe el rencor. Hay cabida para adulterio. Hay cabida para la fornicación. Porque el vaso está vacío. Cuando el vaso está vacío, se le puede meter cualquier cosa. Y eso de cualquier cosa, óigame, es una bendición en esta noche. Porque usted esta noche elige con qué lo quiere llenar. Lo puede llenar con lo que el diablo traiga. O puede decirle al diablo, diablo, sálteme del lado. Porque aunque el vaso está vacío, yo lo voy a llenar hasta arriba del Espíritu Santo. Alabado sea Dios en el día de hoy. Levante las manos y alabe a su Dios. Alabe lo que Él vive, alábelo. Sacarama aquí, mamashenda, pasaja la soja. Aleluya. Aunque el vaso esté vacío, se puede llenar. Y usted me dirá, hermano Naldi, si está lleno de otra cosa que no es el Espíritu. Y si ya está lleno de lo otro, pues vacíalo. Vacíalo. ¿Y cómo yo lo vacío? En el altar. A la gente no le gusta venir al altar, y el altar es lo más lindo que hay después de un mensaje, para vaciar la copa de aquellas cosas que el diablo ha logrado meter en ella. Y el altar es lo más lindo para que la copa se llene de aquello que Dios lo quiere llenar. Alabado sea Dios en el día de hoy. Si hay rencor, vacíalo. Hay odio, vacíalo. Si hay disensión, vacíalo. Si hay, aleluya, raíces, vacíalo. Si hay heridas, vacíalo. Si hay amargura, vacíalo. Si eres una persona enojada desde que te levantas hasta que te acuestas, hay que vaciar ese vaso, aleluya, del enojo. Y hay que tirarlo boca abajo, mire, porque cuando usted lo mira así, se le cae todo lo que está ahí adentro, se cae para abajo y se vacía el vaso. Y después que el vaso está vacío, usted lo sacude para que nada se quede adentro. Y después que lo sacuda, entonces lo pone para arriba y le dice: maestro, llénalo ahora tú, llénalo de tu espíritu, llénalo de tu poder, llénalo de tu santidad, llénalo de tu fuego, llénalo de la unción. Yo quiero que mi vaso esté lleno y quiero que mi copa esté llena, porque con el vaso lleno y la copa llena, ya no hay cabida para ninguna otra cosa. Alabado sea Dios en el día de hoy. Ya el diablo no puede meter ahí lo que él quiere, hermano. Ya no puede. Por eso es que es un problema descuidarse, hermano. Es un problema descuidarse. Usted se descuida y rápidamente el enemigo comienza a tocar a la puerta. Y eso es algo que todo cristiano ha tenido esa experiencia. Usted se descuida un poco de la oración y rápidamente, después que usted se descuida un poco de la oración, aparece alguien. Rápido quiere tocar a la puerta. Usted descuida su asistencia a la iglesia. Y lo triste de esto es, mire, hay gente descarriada. Que después de estar descarriado me han dicho a mí, yo no sé ni por qué me descarrié. Y me han dicho, tal vez usted no comprenderá, hermano Naldo, pero es que yo no pensaba descarriarme. A mí nunca me pasó por la mente descarriarme. Y yo sé, y eso es cierto, hay gente que está en el mundo que nunca le pasó por aquí hacerlo. Pero aunque nunca le pasó por la mente hacerlo, dejaron de hacer aquellas cosas por las cuales una persona se puede mantener en Cristo. Porque en este camino nadie permanece por su fuerza de voluntad. Mire, yo tenía una muchacha en la iglesia, que esa muchacha era una muchacha que no oraba. Ella no ayunaba, ella misma me lo decía. Yo me sentaba con ella en la oficina, la aconsejaba, pero ella ni oraba, ni ayunaba, ni nada, nada. Y estuvo en la iglesia, amados hermanos, como por 3 años o más, así. Iba a la casa y venía y se sentaba allí muerta, como un témpano de hielo. Y yo la dejaba tranquila porque tampoco hacía ninguna otra cosa. O sea que tampoco estaba pecando en ese tipo de pecado de mundanalidad, sino que ella era una muchacha tranquila. Pero venía a la iglesia y no hacía nada, no oraba, no ayunaba ni nada. Y yo siempre le decía, arréglate y endereza tu vida. Porque tú no vas a seguir así, le dije, nadie permanece en la iglesia por fuerza de voluntad. El que está vacío, después que está vacío, el diablo busca la forma de llenarlo de lo de él. Y esa es una de las enseñanzas que Cristo da cuando dice que un día el demonio viró para atrás después de haber vagado. Y cuando viró para atrás a ver cómo estaba la casa en la cual él había habitado antes, la encontró recogida y la encontró barrida y la encontró limpia, pero estaba vacía. Fíjese, y esa es otra palabra clave, vacía. La casa estaba limpia, recogida, adornada, ordenada, pero vacía. Y lo que el diablo necesita para entrar a romper el orden, y donde hay orden poner desorden, es encontrar una casa vacía. Porque después que la casa está vacía, la llena. Y entonces él dijo, ahora me voy y busco 7 peores que yo. Y se fue y buscó 7 peores que él. Y cuando vinieron a la casa, entraron. Y la Biblia dice que la condición de dicha persona vino a ser peor que la primera. ¿Por qué? Porque la casa estaba vacía. Y aquí en este camino no se permanece por fuerza de voluntad. Aquella muchacha estuvo sus 3 años por ahí en la iglesia y iba y venía y no siguió el consejo de oración, de ayuno, busca a Dios. Y un día, amados hermanos, cuando menos lo pensaba, el adulterio tocó a la puerta. Y cuando el adulterio tocó a las puertas, Dios me lo mostró. Y le hice una visita. Y le dije, yo estaba orando y he sentido de parte de Dios que a ti te está pasando así, así, así, así, así. Y me dijo, ah, con que Dios se lo reveló ya, me dijo. Mire cómo me habló, con que Dios ya se lo reveló. Y yo le dije, sí, ya me lo reveló. Y me dijo, bueno, es verdad. Hay un hombre que me está hablando. Y yo estoy ya para caer. Y le dije, pero si oras y ayunas, no caerás. Y me dijo, es que yo no quiero orar ni ayunar. Y yo le dije, pues caerás entonces. Y cayó. Y ya no volvió más a la iglesia. Y el hogar se le destruyó. Y por ahí para acá han venido muchísimas otras cosas más. Y ahora mismo hace tiempo que no sé de dicha persona. Pero todo se vino abajo después de 3 años en una iglesia, yendo y viniendo, sin oración, sin ayuno. A lo mejor creía que por su fuerza de voluntad iba a perseverar. Pero amados hermanos, aquí en el cristianismo nosotros o somos de Dios o somos del diablo. Gústele o no le guste como yo se lo digo, pero se vuelve a repetir. Aquí no hay términos medios, hermano. Aquí no hay términos neutrales. Esto no es una piernita aquí, la otra piernita acá. Esto no es términos neutrales. Aquí o somos de Dios o somos del diablo. Si no soy del diablo, soy de Dios. Y si no soy de Dios, le aseguro que el diablo me va a coger un día de este y va a hacer conmigo lo que le da la gana. Alabado sea Dios para siempre. Y para que eso no ocurra, el vaso hay que llenarlo. Hay que estar llenos de verdad. No es llenos de mentiras. No es llenos de la boca para afuera. Es lleno en la profundidad de nuestro corazón. Es lleno para que el Espíritu Santo nos controle. Es lleno para que el Espíritu Santo nos gobierne. Es lleno para que el pensamiento de Dios esté en nuestra mente. Es lleno para que hagamos lo que Dios quiere que nosotros hagamos. Es lleno para que se vayan los deseos de la carne. La Biblia dice que los que son de Cristo crucificaron la carne con sus pasiones y con sus deseos. Y la carne crucificada ya no gobierna. La carne crucificada ya no manda. La carne crucificada ya no controla. Cuando la carne se crucificó, cuando la carne está crucificada, ya la carne no manda tu vida, manda el Espíritu Santo. Si la carne te gobierna, es porque todavía le hace falta llevarla hasta la cruz del Calvario. Alabado sea Dios en el día de hoy. ¡Aleluya! Hay gente que dice, salí lleno hoy del culto. ¡Qué lleno voy! Y cuando se van a montar en la guagua de la iglesia, miren así para el lugar donde ellos acostumbran sentarse y dicen, salte de ahí que ahí voy yo. Y la otra persona que también salió lleno, le dice, ¿acaso esto aquí tiene el nombre tuyo? Salte que te digo que ahí voy yo. Tú sabes que yo siempre me siento ahí. Mire que el diablo forma peleas por boberías y por tonterías, hermano. Y cuando usted viene a ver, los que estaban llenos llevan tremenda discusión porque aquel le cogió el asiento a este. Y ahora no lo puedo ver porque me cogió el asiento. Y no vuelvo más a la iglesia porque me cogió el asiento. Ese no es mi hermano en Cristo, no, porque me cogió el asiento. Ese no me ama nada porque me cogió el asiento. Tonterías de niños, como si fueran bebés recién nacidos. Cuando la Biblia dice que cuando yo era un niño hablaba como niño y me comportaba como niño. Pero cuando fui hombre, dejé lo que era de niño. Alabado sea Dios en el día de hoy. ¡Aleluya! Y salieron llenos. Y eso que salieron llenos, que si llegaba a salir así, olvídese, que la que se formó es terrible. ¡Ay, santo! ¿Ah? ¡Salieron llenos! ¿Llenos de qué? Ese tema como que a ustedes no les gusta, ¿verdad? El Señor me debía haber dado otro tema. A ellos no les gusta ese tema. Mañana me uno que guste. Gloria a Dios para siempre. Mañana ya Dios me dio a mí el tema para mañana. Mañana vamos a predicar por el tema más que oidores, ¿oyó? Ese es el tema de mañana. Gloria al Señor en el día de hoy. El Señor me lo dio ayer cuando venía en la guagua de allá para acá. Y ese es el de mañana, más que oidores. Y entonces uno tiene que preguntarse que esta noche, conforme al tema que Dios nos ha dado para el día de hoy, si estamos llenos, de que estamos llenos. Y uno tiene que escudriñarse, hermano. Mira, el cristiano que quiere irse para el cielo debe de escudriñarse. Póngase de pie para terminar esto ya aquí esta noche. Si yo te entendiera lo que yo le quise decir. ¿Cuántos entendieron lo que yo le quise decir? Pues ¿para qué voy a seguir predicando si ya me entendieron? lleno de qué. Y el creyente tiene que ser sincero. Y el creyente debe de escudriñarse, hermano. Mire, escúcheme bien, yo me quiero ir para el cielo, hermano. Yo no quiero ser una de esas personas que predican desde el altar un montón de cosas y después que las predican ni las viven, ¿oyó? Ni quiero ser de aquellos que se van a quedar predicando desde un altar. Por eso cuando Dios me habla a mí, yo lo reconozco. Por eso yo he estado en culto donde el predicador ha sido otro. Y cuando Dios me ha tocado a mí en algo de lo que ha dicho, sea bendito el Señor para siempre. Yo mismo he ido donde el predicador y le he dicho, ore por mí que Dios me habló hoy. ¿Cuánto pueden adorar a Dios en esta noche? Porque esto es cuestión de irse para el cielo, hermano. Esto no es cuestión de estar subido en un altar. Ni es cuestión de estar inscrito en el libro de membresía de la iglesia. Ni es cuestión de tener una tarjetita en la cartera que dice que usted es miembro de esa iglesia y llevarla para todos lados. Es cuestión de que el nombre mío, además de que esté escrito aquí en la tierra, me lo tengan bien escrito con letras de oro allá arriba en el cielo. Alabado sea Dios en el día de hoy. Y usted sabe por qué hay que muchos cristianos que se van a quedar. No es porque Dios no hable. Hay un montón de creyentes que se van a quedar por orgullosos y por altivos y porque no les gusta humillarse y porque prefieren quedarse en un banco cuando Dios les habla porque se sienten avergonzados de pasar al frente. Yo no me avergüenzo de pasar al frente. Yo de lo que sí me avergonzaría es que suene la trompeta y que yo me quede y después todos los vecinos y todos los pecadores me empiecen a preguntar, aleluya, ¿por qué no te fuiste? Y tú no cantabas, me voy con él, me voy con él, me voy con él, yo no me quedo, me voy con él. ¿Y qué pasó que no te fuiste? ¿Y qué pasó que te quedaste? De eso es que hay que avergonzarse, hermano. Pero reconocer que Dios le habla a uno, eso no es vergüenza, eso es una honra. Reconocer que el Espíritu Santo trató con mi vida, eso no me avergüenza, eso para mí es una honra. Humillarme ante la presencia de Dios, eso no me avergüenza, eso es honra. La Biblia dice que los que se humillan, ellos serán levantados, alabados a Dios en el día de hoy, aleluya. Y yo creo que hemos entrado, hermano, nosotros hace tiempo ya que entramos en el tiempo del levantamiento de la iglesia, ¿oyó? ¿Entendió lo que le dije? Le dije, es que hace tiempo ya que entramos en el tiempo del levantamiento de la iglesia, pronto esto se acaba. Y como Dios me dio mientras lloraba, hermano, estos son los últimos mensajes. Son mensajes de preparación. Mensajes de preparación. Mensajes que me revelan mi condición para que la arregle, porque el tiempo que queda para arreglar lo torcido que haya es poco. Es poco. El tiempo es ya y es ahora. Y yo digo, hermano, que hemos entrado en el tiempo de gemir y de gritar ante la presencia de Dios y decirle, Señor, lléname de los pies a la cabeza. Lléname desde la punta de los pies hasta la coronilla de la cabeza. Lléname completo. Yo no quiero que aquí haya espacio para más nada en mi corazón. Yo quiero estar total y completamente lleno. Y como dice tu palabra en el libro de los Efesios, en el capítulo 5, verso 18, quiero ser lleno, pero lleno del Espíritu Santo de Dios, lleno del poder del cielo, lleno de la autoridad de Dios. Porque cuando te llenas del Espíritu de Dios, del poder de Dios y de la autoridad de Dios, te enfrentas al diablo, te enfrentas a la carne, te enfrentas al mundo, te enfrentas a los demonios, y el diablo tiene que salir corriendo, porque el diablo sabe cuando tú estás lleno. Alabado sea Dios en el día de hoy. Padre, yo he predicado tu palabra en esta noche. Como me la diste, la dejé salir. Ahora te pido que tú en este llamado hagas lo que tú quieras, como tú quieras y con quien tú quieras. Permite que aquel a quien tú le hablaste en esta noche, permite que aquellos que quieren estar realmente llenos, completamente llenos hasta arriba de ti, que no quepa nada más en ellos. Señor, vengan a este altar en el día de hoy, porque estaremos orando por la llenura de tu Espíritu en cada uno de nosotros, Jesús. Padre mío, se ha hecho en esta noche así para tu gloria y para tu honra.
2: Estos que hacen afrenta al Espíritu de gracia, ¿qué quiere decir gracia? Favor inmerecido, regalo inmerecido. Quiero explicar dos palabras, gracia y misericordia. La gracia y la misericordia operan juntos. ¿Qué es la misericordia? Que Dios no nos da lo que merecemos. ¿Qué cosa merecemos? Que nos mande el agua de fuego de cabeza. ¿Y qué es la gracia? Que nos da lo que no merecemos. ¿Qué merecemos nosotros? El infierno, pero nos da la salvación. Gratuita. Pero sin embargo, estos predicadores cobran por algo que Dios hizo gratis para nosotros. Increíble. Cobran por lo que Jesús pagó. Increíble, hay que ser mucho desgraciado. Lo digo claro. Para mí, un predicador que anda con los apóstoles de la prosperidad, pactando, sembrando, encuentro, preencuentro, reencuentro, ese tipo es un desgraciado. ¿Por qué es un desgraciado? Porque cayó de la gracia. Desgraciado, se apartó de la gracia de Dios. Ahora ya no es por gracia, es por plata. Increíble, qué barbaridad, qué punta de endemoniados estos. Tranquilo, mijo, que eso es tarde o temprano, lo van a pagar. ¿Por qué? Verso 30, aquí está la razón. Porque conocemos al que dijo: mía es la venganza, yo voy a dar el pago, dice el Señor, y otra vez el Señor juzgará a los suyos, mijo, a su pueblo. Y va a empezar por estos predicadores apóstatas. Dios los juzgará. Ellos dicen: usted, David Diamond, no es quien para juzgar a Cash Luna, no es quien para juzgar a Guillermo Maldonado. Tranquilo, mijito, yo no los juzgo, los juzga la palabra. Pero lo más bonito será cuando Dios los juzgue y Dios les diga: ahora mía es la venganza, vengan para acá por haber comerciado con lo que yo hice gratis para la humanidad, por cobrar por lo que Jesús pagó. Ay, mijito, estos ladrones no saben dónde y con quién se están metiendo. Quieren cobrar por lo que Jesús pagó con sangre. Estos tipos delincuentes creen que la sangre de Jesús es una tarjeta de crédito para que la usen como les dé la gana. Se equivocaron, pedazos de ratas. Se equivocaron. Se equivocaron. Tarde o temprano pagarán. Mía es la venganza. Yo daré el pago. ¡Ja! ¡Horrenda cosa! Mejor les fuera ni haber nacido. Escúcheme, usted está aquí, escúcheme bien. Si usted es un pastor, un predicador que se ha venido apartando de la sana doctrina y usted ha prostituido el púlpito y empezó a predicar o a traer a predicadores que están sonsacando y estafando a las ovejas de Dios, están trasquilando y tragándose a las ovejas del Señor, si usted es un predicador que se cree apóstol, que se cree profeta o se cree lo que le dé la gana, y usted anda pactando, recolectando dinero de manera impúdica, haciendo doctrinas de hombres como si fueran doctrinas de Dios y engañándole al pueblo de Dios, escúcheme, pedazo de demonio, escúcheme bien, a usted mejor le fuera ni haber nacido que comerciar con la sangre de mi Redentor. Sí, mi amigo. Porque si quiere pedir ofrenda y diezmo, este es su derecho. El pueblo de Dios sabe que hay que ofrendar y diezmar. El pueblo de Dios lo tiene claro porque está escrito en su palabra. Pero a mí no me van a venir con que hay que pactar con Dios. La Biblia es clara, mi amigo. Dios hizo 7 pactos. El primer pacto lo hizo en el huerto del Edén cuando Dios entregó la tierra a Adán y Eva. El segundo pacto lo hizo con Noé cuando Dios entregó el mundo a Noé después del diluvio y colocó el arco iris como señal de ese pacto. Luego Dios hizo un pacto con la nación de Israel cuando Dios nos sacó al monte Sinaí y nos entregó sus mandamientos y nos dio guardar el sábado a los judíos como señal de ese pacto. Luego hizo un pacto con la tribu de Leví cuando nos entregó el sacerdocio en lugar de los primogénitos que habían pecado en la elaboración del becerro de oro. Perdieron su sacerdocio los primogénitos para entregarnos los Dios a nosotros, y Dios selló ese pacto con el pacto de sal, derramando sal sobre las ofrendas. Levítico 2:13, pacto de sal. Luego Dios hizo un siguiente pacto con el rey David. Entiendo, perdóneme, Abraham. Ah, el pacto con Abraham, me salté. Cuando Dios entregó a Abraham la tierra prometida y el hijo prometido, y como señal del pacto ordenó la circuncisión en el pene de todos los varones judíos. Vea usted, el pacto con Adán, con Abraham, con Noé, con Moisés, con Leví. El sexto pacto con el rey David, cuando Dios hace un pacto con David y le entrega el sacerdocio, perdón, el gobierno de Israel, el reinado de la nación, y Dios le promete a David que como regalo por su amor a Dios hará que todos sus descendientes gobiernen Israel y que el último de sus descendientes, el más grande, el Mesías, gobierne al pueblo para siempre. Y por último, hace el nuevo pacto. Y Jesús, cuando estuvo en el Pesaj, en la Pascua con sus discípulos allí, Jesús dijo: esta es la copa del nuevo pacto, en mi sangre, no en tu billete. Mi sangre. ¿Por qué lo dijo? El que comiere mi cuerpo y bebiere mi sangre tiene vida eterna. ¿Cómo pueden estos predicadores comerciar con la sangre de

Si Dios te llamó al ministerio, Él suplirá. Si Dios te llamó al ministerio, Él te dará el dinero para construir el templo. Él te dará el dinero para sustentar tu hogar. Él te dará el dinero y los recursos para salir adelante en el ministerio sin prostituir la verdad. Sin prostituir el mensaje. Pero si usted tiene mentalidad de prostituta, pues allá usted. Pero Dios no es una ramera, Dios es santo. Él no se vende. Él se entrega por amor a aquellos que le aman y aceptan su voluntad. Alabe a Dios. Den un aplauso al Señor. Sí, mi amigo. Entonces, vamos ahora a uno de los versículos de la Biblia que más amo, personalmente me encanta. Primera de Pedro, capítulo 1, verso 18. Bendecimos a Dios. Uy, mijito, lo siento, por eso hay que entregar el púlpito más antes. Ustedes me dan tarde y yo predico hasta que la hora avance. Cosa de ustedes. No. Yo lo respeto a ustedes, ustedes respétenme a mí. Primera de Pedro 1, 18 al 20. Sabiendo que fuisteis rescatados de vuestra vana manera de vivir, la cual recibisteis de vuestros padres. Claro. ¿Qué cosas nos transmiten nuestros papás? Tal vez buenas costumbres, buena educación. Chévere, pero eso nos salva. No con cosas corruptibles, como el oro o la plata, sino con la sangre preciosa del Mesías. Escuche, como de un cordero sin mancha y sin contaminación, siendo ya destinado desde antes de la fundación del mundo, pero manifestado en los últimos tiempos por amor a ustedes, y mediante ese cordero creéis en Dios, quien resucitó a Jesús de entre los muertos y le ha dado gloria, para que vuestra fe y vuestra esperanza sean en Dios. ¿Cuántos alaban a Dios? ¡Sí! Es tremendo, ¿eh? Voy a tratar de acelerar. ¿Qué voy a hacer? Primera de Juan, capítulo 1. Rápido, por favor, estamos contra el tiempo, dice. Primera de Juan, capítulo 1, versículos 7 y 9. Escuche bien. Escuche bien. Hermanos, dice la palabra de Dios, pero si andamos en luz, como Él está en luz, tenemos comunión los unos con los otros. Y la sangre, mire esto, la sangre, el valor de la sangre de Jesucristo, su Hijo, nos limpia de todo pecado. Y 9, si confesamos nuestros pecados, no a un hombre, sino a Dios, Él es fiel y justo para perdonar nuestros pecados y limpiarnos de toda maldad. ¿Con qué? Con su sangre. Y corra, Apocalipsis capítulo 1, verso 5. Capítulo 1, versículo 5. Dice la Escritura: y de Jesucristo, el testigo fiel, el primogénito de los muertos, el soberano de los reyes de la tierra, al que nos amó y nos lavó de nuestros pecados con su sangre. Les dije, la mancha del pecado es imborrable, a no ser que haya un detergente que quite la mancha de nuestras almas. Y ese detergente que hace borrar la mancha del pecado de nuestro corazón es la sangre del Hijo de Dios. Bendito sea su nombre. Gloria a Él por todos los siglos. Apocalipsis 5, verso 9. ¡Corra! Apocalipsis 5, versículo 9. En el cielo cantaban un cántico nuevo diciendo: digno eres de tomar el libro y de abrir sus sellos, porque tú fuiste inmolado, fuiste sacrificado, victimizado, pagaste con sangre. Quiere decir, y con tu sangre nos has rescatado, nos has redimido para Dios de todo linaje, lengua, pueblo y nación: hondureños, salvadoreños, nicaragüenses, guatemaltecos, chinos, búlgaros, rusos, holandeses, alemanes, no importa la nación. Y nos has hecho para nuestro Dios reyes.

para gobernar y sacerdotes para adorar, y reinaremos sobre la tierra. Alabe a Dios. Bendito sea el Hijo de Dios. Bendito sea su nombre. Sí, Señor. Sí, Apocalipsis 7, verso 9. Después de esto miré en el cielo una gran multitud, la cual nadie podía contar, de todas las naciones, tribus, pueblos y lenguas, que estaban delante del trono de Dios el Padre y en la presencia del Cordero, vestidos de ropas blancas, con palmas en las manos, y clamaban a gran voz diciendo: la salvación pertenece a nuestro Dios que está sentado en el trono y al Cordero. ¿Cuántos alaban a Dios? Bendito Señor. Gloria a su nombre para siempre. Cordero inmolado que quita el pecado del mundo. Sí, mi amigo, el Cordero de Dios, que Apocalipsis capítulo 5, verso 12. Y decían a gran voz: el Cordero que fue inmolado es digno, digno, digno de tomar el poder. 1, 2, las riquezas; 3, la sabiduría; 4, la fortaleza; 5, la honra; 6, la gloria; 7, la alabanza. A Él sea todo el imperio. Él es digno, Cordero de Dios, bendito Cordero Santo, que compró a un pueblo a precio de sangre, y a ese pueblo llamado iglesia lo hizo su novia. Y pronto llega el momento en el cual, ve Apocalipsis 19, esa novia entrará y verá cara a cara a nuestro Cordero, a nuestro Señor, aquel que nos está esperando en los cielos con ya todo preparado para que el Apocalipsis 19 se cumpla. Y la Escritura dice, textual, Apocalipsis 19, versículo 6, y oí una voz como de una gran multitud, la iglesia en el cielo, como el estruendo de muchas aguas, y como la voz de grandes truenos, que decían: aleluya, porque el Señor, nuestro Dios todopoderoso, reina. Gocémonos y alegrémonos y démosle gloria, porque han llegado las bodas del Cordero y su esposa se ha preparado. Y a ella se le ha concedido que se vista de lino fino, limpio y resplandeciente, lavado en la sangre, sin mancha ni arruga. Porque el lino fino es las acciones justas de los santos. Por eso dice el Apocalipsis 3, verso 5, para terminar el mensaje a pedido de acá de los querubines. Apocalipsis 3, 5, dice en la Escritura: el que venciere, el que pierde está perdido, el que vence será vestido de vestiduras blancas. Y escúcheme, amigo, no borraré su nombre del libro de la vida, y le confesaré delante de mi Padre y de sus ángeles. El que tiene oídos, que oiga lo que el Espíritu Santo le dice a usted y a mí en esta noche. Alabe al Dios vivo y verdadero. Bendiga a Dios. Salvadoreños, salvadoreñas, solo en Él hay vida eterna. El que cree en mí tiene vida eterna. El que cree en mí nunca morirá, porque Dios no es Dios de muertos, porque para Él todos viven. Y si usted fallece, no se olvide, Él es la resurrección y la vida. El que cree en Él, aunque esté muerto, vivirá, porque yo he venido para que ustedes tengan vida en abundancia, vida eterna, porque yo soy el camino, la verdad y la vida. Nadie viene al Padre sino por mí. Aunque los católicos digan que todos los caminos conducen a Roma, solo al cielo se llega por un camino llamado Yeshua, que en hebreo significa salvación, Jesús en español. Él es nuestro Salvador, nuestro Redentor, que pagó con sangre para salvarnos,
Y hoy Dios te llama a que te arrepientas y aceptes a Jesús como tu único Señor y tu Salvador. Y si estás enfermo, delicado, postrado en una cama, Dios tiene el poder de levantarte, porque su sangre fue derramada no solo para sanar, salvar, sino restaurar la salud física también. Haré venir sanidad sobre ti y te curaré de tus heridas, porque escrito está en la palabra de Dios, en el libro del profeta Isaías. Textual, mi amigo, yo no puedo cerrar este mensaje sobre la sangre y el cordero sin mencionar este maravilloso pasaje de Jeremías, capítulo de Isaías 53. Despreciado y desechado entre los hombres, varón de dolores, experimentado en sufrimiento, escondimos de él el rostro. Lo menospreciamos y no lo valoramos, pero él ciertamente llevó nuestras enfermedades. Si tú estás enfermo, recuerda que él llevó el cáncer, él llevó el SIDA, él llevó las enfermedades de los huesos, de los músculos, del estómago, del corazón, de los pulmones, de cabeza, todas las enfermedades una a una, todas las enfermedades que el humano y la medicina conocen, todas sin faltar una, desde la más simple hasta la más mortal, todas esas enfermedades fueron cargadas sobre sus hombros en la cruz. Él llevó nuestras enfermedades y sufrió nuestros dolores. Nosotros le tuvimos por azotado por Dios y abatido, pero él herido fue por culpa de nuestras rebeliones, por culpa de nuestros pecados fue molido. El castigo para darnos paz tuvo que caer sobre él, y por su llaga por su llaga somos curados, sanados, levantados, restaurados, perdonados. Todos nos descarriamos como ovejas, cada cual se apartó por su camino, pero él envió al buen pastor que su vida da por las ovejas, que fue capaz de dejar a las 99 en el redil para buscarte a vos en esta noche. Él es el buen pastor que su vida da por la oveja. Mas el Señor eterno Padre cargó en él, en el Mesías, el pecado, la maldad, la rebelión de todos nosotros. Angustiado él y afligido, no abrió su boca, oh mi amigo. Como cordero, fue llevado al matadero, como oveja delante de sus trasquiladores. Enmudeció y no abrió su boca. Por cárcel y por juicio fue muerto. Su generación, ¿quién la contará? Porque fue cortado, muerto de la tierra de los vivientes. Por la rebelión de mi pueblo fue herido. Se dispuso con los impíos su sepultura, mas con los ricos fue en su muerte, aunque nunca hizo maldad, ni hubo engaño en su boca. Si Jesús murió, no fue por haber hecho o no hecho algo, sino fue por haber dicho algo. ¿Qué dijo Jesús que le costó la vida? Haber dicho que eres el Hijo del Bendito. Y eso fue una verdad, no fue una mentira. Escuchen, con todo eso, el Señor quiso quebrantarlo sujetándole a sufrimiento. Y cuando haya puesto su vida, escuche, en expiación, derramando su sangre por el pecado, volverá a la vida, verá linaje y vivirá por largos días. Él vive para siempre. Y la voluntad del Señor será en su mano prosperada. Jesús, el Mesías, verá el fruto de la aflicción de su alma y quedará satisfecho. ¿Sabe por qué? Porque Jesús, cuando nos mira, dice: valió la pena morir para salvarlos. Alabe a Dios. Valió la pena su sacrificio. Una y mil veces. Valió la pena el sacrificio del Hijo de Dios. Valió la pena. Por su conocimiento, salvará, justificará mi siervo justo a muchos y llevará las iniquidades de ellos. Por tanto, dice el Dios Padre, yo le daré parte con los grandes y con los fuertes repartirá despojos, por cuanto derramó su vida, es decir, que la sangre está en la vida, derramó su sangre hasta la muerte y fue contado con los pecadores. Uno aquí y el otro ahí, dos pecadores,
colgados a los costados, habiendo él llevado el pecado de muchos y habiendo orado por los transgresores, cuando dijo: Padre, perdónales, porque no saben lo que hacen. Y Dios nos perdonó, mi amigo, porque Jesús, el Hijo de Dios, en ese altar de madera, no de piedra, en ese altar de madera colocado entre la tierra y el cielo, entre la tierra llena de pecado y el cielo santo, en ese altar el Hijo de Dios derramó hasta su última gota de sangre, y habiendo orado por la humanidad, Dios removió para siempre el pecado de aquellos que aceptemos ese sacrificio, pero de quienes lo desprecian, toda la ira de Dios caerá contra ellos, porque el que rechaza al Hijo rechaza la vida. Denle un aplauso al Señor. Yo lo invito a que este momento usted pueda, si usted, donde quiera que esté, yo sé, este momento, hermanos en Honduras, hermanos aquí en El Salvador, tenemos, por lo que entiendo, más de 15 mil visitas en internet. Imagínese, hermano, ¿qué hora tiene usted aquí en El Salvador? Las 9. ¿Sabe lo que es eso? En algunos países están sobre las 2 de la mañana y siguen escuchando. Tú donde estés, hoy más que nunca ponte de pie y repite conmigo esta oración. Hazlo. Padre, gracias. Como nunca antes te doy gracias por lo que Jesús, tu Hijo, el Cordero, hizo por mí en la cruz para salvarme, rescatarme, darme vida eterna. Señor Jesús, gracias por haber derramado hasta la última gota de sangre en la cruz. Señor, gracias, porque por tu sangre puedo entrar al cielo. Por tu sangre tengo paz. Por tu sangre soy libre. Por tu sangre puedo alabarte y adorarte. Por tu sangre estaré contigo por la eternidad. Gracias por lo que hiciste en la cruz. Hoy más que nunca te digo gracias. Te amo, Señor. Bendito seas desde el siglo y hasta el siglo. Gloria y honor te pertenecen a ti. Gracias, Dios de Abraham, de Isaac y de Israel. Bendito seas, Hijo del Altísimo. Gracias, Señor. Gracias, Señor. Si usted quiere entregarle su vida a Cristo, donde quiera que esté, levante su mano. Si usted ha venido aquí por primera vez, algún amigo o amiga que está allá afuera tal vez, usted que está aquí, levante su mano y entreguele su vida al Señor. Aproveche o reconcíliese con Dios, porque aún hay tiempo, mi amigo. Aún hay tiempo. Jesús viene pronto por su iglesia, levantará a su pueblo, se llevará a los cielos a su novia. Pero sin santidad nadie le verá. Donde quiera que vos estés, levanta tu mano. Y si tú estás en Chile, tú estás en Argentina, en el Perú, en el Uruguay, en el Ecuador, en Colombia, en Venezuela, si tú estás en las Guayanas, si tú estás en el Brasil o en el Uruguay, en Panamá, Costa Rica, Ecuador, qué sé yo, Guatemala, Nicaragua, Honduras, si tú estás escuchándonos en México, Canadá o Estados Unidos o cualquier país, República Dominicana o Cuba, Panamá, donde quiera que tú estés, dile: Señor, me arrepiento de mis pecados y te pido perdón por toda mi maldad. Te entrego mi corazón. Cambia mi vida. Enséñame a hacer tu voluntad. Inscribí mi nombre en el libro de la vida. Te entrego mi corazón. Ayúdame a hacer tu voluntad. Amén y amén. El libro.

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0: Dios les bendiga, amados hermanos, en esta hora de la mañana. Muy buenos días a cada uno de ustedes. Damos inicio a esta hermosa programación y a este espacio del devocional. En esta hora vamos a dar inicio presentando ya a nuestro pastor Vidal Alvarado. Adelante, pastor.
1: Dios les bendiga, hermanos y amigos. Saludos para todos los hermanos en esta preciosa mañana. Como dice su palabra, yo me acosté, dormí, desperté, porque Jehová me sustenta. Alabado sea Dios. Así que lo mismo para nuestros hermanos patrocinadores en esta mañana, como es nuestra hermana Dinora Chicas en Estados Unidos. Dios le bendiga. Gloribel Chicas, también Martínez, también nuestra hermana está patrocinando, nuestra hermana Gloribel Chica Martínez, Dinora Chicas. Tenemos también ahí a nuestro hermano Raquel Calderón, también que está en México, Dios le bendiga. A nuestra hermana Irma Andrades, también está patrocinando, Dios le bendiga a mi hermana. También hermano Cornelio y hermana María Méndez, que Dios los colme de ricas y abundantes bendiciones. A nuestros hermanos que están unidos patrocinando este devocional en este inicio de esta programación de la Radio Cred. Así que saludos para todos, agradecimientos para todos, y el deseo de nosotros como Ministerio Cred es que ustedes y su familia sean bendecidas en este día grande y maravillosamente. Reciban la bendición del Padre, el Hijo y el Espíritu Santo. Cada uno de ustedes como familia en este momento que están patrocinando, hermana Dinora Chicas, hermana Gloribel Chicas Martínez, nuestra hermana Raquel Calderón, nuestra hermana Irma Andrades, hermano Cornelio y María Méndez. Saludos para todos y agradecimientos en esta mañana por estar patrocinando este espacio. Oramos. Amantísimo Dios, grande y maravillosa son tus obras. Dios poderoso, Dios eterno, Dios de Abraham, Dios de Isaac, Dios de Jacob, para ti sea toda la alabanza, la gloria, la honra, la adoración, Jesús de Nazaret. Bendito el Señor Jesucristo, que Él ha hecho tantas maravillas con nosotros y sigue haciendo esa grandeza. Aleluya, nuestro Señor es bueno, es santo, es bendito, es soberano. Para ti sea toda la gloria, toda la honra, toda la adoración, toda la alabanza, Señor. Te pido, por favor, Dios poderoso, que bendigas esta familia, Señor, a tus hermanos patrocinadores y a su familia, Señor. Bendice al hermano Cornelio, hermana María Méndez. Bendícele grandemente, Señor, a nuestra hermana, Señor, Irma Andrades. Bendícela, su familia, a todos, hermana Raquel Calderón. Dios mío, alabado sea ahí México. Bendice también a mi hermana Gloribel Chicas Martínez y a Dinora Chicas. Todo te lo ponemos en tus manos, llénalos de tu poder, de tu gracia, de tu misericordia. Aleluya, aleluya. Tu palabra dice que el que da al pobre, Jehová presta, y Jehová se lo volverá a pagar. Ya sé, esperamos que en este día hayan bendiciones para todos los patrocinadores y todos los que están conectados en esta mañana. Que el poder de tu palabra los envuelva y nos haga resplandecer cada día más y más y más. Bendito sea el Señor. Grandes cosas ha hecho Jehová con nosotros. Estaremos alegres. Alabado sea Dios. Bendito sea. Gracias, Padre. Gracias, Hijo. Gracias, Espíritu Santo. Aleluya. Declaramos este día, día de victoria, día de bendición para toda la audiencia, para todos los patrocinadores, para todos los que están escuchando en diferentes partes. Señor, gracias te damos. Aleluya. Amén y amén. Alabados a Dios. Pues vamos, hermanos, a continuar. Tenemos el tema que estamos viendo es hacia la perfección. Y eso es lo que necesitamos todos, todos los cristianos, luchar, caminar por cada día ser mejor. Yo hoy Tengo que luchar por ser mejor que ayer. Usted igual. Tenemos que luchar por mejorar lo que ayer hicimos. Alabados a Dios. Y ahí estamos viendo que cuáles las normas que Cristo nos establece para poder mejorar cada día. Ahora, en este momento, en este primer punto, estamos viendo que está dándonos que tenemos que ser perfectos. La perfección, tenemos que buscar la perfección, como dice el versículo, sé pues vosotros perfecto, como vuestro Padre que está en los cielos es perfecto. Entonces tenemos que buscar la perfección. Segundo lugar, tenemos que buscar, óigame, o sea, ¿en qué hemos de poner nuestros ojos? Tenemos este día, venga lo que venga, se ponga lo que se ponga, usted debe saber que no hay otro nombre bajo del cielo dado a los hombres en quien podamos ser salvos, Jesucristo. Entonces, mis ojos, todo mi ser, mi amor, todo mi anhelo tiene que ser puesto en Jesús. Aleluya, porque es el más grande, el poderoso, el que ha hecho esa salvación tan grande para nosotros. Entonces, yo tengo que buscar a ser perfecto. Aleluya. Y poner mis ojos en Jesús. Y luego tenemos que practicar los puntos que nos da el Señor en estos versículos. Primera, segunda de Pedro, en el capítulo 1, versículo 5 a 7. Ahí tenemos nosotros que Él nos manda, Él nos pide. A nosotros, dice, vosotros también, poniendo toda diligencia. Por esto, dice mismo, añadid, la primero es la fe, añadid a vuestra fe virtud. Dos, a vuestra virtud, conocimiento. Al conocimiento, dominio propio. Al dominio propio, paciencia. Y a la paciencia, piedad. Y a la piedad, afecto fraternal. Siete puntos que tenemos que poner ahí. Y ahora, pues, estas son las partes de la vida que Cristo quiere que nosotros tengamos. ¿Ah? Que seamos perfectos, que creamos y sirvamos a Jesús, que practiquemos todos estos puntos especiales que tenemos, que seamos diferentes a todo. Pues, tenemos que añadir a vuestra fe virtud, a la virtud, conocimiento, al conocimiento, dominio propio, y al dominio propio, paciencia, y a la paciencia, piedad, y a la piedad, afecto fraternal. Entonces, ¿cuál es el nuevo mandamiento? ¿Hay un nuevo mandamiento después de todo esto? Pues, claro que sí, para nosotros, lo que dice Juan 13:34, un mandamiento nuevo doy, ¿qué? Que nos amemos los unos a los otros. Esto es lo importante, amarnos. No importa si te quieren, si te ama o no te ama, pero tú tienes que amar, porque esa es la evidencia de que Cristo está en nosotros. Amamos a nuestros enemigos. Ahora, pero en el punto siguiente, que es lo que vamos a entrar hoy, es cuál es el perfecto amor. ¿Cuál es el perfecto amor, el que debemos nosotros? Porque el último punto que estamos viendo es que nos amemos los unos a los otros. Pero ¿qué clase de amor tenemos que tener por los otros? Aquí dice Primera de Juan 4:7, amados, amémonos unos a otros porque el amor es de Dios. ¿De quién es el amor? De Dios. ¿De quién es el odio? Del diablo. Dios nos ama y nosotros tenemos que amarle y amar a los demás. Pero el diablo nos odia y pues él quiere que nosotros odiemos a los demás, pero no podemos. La Biblia dice que tenemos que amar a nuestros enemigos. Entonces Dios, o sea, tenemos que ver que, amados, amémonos unos a otros porque el amor de Dios. Todo aquel que ama es nacido de Dios y conoce a Dios. El que ama, el que no odia, ese es nacido de Dios, porque conoce a Dios. Eso es lo más lindo. Aquí puedes tener los títulos que sean, todo lo que quieras, pero si no amas a Dios, de nada te sirve todo lo que adquieras. Pero hay algunos que ni leer saben, pero aman a Dios, y estos son grandes. con Dios, son grandes en el cielo y también aquí en la tierra, porque conocen a Dios y aman a Dios. Eso es lo más grande que puede haber. Todos los que vamos a las iglesias debemos de buscar amar cada día más y más a Dios, porque eso es una evidencia de que Dios está con nosotros. Si nosotros amamos a Dios, Él también nos ama a nosotros. Y qué mejor es que ser amado de Dios. Pero algunos buscan ser amados de los hombres, de los seres humanos. Pues está bien, pero lo más grande es ser amado por Dios. Aleluya, si Dios nos ama, somos vencedores, somos victoriosos, tenemos una gran esperanza. En el versículo 15 y 16 dice, todo aquel que confiesa que Jesús es el Hijo de Dios, Dios, o sea, todo aquel que confiesa que Jesús es el Hijo de Dios, Dios permanece en él y él en Dios. Todo él. Entonces, esa persona que cree que Jesús es el Hijo de Dios permanece en Dios y Dios en él. Y nosotros hemos conocido y creído el amor que Dios tiene para con nosotros. Sabemos que Dios nos ama. De tal manera amó Dios al mundo que ha dado su Hijo unigénito para que todo aquel que en él cree no se pierda, mas tenga vida eterna. Entonces, ¿cómo mostró su amor Dios con nosotros? Dando a su Hijo que muriera en la cruz para que por el sacrificio nosotros pudiéramos tener vida eterna. Y nosotros hemos conocido y creído el amor de Dios, el amor que Dios tiene para con nosotros. Dios es amor. Y el que permanece en amor, permanece en Dios y Dios en nosotros. Entonces, ¿qué es Dios? Dios es amor. Por eso es que debemos de amarnos. Amar a nuestros enemigos. Amar a todas las personas. No importa si ellos te aman o no te aman. Nosotros somos los que tenemos que amar. Aleluya. Porque Dios es amor. Y el que permanece en amor, permanece en Dios. Aleluya. Arreglemos nuestras cosas. Quite ese resentimiento que tiene con los miembros de su familia, ya sea esposo, padre, madre, hermanos, suegra, suegro, yerno, lo que sea. Quite todo lo que hay con los vecinos, con los compañeros de trabajo, arregle todo, no importa si ellos no le aman a usted, pero usted tiene que amarlos, porque eso es lo que manda la palabra del Señor. Aleluya, bendito sea el Señor. Ahora en el versículo 18, en adelante dice, el amor, en el amor no hay temor, sino que el perfecto amor echa fuera el temor, porque el temor lleva en sí castigo, de donde el que teme no ha sido perfeccionado, porque tiene temor. El temor es una señal que usted no tiene amor, porque en el amor, fíjate, se ve el perfecto amor. Nosotros le amamos a Él porque Él nos amó primero. Yo amo a Dios porque Él me amó primero. Usted debe de amar a Dios porque Él le amó primero. Aleluya. Si alguno dice yo amo a Dios y aborrece a su hermano, es mentiroso. Usted está diciendo que ama a Dios y no ama a su hermano. ¿Cómo va a amar a Dios que no lo ve y a su hermano que ve no lo ama? Entonces es una mentira. Ahora, usted tiene que responder que ama a Dios porque ama también aún a aquellos que le han ofendido, a aquellos que le han dañado, hasta eso ama. Entonces, si ama a sus enemigos, tiene que amar a Dios. Pues el que no ama a su hermano, a quien ha visto, ¿cómo puede amar a Dios a quien no ha visto? Y nosotros tenemos este mandamiento de él. El que ama a Dios, ama también a su hermano. Si tú amas a Dios, ama también a tu hermano. Quítate de todo resentimiento, de todo problema que crees, error que se ha cometido contra ti, todo. Quítalo. Y ahora arregla tu vida con Dios. Pídele perdón al Señor. Dile, Señor, yo no puedo estar con este odio. Yo no puedo estar, mire, viviendo en esta forma, sonriéndome con esta persona, pero yo adentro le odio. Saca todo ese odio. El odio no es de Dios, es del diablo. Y no puede estar en ningún cristiano. ¿Ah? Sonriendo con los labios y el corazón endurecido. Ama a tu prójimo como a ti mismo. Aleluya. ¿Sí? Mira, tus hijos, tu familia, con más razón. A tu suegra, a tu suegro, a tu nuera. Porque hay una guerra entre nueras y suegras. ¿Ah? Suegros y yernos. Hay una guerra. Ámense. Amémonos. Todos, no importa el daño, no importa lo que hayan hecho con nosotros.

en el amor. Nosotros le amamos a Él porque Él nos amó primero. Eso es lo que es. Dios, tenemos que amar a Dios porque Él nos ha amado primero. Pues el que no ama a su hermano a quien ha visto, ¿cómo puede amar a Dios a quien no ha visto? Y nosotros tenemos este mandamiento de Él. El que ama a Dios, ama también a su hermano. Qué tremendo esto. Así que, hermanos, vamos, levantémonos, luchemos, esforcémonos, amemos a los demás. ¿Qué importancia tiene el amor? ¿Tiene importancia el amor? Claro que sí. 1 Corintios 13, 13, o mejor dicho, 13, 1. Si yo hablase lenguas humanas y angelicales y no tengo amor, vengo a ser como metal que suena, que resuena, como símbolo que retiñe. Y si tuviese profecía, entendiese todos los misterios y toda ciencia, y si tuviese toda la fe, de tal manera que trasladara los montes y no tengo amor, nada soy. Tú puedes decirle, monte, quítate, volcán, apártate, y se aparta el volcán, y lo que tú dices, el mar quede seco, y se secó el mar. Pero si tú haces todo eso y no tienes amor, nada soy. De nada te sirve lo que estás haciendo. Alabado sea, porque el amor es primordial. Todos tenemos que amarnos con todo el corazón. En la iglesita donde vamos, que somos 20, 30, ¿ah?, que somos pocos, pero tenemos que amarnos. Pero que la iglesia creció y es grande, también tenemos que amarnos. Todos tenemos que amarnos. A la iglesia vamos a gozarnos, vamos a ver al hermano, la hermana, vamos a ver a todos aquellos que antes eran enemigos, ahora somos amigos, ahora estamos para ayudarnos los unos a los otros, para servirnos. Alabado sea Dios. Aleluya. Y si repartiese todo, si repartiese todos mis bienes para dar de comer a los pobres, y si entregase mi cuerpo para ser quemado, aleluya, y no tengo amor, de nada me sirve. Aunque te entregues, que des todo lo que tienes, que mueras por causa, pero si no tienes amor, de nada te sirve, porque el amor es sufrido, es benigno. El amor no tiene, no busca, perdón, lo suyo, no se irrita, no guarda rencor, no se goza de la injusticia, más se goza de la verdad. Eso es, el amor se goza de la verdad, no de la injusticia. No porque a otro le fue mal, usted está gozando, ay, hoy sí, le fue mal. Y no, usted tiene que sufrir cuando otro sufre. Usted tiene que gozarse cuando otro se goza. Tenemos que tener amor, demostrar el amor. Aleluya, alabado sea Dios. El amor nunca deja de ser. Pero la profecía se acabará, cesará las lenguas, la ciencia acabará, porque en partes conocemos y en partes profetizamos. Por eso todo esto se acabará, alabado sea Dios. Más cuando venga lo perfecto, entonces lo que es en partes se acabará. Cuando yo era niño, hablaba como niño, pensaba como niño, juzgaba como niño. Mas cuando ya fui hombre, dejé lo que era de niño. Y ahora vemos por espejo oscuramente, mas entonces veremos cara a cara. Ahora conozco en parte, pero en el amor, fíjense bien, perdón, en parte, entonces conoceremos como fui conocido. Y ahora permanecen en la fe, la esperanza, el amor. Ahora permanece la fe, la esperanza, el amor. Estos tres, pero

El mayor de ellos es el amor. Permanezca la fe, la esperanza. Es grande la fe, tener fe y esperar. Pero el mayor de estos puntos es el amor. El amor tiene que permanecer. Tenemos que amarnos los unos a los otros. Así que el tiempo se me pasó, pero siga usted estudiando todo esto y agárrelo, no lo suelte. Usted tiene que amar a todos. Usted tiene que amar hasta sus enemigos. Usted tiene que caminar hacia la perfección. Tenemos que ser perfectos, luchar, porque Cristo es perfecto. Nosotros tenemos que ser perfectos. Aleluya. Y si usted tiene el perfecto amor, usted va a hacer una gran cosa. Bendito sea el Señor. Porque hemos estado viendo que cuál es la norma que Cristo nos establece. Y también vimos que hemos de poner en quién tenemos que poner los ojos. Aleluya. ¿Cómo crecemos hacia la madurez? Todo esto, ¿cuál es el nuevo mandamiento para nosotros? Dios nos ha dado un nuevo mandamiento. ¿Y cuál es el perfecto amor? Todo esto tenemos que luchar, buscar por el perfecto amor. ¿Qué importancia tiene el amor para nosotros, para los cristianos? Tenemos que esforzarnos, luchar, porque el amor es sufrido, es benigno. Miren, el amor nunca deja de ser. Tenemos que esforzarnos, luchar. Alabado. ¿Cuál es la meta entonces que usted tiene que tener en el amor que nos ha sido puesta? Si Cristo ha puesto, hermanos, yo mismo no pretendo haberlo ya alcanzado todo, pero una cosa hago, olvidarme ciertamente de lo que queda atrás y seguir a la meta. Vamos a la meta, alabado. Por tanto, amados míos, como siempre habéis obedecido, no como en el principio solamente, sino mucho más ahora en mi ausencia. Ocupaos de vuestra salvación con temor y temblor, porque Dios es el que en vosotros produce así el querer como el hacer, por su buena voluntad. Aleluya. Haced todo sin murmuración, ¿ah?, y contienda, para que seas irreprensibles, sencillos, hijos de Dios, sin mancha, en medio de una generación maligna, perversa, en medio de la cual resplandezcáis como luminares en el mundo. Los creyentes debemos de iluminarse. Tenemos que, la gente tiene que vernos diferente. ¿Por qué? Porque Cristo está en nosotros, vacíos de la palabra. Tomemos la palabra de vida para que en el día de Cristo yo pueda gloriarme. ¿De qué? De no gloriarme, que no he corrido en vano, ni en vano he trabajado en el Señor, en la iglesia, sino que todo lo hice con todo mi corazón, estando persuadido de esto, que el que comenzó en vosotros la buena obra, ¿te acuerdas cuando aceptaste? Él la perfeccionará hasta el día de Jesucristo. Así que entrémosle con todo, vamos adelante. Él no tarda, Él viene por usted que está viviendo la palabra. Cierre eso, Señor Jesús, en este momento te doy gracias, Padre mío, porque eres bueno, eres santo, eres bendito, eres soberano. Gracias porque me das el consejo de esta mañana para vivir en esperanza, para vivir en tu presencia. Yo quiero mejorar cada día. Yo saco todo lo que no sirve de mí. Y ahora, Señor, límpiame, cambia mi corazón, cambia mi mente y ayúdame a hacerlo mejor, amar a nuestros enemigos, a todos los que me odian. Yo tengo que amarle. Señor, gracias, gracias por tu Espíritu que nos ayuda a vivir para tu alabanza, para tu gloria. Gracias, Señor, gracias. Bendice.
a nuestros hermanos patrocinadores, bendice a Cornelio, a hermana María Méndez, bendice a hermana Irma Andrade, bendice a hermana Raquel Calderón, bendice a Gloribel Chica Martínez, bendice a Dinora Chica, todos mis hermanos que están patrocinando, su familia y todo, lo ponemos en tus manos, que la gracia del Señor Jesucristo envuelva a todos los que han estado escuchando, como los que patrocinan este espacio. Gracias, Señor, gracias. Y bendice a los amigos. Usted, mi amigo, puede decirle al Señor ahí ya rápido, dígale, Señor, yo te acepto, yo te recibo en mi corazón. Ahora perdona mis pecados, cambia mi vida y ayúdame a ser una persona diferente. Usted que está enfermo, que le han dicho que no tiene remedio, el herido fue por nuestras rebeliones, molido por nuestros pecados, el castigo de vuestra paz fue sobre él, y por sus llagas somos nosotros curados. Reciba la sanidad, reciba el milagro, reciba todos esos demonios que han estado en ese cuerpo, se van en el nombre de Jesús. Van fuera de ese cuerpo. Créalo. Haga lo que no podía hacer. En este momento, hágalo en el nombre de Jesús lo que no podía hacer. Gracias, Señor. Gracias por los milagros. Gracias por la gente, los amigos que han aceptado. Gracias por todo, Señor. En el nombre de Jesús. Amén. Llegamos al final de este devocional desde San Miguel, El Salvador, Centroamérica. Les habló el pastor José Vidal Alvarado. Que Dios me los bendiga a todos.

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Dios les bendiga, vamos, hermanos. Dios les bendiga en esta hora de la mañana. Es una bendición poder estar acá acompañándoles una vez más a cada uno de ustedes a través de esta hermosa programación, a través de esta bendición que tenemos de Radio Cred 1080 AM en este nuevo día, este día que Dios ha hecho para usted y para mí, este día martes 19 de mayo de este año 2026. Estamos con mucho gozo y estamos muy contentos de poder llegar hacia cada uno de sus hogares, hacia su trabajo, hacia cualquier parte donde ustedes esté en sintonía. Así que esta mañana queremos animarle a usted que ya está despierto, usted que ya está con nosotros, para que pueda reportarse. Usted puede llamarnos al 2609-1080 o a través del número de WhatsApp 79-23-95-93. Ya hemos escuchado palabra del Señor a través del devocional. Ahora vamos a gozarnos con estos hermosos cánticos al estilo ranchero, norteño y mariachi cristiano. Y queremos darle la oportunidad a usted, sí, a usted que está ahí en sintonía, para que en esta hora pueda ser parte de esta bendición y llamándonos, ¿verdad? Comunicándonos, comentándonos desde qué lugar usted está en sintonía. Vamos, vamos, vamos con mucho gozo. Vamos a gozarnos, así como dice este bonito canto que vamos a escuchar a continuación. Yo me gozo lunes, yo me gozo martes y nos gozamos toda la semana.

Continuamos con el gozo en esta hora de la mañana a través de este espacio de Amanecer con Cristo. Queremos enviar algunos saludos muy especiales también que en esta oportunidad nos comparten. Pues por acá nuestra hermana Sugeis Abigail Alvarenga envía saludos muy especiales a su mamá, Selfa Alvarenga, y también a su tía María Elba Alvarenga, que en este día pues están ahí escuchándonos, y en especial a su mamá, ¿verdad?, que en este día también está de cumpleaños. Dios bendiga grandemente la vida de nuestra hermana que está en este día cumpliendo un año más de vida, nuestra hermana Selfa Alvarenga. Dios derrame esas bendiciones ahí donde ella se encuentra, y vamos a estar complaciendo a continuación con la siguiente alabanza de cumpleaños.

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Le invitamos para que nos sintonice y acompañe el día de mañana a esta hora para que juntos disfrutemos de Un Amanecer con Cristo.

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2: Son dos de nuestros poetas más famosos, y sin embargo, pocos saben cómo influyó el uno en la vida del otro y cómo fue que se conocieron. Sucedió en Nueva York, donde José Martí, conocido como El Maestro, tenía que dar un discurso ante una asamblea de cubanos durante lo más arduo de su labor revolucionaria. Antes de hacerlo, había mandado a decirle a Rubén Darío, quien acababa de llegar a la ciudad procedente de Panamá, que deseaba verlo en Harman Hall, el lugar donde iba a dar el discurso. «Yo admiraba altamente el vigor general de aquel escritor único», declara Darío en su autobiografía. «Lo había conocido por aquellas formidables y líricas correspondencias que enviaba a diarios hispanoamericanos como La Opinión Nacional de Caracas, El Partido Liberal de México y, sobre todo, La Nación de Buenos Aires. Martí escribió una prosa profusa, llena de vitalidad y de color, de plasticidad y de música. Se transparentaba el cultivo de los clásicos españoles y el conocimiento de todas las literaturas antiguas y modernas, y sobre todo el espíritu de un alto y maravilloso poeta. Así que fui puntual a la cita», cuenta Darío, «y en los comienzos de la noche me encontré entre los brazos de un hombre pequeño de cuerpo, rostro de iluminado, voz dulce y dominadora al mismo tiempo, y que me decía esta única palabra: "Hijo". Como pronunció en aquella ocasión uno de los más hermosos discursos de su vida, el éxito fue completo y aquel auditorio lo aclamó vibrante y prolongadamente. Concluido el discurso, salimos a la calle. Luego fuimos a tomar el té a casa de una amiga suya. Allí escuché por largo tiempo su conversación. Nunca he encontrado un conversador tan admirable. Era armonioso y familiar, dotado de una prodigiosa memoria, y ágil y pronto para la cita, para la reminiscencia, para el dato, para la imagen. Pasé con él momentos inolvidables. Luego me despedí. No lo volví a ver más». Posteriormente, en su obra titulada Los Raros, publicada en 1896, Darío le rinde homenaje al héroe de la independencia cubana y lamenta su muerte como la de un mártir inmolado por una magna causa. «Y ahora, maestro y autor y amigo, la juventud americana te saluda y te llora, pero, oh maestro, ¿qué has hecho?». Así como Rubén Darío, también nosotros tenemos una cita que nos espera, solo que la nuestra no es con un hombre extraordinario conocido como el Maestro, hecho a imagen y semejanza de Dios, sino con un Dios extraordinario que envió al mundo a su Hijo Jesucristo, conocido también como el Maestro, para que se hiciera hombre a imagen y semejanza nuestra y muriera en nuestro lugar a fin de liberarnos del pecado que nos separa de Él. Determinemos entonces, al igual que Darío, ser puntuales a la cita que tenemos con Él en los comienzos de la noche de nuestra vida, pero no para encontrarnos con Él como el juez justo al que no conocemos, sino como nuestro amante salvador con el que hemos conversado a diario y hemos pasado momentos inolvidables. Solo así podremos encontrarnos entre los brazos del Dios grande que irradia amor y que con voz dulce y fuerte nos llama hijo o hija, y podremos conversar con Él eternamente.
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7: ¿Sabe usted quiénes son los munitas? Son los seguidores de uno de los modernos anticristos, el coreano Moon. Esta secta falsa cree que la cruz fue un horrible error, porque Jesús debía haber tenido una esposa para formar no solo la pareja ideal, sino para crear la sociedad ideal.
8: Voy a citar lo que este falso Mesías, el reverendo Moon, dice a sus seguidores. Yo quiero tener bajo mis órdenes, dispuesta a obedecerme, aunque tengan que desobedecer a sus propios padres o a las autoridades del país. Yo quiero tener esa clase de gente. Y si puedo ganar la mitad de la población mundial, puedo poner a todo el mundo de cabeza. Hay que empezar de nuevo. Su nueva vida comienza al negar su pasado, su familia, sus amigos, sus vecinos y sus familiares. Y usted me dirá, Pastor Rogers, nadie seguiría a un hombre así. Pues escúcheme, miles y miles ya han sido engañados por este hombre que se dice ser el Cristo. Es increíble lo que la gente cree.
7: No se sorprenda. Jesús dijo que en los últimos días la gente estará marcada por el engaño y la decepción de los falsos cristos. 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
8: Hablamos de las profecías y la segunda venida del Señor Jesucristo. Y no estamos hablando de algo que es incidental. No, estamos hablando de una de las mayores doctrinas bíblicas. En el Antiguo Testamento, la segunda venida de Jesús se la menciona por lo menos 1200 veces. Y en el Nuevo Testamento hay 300 profecías directamente relacionadas con el regreso físico y corporal de Jesús a la tierra. Vivimos en un mundo que quiere conocer el futuro, y el hombre siempre ha tenido un interés inmenso por lo profético. Por eso es que hay toda clase de clarividentes, pronosticadores y astrólogos que pretenden predecir el futuro, pero cometen colosales errores. El único libro seguro acerca del futuro es la palabra de Dios. La Biblia no solo es un libro que está al día, sino que es un libro adelantado a su tiempo. Es un libro que encaja muy bien con los titulares de hoy y de mañana, cuando todavía no se han escrito. Uno de los grandes capítulos proféticos es Mateo 24. Empecemos con el primer versículo. Cuando Jesús salió del templo y se iba, se acercaron sus discípulos para mostrarle los edificios del templo. El templo tenía una magnífica estructura. El historiador Josefo escribió que el templo estaba allí como una montaña de nieve indescriptiblemente hermoso. ¿Por qué toda esta tensión relacionada con el templo? Porque en el capítulo 23 de Mateo, Jesús dijo que el templo sería destruido y que no quedaría piedra sobre piedra. Jesús profetizó lo que los romanos harían 40 años más tarde. Tito, el general romano, rodeó a Jerusalén con sus tropas para matar de hambre a los judíos que vivían en Jerusalén. Hubiera sido fuera de toda lógica el que Tito destruyera el templo, porque los romanos no destruían templos. Más bien los conservaban. Pilato dio órdenes específicas para que el templo no fuera ni quemado ni destruido. Y sin embargo, Jesús dijo que no quedaría piedra sobre piedra. Entonces, ¿qué es lo que pasó? Bueno, durante la batalla, alguien con muy mala puntería e inadvertidamente, disparó una flecha encendida contra el templo. Esa flecha se clavó en una banca o en una viga de madera y las llamas pronto calcinaron todo el templo. Algunas partes del templo estaban adornadas con oro y habían muchos tesoros. En los días, semanas, meses y años siguientes, los saqueadores y los ladrones con gruesas barras de hierro comenzaron a remover las piedras en busca de oro y tesoros. Por lo tanto, no dejaron piedra sobre piedra, exactamente como Jesús lo había pronosticado. Así que los discípulos se acercaron a Jesús y le dijeron: Señor, mire este hermoso templo. ¿Cómo reaccionó Jesús? Verso 2. Respondiendo él les dijo: ¿Veis todo esto? De cierto os digo que no quedará aquí piedra sobre piedra que no sea derribada. Y hasta el día de hoy en Jerusalén, usted puede ver cuán ciertas fueron las palabras de Jesús. Cuando Jesús estuvo sentado en algún lugar del Monte de los Olivos, sus discípulos le preguntaron privadamente: ¿cuándo serán estas cosas? O sea que querían saber cuándo el templo iba a ser destruido. Pero de acuerdo al verso 3, preguntaron algo más. ¿Qué señal habrá de tu venida y del fin del siglo? Los apóstoles querían saber cuáles serían las señales de que Jesús tomaría el control de todo. La palabra venida es perusia y significa el hacerse cargo, el estar presente, el gobernar, el reinar como rey. Pero también querían saber cuándo sería el fin del siglo. Note que no están hablando del fin del mundo, del fin del planeta Tierra, sino del fin de esa época, de esa dispensación, de esa generación. ¿Cuándo sería destruido el templo? ¿Cuándo vas a gobernar como rey? ¿Cuándo se terminará esta época? Si usted quiere comprender Mateo 24, tiene que entender el trasfondo de lo que los discípulos preguntaron. Y el Señor comienza a responder las preguntas de ellos y les da las señales de los tiempos, lo que sucederá entre su primera y su segunda venida. ¿Qué debemos esperar y cuál será la convergencia de estas señales para saber que Jesús está a la puerta? Bueno, ¿cuáles son esas señales? Primero, decepción. Mateo 24, los versos 4 y 5. Respondiendo Jesús les dijo: Mirad que nadie os engañe, porque vendrán muchos en mi nombre diciendo, yo soy el Cristo. Y a muchos engañarán. Engañadores y decepción es una de las marcas de los últimos tiempos. Por favor, anote Primera de Juan 4, los tres primeros versos. Amados, no creáis a todo espíritu, sino probad los espíritus si son de Dios. Porque muchos falsos profetas han salido por el mundo. En todo esto conoced el Espíritu de Dios. Todo espíritu que confiesa que Jesucristo ha venido en carne es de Dios. Y todo aquel que no confiesa que Jesucristo ha venido en carne no es de Dios. Y este es el espíritu del anticristo, el cual vosotros habéis oído que viene y que ahora ya está en el mundo. ¿Qué es lo que está diciendo Juan? Que en la actualidad hay muchos anticristos en el mundo. El anticristo es alguien que se opone a Cristo, que quiere ocupar el lugar de Cristo, que está totalmente en contra de Cristo. Esta profecía está siendo cumplida frente a nuestros propios ojos. En los últimos años ha habido una explosión de autoproclamados cristos que se dicen ser los salvadores del mundo. Por ejemplo, ¿ha oído hablar del reverendo Moon y los Moonitas? Es un evangelista coreano que cree que ha sido escogido para completar la misión de Cristo en la tierra porque Jesús fracasó en cumplirla y que el reverendo Moon es el Mesías para este siglo. Dicen también que Jesús fracasó porque no se casó con una mujer ideal para procrear y levantar una generación ideal para poblar la tierra con familias ideales. Creen que la cruz fue un horrible error porque Jesús debía haber tenido una esposa para formar no solo la pareja ideal, sino para crear la sociedad ideal. Voy a citar lo que este famoso Mesías, el reverendo Moon, dice a sus seguidores. Dice, yo quiero tener gente bajo mis órdenes, dispuesta a obedecerme, aunque tengan que desobedecer a sus propios padres o a las autoridades de su país. Y si puedo ganar la mitad de la población mundial, puedo poner a todo el mundo de cabeza. Hay que empezar de nuevo. Su nueva vida comienza al negar su pasado, su familia, sus amigos, sus vecinos y sus familiares. Y usted me dirá, Pastor Rogers, nadie seguiría a un hombre así. Pues escúcheme, miles y miles ya han sido engañados por este hombre que dice ser Cristo. Es increíble lo que la gente cree. Sin embargo, Jesús dijo que los últimos días estarán marcados por el engaño y la decepción de los falsos cristos. Además, la Biblia dice que no debemos creer a todo espíritu. Por eso es tan importante el que usted esté completamente cimentado en la verdad revelada en la palabra de Dios. Segundo, división. No solo habrá decepciones, sino también divisiones. Miremos los versos 6 y 7. Y oiréis de guerras y rumores de guerras. Mirad que no os turbéis, porque es necesario que todo esto acontezca. Pero aún no es el fin, porque se levantará nación contra nación y reino contra reino. Aquí, mi amigo, se habla de división. A través de los siglos, los hombres no han podido solucionar el problema de las guerras. Ahora, suponga que el hombre lograra eliminar por completo las guerras. Eso probaría que Jesús fue un falso profeta. ¿No le parece? Pero estamos viendo y estamos viviendo bajo el espectro de las guerras. A medida que nos acercamos al final del tiempo, las guerras aumentarán en número y en intensidad. Desde la Primera Guerra Mundial hasta nuestros días, cada mes ha habido por lo menos un intento para derrocar al gobierno en algún país, sea por terrorismo, confabulación política, o por presión económica, racial o aún religiosa. Lo que hay en el mundo es un estado de división. ¿Sabía usted que en 6.000 años de historia humana se estima que 6 millones de personas han muerto en las guerras? Pero escuche, la mitad de esas muertes data desde el año 1900. O sea que desde 1900 hasta el presente, el número de personas muertas en las guerras supera el número de muertos en los 6.000 años de historia humana. Mire lo que está pasando en nuestro mundo actual. La extensión del terrorismo, secuestros aéreos, terrestres, bombardeos, asesinatos, sabotajes. Y esto no solo en algún determinado país, esto es una especie de plaga mundial. En los principales aeropuertos de cualquier ciudad, las medidas de seguridad son increíbles. Poco falta para que, para revisarnos, nos dejen completamente desnudos. Las barbaridades que suceden en un país son las barbaridades que vemos repetidas en otros países. Y hay incomprensibles, horrorosas barbaridades que se realizan como parte de algún credo religioso. Todo lo que está pasando en Medio Oriente, en Jerusalén y en general en la Tierra Santa, no es sino el cumplimiento de las profecías. Busque Zacarías 12, los versos 2 y 3. He aquí yo pongo a Jerusalén por copa que hará temblar a todos los pueblos de alrededor contra Judá, en el sitio contra Jerusalén. Y en aquel día yo pondré a Jerusalén por piedra pesada a todos los pueblos. Las profecías se están cumpliendo frente a nuestros ojos. Habrá decepciones y divisiones. Tercero, desastres. Veamos la segunda parte de Mateo 24:7. Y habrá pestes y hambres y terremotos en diferentes lugares. Jesús mira a través de los corredores del tiempo y sabe que el hombre, con todo su ingenio y conocimiento en el área de la agricultura, no podrá solucionar el problema de la falta de alimentos. La hambruna se esparcirá sobre toda la tierra. Sabía que en nuestra moderna sociedad estamos viviendo un tiempo de hambruna sin precedentes. Y eso sucede por dos razones. Primero, la agricultura misma. Hemos violado la tierra. Y los suelos fértiles han desaparecido o están desapareciendo. Segunda, en vez de dedicarnos a la agricultura, nos hemos dedicado a la guerra. Pero aún en los lugares en donde hay alimentos, no podemos hacerlos llegar a la gente que los necesita debido a las divisiones geopolíticas de los países. Por eso el problema de la hambruna se agrava. Un famoso biólogo escribió lo siguiente: no hay ni la más leve esperanza de escapar a una época de desastrosa hambruna desde este momento y en adelante. Escuche, esto no lo dijo ningún pastor o predicador, lo dijo un científico biólogo. Y por lo que él dijo, es devastadoramente aparente que la batalla para alimentar a los hambrientos está ya perdida. Alguien más dijo que el planeta Tierra ya no es una sociedad sostenible. Con la población mundial duplicándose cada siglo, el suelo fértil de la Tierra está siendo forzado a producir. Y una cuarta parte de este suelo productivo se ha vuelto estéril o simplemente se ha erosionado. Eso nos lleva directamente al capítulo 6 de Apocalipsis, verso 6. Y oí una voz de en medio de los cuatro seres vivientes que decía: 2 libras de trigo por un denario y 6 libras de cebada por un denario. Un denario era, por lo general, la paga por un día de trabajo. Así que en el futuro habrá que trabajar 2 días completos para comprar 2 libras de trigo. Podemos ver la potencialidad de cumplimiento de esa profecía. ¿Se puede imaginar tener que trabajar 2 días para comprar 2 libras de trigo para poder hacer pan?

0: China es hoy por hoy el mayor importador de granos en el mundo. Hace décadas, los Estados Unidos de Norteamérica tenían grandes reservas para enfrentar emergencias. Hoy solo tiene reservas solo para unos cuantos meses. En Corea del Norte cocinan el césped y las cortezas de los árboles para comer, mientras que en muchos lugares de África cocinan tierra para comérsela. Y Jesús dijo que no solo habrá hambruna, sino también pestilencia o plagas. Una de las peores plagas en nuestros tiempos es la plaga del SIDA. Y ni siquiera la ciencia sabe qué hacer con esta plaga. El premio Nobel en microbiología, Dr. David Baltimore, dijo lo siguiente concerniente al SIDA. Es una verdadera crisis, más mortal que cualquier guerra moderna. En solo 4 años el SIDA ha matado a más personas que las que murieron en las guerras del norte de Vietnam y Corea combinadas. Es probablemente el más perturbador problema de salud en nuestro tiempo y parece que será lo mismo en el futuro. Mi amigo, este es el panorama actual en cuanto a alimentos y salud física se refiere. Pero sabía que el panorama no es muy diferente en lo relacionado con la salud y el hambre espirituales. Porque así como hay hambruna física, hay hambre espiritual. A lo mejor usted mismo, este mismo momento, tiene hambre espiritual, porque solo ha estado alimentándose de basura espiritual, no de la palabra de Dios. Tal vez usted sigue algún anticristo en vez de confiar en Jesús. No quisiera invitar a Jesús para que tome el control de su vida. Si es así, ore conmigo de la siguiente manera. Señor Jesús, confieso que me he dejado engañar espiritualmente por falsos profetas, maestros, anticristos. Tanto que estoy malnutrido espiritualmente. Necesito de ti. Necesito tu perdón. Necesito tu guía. Necesito la presencia y el poder de tu Santo Espíritu. Gracias por dar tu vida en la cruz para pagar la culpa de mis pecados. Ten la bondad de venir a mi corazón y sé mi Salvador y mi Señor. Deposito toda mi confianza en ti. Hazme un instrumento de bendición y utilidad en tus manos. Con gratitud lo pido en tu santo nombre. Amén. Quien quiera que usted sea, donde quiera que esté, si usted hizo esa decisión por Cristo y la hizo con toda fe y sinceridad, la Biblia dice que hay gran regocijo en el cielo por cada pecador que se arrepiente. Nosotros anhelamos ser parte de su regocijo espiritual y por eso le invito para que nos escriba y nos cuente acerca de su decisión. Te puedo asegurar que su carta será de bendición y estímulo para nosotros y este Ministerio de Estudios Bíblicos Radiales, y nos dará además la oportunidad y privilegio de orar por usted y su nuevo caminar como creyente en el Señor Jesucristo. Que Dios le colme de bendiciones.
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1: Williams, desde España, agradece. Mis amados, no quiero sino agradecerles por sus esfuerzos por la salvación de las almas y el crecimiento del pueblo de Dios. Amados, gracias por el maná.
2: Geraldine, desde Chile, escribe. Estoy en una etapa de mi vida tremendamente difícil, y las predicaciones del amor que vale han sido un alivio y una gran bendición para mi vida y mi familia.
1: Nos gozamos con Edwin de Buenos Aires, Argentina. Dudé de la existencia de Dios y terminé diciendo, Dios no existe. ¡Qué gran blasfemia! Mi vida iba mal y entré en un estado de depresión profunda y me acordé de aquel Dios que un día negué y busqué radios cristianas. Sintonicé el programa El Amor que Vale. Pude entender que necesitaba recibir a Cristo en mi corazón como mi Salvador. Oré y recibí a Jesús en mi corazón. A partir de ese momento, cambió mi vida para siempre. Gloria a Dios. 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Soy Andrés García Vigio y ha sido un placer estar con usted hoy. Aprovechamos para agradecer a Maritza Edmiston y Lenín de Llanón por la producción de esta enseñanza. Oramos que las enseñanzas claras y prácticas del pastor Adrian Rogers le ayuden a conocer el amor de Cristo más profundamente y que usted crezca y que se acerque aún más a Él a través de lo que Dios revela a su corazón y saber que Jesús es, en verdad, el amor que vale.
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con todas. Muy buenos días, hermanos. Tenemos ya las 6 de la mañana con 37 minutos. 6 de la mañana, pasado 37 minutos en este día martes 19 de mayo, que nuestro Señor y Salvador Jesucristo nos regala en esta mañana. Gracias damos a nuestro Dios por su bondad, su misericordia para con cada uno de nosotros. Saludamos a usted que nos está escuchando a través del dial 1080M Radio Cree de San Miguel. Saludos a usted que nos está escuchando a través de internet. Usted que se mantiene conectado con nosotros en esta mañana, que sea nuestro Dios bendiciendo su vida. Le invitamos para que pueda comunicarse con nosotros. Puede usted reportarse a nuestras líneas telefónicas que están totalmente disponibles. Tenemos el 2609-1080 para que usted se reporte con nosotros. También tenemos el 7923-9593. Tenemos el espacio de cuerdas sagradas, alabanzas en el género de dúos, tríos, cuartetos, en este espacio donde usted puede ser patrocinador, ya que se encuentra totalmente disponible. Si usted siente en su corazón el deseo de ser uno de los patrocinadores, de los impulsadores en este día, puede hacerlo. Repórtese con nosotros. Saludamos también así a nuestros hermanos que nos están escuchando a través de internet. Usted que lo hace a través de TV Cree, que el Señor bendiga su vida. Vamos a escuchar a continuación este bonito canto. Así continuamos con más de Cuerdas Sagradas.

Tenemos las 6:42, continuamos con más de este espacio de Corida Sagrada. Tenemos un saludo especial en esta oportunidad. Queremos saludar a Merlin Elizabeth Alfaro, que este día se encuentra de cumpleaños. El saludo de parte de sus padres. El saludo hasta Colonia Unidas. Que el Señor Dios Todopoderoso esté bendiciendo su vida. Muchas felicidades para Merlin Elizabeth Alfaro, que este día se encuentra de cumpleaños. El saludo de parte de sus padres hasta Colonia en las Unidas. Que sea nuestro Dios Todopoderoso bendiciéndoles en manera muy especial. También queremos saludar de parte de su jey Abigail Alvarenga. Está saludando a su mamá Selfa Alvarenga por estar de cumpleaños este día. También está saludando a su tía María Elba Alvarenga Viera. Que sea el Señor bendiciendo sus vidas en manera muy especial. Vamos a saludarles con este bonito canto con Simiente Escogida. Escuchamos felicidades. Saludamos a Merlin Elizabeth Alfaro, que este día se encuentra de cumpleaños, y el saludo parte de sus padres. Si continuamos con más de Cuarta Sagrada, si usted desea unirse a patrocinar este espacio, lo puede hacer. Se encuentra totalmente disponible.

Continuamos con el espacio de Cuadras Sagradas. Escuchamos este bonito canto, Verdaderamente Libre. Saludamos a nuestra hermana Sara García, que se reporta desde Monte María y nos está escuchando. Que el Señor le bendiga. Un gusto poder saludarle esta hora de la mañana. Sea nuestro Dios Todopoderoso bendiciendo su vida de manera muy especial. Vamos a continuar con más de Cuadras Sagradas. A las 7 de la mañana tenemos el espacio o el programa Palabras de Vida Eterna. A las 7:30 tenemos Alabanza del Ayer, espacio que se encuentra disponible. 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Vamos a continuar con más de esta bendición. Saludos especiales para nuestra hermana Lorena Hernández hasta Virginia y nos está escuchando. Que el Señor le bendiga. Un gusto poderle saludarle. Y vamos a escuchar Reyes y Sacerdotes, y con este canto finalizamos Cuadras Sagradas.

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Bueno, gusto grande saludarles en esta linda, bella mañana que Dios nos está concediendo el poder estar delante de Dios y delante de su pueblo a través de los canales de esta radio emisora Cristo Refugio en la Tempestad. Este es tu programa Palabras de Vida Eterna que está llegando hasta tu hogar. Deseamos muchas bendiciones en el dulce nombre de nuestro Señor y Salvador Jesucristo a cada uno de nuestros hermanos amigos que nos están sintonizando ya aquí en el territorio nacional a través de las ondas hercianas de radio, llegando al caserío, a la colonia, a lo que es la periferia de la ciudad de San Miguel, y de igual forma aquellos que lo hacen en su trabajo, en su automóvil, aquellos que lo están haciendo en su taller, en su lugar de vivienda. Muchas bendiciones para cada uno de vosotros. Nuestro mayor regocijo es el que usted también pueda también disfrutar de la compañía de su radio amiga Radio Cristo Refugio en la Tempestad y de su programa Palabras de Vida Eterna. Así que es motivo de gozo para poder animarle y decirle que este es el día que ha hecho el Señor. Vamos a gozarnos y vamos a deleitarnos en su presencia. Queremos agradecer de una forma muy especial a nuestro hermano Lázaro Amaya. Que el Señor pueda bendecirle grande y poderosamente a nuestro hermano Lázaro Amaya hasta el lugar de Maryland, que nos está patrocinando este programa. Que el Señor derrame abundantes bendiciones sobre sus vidas. Es nuestro mayor deseo en esta linda mañana. Así es que nos regocijamos en Cristo Jesús, Señor nuestro, porque nos da siempre la fuerza, la confianza, la seguridad de poder estar bajo la cobertura de nuestro Dios. Aquí estamos con usted para bendecirles y también darles la edificación de la palabra de nuestro Dios. Así que queremos saludarles a cada uno de vosotros en esta linda mañana con un bonito tema que queremos dejar a usted, ya que muchas veces sentimos siempre el vacío en nuestro interior de nuestro Dios. Y es la razón por la cual este tema musical quiero que llegue a usted con lo que dice la letra de este canto: necesitas a Jesús. Creo que todos lo necesitamos, y es Fe y Acción que nos interpreta este bonito canto.

0: Bueno, y teníamos la participación de Fe y Acción cantándonos esta mañana en tu programa Palabras de Vida Eterna. Así que estamos con gozo en Cristo Jesús, agradeciendo de una forma muy especial a mi hermano Lázaro Amaya. Que el Señor pueda derramar bendiciones sobre él y su familia, es nuestro mayor deseo. Gracias, hermano, por estar con nosotros. Esta mañana tenemos completamente algo muy interesante que nos va a ayudar a entender. El programa anterior estábamos hablando acerca de cómo la queja de Dios, de cómo verdaderamente Dios está hablando acerca de su pueblo. Primero, aunque el mensaje va dirigido a Judá y a Jerusalén, nosotros podemos también denotar que ese mensaje trasciende hasta estos últimos tiempos para con lo que es el pueblo de Dios. Y hablábamos en torno al punto que decía: escucha tus cielos, escucha tu tierra, porque Jehová habla. Crié hijos, los engrandecí, y ellos se han rebelado contra mí. Y él decía de igual forma: el buey conoce su amo, el asno conoce el pesebre de su señor. Mi pueblo no entiende, mi pueblo no tiene conocimiento. Y es una de las cosas que la gran pregunta que nosotros nos hacemos: ¿por qué razón es que muchas veces el pueblo no está teniendo el conocimiento debido? Pues en esta oportunidad vamos a estar hablando de lo que nos está diciendo, vamos a decirlo, lo que es el profeta Oseas. Oseas nos va a declarar algo tan significativo para lo que es esto. Dice lo siguiente: oí palabra de Jehová, hijos de Israel, porque Jehová contiende con los moradores de la tierra, porque no hay verdad, no hay misericordia, no hay conocimiento de Dios en la tierra. Entonces, tres aspectos interesantes que está señalando el profeta Oseas en el capítulo 4. Es principalmente, dice, ¿por qué Jehová contiende con los moradores de la tierra? Número uno, no hay verdad. Número dos, perdón, no hay misericordia. Y en tercero, no hay conocimiento de Dios en la tierra. Primeramente, podemos ver aspectos interesantes de la frase que Oseas está hablando. Porque ya en el capítulo 6, capítulo 4, Oseas menciona y dice lo siguiente: mi pueblo es destruido por falta de conocimiento. Por cuanto desechaste el conocimiento, yo te desecharé del sacerdocio, porque, dice, oíste la ley de Dios, también yo me olvidaré de todos tus hijos. Entonces, es bien interesante poder ver este aspecto. Podemos valorizar lo siguiente: el pasaje que nosotros estamos hablando es directamente el rechazo voluntario a la instrucción de la palabra de Dios. Esto conduce inevitablemente a la ruina, al pecado y a la pérdida de identidad de un cristiano. Entonces, da completamente consecuencias ignorar las leyes o la misma palabra de Dios. El problema no es solamente que haya ignorancia. El problema no es que no haya entendimiento. El problema no es que haya, como dicen, falta de conocimiento, como lo está diciendo Oseas: mi pueblo se pierde por falta de conocimiento. No es solamente ese el problema, no es eso, que solamente la ignoren, sino directamente el rechazo activo activo a la enseñanza. El rechazo activo de la enseñanza. Nosotros podíamos ver, decíamos en el programa anterior, lo siguiente, que los días más, vamos a decirlo, solos en una congregación, son el día de clamor, el día de oración, hay un ausentismo tremendo. Y el segundo día en que también no hay esa afluencia del pueblo es cuando se da el día de enseñanza bíblica. Se cuentan, decíamos, con los dedos de las manos cuando son estos días, el día de oración y el día de enseñanza. Ya uno sabe los que les gusta orar y ya sabe uno los que les gusta aprender de la palabra del Señor. Entonces, ¿qué es lo que está pasando? Hay una ignorancia al rechazo activo de la palabra de Dios. Si nosotros podemos ver, hay muchas veces, como lo dijo aquel eunuco que le fue a evangelizar Felipe, cuando iba en su carro, una de las cosas es que la pregunta que dijo Felipe a el eunuco es la siguiente: ¿entiendes lo que lees? ¿Entiendes lo que lees? ¿Y qué razonamiento tuvo el eunuco? Y le contestó de esta forma: si no hay quien me la explique, ¿cómo yo la voy a entender? Entonces, la enseñanza es la básica. Nosotros podemos ver en todo lo que son los evangelios de nuestro Señor Jesucristo, Él no se menciona la palabra y les predicaba. Casi esa palabra es directamente desconocida en lo que es el evangelio. Pero ¿cuál es la palabra conocida? Dice, lo llevó al monte y les enseñaba. Lo sentó en lugares y les enseñaba. Llamó a sus discípulos y les enseñaba. ¿Cuál es la razón principal que encontramos del factor principal en las lecturas del Nuevo Testamento? La palabra es, les enseñaba. Y luego, nosotros podemos ver en lo que es Mateo 28, 19, donde está dejando un mandato. Y le dice, id y hacer discípulos. La parte de ser discípulos es formarlos. Es formar. Un discípulo es el que está bajo la tutela de un maestro. Id y hacer discípulos. Id y hacer discípulos. Y bautícenlos en el nombre del Padre, del Hijo y del Espíritu Santo.
1: Porque sé que me puede salvar. Pues promete.
0: Misiones principales que nuestro Señor Jesucristo dejó es que se les enseñe todas estas cosas. ¿Y qué dijo? Entonces yo estaré con vosotros todos los días. ¿Hasta cuándo? Hasta el fin del mundo. Una cosa interesante podemos ver es la consecuencia de la falta de enseñanza. La falta de enseñanza encontramos que destruye la moral en las comunidades, destruye especialmente lo que es los principios básicos de lo que se puede transferir a hijos, a familia, a iglesia en este momento. Podemos ver un pasaje en el Antiguo Testamento que nos llama mucho la atención. Y es allá en el libro de Samuel, donde el sacerdote Elí dice que sus hijos, óigame bien, los hijos de Elí no conocían a Dios ni conocían su palabra. Qué terrible es que en primer lugar vamos a transferirlo a este tiempo, que los hijos de un pastor, que los hijos de un líder, que los hijos de un hombre que está llevando al frente la obra, que los hijos de este no conozcan a Dios. Y segundo, no conozcan su palabra. Y dice que estos hijos de Elí eran perversos. Se acostaban con las mujeres que llegaban ahí y preparaban las cosas y sobre todo con ellas dormían. Eran hombres impíos, dice la palabra. Y Dios los castiga y les tiende la muerte. Oye, hermanos, ¿y qué pasaba? Dios le señala a Elí, el sacerdote, le dice: tú te preocupaste tanto por tus hijos, porque comieran, porque tuvieran ropa, porque lo tuvieran todo, porque vivieran, como dicen, holgadamente, le dice en el pasaje, pero no te preocupaste porque tuvieran una enseñanza de mi palabra, ni que se acercaran a mí a conocerme. Situaciones de esta es la que nosotros podemos palpar, nosotros podemos mirar en el contorno de la sociedad misma. Que nosotros vemos lo que nos está señalando Oseas. Y Oseas dice claramente: oí palabra de Jehová, hijos de Israel, porque Jehová contiende con los moradores de la tierra, porque no hay verdad, no hay misericordia y no hay conocimiento de Dios en mi pueblo. Oiga, tres aspectos. Primeramente, señala que no hay verdad. Y cuando no hay verdad, entonces ¿qué reina? Entonces reina la mentira. Entonces podemos ver que quien está reinando es Satanás en los hogares. Satanás es está reinando en la misma iglesia. Satanás es el que está reinando en la sociedad.

la misma. ¿Por qué razón? Porque no hay verdad. Porque el padre de la mentira es Satanás. Lo dice el Evangelio de Juan. ¿Ah? Porque el padre de vosotros es el diablo. Porque las obras del diablo ustedes quieren hacer. Entonces, todo aquel que no se someta a la verdad es esclavo del pecado, es esclavo de Satanás, y a él le sirve y le obedece. ¿Por qué razón? Porque, dice la misma palabra, obedecen al padre de la mentira. Entonces dice Oseas, en mi pueblo lo que no hay es verdad. Hay una situación que, como dicen, se miente. Hay una mentira a la orden del día. No, dice, una mentirita piadosa. No, sé que lo hice por ayudarle. Yo, hermanos, dice que la mentira es de Satanás. Y Dios es el padre de la verdad. Conoceréis la verdad, dijo el Señor. Y la verdad os hará completamente libre. Ahora bien, nosotros podemos ver que en el pueblo muchas veces no hay verdad. Nosotros le decimos, hermana, ¿por qué no viene? Ay, viera que tenía un dolor de cabeza. Y es mentira. Se quedó por otra cosa. Dice una mentira como que fuera cualquier cosa. Cuidado. La palabra del Señor nos enseña y nos muestra que nosotros tenemos que hablar con la verdad. Dice un pasaje, si sí o no, no. Esa es la base principal. Pero que nosotros solamente por cubrir, vamos a decir, como dice, una mentirita piadosa, eso es pecado. Eso es pecado. Entonces dice Oseas, no hay verdad. Número dos, no hay misericordia en mi pueblo. No hay misericordia. ¿Qué es la misericordia? La misericordia es el extender un favor inmerecible a quien, como decimos, no lo merece, pero que se le hace y se le ayuda y se le bendice. Misericordia quiero, dijo el Señor, y no sacrificio. Pero ¿qué encontramos acá? Encontramos que no hay misericordia. Nosotros podemos ver cómo lo dice en el Evangelio, por haberse multiplicado la maldad, el amor de muchos se enfriará. Cuando se enfríe este amor, no hay misericordia para el prójimo. No existe la tendencia para poder ayudar al necesitado. ¿Por qué? Porque hemos endurecido el corazón. Lo tenemos como una roca. No, dice el Señor, yo quiero que mi pueblo tenga un corazón de carne, un corazón sensible, un corazón de amor, un corazón generoso, un corazón misericordioso. Eso es lo que Dios desea ver en el pueblo. Pero aquí está diciendo, o sea, aquí no hay misericordia en mi pueblo. Tiempos que estamos viviendo hoy en día. Actuaciones que nosotros estamos viendo a la luz de la palabra. Pero que sobre todo, dice la palabra, mi pueblo no tiene conocimiento de Dios. No hay conocimiento de Dios en toda la tierra. Y dice el 6, el texto que resalta, mi pueblo se pierde. Mi pueblo es destruido. ¿Por qué es destruido? Por falta de conocimiento. Porque ellos desechan el conocimiento, yo echaré a este pueblo de mi presencia. Oye, hermanos, ¿por qué fueron desechados, decíamos, los hijos de Elí? Porque no conocían a Dios ni conocían su palabra. No conocían a Dios y no conocían su palabra. Ahora bien, la palabra del Señor dice, ni conocimiento de Dios hay en la tierra. Ah, hermano, pero mire cuánto radios evangélicas, cuánto verdaderamente en ministerios evangelísticos andan haciendo, en ministerios evangelísticos andan haciendo campañas. ¿Cómo las iglesias salen a las calles? Pero sabe,

y ahí lo andan enseñando. Pero fuera una enseñanza, nosotros podemos ver que cuando está un mensaje, un predicador llevando el mensaje, la gente lo mira y lo pasa. La gente lo mira y lo pasa. Y luego dice, aparece tantas vistas, solamente vistas. La misma palabra lo está diciendo, vista, solamente vieron y lo pasaron. Y lo pasaron. ¿Por qué razón? Porque el pueblo no está interesado en la enseñanza de la palabra. La enseñanza de la palabra. Muchas veces nos acostumbramos, más que todo, y equivocamos, que creemos que el mensaje de Dios, porque lleva gritos, lleva saltos, lleva completamente estas actitudes. Estas son partes emotivas, no las vamos a negar. Pero sabe una cosa, que solamente llevan un fortalecimiento a lo que es la actitud del creyente, pero que edifique, que hay una palabra que aprenda, que hay una palabra que se enseñe, no la hay. Pero que no vayamos a sentarnos a abrir un pasaje como estamos describiendo en esta oportunidad, que estamos viendo que no hay verdad, que no hay misericordia y no hay conocimiento de Dios, que es lo más interesante. Se han dado cuenta, en las congregaciones que tienen asociaciones, que ni un texto de memoria pueden decir. Pasan al frente las damas, pasan al frente los caballeros, pasan al frente los jóvenes, pasan al frente hasta los niños. Y sabe una cosa, sabe que todos, ni uno sabe un texto de memoria. Nadie dice un texto, tienen que estar con la Biblia leyéndolo. ¿Por qué razón? Porque leer nada cuesta, no, pero memorizarlo no buscan la forma. Y esto que a los 8 días lo tienen que hacer. Y ni así, porque tienen tiempo para prepararse y aprenderse un versículo bíblico, un versículo, no se lo aprenden y pasan a leerlo. ¿Qué conocimiento podrá haber? ¿Qué conocimiento podrá haber si no asisten a una reunión de enseñanza? Si no tienen un tiempo de devocional en su casa. Nosotros nos levantamos, nos bañamos y vamos a buscar directamente qué comemos. Pero te sentaste ya esta mañana a abrir la escritura y ver qué es lo que Dios tiene para ti. O ya estás en tu trabajo, ya estás en tus labores, pero no te dedicaste un tiempo a leer la palabra y a edificar tu vida, a construir tu vida, a aprender de ella. Entonces, ¿cómo nosotros? ¿Qué es el mandato que le dieron a Josué? Que no se aparte de tu boca este libro de la ley. Y mire lo que dice, sino que meditarás. Meditarás, ¿cuándo? De día y de noche. Y vas a hacer todas las cosas que en él están escritas. No le dicen solamente las vas a oír, no, las vas a hacer. Todas las cosas que en ella están escritas. Entonces, vas a ser prosperado en todo lo que emprendas. ¿Sabe por qué la gente vive? Mi pueblo se pierde, mi pueblo carece de conocimiento, dijo el profeta. Mi pueblo se está destruyendo, mi pueblo no tiene y está falto de conocimiento. Cimiento. Óigame bien. ¿Cómo vamos nosotros a estar diciendo qué rápido levanta la mano? ¿Cuánto más con el Señor para el cielo? Todo el mundo, amén, dice. Pero tiene conocimiento de Dios. Tiene conocimiento de lo que va a ir a hacer allá arriba. Tiene conocimiento de los acontecimientos que pasan. ¿Los tenemos? No los tenemos. Mi pueblo se pierde. ¿Por qué se está perdiendo el pueblo? No por falta de palabra. No porque hay falta de enseñanza, sino porque el pueblo es rebelde y porque el pueblo desecha la palabra del Señor. El tiempo se me agotó y esperamos seguir llevando esta enseñanza para edificación de tu vida. Ponle atención y ponle amor
a la enseñanza.

0: De la palabra de nuestro Dios. Padre y gran Dios, gracias te damos, Señor amado, porque tú nos has permitido hacer este programa para llevar bendición. Bendigo la vida de mi hermano Lázaro Amaya, Señor. Ayúdalo grandemente a él, a su familia, para que él pueda continuar adelante, y multiplícale al 100 por 1 todo lo que emprenda hacer para tu obra, Señor. Gracias, mi Señor, por permitirme edificar tu iglesia, tu pueblo, a través de este consejo bíblico que tú nos has dado en esta mañana. Amén y amén. Dios le bendiga. Hasta un próximo programa de Palabras de Vida Eterna.
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Continuamos con la programación de esta mañana de martes. Saludos especiales para nuestros hermanos que están pendientes de la programación. Tenemos el espacio de alabanzas del ayer. Queremos saludar a nuestra hermana Lorena Hernández hasta Virginia. Que el Señor le bendiga. Un gusto poder saludarle en esta mañana. También queremos saludar a nuestro hermano que se reporta. Saludos al hermano Oscar Junior hasta Nueva York, que ahí se mantiene pendiente de la programación de Radio Crete. Que el Señor le bendiga. Es un gusto saludarle en esta mañana. Vamos a continuar con más de alabanza del ayer, espacio que en esta oportunidad se encuentra disponible. Si usted desea unirse con nosotros a colaborar, a patrocinar estos 30 minutos, lo puede hacer. No tiene patrocinador de el espacio alabanza del ayer. Vamos a escuchar a continuación a Luis Israel con el canto La Visión de Jesús.

Estamos llegando al final del espacio de alabanza y alegría y saludos para nuestros hermanos que se están conectando con nosotros a través de internet, usted que lo hace a través de TV Creer. A las 8 de la mañana iniciamos el espacio de Programando con el Oyente. Para este día tenemos totalmente disponibles espacios. Si usted siente en su corazón el deseo de poder unirse con nosotros y ser parte, lo puede hacer. Vamos a finalizar alabanza y alegría con el canto La Flor de la Vida.

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0: Tenemos las 8 de la mañana, pasado ya 13 minutos, 8 de la mañana con 13 minutos. Saludos especiales a usted que nos está escuchando a través del dial 1080M Radio Caribe San Miguel. Saludos especiales para usted que nos está escuchando a través de internet, y usted que lo hace a través de TV Caribe en esta hora de la mañana. Sea nuestro Dios Todopoderoso bendiciendo su vida. Tenemos martes 19 de mayo que el Señor nos regala. Iniciamos programando con el oyente de 8 a 9 de la mañana. Y en esta oportunidad queremos agradecer a nuestro hermano que se une a estar patrocinando el espacio de Programando con el Oyente. Muchas gracias a nuestro hermano Julio Lorenzo en Miami, que se une a estar colaborando con el espacio de 8 a 9 de la mañana, Programando con el Oyente. Muchas gracias a nuestro hermano por ese aporte para este ministerio. Sea nuestro Dios Todopoderoso bendiciendo su vida, su familia, en una manera muy especial también. Él está haciendo un saludo especial para toda la audiencia que nos está escuchando, usted que está pendiente de esta programación, también para la familia pastoral, hermano Pastor Vidal Alvarado, su esposa, hermana Pasita de Alvarado, y toda su familia. Le está saludando hermano Julio Lorenzo hasta Miami, que sea nuestro Dios bendiciendo, fortaleciendo su vida y también así a su familia en manera muy especial. Esperando que usted se siga comunicando con nosotros, pueda usted ya reportarse a través de las líneas telefónicas que se encuentran disponibles. Tenemos el 2609-1080 y también tenemos el 79239593, donde usted puede llamarnos, puede enviarnos un mensaje. Con mucho gusto vamos a estar tomando nota de ese canto que usted desea escuchar a esta hora de la mañana en su espacio de Programando con el Oyente. Saludos para la audiencia que nos escucha en La Unión, usted que nos escucha a través de TV Caribe. Saludos a nuestra hermana Beatriz Méndez, que el Señor bendiga su vida. Saludos para toda su familia, a nuestros hermanos que nos escuchan en Morazán, usted que está ahí en sintonía a través de TV Caribe, que el Señor le bendiga. A nuestros hermanos en San Francisco Gotera, usted que nos escucha también en Chile, Langa Morazán, que el Señor y Dios Todopoderoso esté derramando muchas bendiciones a su vida, siempre invitándole para que usted se siga comunicando con nosotros y juntos estar llevando esta bendición de Programando con el Oyente. Puede reportarse con nosotros. Queremos agradecer a nuestro hermano Julio Lorenzo Miami, que nos está patrocinando el espacio, y vamos a saludarle con el canto Venes Integral. Escuchamos al grupo Alfa y Omega, y le está haciendo el saludo para toda la audiencia y para la familia pastoral. Así que continuamos con más de esta bendición mientras usted se comunica con nosotros.
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0: Continuamos con Programando con el Oyente. Gracias a usted por seguirse reportando con nosotros. Saludos y agradecimientos a nuestro hermano Julio Lorenzo en Miami, que él se une con nosotros a estar patrocinando este espacio de Programando con el Oyente. Muchas gracias por ese aporte para este ministerio. Vamos a continuar con más. Saludos especiales para nuestro hermano Manuel Navarrete. Saludos hasta Montreal, Canadá, y nos está escuchando. Que el Señor le bendiga. Un gusto saludarle en esta mañana. Sea nuestro Dios bendiciendo su vida, su familia en una manera muy especial. Usted que aún no se ha reportado con nosotros puede hacerlo. Tenemos las líneas telefónicas 2609-1080 para que usted se siga comunicando con nosotros. También el 7923-9593 puede llamarnos, enviarnos su mensaje. Con mucho gusto vamos a estar tomando nota de ese canto que usted desea escuchar en ese espacio de Programando con el Oyente de 8 a 9 de la mañana. Vamos a continuar con más de esta bendición mientras usted se sigue reportando, mientras usted se comunica con nosotros, y así juntos estar llevando esta bendición. Queremos saber dónde usted nos está escuchando, dónde usted está sintonizando el dial 1080M Radio Cred, y usted que nos escucha a través de TV Cred, usted que se mantiene conectado con nosotros a esta hora de la mañana. Vamos a escuchar a continuación al grupo Fortaleza y escuchamos el Gadareno. Saludos para nuestro hermano Manuel Navarrete. Luego continuamos con más de esta bendición. Gracias al hermano Julio Lorenzo en Miami, que nos está patrocinando el espacio.
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Continuamos con programando con el oyente. Tenemos en esta oportunidad los saludos especiales en esta mañana. Queremos saludar a Merlin Elizabeth Alfaro. Ese día se encuentra de cumpleaños. El saludo de parte de sus padres. Le están saludando, le desean muchas felicidades. Así que muchas felicidades para Merlin Elizabeth Alfaro hasta Colonia Unidas. Ahí nos están escuchando. Que el Señor, el Dios Todopoderoso, esté bendiciendo sus vidas en manera muy especial. También queremos saludar a Selfa Alvarenga. Este día se encuentra también de cumpleaños. El saludo de parte de su hija, Sujei Abigail Alvarenga, le está saludando. Y también ella está saludando a su tía María Elba Alvarenga Viera. Saludos especiales para nuestras hermanas que este día se encuentran de cumpleaños. Sea nuestro Dios Todopoderoso bendiciendo sus vidas. Muchas bendiciones y muchas felicidades para Selfa Alvarenga, también para Elba Alvarenga. Saludos especiales. Y también queremos así saludar a Merlin Elizabeth Alfaro hasta Colonia Las Unidas, que este día se encuentran de cumpleaños. Les saludamos con este bonito canto. Vamos a escuchar a los embajadores del Rey con el tema Feliz Cumpleaños. Luego continuamos con más de esta bendición. Saludos para nuestra hermana Lilian Hernández hasta Lajitas Arriba en Chilanga, Morazán. Ahí nos está escuchando. Es un gusto saludarle a nuestra hermana. Vamos a estar escuchando el canto Alzaré Mis Ojos a los Montes. También queremos saludar a nuestra hermana Concepción Lazo. Saludos hasta Plan Grande. Ahí nos está escuchando. Nos solicita el canto Paciencia. Y también queremos saludar a la hermana Reina Pineda hasta Comacrán, que también se reporta con nosotros. Vamos a estar complaciendo con esos bonitos cantos en este espacio de Programando con el Oyente. Y gracias al hermano Julio Lorenzo en Miami, que nos está patrocinando este espacio. Así que continuamos con más de esta bendición.

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Continuamos con Problemando con el Oyente, las 8 de la mañana, pasado 37 minutos, 8:37, gracias a nuestro hermano Julio Lorenzo en Miami, que nos está patrocinando este espacio. Muchas gracias a nuestro hermano por ese aporte para este ministerio, esperando que sea nuestro Dios Todopoderoso bendiciendo su vida en una manera muy especial. Invitándole a usted para que pueda también formar parte. A las 9 de la mañana tenemos el programa de la Hora de la Mujer, espacio donde usted también puede unirse con nosotros en esta oportunidad. Vamos a escuchar a continuación el siguiente canto que nos han solicitado y escuchamos El Príncipe de los Pastores. Saludos para nuestra hermana Aminta Rubio, ella nos está escuchando en San Francisco Gotera, en Cantón El Triunfo. Saludos para nuestra hermana, que ahí se mantiene siempre pendiente de la programación. Que sea el Señor bendiciendo su vida. Es un gusto poder saludarle en esta mañana. Sea el Señor bendiciendo y fortaleciendo su vida en manera muy especial. También queremos saludar a nuestra hermana Carolina. Ella se reporta desde Palón Lolotica y nos está escuchando. Que el Señor le bendiga. Ella está haciendo un saludo especial para su mamá, Pasita, hasta el Palón Lolotica y nos están escuchando. Que el Señor le bendiga. Nos solicitan el canto Me Llegó la Tarde. Vamos a estar escuchando también al grupo Fortaleza con ese bonito canto. Mientras usted se sigue reportando con nosotros, vamos a continuar con más de esta bendición. Escuchamos a los esposos reyes con El Príncipe de los Pastores, saludando a nuestra hermana Aminta Rubio hasta Cantón El Triunfo en San Francisco Gotera. Saludos especiales para toda la audiencia que nos está escuchando en Morazán, diferentes lugares donde está llegando esta señal. Que el Señor Dios Todopoderoso bendiga sus vidas.

Tenemos ya las 8 de la mañana, pasado 50 minutos, 8:50. A las 9 tenemos el programa de la Hora de la Mujer. Le invitamos a usted para que pueda continuar en nuestra sintonía en esta mañana de martes, el 19 de mayo, que el Señor nos regala. Saludos para toda la audiencia, nuestros hermanos que se han estado reportando con nosotros. Saludos especiales para nuestro hermano Pablo Toniel Salmerón en Atlanta, que se mantiene siempre pendiente de la programación de Radio Creer. Que el Señor bendiga su vida en manera muy especial. También queremos saludar a nuestros hermanos. Saludos al hermano Ricardo Oretes hasta Nueva York. Que el Señor bendiga la vida de nuestro hermano. Gracias a toda la audiencia, a usted que está pendiente a través de internet, usted que lo hace a través de TV Creer y usted que está en sintonía del dial 1080M Radio Creer de San Miguel. Vamos a continuar con más de esta bendición. Queremos agradecer siempre a nuestro hermano patrocinador del espacio. Gracias al hermano Julio Lorenzo en Miami, que nos ha estado colaborando con este espacio de 8 a 9 de la mañana. Que sea nuestro Dios bendiciendo, fortaleciendo su vida en manera muy especial, y gracias por ese aporte para este ministerio. Vamos a escuchar a continuación No Somos de Aquí. Con este canto saludamos a nuestro hermano Ricardo Grites hasta Nueva York. Gracias al hermano Julio Lorenzo Miami, que nos ha estado patrocinando el espacio.

Las 8 de la mañana, ya 55 minutos, llegando al final del espacio de Programando con el Oyente. Agradecemos a nuestros hermanos que se siguen reportando con nosotros. Saludos a nuestra hermana Mabel Martínez hasta Colonia Las Unidas. Ahí nos está escuchando. Que el Señor le bendiga de una manera especial. Y ella está haciendo un saludo muy especial para Merlin Elizabeth Alfaro Morán, que este día se encuentra de cumpleaños. El saludo de parte de nuestra hermana Mabel Martínez. Que el Señor le bendiga. Saludos especiales para Merlin Elizabeth Alfaro Morán. El saludo parte de nuestra hermana Mabel. También el saludo lo estaban haciendo también sus padres. Así que muchas bendiciones, muchas felicidades para Merlin Elizabeth Alfaro. No, nuestra hermana nos ha solicitado el canto Que Hoy No Te Falte Una Sonrisa para poderle saludar. Así que vamos a estar escuchando este bonito canto con el cual estamos llegando también al final del espacio de Programando con el Oyente. Agradeciendo a usted que ha estado en nuestra sintonía. Agradeciendo también a nuestro hermano Julio Lorenzo Miami, que nos ha estado patrocinando ese espacio de 8 a 9 de la mañana. Saludos para nuestra hermana Merlin, y escuchamos Que Hoy No Te Falte Una Sonrisa.

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1: Tenemos las 9 de la mañana, presentamos el programa de la Hora de la Mujer en este martes 19 de mayo. Queremos agradecer en Radio Cred de San Miguel a nuestro hermano Julio Lorenzo en Miami. Él se ha unido a estar patrocinando este espacio. Que sea nuestro Dios Todopoderoso bendiciendo su vida, su familia en una manera muy especial. En Radio Cred de Santa Ana, Radio Estéreo Jericín, el espacio está disponible. Si usted siente en su corazón el deseo de poder unirse con nosotros y así estar llevando esta bendición. Vamos a estar orando para luego dejar un mensaje con nuestra hermana Joana, esperando que sea de mucha bendición para su vida. Amado Dios, gracias le damos en esta mañana. Gracias, Padre Celestial, por la oportunidad, Dios eterno, que usted nos permite, nos concede, Señor, el poder presentarnos delante de usted una vez más para adorar y bendecir su santo y bendito nombre. Gracias, Señor, porque usted nos ha dado, Señor, este día para poder clamar, poder, Dios amado, presentarnos ante usted. Queremos, Dios eterno, agradecerle por la vida de nuestro hermano patrocinador de este espacio. Gracias por la vida del hermano Julio Lorenzo. Señor, clamamos que sea tu misericordia, Padre, sobre su vida. Pedimos, Señor, que sea usted fortaleciéndole. Bendice, Padre, su familia. Sea usted también obrando, Señor, en cada una de las dificultades, Señor, que se han presentado. Clamamos que sea tu gracia, que sea tu misericordia sobre él, sobre su familia, Señor. Sea usted obrando poderosamente, sacándolos en victoria. Señor, usted conoce cada situación, conoce, Señor, cada necesidad. Clamamos que sea usted dando respuesta, dando bendición, dando fortalecimiento. Señor, glorifíquese poderosamente en la vida, Señor, de nuestros hermanos. Señor, muchas gracias, Padre, gracias, Dios eterno, por lo que usted hará. Gracias, Señor, por lo que usted estará haciendo en sus vidas. Señor, bendito y alabado sea tu nombre, Padre. Clamamos por toda la audiencia, que seas tú bendiciendo, que seas tú, Señor, fortaleciendo, tomando, Señor, el control sobre toda necesidad, Padre. Que sea usted llevando esa palabra de bendición, esa palabra de aliento, Señor. Padre celestial, glorifíquese poderosamente en esta mañana, Dios eterno. Sea su mano poderosa obrando, Señor, sanando, Dios amado. Sabemos, Dios eterno, que para usted no hay nada imposible, Dios amado, y creemos que usted se estará glorificando. Bendice a tu pueblo, Señor. Gracias, Padre, por la vida de nuestra hermana Pasita de Alvarado, directora de este programa. Señor, bendice su vida, dele respaldo divino, Señor. Bendiga a hermana Ruth de González, hermana Joana, el ministerio Dorcas. Señor, glorifíquese poderosamente en sus vidas. Sea usted dando siempre ese respaldo divino, Señor. Muchas gracias, amado Dios, por lo que usted estará haciendo. Bendice, Dios amado, en esta hora a toda la audiencia, Señor. Sea usted glorificándose poderosamente, Dios amado. Te adoramos, Señor, exaltamos tu nombre, que es sobre todo nombre. Muchas gracias, Padre celestial. Amén. Así vamos a dejar un mensaje con nuestra hermana Joana. Agradecemos al hermano Julio Lorenzo Miami, que él se une a estar patrocinando este espacio de la Hora de la Mujer. Quedamos con este mensaje. Tendremos en esta oportunidad un programa grabado.
2: Creemos en el Señor, sabemos que cosas grandes van a suceder. Así que tenemos que creer en sus promesas maravillosas y él va a hacer cosas grandes en nuestra vida. Si nosotros creemos, todo lo va a ser posible, porque tenemos que aprender a depender de Dios, a vivir por fe, a andar por fe, a caminar por fe. Si creemos, todo lo va a ser posible, porque tenemos un Dios poderoso, un Dios maravilloso que hace cosas maravillosas. Así que vamos a entrar en la meditación de la palabra del Señor en este momento con el tema Mujer que aprende de los errores. Vamos a estar leyendo en el libro de Génesis, capítulo 3, versículo 13. Y dice la palabra del Señor, así como está escrita, en el nombre del Padre, del Hijo y del Espíritu Santo. Entonces Jehová Dios dijo a la mujer: ¿qué es lo que has hecho? Y dijo la mujer: la serpiente me engañó y comí. En muchas ocasiones, cuando escuchamos este versículo, pensamos y decimos, en muchas mujeres que han cometido errores, en que se equivocaron en sus decisiones, en que han cometido muchos errores. Y en el caso que tenemos en este momento es en Eva. Eva dice que entonces Dios le dijo a la mujer, Dios ya sabía el error que había cometido. Dios se dio cuenta del error que Eva había cometido y le dijo, ¿qué has hecho? Y la mujer respondió, la serpiente me engañó y comí. El error que ella cometió, hermanos, fue algo tremendo. Fue un error muy grande, fue un error muy grave que ocasionó muchos problemas hasta hoy en día. Dice que muchas veces tenemos que pensar que como esa mujer, cualquiera de nosotros también podríamos estar en su lugar. Como muchas mujeres podríamos cometer muchos errores, pero lo importante, hermano, es no quedarnos ahí enfrascados en que hemos cometido un error y que vamos a estar señalando, vamos a estar juzgando. Sabemos que todos cometemos errores, pero lo importante es que podamos aprender de esos errores, que podamos aprender a que esos errores nos sirvan para que nosotros no los quedemos estancados, sino que podamos ser edificados y podamos proseguir hacia adelante. Dice en Eclesiastés capítulo 7, versículo 20, dice, no hay en la tierra nadie tan justo que haga el bien y nunca peque. No hay en la tierra ningún justo que haga el bien y que nunca peque. Todos, o sea, ¿qué es lo que quiere decir? Que todos cometemos errores. Pero esos errores vienen a nuestra vida para que podamos aprender. Uno de los primeros errores de Eva fue escuchar a quien no debía. Muchas veces escuchamos aquellas voces y ponemos más atención a lo que nos dicen, a lo que tenemos que a lo que realmente debemos de poner atención. En Génesis 3 dice que la Biblia nos relata la conversación entre la serpiente y Eva. Y un detalle que hay que tener en cuenta es que dice la palabra en Génesis 3:1, dice, pero la serpiente era astuta más que todos los animales del campo que Jehová Dios había hecho. La serpiente era astuta. Ella sabía cómo iba a envolver a esta mujer. El diablo, hermanos, muchas veces llega con cosas que al parecer son buenas, pero al final nos destruyen. Al final nos causan para hundirnos y cometer más errores. Eva escuchó a quien no debía. Eva no debía escuchar la voz de la serpiente, pero ella le puso atención, porque aquella serpiente llegó con palabras que podían envolverla. Y así llega el enemigo muchas veces a nuestras vidas, engañándolos. Hay muchas mujeres hoy en día que están escuchando la voz de Satanás. Tienen sus hogares, tienen su familia, y muchas veces Satanás llega a ofrecerles otras cosas, y tal vez está viviendo en su hogar, con su familia. Todos los hogares, hermanos, pasan dificultades. Todos los hogares pasan problemas. En todos los hogares muchas veces tenemos que pasar por necesidades económicas, necesidades materiales, pero Dios siempre, hermanos, se va a encargar de bendecirlos. Dios siempre se va a encargar, si nosotros hacemos la voluntad de Él, Dios siempre se va a encargar de suplir sus necesidades. Y Él sabe cómo los tiene a nosotros. Él sabe de lo que usted y yo tenemos necesidad. Y Él sabe en su momento que le va a ir dando la bendición. Pero muchas veces queremos que todo lo que nosotros queremos, todo lo que nosotros pedimos esté a nuestras manos. Pero queremos decirle en esta tarde, en esta mañana, perdón, que nosotros muchas veces escuchamos la voz que no debemos de escuchar. Y muchas veces llega Satanás ofreciendo cosas, ofreciéndole riquezas, ofreciéndole tantas cosas a las mujeres. Que a veces hay muchas mujeres que dejan a sus esposos, dejan sus hijos por escuchar la voz de Satanás.
3: Pero la palabra del Señor nos está diciendo, la serpiente no le dijo a Eva los problemas que iba a tener si ella comía de ese árbol. Y así es el enemigo, no nos dice cuáles son las consecuencias, solo le enseña lo bonito. Solo le dice, mira esto, mira, vas a tener esto y esto. Pero no le enseña las consecuencias. Y no solamente a las mujeres, sino que también a los hombres. Hay muchas personas que abandonan sus hogares, pero no le dice el sufrimiento que le va a causar a sus hijos, los problemas que va a tener después. Eso no se lo dice Satanás. Eso no se lo dicen esas voces que a veces hablan a nuestra vida. Tenemos que saber a quién vamos a escuchar, cuáles son los consejos que vamos a retener en nuestra vida, cuáles son los consejos que vamos a atesorar. Porque muchas veces van a venir palabras a nuestra vida queriendo destruir nuestra fe, queriendo hacer decaer nuestra fe. Y ahí es ahí donde tenemos que utilizar la palabra que Dios nos ha dado. Y saber a quién vamos a escuchar, porque Satanás muchas veces va a enviar personas a nuestra vida a hablarnos. ¿Para qué? Para que podamos ser destruidos. Y eso es lo que tenemos que actuar con sabiduría y saber a quién vamos a escuchar. Tenemos que ser sabias, hermanos, y aprender a tener conversaciones que edifiquen nuestra vida. A tener conversaciones que nos ayuden a crecer espiritualmente, que nos ayuden a crecer como mujeres, como hombre, que le ayuden a crecer como hombre, como una hija, como un hijo de Dios. Pero aquellas conversaciones que destruyan su vida espiritual, esas conversaciones usted tiene que desecharlas. Esas personas que le aconsejan en mal, usted tiene que apartarse de esas compañías. Pero muchas veces abrimos la puerta al enemigo para que el enemigo venga y destruya nuestra vida. Y empezamos a poner atención a aquellas cosas que no debemos escuchar, aquellas cosas que no debemos retener. Y no solamente en los hombres, en las mujeres y adultos, sino que también en los jóvenes. Muchas veces el jovencito, la jovencita escucha más las personas que le malaconsejan que a sus padres. Déjeme decirle que sus padres no le van a dar un mal consejo. Si sus padres, su madre le aconsejan hoy en día, es porque ellos ya pasaron la juventud y ellos vivieron ese momento. Pero muchos dicen hoy en día, no, es que hoy es otra época. Nosotros, sea cual sea la época que usted esté viviendo, los consejos siempre son buenos. El consejo de un padre, de una madre, siempre son buenos. Y eso no le va a ocasionar ningún problema, no le va a ocasionar ningún mal. Lejos de eso, le va a ayudar para que usted pueda enfrentar esta vida que hoy está muy difícil por tanta influencia, por tantas cosas que los jóvenes tienen. Pero tenemos que aprender a escuchar los buenos consejos, a escuchar la palabra del Señor, que es la que nos edifica y que es la que nos da la sabiduría y la inteligencia para poder conducirnos en este mundo. Tenemos que saber muy bien, hermanos, qué es lo que vamos a escuchar, cuáles son las voces a las que le vamos a prestar atención. Otro error que cometió Eva fue no seguir las instrucciones de Dios. Dice en Génesis 2, 16 al 17, y mandó Jehová Dios al hombre diciendo, de todo árbol del huerto podrás comer, mas del árbol de la ciencia del bien y del mal no comerás, porque el día que de él comieres, ciertamente morirás. No siguieron las instrucciones de Dios. Jehová Dios ya le había dicho al hombre, de todo árbol del huerto puedes comer, mas del árbol de la ciencia del bien y del mal no comerás, porque del día que él comieres, ese día vas a morir. Pero desobedecieron la voz de Dios. Esa era una instrucción que Dios le había dado. Dios nos deja instrucciones muy claras y precisas en su palabra. Y faltar y no seguir estas instrucciones pueden traernos grandes consecuencias. Y si no, siempre es fácil seguir la palabra de Dios. Pero como decía el apóstol Pablo, disciplino mi cuerpo como lo hace un atleta. Lo entreno para que haga lo que debe hacer. De lo contrario, temo que después de predicarles a otro, yo mismo pueda ser descalificado, yo mismo no pueda llegar a la meta. ¿Por qué? Por no escuchar, por no someterse a la palabra. Y esto fue lo que le pasó a Adán y a Eva. No escucharon la instrucción de Dios. Y si le escucharon, pero la tomaron como de menos. Y muchas veces el consejo está en nuestra vida, el consejo llega a nuestra vida y lo tomamos de menos. Queremos, lo hacemos a un lado y escuchamos mejor la voz, aquella voz dulce que muchas veces nos va a llevar al fracaso. Aquella voz que muchas veces al hombre y a la mujer lo lleva al fracaso. Y eso es una de las partes, hermanos, que tenemos que seguir la palabra de Dios. La palabra de Dios es algo muy especial que tiene promesas a nuestra vida. La palabra de Dios tiene instrucciones que nos llevan a la vida eterna. Y esas son las que debemos de seguir. Pero muchas veces escuchamos las voces que nos hablan negatividad, aquellas voces que nos llevan, que nos dan instrucciones que no son agradables ante la presencia de Dios. El tercer error es creerse autosuficiente, creerse que yo sé más que los demás. Hermano, hermana, los consejos de los ancianos, de hombres y mujeres de Dios, siempre nos van a ayudar para crecer, para poder caminar en este caminar. Porque muchas veces no es fácil el camino de un hijo de Dios, de una hija de Dios, pero con la ayuda de Él y escuchar buenos consejos, podemos llegar hasta el final. El tercer error es a creerse autosuficiente. Una de las grandes virtudes de una mujer es poder estar pendiente de varios detalles a la vez. Nosotros como mujeres, hermanos, Dios nos ha dotado de tantas cosas muy especiales. Que la mujer puede hacer tantas cosas, pero hoy en día, hermanos, se está perdiendo eso. ¿Por qué? Porque se ha enfrascado, muchas mujeres se han enfrascado en pasar en sus teléfonos y desatienden su hogar, desatienden sus hijos, desatienden su familia y dejan de hacer lo que tienen que hacer por pasar ocupadas en otras cosas que no le van a ser de beneficio. Y muchas veces creerse autosuficiente es uno de los errores que nos llevan a la destrucción. ¿Por qué? Dice que las mujeres podemos estar pendientes de varias cosas, de nuestro esposo, de nuestro hogar, de nuestro trabajo, de nuestros hijos, de el ministerio. Pero esta hermosa virtud no solamente es nuestro aliado, sino que también puede ser un gran enemigo. Poder desenvolvernos bien en ocasiones nos convierte en mujeres autosuficientes, mujeres que no piden ayuda, que buscan hacerlo todo a su manera, a nuestro parecer. Dios nos ha dado virtudes muy especiales, pero tenemos también que adquirir los consejos siempre, hermanos, nos van a ayudar, porque muchas veces, aunque sepamos hacer muchas cosas, hay cosas que no las podemos hacer, hay veces que necesitamos consejos, hay veces que necesitamos ayuda, pero hay veces que nos creemos y decimos, no, esto yo ya lo sé, yo ya lo puedo hacer, y a mí nadie me va a decir cómo vivir, a mí nadie me va a decir cómo voy a criar mis hijos, a mí nadie me va a decir lo que yo tengo que hacer, porque yo lo sé todo. Y eso es uno de los graves errores que pueden llevarnos a la destrucción. Creernos autosuficientes. Dios nos ha dotado de muchas cualidades especiales, pero cada día, hermanos, déjeme decirle que cada día vamos aprendiendo más y más y más. Y sí, nunca vamos a dejar de aprender, porque hay muchas cosas que no las sabemos. Hay muchas cosas que con el caminar en esta vida vamos a ir aprendiendo. Nunca vamos a dejar de aprender. Y eso déjeme decírselo, nunca vamos a dejar de aprender. Hay muchas cosas, hermanos, que no las sabemos. Pero tenemos que aceptar que no sabemos muchas cosas y tenemos que ir aprendiendo poco a poco. Y saber que dependemos de Dios, pero no tenemos que creernos autosuficientes, que creernos que nosotros lo sabemos todo, que nosotros lo podemos todo. Otro Dice que cuando leemos la palabra en Eclesiastés 4, 9 al 10, dice que mejores son dos que uno, porque tienen mejor paga de su trabajo, porque si cayere uno, el uno le levantará a su compañero. Pero hay del solo, que cuando cayere no habrá segundo que lo levante. Son mejores dos que uno, hermanos, porque dice que tienen mejor paga de su trabajo. Usted tiene su esposo, tiene un compañero que le va a ayudar, que le va a levantar en aquellas dificultades, que le va a ayudar a levantarse cuando usted se caiga. Pero dice que hay de aquel que esté solo, que cuando cayere no habrá segundo que lo levante. Es mejor pedir ayuda. Es mejor escuchar consejos que estar ahí creyéndonos que sabemos todo. Y vamos a seguir cometiendo errores. Los errores, hermanos, siempre los vamos a cometer. Pero de cada error nosotros vamos a aprender. Vamos a ir aprendiendo. Un niño para caminar se pega sus buenos raspones, se cae muchas veces, pero al final logra mantener el equilibrio y logra caminar bien. Ya después no hay quien lo detenga. Así es la vida, así es nuestra vida. Vamos a cometer, vamos a tropezar, vamos a caer, pero siempre habrá alguien que nos va a ayudar para poder levantarnos. Pero si usted no permite que lo aconsejen, si usted no escucha consejos, no medita en la palabra y agarra esa palabra para usted, para poder crecer, nunca va a crecer. Siempre va a pasar cayéndose y cayéndose y cayéndose. Y va a andar todo raspado por los golpes que se va a dar. Entonces tenemos que aprender a escuchar y atesorar los consejos. El versículo que estábamos leyendo no es exclusivo para las mujeres casadas. La Biblia nos enseña que tener una persona con la que contar puede ayudarnos a ver nuestros errores en todo caso, si ya hemos caído en él, para levantarnos. Cuando falta el consejo, fracasan los planes. Cuando abunda el consejo, prosperan. Cuando hay falta de consejo, nosotros como padres aconsejamos a nuestros hijos. ¿Para qué? Para que no fracasen, para que no cometan muchas veces los errores que nosotros hemos cometido, para que ellos sean mejores personas que nosotros. Pero si muchas veces nuestros hijos no escuchan los consejos, van a fracasar. El joven que no escucha consejo va a fracasar. Yo siempre le digo a mi hija, porque muchas veces le estoy aconsejando y a veces ella me dice: yo ya lo sé. Sí, lo sabes, pero no lo pones en práctica. Y el consejo lo tienen que escuchar, pero también lo tienen que poner en práctica. Porque si nosotros escuchamos los consejos y nos hacemos los oídos sordos, ese consejo no va a hacer efecto en nuestra vida. Pero si nosotros escuchamos el consejo y lo ponemos en práctica, eso lo va a servir para toda la vida, hermano. Hay muchas cosas que no las sabemos, que podemos aprender de las ancianas. Hay muchas cosas que el hombre no sabe y los aprende, y tiene que aprender de los ancianos. Tiene que aprender de la palabra. Pero ¿qué tenemos que hacer? Escuchar y atesorar esos consejos, porque de los errores se aprende. De los errores podemos crecer espiritualmente, pero si no aprendemos de nuestros errores, vamos a seguir cometiendo errores y nunca va a aprender. Siempre va a ser un niño espiritual. ¿Por qué? Porque no ha aprendido de los errores, porque no ha querido aprender de las lecciones que la vida le está dando. Así que la palabra del Señor nos ha hablado en esta mañana para que nosotros podamos ser edificados y podamos ser hombres y mujeres que crezcamos en el Señor, que crezcamos espiritual y físicamente en su palabra. Así que vamos a llegar hasta acá con la meditación de la palabra del Señor. Esperamos que Dios haya bendecido su vida a través de esta palabra y Él nos ayude cada día para poder seguir adelante. Será este el día de mañana que estaremos presentando otro programa de la Hora de la Mujer. Que Dios les bendiga.

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Continuamos con la programación a esta hora de la mañana. Tenemos ya las 9:43. Gracias a usted por continuar en sintonía del dial 1080M Radio Creeres San Miguel. Le saludamos a usted que nos está escuchando a través de internet. Que sea nuestro Dios Todopoderoso bendiciendo su vida de una manera muy especial. Tenemos un espacio de cánticos variados de 9:30 a 10:00 a.m, espacio que se encuentra disponible. No tenemos patrocinadores. Si usted siente en su corazón el deseo de poder unirse con nosotros y ser parte de esta bendición, puede reportar ese 2609-1080 y el 7923-9593. Son las líneas telefónicas para que usted pueda comunicarse con nosotros. A las 10 de la mañana tenemos el espacio de A Través de la Biblia, espacio que también se encuentra disponible. No tenemos colaborador. Si usted siente en su corazón el deseo de poder colaborar y de poder patrocinar con esos 30 minutos, también lo puede hacer. Que vamos a continuar con más de esta bendición. Continuamos con más de el espacio de cánticos variados y vamos a escuchar al conjunto Los Hermanos Elín con el canto Soy Yo Soldado de Jesús. Así continuamos con más de esta bendición mientras usted nos llama a través del 2609-1080 y el 7923-9593. Continuamos con más en Radio Creta.

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Estamos llegando al final del espacio de Cántico Variados, agradeciendo a usted que está pendiente de esta programación. Saludos especiales para nuestra hermana Berta Gareza, hasta Monterrey en Nuevo León, México. Que la Señor bendiga su vida. Saludos especiales para nuestra hermana que siempre se mantiene pendiente de la programación de Radio Caribe. Le saludamos con ese bonito canto y vamos a finalizar este espacio. Escucharemos a Nancy Ramírez con el canto La Zarza, recordándole que a las 10 tenemos el espacio de A Través de la Biblia, donde usted también puede unirse con nosotros a colaborar esos 30 minutos del programa A Través de la Biblia, el estudio bíblico de este día martes. Usted puede ser nuestro patrocinador. Así que continuamos con más de la programación.

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0: No hay neutralidad cuando se trata de tomar una decisión sobre Cristo. Todos tenemos que decidir. En el estudio de hoy veremos que Poncio Pilato se enfrentó con esa decisión. 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Nuestro tiempo en el Evangelio de Juan está llegando a su fin rápidamente. Próximamente el autobús bíblico regresará al Antiguo Testamento para entrar en el estudio del libro de Deuteronomio. Cada inicio de un libro en nuestro recorrido es un excelente momento para usted invitar a otros a que se unan y sean parte del autobús bíblico. Cada persona que usted invita y se une es una manera práctica de ayudarnos a llevar la palabra entera al mundo entero, una persona a la vez. Oremos para iniciar. Padre Celestial, reconocemos que muchas veces luchamos con nuestra carne y nuestros pensamientos al momento de tomar nuestras decisiones por Cristo. Te pedimos que nos ayudes en nuestras dudas y que podamos entender que seguir a Cristo, vivir para Cristo y poner nuestra fe en Cristo es lo más seguro que podemos hacer. Ayúdanos a confiar y a creer fielmente en Él. También te pedimos que este programa sirva de testimonio y de proclamación a aquellos que aún no conocen acerca de Jesucristo, aquellos que aún no han entregado sus vidas a Él y que luchan con estos pensamientos de tomar una decisión. Te pedimos, oh Padre Celestial, que tú toques sus corazones con el poder de tu palabra. En el precioso nombre de Jesús oramos y te lo pedimos. Amén. Y ahora, abra su Biblia o encienda su Biblia en Juan capítulo 18, porque estamos iniciando nuestro recorrido bíblico de hoy con las enseñanzas del Dr. McGee en la voz de nuestro maestro Samuel Montoya.
2: Continuamos hoy considerando el juicio de Jesús ante Pilato aquí en el capítulo 18 del Evangelio según San Juan. Pilato sospecha que algo anda mal y, como decimos nosotros, trata de zafarse de esto. Les dice que juzguen a Jesús ellos mismos. No podía comprender lo que ocurría. El problema era que querían la pena de muerte y tenían que admitir que no podían darla. Ya no tenían autoridad, ya no eran los príncipes. Es interesante notar que estos hombres tuvieron obligadamente que confesar esto, después que habían declarado tan arrogantemente allá en el capítulo 8 de este Evangelio de Juan, versículo 33, diciendo que «linaje de Abraham somos y jamás hemos sido esclavos de nadie». Juan nos dice que esto dio cumplimiento a lo que Jesús había profetizado. Usted recordará que allá en el capítulo 10 del Evangelio según San Marcos, versículo 33, Jesús les había dicho a sus discípulos que las autoridades religiosas judías le condenarían a muerte y que le entregarían a los gentiles. Hace unos meses que había predicho esto, y ahora allí estaba, ante Pilato, el representante de Roma, los gentiles, traído por los líderes religiosos que buscaban la sentencia de muerte. Si los judíos hubieran prendido a Jesús y le hubieran matado según su ley, le habrían matado a pedradas. Lea usted una vez más el Salmo 22 y fíjese si es que describe una muerte por lapidación o una muerte por crucifixión. Es obvio que describe una crucifixión con horadación de las manos y los pies, las agonías del colgar de una cruz. Los únicos que mataban por crucifixión eran los romanos. Jesús tuvo que ser entregado a los romanos para cumplir la profecía del Antiguo Testamento. Bien, continuemos ahora leyendo los versículos 33 al 35 de este capítulo 18 de San Juan. Entonces Pilato volvió a entrar en el pretorio y llamó a Jesús y le dijo, ¿Eres tú el rey de los judíos? Jesús le respondió, ¿Dices tú esto por ti mismo o te lo han dicho otros de mí? Pilato le respondió, ¿Soy yo acaso judío? Tu nación y los principales sacerdotes te han entregado a mí. ¿Qué has hecho? Pilato quedó pasmado. No podía creer que hubiera alguien que alegara ser el rey de los judíos, ni que ellos tendrían la audacia de lanzar tal acusación. Pilato quiere salir de esto. Le gustaría ayudar a Jesús. Está adentro en la corte a solas con Jesús. Los judíos esperan afuera a causa de que tenían escrúpulos en cuanto a la contaminación. No querían contaminarse. Pilato estaría feliz si Jesús simplemente dijera que no es un rey y entonces podía salir de eso. Ahora, ¿quién es juzgado? ¿Pilato o Jesús? Los otros evangelios nos dicen cómo Pilato tomó agua y se lavó las manos delante del pueblo. Se lavó las manos, pero nunca le fue posible quitar con agua la culpa de su corazón. El credo más antiguo de la cristiandad declara que Jesús fue crucificado bajo Poncio Pilato. Continuemos ahora leyendo los versículos 36 y 37 de este capítulo 18 de Juan. Respondió Jesús, «Mi reino no es de este mundo. Si mi reino fuera de este mundo, mis servidores pelearían para que yo no fuera entregado a los judíos. Pero mi reino no es de aquí». Le dijo entonces Pilato, «¿Luego eres tú rey?» Respondió Jesús, «Tú dices que yo soy rey. Yo para esto he nacido y para esto he venido al mundo, para dar testimonio a la verdad. Todo aquel que es de la verdad, oye mi voz». Jesús había apelado a la cabeza de este hombre Pilato. Le hizo la pregunta lógica en cuanto al origen de su evidencia. Pilato se mofó de eso y dijo que los judíos habían lanzado la acusación. Ahora Jesús apelará al corazón de este hombre. Jesús tratará con él hombre a hombre. Le dice, «Mi reino no es de este mundo». Jesús no dijo que su reino no estaría en este mundo. Reinará como rey de reyes y señor de señores, y según Isaías 11:9, la tierra será llena del conocimiento de Jehová como las aguas cubren el mar. Pero su reino no será de este mundo, no será como este sistema mundial, no será una estructura de potestad edificada sobre intereses políticos, no se establecerá por medios mundanales. Jesús no será elegido rey por ninguna organización o partido político. Su reino no será edificado sobre la guerra, el tumulto, el odio y la amargura. Pilato mismo era un político pervertido que había comprado su puesto. Era un individuo que servía de instrumento a Roma. Odiaba a los judíos, pero tenía miedo de ofenderles porque no quería perder su oficio o su posición. Jesús le dice a Pilato que no se opondrá en absoluto. Pedro ya había tratado de defenderle y Jesús le había ordenado que metiera su espada en la vaina. No está edificando su reino sobre el presente sistema político y la iglesia tampoco puede edificar su reino. La Biblia nos enseña claramente que Cristo está ahora tomando un pueblo para su nombre. Hechos 15:14. Estos son la eclesia, o sea, los llamados afuera, la iglesia. Son llamados del mundo para vivir en el mundo, pero no son del mundo. Y luego vendrá el tiempo cuando el Señor quitará la iglesia del mundo. No son del mundo. Luego, cuando Cristo venga en su reino, Él lo establecerá. Amigo oyente, permítanos decirlo una vez más. Jesucristo no está edificando un reino hoy en día, de ninguna organización como las Naciones Unidas. Pilato está perplejo aquí. Jesús todavía está respondiendo a este hombre. Le dice que un elemento esencial de su reino es la verdad. Escuche usted las palabras del Salmo 45, versículos 1 al 4. Dicen, «Rebosa mi corazón palabra buena, dirijo al rey mi canto, mi lengua es pluma de escribiente muy ligero. Eres el más hermoso de los hijos de los hombres, la gracia se derramó en tus labios, por tanto, Dios te ha bendecido para siempre. Ciñe tu espada sobre el muslo, oh valiente, con tu gloria y con tu majestad. En tu gloria sé prosperado, cabalga sobre palabra de verdad, de humildad y de justicia, y tu diestra te enseñará cosas terribles». Volviendo ahora al capítulo 18 de San Juan, leemos en el versículo 38, «Le dijo Pilato, ¿qué es la verdad?». Y cuando hubo dicho esto, salió otra vez a los judíos y les dijo, «Yo no hallo en él ningún delito». ¿Era acaso cínico Pilato? ¿Estaba simplemente perplejo? Se paró en la presencia del mismo Señor Jesucristo, quien dijo, «Yo soy el camino y la verdad y la vida». Juan nos dice más tarde en su Evangelio que ha escrito todas estas cosas para que creamos que Jesús es el Cristo, el Hijo de Dios. Amigo oyente, ¿trata usted de decir que Dios está muerto? ¿Trata usted de decir que la Biblia no es digna de confianza? ¿Que es la verdad? ¿Es Cristo la verdad para usted, amigo oyente? ¿Ha enfrentado usted la realidad con él? Pilato, pues, salió de nuevo y dijo a los judíos que no encontraba en él ningún delito. Leamos ahora los dos últimos versículos de este capítulo 18 de San Juan, versículos 39 y 40. Pero vosotros tenéis la costumbre de que os suelte uno en la Pascua. ¿Creéis, pues, que os suelte al rey de los judíos? Entonces todos dieron voces de nuevo diciendo, no a este, sino a Barrabás. Y Barrabás era ladrón. Pilato nunca soñaba que estas autoridades religiosas se esforzarían tanto para convencer al pueblo que demandara la libertad de Barrabás. Trató mucho de evadir la decisión. La Biblia deja en claro que Pilato estaba seguro de que Jesucristo era inocente. Veamos algunas referencias. En el capítulo 27 de Mateo, versículo 18, por ejemplo, leemos, «Porque sabía», es decir, Pilato, «que por envidia le habían entregado». En el versículo 24 de ese mismo capítulo 27 de Mateo dice, «Inocente soy yo de la sangre de este justo». Luego en el Evangelio según San Marcos, capítulo 15, versículo 10, leemos, «Porque conocía que por envidia le habían entregado los principales sacerdotes». Pasando al Evangelio de San Lucas, leemos en el capítulo 23, versículo 20, «Les habló otra vez Pilato, queriendo soltar a Jesús». Y dos versículos más adelante, versículo 22, de ese mismo capítulo 23 de Lucas, «Ningún delito digno de muerte he hallado en él». Luego aquí en el versículo 38 de este capítulo 18 de Juan, que estamos estudiando, leemos, «Yo no hallo en él ningún delito». Más adelante, en el capítulo siguiente, el capítulo 19, versículo 12, dice, «Desde entonces procuraba Pilato soltarle». Y finalmente, en el capítulo 3 del libro de los Hechos de los Apóstoles, leemos en el versículo 13, Pilato, cuando éste había resuelto ponerle en libertad. Como vemos, amigo oyente, la Biblia establece con claridad que Pilato estaba seguro de que Jesucristo era inocente. Y así concluimos nuestro estudio del capítulo 18 del Evangelio según San Juan. Ahora en el capítulo 19 veremos una gran farsa de la justicia. Roma fue célebre por su justicia en todo el mundo. En todo escritorio oficial romano había una figurita de Jano, el dios con dos cabezas. Una de las cabezas miraba hacia adelante y la otra miraba hacia atrás. Es de esta palabra que derivamos el nombre de nuestro mes enero, el mes que mira hacia atrás al año viejo y que mira hacia adelante al año nuevo. Jano debía recordar al juez que mirara a los dos lados del punto en cuestión. Ahora Roma gobernó al mundo por casi 1000 años. Cuando tomaba posesión de un pueblo, Roma prometía lograr las buenas carreteras, la ley, el orden, la protección y la paz. Pero la vida continuaba bajo una dictadura. ¿Se da usted cuenta, amigo oyente, que las Naciones Unidas se esfuerza por dar al mundo exactamente lo que Roma dio al mundo? Sin embargo, el mundo se alegró de librarse de la dictadura romana, la que trajo la paz al mundo. Un pájaro ni siquiera se atrevía a piar en el Imperio Romano sin recibir permiso de César. Él ciertamente gobernaba. Fue Roma quien preservó la ley y el orden. Lo interesante de todo esto es que el juicio de Jesús fue una de las farsas más grandes de la justicia. Leamos los primeros 3 versículos de este capítulo 19 de Juan. Así que, entonces tomó Pilato a Jesús y le azotó. Y los soldados entretejieron una corona de espinas y la pusieron sobre su cabeza y le vistieron con un manto de púrpura y le decían, «¡Salve, rey de los judíos!» y le daban de bofetadas. Ahora, si Jesús era inocente, debían soltarlo. Pero eso de azotar a Jesús era enteramente ilegal y equivocado. Pilato lo hizo porque creía que esto aplacaría a los judíos. Los soldados, por su parte, se aprovecharon para gozarse con él antes de que fuera crucificado. Cuando dice aquí que le daban de bofetadas, significa que jugaron con él un cruel juego romano. Les era posible mutilarlo y hacer lo que les diera la gana con el prisionero. Ahora, el juego consistía en que todos los soldados mostraban al prisionero los puños. Luego vendaban los ojos del prisionero y todos, menos uno de los soldados, le daban de bofetadas. Luego le quitaban la venda y muchas veces tenían que despertarlo de la inconsciencia para preguntarle cuál soldado era el que no le había golpeado. Es obvio que el prisionero nunca le era posible adivinar cuál era ese soldado. Y así seguían con su juego hasta que habían molido a palos al prisionero. Creemos que el Señor Jesús quedó tan mutilado que nunca le sería posible a uno reconocerle. El profeta Isaías dice en el capítulo 52 de su profecía, versículo 14 y la primera parte del versículo 15, «Cómo se asombraron de ti muchos, de tal manera fue desfigurado de los hombres su parecer y su hermosura más que la de los hijos de los hombres. Así asombrará él a muchas naciones». Bien, volviendo ahora al capítulo 19 de San Juan, leamos los versículos 4 y 5. «Entonces Pilato salió otra vez y les dijo, «Mirad, os lo traigo fuera para que entendáis que ningún delito halló en él». Y salió Jesús llevando la corona de espinas y el manto de púrpura, y Pilato les dijo, «He aquí el hombre». Ahora Pilato y Jesús salen una vez más. Creemos que si usted hubiera estado allí, amigo oyente, y hubiera visto a Jesús, le habría partido el corazón. No crea que parecía como los artistas lo describen en los cuadros. Ahora Pilato dijo, «He aquí el hombre». Si es que usted, amigo oyente, solamente puede decir esto como Pilato, entonces no ha visto a Jesús de ninguna manera. Porque Él es más que un hombre, es el Hijo de Dios, es el Salvador del mundo. Juan ha escrito estas cosas para que creamos que Jesús es el Cristo, el Hijo de Dios, y para que creyendo tengamos vida en su nombre. Continuemos leyendo el versículo 6. Cuando le vieron los principales sacerdotes y los alguaciles, dieron voces diciendo, «¡Crucifícale, crucifícale!». Pilato les dijo, «Tomadle vosotros y crucificadle, porque yo no hallo delito en él». Es posible que sea aquí en este punto cuando Pilato pidió agua para lavarse las manos. Continuemos ahora con los versículos 7 al 11 de este capítulo 19 de Juan. Los judíos le respondieron, «Nosotros tenemos una ley, y según nuestra ley debe morir, porque se hizo a sí mismo Hijo de Dios». Cuando Pilato oyó decir esto, tuvo más miedo, y entró otra vez en el pretorio y dijo a Jesús, «¿De dónde eres tú?». Mas Jesús no le dio respuesta. Entonces le dijo Pilato, «¿A mí no me hablas? ¿No sabes que tengo autoridad para crucificarte y que tengo autoridad para soltarte?». Respondió Jesús, «Ninguna autoridad tendrías contra mí si no te fuese dada de arriba. Por tanto, el que a ti me ha entregado, mayor pecado tiene». Hay distinciones de pecado y distinciones de juicio, amigo oyente. Aquellos que entregaron a Jesús a Pilato tenían mayor pecado. Tenían más luz que la que tenía Pilato. Ahora, eso por supuesto no exonera a Pilato de ninguna manera. Él es culpable. Continuemos ahora con los versículos 12 y 13. Desde entonces procuraba Pilato soltarle. Pero los judíos daban voces diciendo, «Si a este sueltas, no eres amigo de César. Todo el que se hace rey, a César se opone». Entonces Pilato, oyendo esto, llevó fuera a Jesús y se sentó en el tribunal en el lugar llamado El Enlosado, y en hebreo, Gábata. De allí en adelante, Pilato buscaba soltarle. No porque creía en él, sino porque sabía que el Señor Jesús era un hombre inocente. El Enlosado era el litóstrotos, era el lugar de la justicia romana. Julio César siempre llevaba uno móvil consigo para que, a donde quiera que fuera, el litóstrotos fuera levantado y allí pudiera pronunciar su juicio. Ahora, este Gábata o Gabata es un lugar en Jerusalén el cual creemos se puede identificar con exactitud. Queda unos pocos metros debajo del nivel actual de la calle Exeomo. Allí están las piedras deterioradas, las cuales creemos pueden ser el enlosado Gabata. Jesús ahora se halla en manos de un político común y no de un juez de la justicia romana que Pilato debió haber sido. Estos líderes religiosos estaban dispuestos a delatar a Pilato ante el gobierno de Roma por haber permitido la subversión. Eso habría sido traición, y Pilato no quería que tal acusación fuera lanzada contra él. Pilato dejará entonces que su puesto político domine su justicia. Es cosa terrible, aún hoy en día, amigo oyente, cuando el gobierno, ya sea eclesiástico o estatal, se encuentra en manos de hombres que anhelan solamente el poder, los cuales no respetan ni a Dios ni al hombre. Continuemos leyendo los versículos 14 y 15 de este capítulo 19 de Juan. Era la preparación de la Pascua y como la hora sexta. Entonces dijo a los judíos, «He aquí vuestro rey». Pero ellos gritaron, «¡Fuera, fuera, crucifícale!». Pilato les dijo, «¿A vuestro rey he de crucificar?». Respondieron los principales sacerdotes, «No tenemos más rey que César». Fíjese usted en la majestuosidad del Señor Jesús durante todo esto. Fíjese que no le están juzgando a él. Pilato es obligado a hacer una selección. O bien es Jesucristo, o bien el César. Los líderes religiosos también son obligados a hacer una selección. O bien escogen a Jesucristo, o bien escogen a César. Y hacen su selección terrible, por cierto. Dicen, no tenemos más rey que César. El día vendrá cuando habrá el anticristo, y luego ha de haber la selección. O bien Jesucristo, o bien el anticristo. Amigo oyente, escuche bien. Cada hombre tiene que hacer su propia selección en cuanto a Jesucristo. Él dice que el que no es conmigo, contra mí es. En el momento en que usted hace una decisión contra Cristo, hace su decisión a favor de César. Leamos ahora el versículo 16 del capítulo 19 de Juan. Así que entonces lo entregó a ellos para que fuese crucificado. Tomaron pues a Jesús y le llevaron. Hablamos tanto acerca de la muerte y la resurrección de Jesucristo que llega a ser cosa trillada para el creyente ordinario. La crucifixión de Jesucristo, amigo oyente, es uno de los momentos más cobardes e infames en toda la historia. Sin embargo, se trata de nuestra redención y necesitamos detenernos aquí y mirarla desde varios puntos de vista, amigo oyente. Desde el punto de vista de Dios, la cruz es una propiciación. Es el propiciatorio donde Dios puede extendernos su misericordia. Es el lugar donde fue hecha la completa satisfacción a fin de que un Dios santo y justo pudiera salvar a los pecadores. El trono de Dios, el lugar de juicio, se transforma en el lugar de misericordia, donde usted y yo, amigo oyente, encontramos misericordia en lugar del juicio que merecemos. Jesucristo llevó nuestra culpa y Dios queda satisfecho. Ahora, desde el punto de vista del Señor Jesucristo, fue un sacrificio. Él es el Salvador y se hizo una ofrenda por el pecado. Es una ofrenda de olor grato a Dios. Le fue también un acto de obediencia. El apóstol Pablo nos dice en su epístola a los Filipenses capítulo 2 que se hizo obediente hasta la muerte y muerte de cruz. Lamentablemente tenemos que detenernos aquí, amigo oyente, porque una vez más se nos acabó el tiempo. Continuaremos, Dios mediante, considerando este aspecto en nuestro próximo estudio. Será pues, hasta entonces, que Dios continúe bendiciéndole ricamente.
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0: Gloria a Dios, que Dios me les bendiga a todos, apreciables hermanos, en esta preciosa mañana, que Dios pueda bendecir su vida. Bienvenidos al programa Levanta tu Mirada. Estamos contentos de poder ya estar en este día 19, martes 19, ya llevando este programa hasta su casa, hasta su hogar, ahí en su taller, ahí donde usted va manejando quizás, ahí donde está quizás trabajando ya en el almuerzo. Que Dios le bendiga grande y poderosamente. Así que le damos la bienvenida a la hermana Jacqueline, que ya está con nosotros.
1: Amén. Le damos la gloria al Señor y bienvenido, como decía el hermano Mario, a Levanta tu Mirada. Y Dios ha sido bueno. Y quiero mandar un saludo al Tabernáculo Chalón, Santa Rosa de Lima. Gracias por tener la cordial esta invitación que me dieron para predicar su palabra. Y muchos saludos a esas mujeres del ministerio herederas de Dios. Esas mujeres esforzadas, valientes, que han tomado bien el llamado del Señor. Cordiales saludos desde San Miguel. Les mandamos un fuerte abrazo.
0: Gloria a Dios. Bien, vamos a dar gracias también a nuestro patrocinador de este programa, nuestro hermano Omar Rivera. Él está ya en Laurel, Maryland. Así que nuestro hermano Omar Rivera, hermano, le mandamos un fuerte saludo hasta Laurel, Maryland. Allá saludos a su familia y esperamos en Dios que pueda estar bien. Alabado sea Dios. Así que ese es nuestro patrocinador. Pero si usted quiere también unirse a esta obra de amor, de fe, para predicar la palabra, lo puede hacer al 2609-1080 o al 7923-9593, y también lo puede hacer a mi número personal 6030-7718. Ahí usted puede hablarme y decir: hermano, yo quiero patrocinar su programa, y vamos a estar pendientes a la orden. Así que, hermano, vamos a orar, hermana Jacqueline, para dar inicio a este programa.
1: Señor, te damos gracias, Señor, por tu amor, por tu favor, Señor, porque nos permites estar aquí, Señor. Alabado sea su nombre, dándote gracias.

0: Gracias, la honra, la gloria, la alabanza es para usted, Señor. Obra con poder, Señor Jesús. Sabemos, Señor, que este programa que tú nos has dado, Señor, levanta tu mirada. Está siendo de bendición, Señor. Gracias, Señor, por tu amor, por tu fidelidad, por tu bondad, por tu bendición. Nos has llamado a dar las buenas nuevas de salvación, Señor. Muchas gracias, Señor. Bendice a todos aquellos que van a estar en esta media hora, Señor, escuchando la palabra. En el nombre de Jesús. Amén. Y amén.
1: Amén. Bien, vamos con un bonito video de nuestro hermano Imer Benítez, como el barro.

0: Gloria a Jesús, así somos nosotros en las manos del alfarero. Somos barro en las manos del alfarero. Bien, hermanos, vamos a iniciar el tema de esta mañana, un bonito tema que habla de esos cristianos. Vamos a hablar de los cristianos, de los buenos cristianos, de cómo debemos de ser buenos creyentes. Y para eso el mejor ejemplo no lo encontramos en las iglesias contemporáneas de ahora, no, lo encontramos en la iglesia primitiva. Y es por eso que ahora vamos a hablar de los cristianos en Tesalónica. Y para eso, hermana Jacqueline, vamos a leer Primera de Tesalonicenses, capítulo 1, versículo 1 al 3.
1: Amén. Gloria al Señor. Y la palabra vamos a leer en el nombre del Padre, del Hijo y del Espíritu Santo. Pablo, Silvano y Timoteo, a la iglesia de los tesalonicenses en Dios Padre, en el Señor Jesucristo. Gracias y paz sean vosotros. De Dios nuestro Padre y del Señor Jesucristo, damos siempre gracias a Dios por todos vosotros, haciendo memoria de vosotros en nuestras oraciones, acordándonos sin cesar delante de Dios y Padre nuestro de la obra de vuestra fe, del trabajo de vuestro amor y de vuestra constancia, en la esperanza en nuestro Señor Jesucristo. Amén.
0: Bien. Como les dije, vamos a hablar de los cristianos en Tesalónica. Pero para entender un poquito lo que sucedía, vamos a hablar un poco del contexto y del marco histórico de la ciudad. La ciudad de Tesalónica era una ciudad importante y capital de Macedonia. Pablo llega a esta ciudad en su primer viaje misionero, allá en el año 50 aproximadamente. Esta ciudad de Tesalónica tenía una población de 200.000 personas y la iglesia que fue fundada ahí fue fundada con mucho esfuerzo, con mucha lucha, con mucha entrega. ¿Ah? Era la segunda iglesia que Pablo había fundado en su primer viaje misionero. Escuche esto. Ahora, después de haber sido rechazado por los judíos, Pablo tuvo que dirigirse a los que no eran judíos, a los paganos, a los gentiles. Y hermano, esta ciudad llegó a tener una comunidad cristiana. Así también hubo varios que se pusieron y pusieron su fe en Cristo en esta ciudad. Entre los primeros convertidos habían judíos, habían griegos devotos y un buen número de mujeres importantes también. Así como la Biblia menciona a muchos que dejaron la idolatría. La Biblia habla de creyentes de Tesalónica como Jason, como Gallo, como Aristarco y como Segundo. Ellos se nombran como los creyentes en esta ciudad. Pero, ¿qué pasa? 3 meses después de haber fundado esta iglesia, el apóstol Pablo, hubo una revuelta provocada por los judíos y los obligó a irse. Entonces, esta carta, Pablo la manda desde Corinto y es una de sus primeras cartas dirigidas a la iglesia en el año 51. Ahora, ¿por qué digo esto? Porque Pablo le costó mucho sembrar la semilla y sembrar la obra, levantar la obra en la ciudad de Tesalónica. Los tesalonicenses habían, hermano, mejorado su vida cristiana de una manera increíble, y Pablo les habla y les da testimonio diciéndole que se acordaba sin cesar delante de Dios y de nuestro Padre de 3 cosas importantes que daba testimonio a los cristianos en Tesalónica. Habían 3 aspectos de la iglesia en Tesalónica que Pablo recordaba muy bien y oraba y se acordaba de ellos con estos 3 aspectos. Ahora bien, en el día de hoy muchas personas dicen ser cristianos, pero en realidad su vida dice lo contrario. Pues tenemos que tener claro que ser cristiano es más que ser un miembro en una iglesia o ser parte o haber nacido en una familia cristiana. Amén. Ser cristiano es tener a Cristo como Señor y Salvador de nuestra vida y al Espíritu Santo morando en nuestro corazón.
1: Amén. Y es por eso que los verdaderos cristianos, hermano Mario, tienen que reflejar a Cristo y la presencia del Espíritu Santo en su vida por medio de sus acciones y de sus actitudes, como lo dice el texto que leímos para comenzar, hermano Mario. Y eso es lo que Dios nos habla en esta mañana, ¿verdad? Que tenemos que ser diferentes, hermano Mario. Y dice, y el apóstol Pablo le dice a la iglesia de Tesalónica que siempre recordaban de ellos tres cosas muy importantes de las que usted hablaba, hermano Mario, y en la vida de todo cristiano verdadero. Y eso es lo que Dios nos manda, ¿verdad? A ser cristianos verdaderos.
0: Correcto. Si vamos a tomar ejemplo de cristianos verdaderos, no veamos las redes sociales ahora, no veamos las personas y todos los grandes ministros y todo, porque en realidad no conocemos el trasfondo de su vida. Pero sí podemos ver a esta iglesia, este grupo de cristianos, que Pablo da testimonio de tres cosas importantes que todo buen cristiano tiene que tener. Y ese hermano y hermana querido que nos está escuchando en esta mañana es de lo que queremos hablarle. De esas tres cosas importantes en la vida de todo cristiano.
1: Una de las cosas importantes, hermano, en la vida cristiana de hoy en día es el cristiano verdadero tiene una fe que produce obras. Y esto es lo que nosotros tenemos que tener fe, hermanos. Porque una fe sin obra
0: es muerta.
1: Y es ahí donde nosotros tenemos que saber que tenemos que tener fe y dar obras. Y eso es lo que Dios mira, hermano Mario, con buenos ojos, ¿verdad? Y dice, acordándonos sin cesar delante de Dios, el Padre nuestro, y de la obra de vuestra fe. En todo tiempo nosotros tenemos que tener fe para con todo, hermano, con todo lo que Dios nos ponga en nuestra vida, en acciones y en hacer, tenemos que tener fe.
0: Amén. Y eso era precisamente lo que la iglesia de Tesalónica daba testimonio. Dice que era una fe que producía obra. Es decir, que ellos no solo decían que tenían fe. Ellos no solo asistían a los cultos. Ellos no solamente decían ser cristianos. No, ellos accionaban. Entonces, el verdadero cristiano refleja su fe en obras, en acciones. No solamente dice creer en Dios, sino que su vida refleja su fe.
1: Amén.
0: ¿De qué sirve, mis hermanos y hermanas, si alguien dice tener fe, pero no tiene obras? O sea, ¿de qué sirve esto que nosotros tengamos el enunciado, el título, que somos creyentes, que somos cristianos, pero no hay ninguna acción? Es decir, no hay obra. Nosotros decimos tener la fe, guardar la fe del Señor, ser cristianos evangélicos, decimos que no nos avergonzamos del evangelio muchas veces, pero no hay obra, no se muestra nada, no estamos produciendo obra. Entonces, estamos hablando también de lo que dice Santiago 2, 17 y 18.
1: Amén. Así también la fe, si no tiene obras, es muerta en sí misma. Pero alguno dirá, tú tienes fe y yo no tengo obras. Muestra tu fe sin obras y yo te mostraré mi fe por mis obras. O sea que tiene que ir, hermano, la fe con la obra.
0: A la par, sí.
1: Ajá. Y ahí donde nosotros somos y reconocemos, hermanos, que sí somos hijos de Dios, porque no podemos tener fe, pero no tener obras. Y entonces todo lo que hagamos sin fe es vano, hermano Mario. Pero ya cuando nosotros actuamos y decimos, Señor, aquí está mi fe con la obra, eso mira bien el Señor de nosotros.
0: Correcto, y eso es lo que está haciendo falta en la iglesia.
1: Amén,
0: ahora.
1: Gloria a Dios.
0: Que llegamos a poner la fe, la trabajemos y podamos producir buenas obras.
1: Amén.
0: Accionemos. ¿Por qué? Porque por mis obras se demuestra mi fe. Entonces, hoy en día tenemos mucho cristiano, quizás la mayoría en las iglesias, hermano, no están haciendo nada, no están trabajando, no están poniendo en obra su fe, no están metidos en la obra de Dios, no están participando, no estamos siendo colaboradores para que el reino de Dios se expanda.
1: Amén.
0: Tenemos que empezar no solamente a ser personas o creyentes que observan a otros, no hay que ser ya espectadores, basta de ser espectadores en los cultos, en la obra, en los trabajos, en los ministerios que están trabajando. Debemos de empezar a ser colaboradores, debemos de empezar a accionar nuestra fe por las obras que nosotros hagamos.
1: Y lo que está pasando ahora en día, hermano Mario, que todos estamos viendo también lo malo también de aquel hermano, y no estamos viendo lo bueno que hay. Y nosotros tenemos que ser, hermanos, una guía para otros, un testimonio para otros, para que vengan a los pies de Cristo. Y sabemos, hermanos, si nosotros tenemos fe, porque aunque dice la palabra, si tuviéramos fe como un grano de mostaza, le diríamos a todos los problemas, a todas las situaciones que se están ahora dando, ahora en día, hermanos, aún adentro de la iglesia, que se vayan, pero ahí es donde tenemos que nosotros ser unidos y estar puestos y pidiéndole al Señor con fe, hermano Mario.
0: Amén. Entonces, esas obras de la fe reflejan tres cosas, y eso es lo que vamos a hablar en esta oportunidad. Esas obras van a reflejar, en primer lugar, sus prioridades, mis prioridades. Las obras de fe que nosotros hagamos van a reflejar nuestras prioridades. Tenemos que ordenar nuestras prioridades. Y tenemos Mateo 6:33.
1: Mas buscar primeramente el reino de Dios y su justicia, y todas estas cosas os serán añadidas.
0: Amén.
1: Tenemos entonces, que buscar primero, hermano,
0: correcto,
1: el reino de Dios.
0: Esa es la prioridad. Ajá. De aquel, de amén, aquel cristiano que tiene buenas obras. Amén. La prioridad de él es buscar primeramente el reino de Dios y su justicia, y todo lo demás viene por añadidura. Entonces, amén, ese es el primer aspecto de una obra que refleja mi fe. El segundo, hermana Jacqueline.
1: Y esas obras de la fe se reflejan en su paciencia.
0: Paciencia.
1: Amén.
0: ¿Para qué?
1: Para esperar el tiempo de Dios, sin desmayar y sin murmurar. Amén. Gloria, amén, al Señor. Y eso, hermano, ahora en día se está viendo que nosotros a veces somos impacientes, hermano Mar.
0: Sí.
1: No tenemos paciencia. Y la paciencia, hermano, cuando nosotros tenemos paciencia, podemos esperar en Dios. Porque a veces queremos el tiempo que sea de nosotros. Somos impacientes para todos. Queremos que cuando nosotros pedimos algo, que se nos haga el milagro inmediatamente. Y es ahí donde el Señor nos va moldeando y nos va probando nuestra paciencia, nuestro carácter, hermano Mario. Tenemos que ser pacientes. Pacientemente esperé en Jehová y Él me oyó y Él concedió mi deseo de mi corazón. Pero eso es de tener paciencia para esperar el tiempo de Dios sin desmayar. O sea, tenemos que recordar que el tiempo de Dios es perfecto. Él siempre va a llegar a tiempo, hermanos. Él siempre tiene el control de todo. Aunque a veces nosotros, hermanos, dudamos. ¿Por qué? Porque somos impacientes, hermano Mario.
0: Y por eso dice Santiago 1:3, sabiendo que la prueba de nuestra fe produce
1: paciencia.
0: Entonces, el segundo aspecto que produce la obra de mi fe es paciencia.
1: Amén.
0: Pero también tenemos que esas obras de fe se reflejan en su esperanza.
1: Amén. Gloria a Dios.
0: Y tenemos Romanos 15:13.
1: Y el Dios de esperanza os llene de todo gozo y paz en el crecer, para que abundéis en esperanza por el poder del Espíritu Santo. Amén.
0: Entonces, aquel cristiano que produce obras por su fe, este tiene esperanza.
1: Amén.
0: Y su esperanza está en Jesucristo. Porque esa esperanza va a llenar de gozo. Esa, amén, esperanza nos va a llenar de paz. Esa esperanza nos va a llenar en Él, en Jesucristo, para que abundéis en esperanza por el poder del Espíritu Santo. Entonces, los cristianos de Tesalónica eran unos cristianos muy especiales, y Pablo menciona acá que en primer lugar tenían una fe que producía obras.
1: Amén.
0: Y entonces la pregunta es para nosotros esta mañana, ¿está nuestra fe produciendo obras en nuestra iglesia local? ¿Está nuestra fe produciendo paciencia, produciendo esperanza? ¿Está nuestra fe ordenada sus prioridades como debe de ser? ¿Cómo está nuestra fe? ¿O solo decimos que tenemos fe, pero no estamos poniéndola por obras? ¿Cómo está nuestra fe en esta mañana? Esa es la pregunta que tenemos que hacernos nosotros. Porque hay muchos cristianos que tienen 20 años en el Evangelio, 25 años en el Evangelio, 40 años en el Evangelio, pero el Evangelio no ha pasado por ellos.
1: Amén.
0: Ellos han pasado por ahí, pero el Evangelio no ha pasado por ahí.
1: Sigue siendo el mismo, hermano Mario.
0: Correcto.
1: Desde que cuando entró y hasta, como dice el hermano Mario, muchos años y sigue igual. O sea que no ha conocido.
0: No ha avanzado, no ha mejorado, no ha trabajado. Hay cristianos que están en las iglesias, pero no quieren trabajar, no quieren poner.
1: No se le ve un cambio.
0: No quieren poner sus obras a disposición del Señor. Entonces, pero la iglesia en Tesalónica era una iglesia especial y Pablo se recuerda de eso. En segundo lugar, ¿qué era lo que más Pablo hablaba de la iglesia en Tesalónica?
1: En segundo lugar, Pablo hablaba, hermano Mario, el cristiano verdadero pone su amor a trabajar, y en Tesalonicenses capítulo 1 versículo 3 dice: del trabajo de vuestro amor.
0: Amén.
1: Y eso es lo que tenemos que trabajar nosotros, hermanos, con amor, haciéndolo para Él, y trabajar también y ayudar a otros hermanos también con amor, hermano Mario, un amor sincero, un amor, hermanos, que permita que nosotros podamos demostrar que tenemos al Señor, y demostrándole a otros en amor lo que Dios quiere que nosotros podamos hacer para su obra.
0: Esa era una característica que tenía la iglesia de Tesalónica, y Pablo la menciona: del trabajo de vuestro amor se acordaba él.
1: Sí.
0: Mire, ¿qué trabajo habrá hecho esta iglesia tan grande que Pablo lo menciona acá? Por eso la iglesia de Tesalónica trabajaba con amor y por amor.
1: Sí, amén.
0: Mire esto, mire la diferencia: trabajar con amor y por amor. Trabajaban por amor porque Jesucristo estaba en ellos, y el que tiene a Dios tiene el amor de Dios.
1: Amén.
0: Entonces ellos trabajaban por el amor a Jesús, por el amor a las almas, por el amor a sus hermanos, por el amor a su ciudad, pero también lo hacían con amor al mismo tiempo, lo hacían con sacrificio, con esfuerzo.
1: Amén.
0: Porque ese es el amor, el amor todo lo puede, ¿ah? El amor no se envanece, el amor,
1: amén,
0: no se irrita, el amor nunca deja de ser, el amor no es egoísta. Mire, ellos trabajaban con amor y por amor, y eso es lo que necesita la iglesia ahora, que nosotros trabajemos por amor y con amor.
1: Amén.
0: Que dejemos las contiendas, pleitos, el odio, hermano, la diferencia, hermano, y todo lo que a veces nos está deteniendo, que el diablo sutilmente está metiendo en la iglesia hoy en día, y empecemos a ver del trabajo de vuestro amor, hacerlo por amor y con amor.
1: Amén, gloria a Dios. Y podemos preguntarnos nosotros en esta mañana, hermano Mario, si lo estamos haciendo por amor a Dios, por amor también a las almas, por amor a la obra, que la obra el Señor tiene que seguir adelante, siempre adelante, adelante, viendo el blanco que es Cristo, que solo a Él, hermanos, podemos acudir en estos últimos días, hermano Mario. Por eso dice que por eso el cristiano verdadero busca la forma de ayudar y de compartir, de ser de bendición para su iglesia y para su prójimo. Tenemos que ser también amor para nuestro prójimo también, porque a veces, hermanos, solo decimos, no, solo los hermanos, no, nosotros tenemos que dar también amor para el prójimo, aquel también que no ha conocido al Señor, hermano Mario.
0: Era producto del amor el trabajo de ellos.
1: Sí.
0: Su amor producía trabajo, producía ayuda. Y es por eso que nosotros como cristianos verdaderos tenemos que buscar la forma,
1: amén,
0: de ayudar, de compartir, de ser de bendición para nuestra iglesia, para nuestros prójimos. Hay cristianos, hermanos, que están ahí, pero no son ayuda para nadie.
1: Amén.
0: No son bendición para nadie. Hermanos, empecemos por nuestro talento, por los dones. Pongámoslos en obra, nuestras manos,
1: amén,
0: nuestro tiempo. Tiene que estar, hermanos, disponible para nuestra iglesia, para donde nosotros nos congreguemos. Ahí tenemos que mostrar nosotros el amor de Cristo, trabajando, luchando, produciendo, alabado sea Dios, multiplicándonos en esa obra. Pero si solo llegamos y asistimos nada más, y nos sentamos y vemos a otros colaborar, y siempre son los mismos, y el hermano está en un grupo, el hermano está en el otro grupo, y la hermana está trabajando acá, pero también está acá y está acá, y podemos ver y contamos los creyentes que estamos trabajando, y la mayoría de los que no trabajan ahí están de espectadores nada más. Dejemos ya de ser espectadores y hermanos, volvámonos colaboradores hermano, integrémonos, vinculémonos, alabado sea Dios, al trabajo de la obra, y hacerlo con amor, y por amor es lo mejor. Tenemos,
1: y, hermano Mario, ¿y cuántos hermanos ahora en día, como usted dice, están de espectadores? ¿Y cuánto tiempo han perdido? Tal vez Dios tiene un llamado especialmente para ti, tienes talento, Dios te ha llamado para grandes cosas, pero has perdido todo eso. ¿Por qué? Porque estamos de espectadores, estamos viendo a los demás, y cuanto Dios quiere hacer tantas cosas con nosotros, y hemos perdido de nuestro tiempo, hermano Mario.
0: Correcto, ahí tenemos la última cita ya, porque el tiempo se nos fue. Primera de Juan 3:17-18 dice: pero el que tiene bienes de este mundo y ve a su hermano tener necesidad y cierra contra él su corazón, ¿cómo mora el amor de Dios en él? Hijitos míos, no amemos de palabra ni de lengua, sino de hecho y en verdad. Gloria a Dios. Vamos a quedarnos hasta aquí. Mañana vamos a seguir hablando de esta iglesia tan especial que Pablo habló, la iglesia de Tesalónica. Pero queremos orar en esta mañana y poder agradecer a todos los hermanos que han estado en sintonía de este programa. Dios los bendiga, Dios los guarde. Amén. Y gloria será hasta mañana. Oramos. Padre, gracias te damos, Señor, en esta mañana por esta palabra que has puesto, Señor, a nuestro corazón. Gracias por este programa Levanta tu Mirada, Señor. Yo sé que tú estás tocando vidas, tocando corazones, llevando enseñanza, llevando doctrina, llevando, Señor, dirección a la vida de cada uno de nosotros. Bendice la vida de todos los oyentes, Señor, ahí en los caseríos, cantones, ciudades, Señor, Dios mío eterno. Bendice a cada uno, a cada hermano, a cada hermana, Señor, y los amigos también, Dios mío eterno, que sabemos que también escuchan esta palabra. Dios mío santo, te pido por la vida de nuestro hermano, Señor Omar Rivera, por su familia, Señor, por su negocio. Bendícelo allá en Laurel, Maryland. Llénalo de tu gracia, Señor, así como él ha sido bendecido y tú lo has tocado para poder patrocinar este programa. Te pedimos que puedas tocar a más hermanos, más hermanas, que colaboren, Señor, para que tu obra siga adelante, para que esta palabra siga llegando donde tiene que llegar, Señor. Bendice a los hermanos donde quiera que nos escuchen, en Gotera, en Santa Rosa, acá en San Miguel, Señor, en los suburbios, donde quiera que estén mis hermanos escuchando este programa, llénalos de tu gracia, Padre, en el nombre de Jesús. Gracias te damos, Señor. Amén. Bien, recuerde que mañana a las 10:30 estaremos, si Dios quiere, otra vez con su programa Levanta tu mirada.
1: Dios les bendiga, amados hermanos. Que tengan un feliz día.
0: Amén.
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Gloria a Dios. Bendito y alabado sea el nombre del Señor. Dios les bendiga, amados hermanos, en esta mañana. Damos gloria, honra y alabanza a nuestro Dios porque Él es bueno, Él es precioso, es maravilloso. A Dios, amados hermanos, sea toda la gloria, toda la honra y toda la alabanza. Qué privilegio es saber, amados hermanos, de que Dios nos ha dado la vida, nos ha dado un nuevo día, una nueva bendición. Dios se ha acordado de nosotros. El tener, hermanos, a un Dios que su agenda está tan ocupadísima, y Él así tiene tiempo para nosotros, se ha acordado de nosotros, es una bendición el saber que un Dios tan grande se acuerda de nosotros y, como dice la Biblia, se acuerda de que somos polvo. Dios les bendiga en esta mañana, donde quiera que usted se encuentre. Y por la plataforma que nos está escuchando en esta mañana, Dios le bendiga grande y poderosamente. Es un privilegio saludarle, es un privilegio que usted nos permita llegar hasta su hogar, hasta su automóvil, hasta su oficina. Dios le bendiga a usted que está ahí trabajando, usted que está en este día quizás descansando. Dios le bendiga grande y poderosamente, ahí quizás haciendo sus quehaceres en la casa. Dios le bendiga, Dios le bendiga, Dios le bendiga. Es un privilegio saludarle y les saludamos en el nombre precioso de nuestro Señor y Salvador Jesucristo. Vamos a orar en esta mañana para poner este tiempo en las manos del Señor, para que sea nuestro Dios guiándonos en todo lo que hacemos, llevando esta palabra o este mensaje a donde Él tenga que llevarlo, donde haga falta. Gloria al Señor, porque ese es nuestro deseo: glorificar al Señor, exaltar al Señor, pero de igual manera ser de bendición para alguien. Eso es lo que queremos hacer en esta mañana. Con la ayuda del Señor lo podremos hacer. Solos definitivamente no podemos, pero con la ayuda de nuestro Dios Todopoderoso, por supuesto que sí podemos lograrlo. Así es de que vamos a ir a la presencia del Señor. Si usted tiene una petición, hermano, hermana, ha orado y no tiene respuesta aún, puede unirse una vez más en esta mañana. No tiene nada que perder. Únase con nosotros en oración y quién sabe, como dijo Mardoqueo, quién sabe si esta sea la mañana de su bendición, si este sea el día de su milagro. Únase con nosotros en oración, únase con nosotros y que el Señor tenga misericordia. No venimos diciéndole, no, vamos a hacer el milagro. No, no, no, nosotros no somos nadie. O vamos a exigirle al Señor que lo haga, porque Él hace como Él quiere. Acuérdese que Él es Rey de Reyes y Señor de Señores. Y no hay quien le diga, ni en el cielo ni en la tierra, no hay quien le diga, ¿qué haces?, dijo aquel rey. Bendito sea el nombre del Señor, Nabucodonosor. Nosotros vamos a ir a la presencia del Señor, y si Dios quiere obrar ese milagro, para Él no hay nada imposible. Él puede hacerlo en una mañana como hoy. Así de que nos acercamos, dice Hebreos, confiadamente a la presencia del Señor, sabiendo que Él inclina su oído para escuchar nuestra oración, para escuchar nuestro clamor. Hermano, si usted ha clamado al Señor y no hay respuesta, hermana, usted que ha clamado ya al Señor y no hay respuesta, unámonos en esta mañana y que Dios tenga misericordia. Buen Dios y Padre, le damos gloria, honra y alabanza porque usted es bueno, usted es precioso, usted es maravilloso. Dios mío bendito, a usted y solamente a usted sea toda la gloria. La alabanza y la adoración, Dios mío bendito, en esta mañana nosotros, mi Señor, le exaltamos, le glorificamos, Dios mío, y bendecimos su santo nombre, porque usted es Dios eterno, arriba en el cielo, abajo en la tierra y aún debajo de la tierra. Usted es Dios soberano y santo, Dios mío bendito. Usted, mi Señor, es eterno en poder. Usted es maravilloso, Señor. Venimos reconociendo, Padre del cielo, su grandeza. Reconociendo, Señor, su majestad. Reconociendo su poderío. Razón, Dios mío bendito, tuvo Judas, Dios mío bendito, en su carta, cuando él dijo al único y sabio Dios. Y es que es una realidad, mi Señor. Usted es el único y sabio Dios todopoderoso.
En esta mañana nos unimos, Dios mío bendito. Me uno a ese grupo, Señor, de hombres y mujeres que están ahí, Dios mío, clamando ya en esta mañana, Padre Santo de poder. Me uno, Dios mío bendito, para suplicarle, Señor, misericordia, para pedirle, Señor, clemencia, para pedirle, Dios mío bendito, que por favor, mi Dios amado, sea usted glorificándose, Padre, ahí donde está, mi Señor, la necesidad, ahí donde está, Señor, mi Dios, la falta, Padre, de milagro, de ese milagro, la falta de salud, Dios mío bendito, que usted pueda llegar, por favor, en esta mañana, obrar, Dios mío, ese milagro, por favor, es para la honra y la gloria de su nombre, Dios mío, para testimonio de su poder. Le suplicamos que por favor llegue, mi Dios amado, obrando, Padre. Yo sé, mi Señor, que no hay nada que sea imposible para usted y que para usted no hay distancia, mi Dios eterno. En esta mañana, mi Padre bueno, llegue ahí, Dios mío bendito, donde está ese dolor, Padre, donde está esa angustia, Señor. Ahí hay hombres, Señor, en esta mañana, mujeres, Dios mío bendito, que no han podido conciliar el sueño, Señor, en días, Padre, en semanas, Señor, a causa de esa dificultad, a causa de esa necesidad, a causa, Dios mío bendito, de ese dolor. Padre, y usted que es poderoso, en esta mañana, por favor, llegue. Dios mío bendito, reconocemos que usted es todopoderoso y que usted, mi Señor amado, puede obrar milagros, Señor, porque el tiempo de los milagros no ha pasado, mi Dios amado. Usted sigue siendo el mismo de ayer, de hoy y de siempre. Por favor, mi Dios amado, en esta mañana llegue ahí donde está, Señor, ese dolor, Dios mío bendito, que tiene mi hermano, que tiene mi hermana, Padre. Llegue, por favor, obrando, Dios mío bendito. Llegue, por favor, glorificándose, Padre. Ahí donde está, Señor, ese diagnóstico terrible, Padre, que los médicos han dado, Señor. Nosotros entendemos, Dios mío, que la palabra, Señor, de estos hombres, Señor, es verdadera, Dios mío bendito. Han sacado, Señor, sus estudios para dar esos diagnósticos, Padre Santo. Pero también reconocemos en esta mañana, Señor, que usted, Señor, es el dador de la vida, que usted es más grande que cualquier diagnóstico, que cualquier médico, Dios mío bendito. Usted es el más grande, Señor amado, y que usted, mi Señor, es el que determina, Padre, nuestra existencia, Señor, en esta tierra. Oh, Padre del cielo, en esta mañana llegue, por favor, ahí donde ya no hay esperanza, Padre del cielo, donde el médico ha dicho, Señor, ya no hay cura, ya no hay esperanza. Por favor, llegue, Dios eterno, ponga su mano divina y santa, esa mano invisible pero poderosa, Dios mío, póngala ahí en ese cuerpo enfermo, Señor, en el nombre glorioso y maravilloso de Jesús de Nazaret. Venimos en contra, Padre, de todo diagnóstico, Señor amado. Nos paramos, Dios mío bendito, sabiendo de que no venimos solos, mi Señor, de que usted es Rey de Reyes y Señor de Señores, y que viene de nuestro lado, mi Señor, y que está de nuestro lado, Padre del cielo, como poderoso gigante, y que más grande, Señor, es el que está con nosotros, Dios mío, que el que está en el mundo, Señor mi Dios, y que para usted no hay derrota, Señor, para usted, Dios mío bendito, no hay batalla que usted pierda, mi Dios eterno. Esa enfermedad, Señor, incurable quizá para los médicos, Dios mío bendito, por favor, llegue usted, obre ese milagro. Se lo rogamos, Dios mío bendito, se lo suplicamos, mi Señor, en el nombre poderoso de Jesús de Nazaret. Padre eterno, llegue, por favor, Dios mío, esas rodillas inflamadas, Padre Santo de poder, Dios mío, ese dolor en el vientre, Padre, ahora en esta mañana, en el nombre de Jesús de Nazaret, ese problema de riñones, de hígado, Dios eterno, ahora esa diabetes, Padre Santo de poder, Dios mío bendito, esas migrañas, ahora, Padre Santo, esas tiroides, en el nombre
de Jesús de Nazaret, para la honra y la gloria de su grande nombre. Ese problema de oído, Dios mío bendito, esa vista borrosa, ahora, Padre, por el poder de la palabra, Señor, llegue hasta ahí, Señor, donde está mi hermano, donde está mi hermana, Padre Santo, y toque esa área afectada, por favor, en el nombre poderoso de Jesús de Nazaret. Es para su gloria, Señor, es para su honra, Dios mío, es para testimonio, Señor, de su poder. Amado Dios, en el nombre de Jesús de Nazaret, glorifíquese, Dios mío bendito. Usted es Rey de Reyes, mi Señor, y Señor de Señores, Padre Santo de poder, bendito Jehová y alabado sea su nombre. Padre amado, Padre eterno, suplicamos, Dios mío, por aquellos que están padeciendo de problemas, Señor amado, que están sufriendo necesidades en esta mañana, que usted llegue, suplicamos que usted llegue, por favor, Dios mío bendito, y resuelva esos problemas, Dios mío, y provea, Señor, para esas necesidades, mi Dios eterno. Yo sé, Dios mío bendito, que usted es maravilloso, mi Señor, y que nada, Dios mío, hay que sea imposible para usted. Por favor, mi Señor. Ese anciano, Padre del cielo, enfermo, Dios mío bendito, necesitado de un Padre del cielo, de un bocado de pan, de un poco de medicina, Señor amado. Padre, ahí está esa viuda pobre, Señor mi Dios, esa madre soltera, Dios mío, ese niño abandonado, Señor, ese niño huérfano, Dios eterno, en esta mañana, por favor, Dios mío bendito, obre usted, mi Dios amado. Obre usted, por favor, mi Dios eterno, en el nombre poderoso de Jesús de Nazaret. Se lo suplicamos, Dios mío, creyendo de que usted puede obrar, Señor, de que usted puede, Dios mío bendito, cuidar, oh Padre Santo, de ese anciano, de ese niño, en el nombre de Jesús de Nazaret. Oh Padre, a usted nos acercamos, Señor, en esta mañana, suplicando, Señor, su favor, suplicando, Señor, que por favor extienda su misericordia y otorgue, Dios mío, ese favor en el nombre de Jesús de Nazaret. Oh Padre, pedimos por aquellas personas, Señor mi Dios, que aún no le conocen, que están, Dios mío, sin Dios y sin esperanza. Suplicamos, mi Dios, para que usted pueda salvar, Padre del cielo. Ya usted pagó el precio, Señor, allá en la cruz del Calvario. Padre del cielo, todas las almas son suyas. Por favor, mi Señor, salve al perdido en esta mañana. Glorifíquese, Dios mío bendito. Es, mi Señor, para honra y gloria de su nombre. Es, Dios mío bendito, para testimonio de su poder. Llegue, mi Padre amado, por favor, y salve, Dios mío bendito, aquellos que se han alejado, Señor, de sus caminos. Padre del poder, que por favor regresen, Dios mío bendito, a este camino, Dios amado. Aquellos, Dios mío bendito, que nunca, Señor, han estado en una iglesia, Padre Santo de poder, Padre del cielo, que puedan reconocerle a usted como único y suficiente Salvador personal, Dios mío. Por favor, mi Dios amado. Su palabra dice, mi Dios amado, de que usted en los tiempos de la iglesia primitiva añadía a la iglesia a los que habían de ser salvos. Por favor, Señor amado, salve las almas perdidas. Salve, Señor mi Dios, use aquellos ministerios, Padre, de aquellos hombres, mujeres, Señor amado, que han salido de su hogar, Padre del cielo, dejando la comodidad de su hogar, de su familia, para irse, Señor, obedeciendo al mandato, Dios mío bendito. Oh, Dios amado, de ir y de predicar su palabra. Respáldelos, mi Señor. Respáldelos con prodigios, con señales, con milagros. En el nombre de Jesús de Nazaret, para que los que no creen, Dios mío bendito, por la palabra, Señor, crean por los hechos, Dios mío. Respáldeles, mi Señor, y salve, Dios mío, las almas perdidas.
en el nombre de Jesús de Nazaret. Los que se han alejado, Señor, que puedan volver a tiempo, Dios mío. Padre del cielo, los que nunca le han reconocido, que puedan, Señor, echar manos a esta salvación tan grande. Por favor, mi Dios, le suplicamos que usted salve, mi Dios, para gloria y honra de su grande nombre. Dios mío de poder, en el nombre poderoso de Jesús de Nazaret, suplicamos, mi Señor amado, su misericordia, que usted sea bendiciendo, Dios mío, a cada radio oyente, Señor, en esta mañana, Padre. Bendiga, Señor, a ese hombre que se ha tomado el tiempo, Señor. No es, Dios mío, que no tenga nada que hacer. Se ha tomado el tiempo para escuchar la radio, Dios eterno, para escuchar el consejo de su palabra. Mi Señor, glorifíquese en esa vida. Dios eterno, Dios amado, esa mujer, Dios mío bendito, que ante el llamado, Señor mi Dios, ha, Dios mío bendito, tomado la buena decisión, Señor. Bendígale, mi Dios, por favor, en el nombre de Jesús. Bendígale, bendiga a cada radio oyente, Dios mío, de poder. Mis hermanos, Dios mío, que laboran ahí en la radio, Padre, glorifíquese en sus vidas. Por favor, en ellos, en su familia. Bendígales, mi Señor. Rogamos que nos guíe a nosotros, mi Dios, en el resto de este programa. Todo lo pedimos, mi Señor, y creemos, mi Señor, que usted lo hará, mi Dios, porque lo hemos pedido, Dios mío, en el nombre precioso y maravilloso de Jesús de Nazaret. Muchas gracias, Dios mío bendito. Gracias, mi Señor. Amén. Y amén, Jesús bendito y alabado sea el nombre del Señor. Dios, amados hermanos, les bendiga grande y poderosamente. Este es su programa. Todo lo que respira, alabe a Jehová. Todo lo que respira, alabe a Jehová. Bendito sea el nombre del Señor. Así dice la Biblia. Salmo 150 en su versículo 6, todo lo que respire alabe a Jehová. Es como una ordenanza, es como un mandato de parte del Señor, lo cual es necesario obedecer, es necesario escucharlo, prestarle atención. Es Dios el que manda, es Dios el que ordena, y si Él manda es porque Él es Rey de Reyes y Señor de Señores. Bendito sea el nombre del Señor. Dios le bendiga, amados hermanos, a usted que nos está sintonizando a través de Radio Cret 1080 AM allá en la zona oriental de El Salvador. Dios le bendiga grande y poderosamente. Si usted, gloria al Señor, nos escucha a través de la frecuencia allá en el área de Usulután, San Miguel, Morazán, La Unión, atravesamos la frontera y llegamos a Honduras, gloria al Señor. Si usted nos está escuchando a través de la frecuencia, Dios le bendiga grande y poderosamente. En esta mañana tenemos la bendición de que nos hemos enlazado, amados hermanos, con Radio Sendas de Justicia, en la cual en esta mañana también estamos transmitiendo para la honra y la gloria de su grande nombre. Si usted nos está escuchando a través de Radio Sendas de Justicia, Dios le bendiga en esta mañana. Es un privilegio el saludarle. Y le saludamos en el nombre glorioso de nuestro Señor y Salvador Jesucristo. Bendito sea el nombre del Señor. Y si nos está escuchando a través de las plataformas digitales, Dios le bendiga.

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2: Gloria a Dios, gloria a Dios. Bendito y alabado sea el nombre del Señor. Damos gloria a Dios, amados hermanos. Escuchábamos esta alabanza especial, la cual, gloria al Señor, es una alabanza, hermanos, que tiene un mensaje

Gloria a Dios. Bendito y alabado sea el nombre del Señor. Qué bendición. Qué bendición. Qué bendición, amados hermanos, el saber de que ya estamos al aire. Gloria al Señor. Dios, hermanos, amados hermanos, es bueno. Dios es precioso, es maravilloso. A Él y solamente a Él sea la gloria, la honra y la alabanza. Él. Princesa, no me dijiste nada. ¿Cómo hago? Es que le gusta.

0: Gloria a Dios, gloria a Dios. No sé si nos estamos escuchando. Si alguien me pudiera mandar un mensaje, por favor, para saber si estamos escuchándonos o no. No sé en la CRED si nos seguimos escuchando. Hace un momento no nos estábamos escuchando. Luego parecía que sí, pero no sé ahora si nos estamos escuchando. Allá en la CRED, no sé si nos están escuchando nuestros hermanos. Acá en Radio Sendas de Justicia, si alguien me puede hacer saber, por favor, si nos estamos escuchando. Gloria a Dios, gloria a Dios. Bendito sea el nombre del Señor. Bendito y alabado sea el nombre del Señor. Qué bueno es nuestro Dios. Ya nos estamos escuchando en la CRED. Ya nos estamos escuchando en Radio Sendas de Justicia. Gloria al Señor, qué bendición. Vamos a irnos entonces, hermanos, a la palabra, a la palabra del Señor. Hemos estado ahí escuchando una alabanza, gloria al Señor, la cual, amados hermanos, hablaba acerca de los que estamos, dice, esperando ese día. Yo solo espero ese día. Algunas personas dicen que esta alabanza es solamente para un funeral. La verdad no es esa. El mensaje que tiene la alabanza no es para un funeral. El mensaje que tiene es para nosotros que estamos bien, que estamos vivos, estamos esperando ese día o no lo estamos esperando. Estamos esperando el sonido de la trompeta, el sonar de la trompeta, el rapto de la iglesia, o estamos esperando nosotros otra cosa, esperando que cambie el gobierno, esperando que nos den una casa, esperando tener un carro. ¿Qué es lo que estamos esperando? Si estamos esperando el sonido de la trompeta, esa alabanza, hermanos, es una motivación para nosotros. Yo solo espero ese día en que Jesús me corone. Si usted lo está esperando, gloria al Señor. Vamos a ir entonces a la palabra del Señor. En la iglesia, nosotros, en nuestra congregación, donde el Señor nos permite estar ahí congregándonos y pastoreando, hemos estado estudiando la carta del apóstol Pablo a los Corintios. Estamos ya a punto de terminarla y el siguiente libro que queremos estudiar es el último libro de la Biblia. Este libro, quiero que pensemos hoy en esta mañana en el primer versículo de la Biblia, el primer versículo de este libro de Apocalipsis. Si usted tiene acceso a una Biblia, ábrala juntamente con nosotros y leamos Apocalipsis capítulo 1 versículo 1. Lo que dice la palabra del Señor. Si usted tiene acceso a una Biblia y ya la abrió, ya encontró Apocalipsis capítulo 1 versículo 1, dice la palabra del Señor como está escrito: honrando al Padre, al Hijo y al Espíritu Santo de Dios. La revelación de Jesucristo que Dios le dio para manifestar a sus siervos las cosas que deben suceder pronto, y la declaró enviándola por medio de su ángel a su siervo Juan. Solamente eso, hermanos, leemos en esta mañana. La revelación de Jesucristo que Dios le dio para manifestar a sus siervos las cosas que deben suceder pronto, y la declaró enviándola por medio de su ángel a su siervo Juan. Esta, hermanos, es una manera de introducir el libro, que por cierto es un libro que mucha gente le tiene pánico, le tiene temor al leer el libro de Apocalipsis. Incluso yo personalmente he escuchado de gente que dice que cuando lee el libro de Apocalipsis, si lo lee en la noche, tiene pesadillas durante la noche al dormir, porque el libro tiene, hermanos, unas cosas, dice la gente, que son terroríficas, dan miedo, dan temor. Pero eso es más que todo el deseo del enemigo, de que las personas no lo lean, que sientan el temor de ese libro, que sientan pánico, que no lo quieran leer. En el versículo 3 hay una declaración que dice: bienaventurado el que lee. Oiga, hay una bienaventuranza para el que lee. ¿El que lee qué cosa? El libro de Apocalipsis. Hay una bienaventuranza, y nosotros, aún sabiendo que hay una bienaventuranza, no hay mucha gente que quiera leer, y no hay muchos predicadores tampoco predicando acerca del libro de Apocalipsis. Es un miedo en la iglesia, es un temor en la iglesia, cuando lo que el libro está diciendo es aquí, es la revelación de Jesucristo. ¿Qué es lo que contiene entonces el libro? La revelación de Jesucristo. El libro no contiene pánico, no contiene miedo, sino la revelación de Jesucristo, que Dios le dio, dice, para manifestar a sus siervos las cosas que deben suceder pronto. Y Dios ha tenido que enviar incluso a un ángel para revelárselas a Juan, para que Juan las pudiera manifestar a sus siervos, para que Juan las pudiera revelar a la iglesia. So, el libro lo que contiene es esto. Esto es como, hermanos, la identificación, digamos, de quién el libro va a hablar. Hay cosas que uno quizás no las entiende cuando lee, pero en sí el centro de este libro es Jesucristo. Es hablar de Jesucristo en sus diferentes etapas, digamos, como siervo, como el vino. Y ahí habla en el capítulo 4, el siervo que fue inmolado, el de lo que había hablado Isaías en el pasado, de el cordero que fue inmolado. Habla de Jesucristo como Rey de Reyes y Señor de Señores. Habla de Jesucristo como el Hijo de Dios. Habla de Jesucristo. No sé cómo es de que a tanta gente, como digo, le da miedo, cuando de lo que el libro habla más que cualquier otro libro es de Jesucristo. Por tanto, hay una bienaventuranza para el que lo lee, para el que escucha, para el que pone en práctica la palabra del Señor. Eso dice: bienaventurado el que lee y los que oyen las palabras de esta profecía y guardan o ponen en práctica, en otras palabras, las cosas en ella escritas, porque el tiempo está cerca. Y como el tiempo está cerca, hay una bienaventuranza. Yo creo que el libro más leído de la Biblia, de acuerdo a esto que hemos leído hoy, debería de ser el libro de Apocalipsis. Porque al leer, cuando usted lee cualquier otra parte de la Biblia, por supuesto de que usted es bendecido, usted es edificado, por supuesto de que usted está haciendo algo bueno. Pero aquí, en una forma, digamos, totalmente diferente, está hablando y diciendo: bienaventurado el que lee, digamos, el libro de Apocalipsis. ¿Por qué tenerle miedo entonces, si lo que tiene el libro es la revelación de Jesucristo? Es como que si hubiese estado oculto, digamos, y ahora se corre la cortina o se abre la puerta para que nosotros podamos ver a Jesucristo. Y usted sabe que cuando Cristo vino en su manifestación, digamos, en carne, a los suyos vino y los suyos no le recibieron. Eso es lo que enseña la palabra del Señor. A los suyos vino y los suyos no le recibieron. ¿Por qué no le recibieron? Porque él no vino como, hermanos, como el Rey de Reyes y Señor de Señores. Él vino como un cordero manso y humilde, Él mismo lo dijo: aprended de mí que soy manso y humilde de corazón. Porque Él vino así, en esa condición, sin traer quizás nada, hermanos, extravagante, ni nada que envidiar. Es más, Isaías dice: lo veremos más sin atractivo. No había un atractivo en Él, no había parecer alguno, porque Él así fue como Él vino a esta tierra. Ahora, Él, si bien es cierto, en esa condición en que Él vino, Él pagó el precio por el pecado, fue a la cruz del Calvario y murió. Y lo que dice Pablo a los Corintios es: murió, fue sepultado y resucitó. Pero la gente lo vio en, digamos, la gente alrededor lo vieron como cualquier otra persona. Por esa razón no creyeron en su ministerio, ni su misma familia creía en su ministerio. Pero ahora en el libro de Apocalipsis ya no está como el cordero que fue llevado al matadero, como aquel que ya no abrió su boca y que no dijo nada, sino que ahora está revelado que Él verdaderamente es el Hijo de Dios. Si usted se recuerda en los evangelios, bueno, para ser más exacto, aquel ciego Bartimeo gritaba y decía: Jesús, Hijo de David, ten misericordia de mí. Pero yo le pregunto, ¿cuánta gente gritaba eso? No había mucha gente. Jesucristo en una ocasión lo iban a apedrear y Él dijo: ¿por qué me van a apedrear? ¿Por cuál de los milagros me van a apedrear? Y le dijeron: no, no te vamos a apedrear por ningún milagro. Te vamos a apedrear porque tú has dicho que eres el Hijo de Dios. So, la gente no lo vio como que era el Hijo de Dios. En el libro de Apocalipsis está revelado, se destapó, como dijéramos, hermanos, se quitó la venda de nuestros ojos y está claro de que Él es el Hijo de Dios. No solamente eso, sino de que Él es Rey de Reyes y Señor de Señores. ¿En qué otro libro de la Biblia decía eso? No había. Sin embargo, en el libro de Apocalipsis se revela que Él es el Hijo de Dios, que Él es el Rey de Reyes y que Él es Señor de Señores. En el libro de Apocalipsis, por eso el libro se llama el libro de Apocalipsis o la revelación de Jesucristo. Y comienza diciendo: la revelación de Jesucristo que Dios le dio para manifestar a sus siervos las cosas que deben suceder pronto. Lo que está ahí escrito, por cierto, hay cosas ahí en el libro de Apocalipsis que ya se cumplieron. Hay cosas que están cumpliéndose ahora mismo y hay otras que están a punto de cumplirse. Por eso dice: las cosas que deben de suceder pronto. Y la declaró, enviándola por medio de su ángel a su siervo Juan. Es Juan el que está en la isla de Patmos. Y ahí él recibe esta tremenda revelación, que si esto no hubiese sido de esa manera, nosotros no tendríamos esta revelación. Sin embargo, Dios, que siempre tiene el cuidado de todo, Él permitió o Él le mostró esto a Juan, y es como que le dijera: Juan, te lo voy a mostrar a ti para que tú lo lleves a la iglesia, no solamente a la iglesia primitiva de los primeros siglos, sino a la iglesia de todos los tiempos, para que en cualquier tiempo, cuando alguien lea esto, se dé cuenta de que el tiempo está cerca. Si yo lo leo hoy, esta mañana, estoy hablando a la iglesia y diciendo de que el tiempo está cerca. La alabanza que escuchábamos dice: yo solo espero ese día. Y si nosotros estamos esperando ese día, esperando el retorno glorioso de nuestro Señor y Salvador Jesucristo, al oír esto nos gozamos, porque Hebreos dice, porque aún un poquito, y el que ha de venir vendrá y no tardará. Y ciertamente, esta mañana venimos para decir, Jesucristo viene pronto. ¿Cómo estamos seguros de esto? Porque Él se ha revelado. Él se ha revelado a nosotros. Un día el velo, y esto fue el día que Cristo murió en la cruz del Calvario, que lo que estaba escondido, lo que estaba detrás, digamos, de las cortinas, que no se veía nada, un día ese velo se rompió, y allá dice la Biblia en Mateo, Marcos, Lucas, dice que se rompió de arriba abajo, se rompió, y ahora nosotros podemos ver la revelación de Jesucristo. Podemos ver quién era el que estaba en el lugar santísimo. ¿Por qué al sumo sacerdote se le permitía entrar una sola vez en el año? Y antes de entrar, tenía que pasar por una serie de ritos, una serie, hermanos, de rituales para pasar al lugar santísimo. Cuando Cristo muere, se rompe el velo y se revela que Él era Jesucristo, que Él era el Hijo de Dios, que Él es el Rey de Reyes y Señor de Señores. El libro entonces, el objetivo, digámoslo más bien, de este libro es revelar la identidad de quién estaba en el lugar santísimo, de quién habita en la santidad. Y ese, nosotros lo sabemos bien, es Jesús de Nazaret. ¿Pero por qué lo sabemos nosotros? Porque Él se ha revelado. Él se reveló a nosotros. Bendito sea el nombre del Señor. En otras palabras, la verdad salió a la luz, como nosotros decimos, salió a la luz para que pueda ser conocida. Y nosotros le hemos conocido y hemos sabido de que Él es el verdadero Hijo de Dios. Este libro, bendito sea el nombre del Señor, no tiene la intención de mostrarnos, de acuerdo a lo que hemos leído, a mostrarnos las catástrofes que van a suceder. No tiene la intención o el objetivo de mostrarnos al anticristo. No tiene esa intención de mostrarnos quién es la bestia, quiénes son los falsos profetas. No, no, no. El libro no tiene esa intención. Lo que quiere es que nosotros entendamos que Jesucristo es el Hijo de Dios. Para nosotros, bendito sea el nombre del Señor, no hay otro más que Él como Rey de Reyes. Y oiga, en los tiempos que se escribió, los césares que existían en ese tiempo se proclamaban dioses, se proclamaban señores, un título que solo le corresponde a nuestro Dios Todopoderoso. Y por eso es que Él se revela, para que la gente no siga diciendo a un César, diciéndole, para mí, oh gran César, tú eres rey y señor, para mí tú eres Dios. No, Dios no está de acuerdo con eso. Él se revela y dice, no estén llamándole Dios a nadie más. El Dios está en el cielo y se ha revelado a ustedes. Cuando nosotros pensamos en otra cosa, estamos fallando en entender y estar viendo la realidad de este libro. Estamos viendo una persona equivocada cuando miramos otra cosa. La realidad es que debemos de leer el libro y darnos cuenta de que ahí, en todas sus páginas, está la revelación de Jesucristo, la que todo mundo debería de conocer. La bendito sea el nombre del Señor. Si hay maestros enseñando esto, si no hay pastores enseñando esto, usted como miembro de la iglesia, la bienaventuranza es para usted. Si lo lee ahora con los medios que hay, si usted anda trabajando y quiere escuchar la Biblia, también hay forma de escucharlo o yendo a la iglesia, y allá escucha la revelación de Jesucristo. Y usted será un bienaventurado si lee, será bienaventurado si oye, y será más bienaventurado si pone en práctica la palabra del Señor. El diablo ha querido callar, que no se hable de este libro. Causa miedo, causa temor, y es él, bendito sea el nombre del Señor, el que ha querido callar a muchos para que no hablen de esto, para que no hablen de Jesucristo. Y ciertamente lo ha logrado. Hay iglesias donde el libro de Apocalipsis ni se menciona tan siquiera, pero la realidad es que el libro habla de un personaje histórico, de un personaje rubio, dice la Biblia, de un personaje, bendito sea el nombre del Señor, que hace ya casi 2000 años vino a este mundo, caminó sobre este mundo, hizo cosas admirables, y luego, bendito sea el nombre del Señor, con su sangre Él nos redimió. De eso habla este libro. Bendito sea el nombre del Señor. Es Él quien es, como digo, el Rey de Reyes y Señor de Señores. No tenga temor de leerlo. No tenga pánico de leerlo. Hay cosas lindas, hay cosas hermosas, y una de ellas es que es la revelación de Jesucristo para el mundo, para la iglesia del Señor. Por tanto, a la revelación de Jesucristo no hay por qué tenerle miedo, no hay por qué tenerle temor. Si a usted ya se le reveló Jesucristo, ya le fue revelado, ya a usted ya lo alcanzó el Señor con su salvación, gloria a Dios, gloria al Señor. Ahora hay un trabajo por hacer, y es hablar al resto de las personas acerca de esta gran salvación. Y si usted en esta mañana no tiene a Cristo, esta es una buena mañana para que Jesucristo se revele a usted. ¿Cómo lo va a hacer? Viniendo usted a Él, pidiéndole que Él sea su Salvador, pidiéndole que Él perdone sus iniquidades. Venga al Señor en esta mañana. Si nunca ha tenido la experiencia de entregar su vida a Jesús, hágalo en esta mañana. Y si usted se ha alejado de los caminos del Señor, hoy tiene la oportunidad de volver a Jesús. Hoy tiene la tremenda oportunidad de regresar a los caminos del Señor. Yo le aconsejo en esta mañana que no deje pasar el tiempo. No deje pasar esta oportunidad. Cristo le ama y quiere salvarle y quiere perdonarle. Quiere recibir a Jesús en esta mañana. El tiempo en la radio se me termina y tengo que terminar, gloria al Señor, en Radio Creta hay otros programas que vienen, otros programadores, por lo tanto, gloria al Señor, tengo que terminar y decir, si hay alguien en esta mañana que quiera recibir a Jesús, que quiera que Jesús se le revele a su vida, lo primero que tiene que hacer es entregar su vida a Jesús, recibirlo como único y suficiente Salvador, para que el Señor comience a tratar con usted. Venga al Señor hoy. ¿Quiere hacerlo? Repita conmigo esta oración sencilla, pero poderosa si la hace de todo corazón. Repita conmigo: Señor Jesús, en esta mañana yo reconozco que he pecado y me arrepiento. Perdona, por favor, mis faltas. Borra mis iniquidades. Por favor, lávame en tu sangre preciosa. Te ruego que anotes mi nombre en el libro de la vida. Señor, por favor, entra en mi corazón y sé mi guía de ahora en adelante. Yo quiero servirte hasta el día final. Muchas gracias, Señor, por salvarme en esta mañana. Haz de mí una persona que trabaje incansablemente en tu obra. Te lo ruego en el nombre de Jesús, mi Señor y mi Salvador. Amén y amén. Si usted hizo esta oración, Dios le bendiga. Cerca de donde vive debe de haber una iglesia donde se predique la palabra como está escrita. Vaya a esa iglesia, dígale a los hermanos la decisión que hoy ha tomado por el Señor. Ellos sabrán cómo guiarle en esta nueva etapa de su vida. Y si gusta hacérnoslo saber a nosotros, llámenos. Nuestro número se da al principio y al final del programa. Llámenos y con gusto estaremos orando por usted y guiándole en esta nueva etapa de su vida. Que Dios le bendiga grande y poderosamente. Es nuestra oración y nuestro deseo. Gloria al Señor. A donde quiera, hermano, hermana que nos esté escuchando, mantengámonos firmes porque Cristo viene pronto. Dios les bendiga a todos.
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0: Llegamos a las 12 del mediodía, pasado ya 12 minutos, 12 con 12 minutos, continuando con la programación a través del dial 1080M, Radio Cred de San Miguel. Saludando también a toda la audiencia, a nuestros hermanos que nos están escuchando a través de Radio Cred en Santa Ana, usted que nos escucha a través de Radio Helsinki, que el Señor Dios Todopoderoso esté bendiciendo su vida de una manera muy especial. Que sea nuestro Señor y Salvador Jesucristo llevando siempre ricas y abundantes bendiciones a su vida. Continuando con esta programación de este martes, tenemos el espacio de agradecimiento a nuestros hermanos patrocinadores, hermanos colaboradores de este día, haciéndole a ustedes la invitación para que pueda unirse con nosotros. Tenemos estos 30 minutos totalmente disponibles. Si usted siente en su corazón el deseo de poder unirse con este ministerio, estar llevando las buenas nuevas de salvación a través de su aporte económico para este espacio. Así queremos agradecer a nuestros hermanos que han estado patrocinando diferentes espacios en horas de la mañana y que estarán colaborando también nuestros hermanos en horas de la tarde y noche. Que sea el Señor bendiciéndoles. De manera especial queremos agradecerle para el espacio de El Devocional a las 5 de la mañana. Agradecemos a hermano Cornelio, hermana María Méndez en Houston, Texas, a hermana Irma Andrade en Nueva Jersey. También queremos agradecerle a hermana Raquel Calderón en México, que estuvo patrocinando el espacio del Devocional. También agradecemos a hermana Gloribel Chicas Martínez en los Estados Unidos y a hermana Dinora Chicas en los Estados Unidos, que también se estuvo uniendo al espacio de El Devocional a las 5 de la mañana. Muchas gracias a nuestros hermanos por esos aportes para este ministerio. Para el programa de 7 a 7:30, Palabras de Vida Eterna, agradecemos al hermano Lázaro Amaya en Maryland, que estuvo patrocinando el programa Palabras de Vida Eterna de 7 a 7:30. Queremos agradecerle también por el espacio de las 8 de la mañana, Programando con el Oyente. Agradecemos al hermano Julio Lorenzo en Miami, se estuvo uniendo con nosotros a ese espacio. Muchas gracias a nuestro hermano por ese aporte. También por el espacio de la hora novena de la, o mejor dicho, la hora de la mujer, a las 9 de la mañana, la hora de la mujer. Agradecemos también a nuestro hermano Julio Lorenzo Miami, que nos estuvo patrocinando también los 30 minutos del programa La Hora de la Mujer. Tenemos este espacio de 12 a 12:30 totalmente disponible. Tenemos ese espacio para que usted pueda unirse con nosotros y así estar llevando esta bendición. El programa Cristo Refugio en la Tempestad, en esta oportunidad, de gracias a hermana Morena Pérez en Aspen, Colorado. También agradecemos a hermana Mabel Granados de Torres en Baltimore, que también se une a estar patrocinando el espacio. Gracias a nuestros hermanos por esos aportes para el espacio de 1 a 12 de la tarde del programa Cristo Refugio en la Tempestad. Que sea nuestro Dios Todopoderoso bendiciendo sus vidas en una manera muy especial. Y así vamos a continuar con más bendición, vamos a continuar con más de esta programación. Mientras usted se sigue reportando con nosotros, se une a esta programación en esta oportunidad, también queremos agradecerle para el espacio de la hora novena de la oración. Agradecemos a hermana Morena Pérez en Aspen, Colorado, la familia Rivera Varillas en Maryland, a hermana María Alicia Díaz de Padilla en El Divisadero, que también nos está patrocinando el espacio de la hora novena de la oración a las 3 de la tarde, la hora de la oración a las 8 de la noche. Agradecemos a hermana Dinora Chicas en los Estados Unidos y hermano Mario Humberto Padilla en El Divisadero de Morazán, que se une a estar patrocinando el espacio de las 8 de la noche. Tenemos el espacio de tiempo de oración. Usted puede comunicarse con nosotros también si desea unirse a la programación de este día. Tenemos espacios disponibles de los cuales usted puede ser patrocinador. De 12 a 1 tenemos la hora completa, de 12 a 12:30 el espacio de agradecimientos a nuestros patrocinadores. De 12:30 a 1 lectura diaria de la Biblia. Tenemos de 2 a 3 el programa Avance del Evangelio y también tenemos el espacio de cánticos variados de 2:30 a 3 de la tarde. De 3:30 a 4 queremos agradecerle a nuestro hermano Manuel Navarrete, que también se está reuniendo con nosotros a ese espacio de 3:30 a 4, el espacio de alabanza variada. Nuestro hermano Manuel Navarrete hasta Canadá, él nos estará patrocinando ese espacio. De 4 a 5 tenemos Programando con el Oyente, se encuentra disponible. De 5 a 6, Atardecer con Cristo. De 6 a 8 tenemos programa especial. Y de 9 a 10, el mensaje de Dios para nuestras vidas en esta oportunidad están totalmente disponibles. Si ustedes sienten
1: en su corazón el deseo de poder comunicarse con nosotros y ser usted un patrocinador, lo puede hacer. Vamos a escuchar este bonito canto mientras también se reportan nuestros hermanos en Radio Jericín y Radio Cree de Santa Ana.

0: 12 del mediodía, pasado 10 minutos, 12 con 10 minutos. Tenemos en esta oportunidad ya el reporte desde Radio Estéreo Helsinki. Lo vamos a estar escuchando a continuación.
1: Que el Señor les bendiga, amados hermanos y amigos, a esta hora del mediodía. Les saludamos en el nombre de nuestro Señor y Salvador Jesucristo. A cada uno de ustedes, hermanos, si usted almuerza, muy buen provecho. Bien, paso para dar el reporte de este día y agradecerle a los hermanos ofrendantes, ya que patrocinadores no tenemos en este día, pero quiero agradecerle a la hermana Gladys Lobo, que ella ha hecho efectivo su ofrenda. Tenemos también a nuestra hermana Etelvina Ramos, que también ha ofrendado para el Señor, y la hermana Rosa Elvira Márquez. Ellos son los hermanos que han ofrendado para el Señor en este día. No contamos con patrocinador para ningún programa. Las 17 horas de programación están completamente disponibles de patrocinar. Tenemos entre ellos esta hora de programación de 12 del mediodía a 1 de la tarde, de 1 a 2. 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Este ha sido mi reporte, hermana, y que el Señor le bendiga. Adelante.
0: Amén. Teníamos el reporte desde Radio Helsinki. Saludos para nuestra hermana Cristabel. Saludos a toda la audiencia que nos está escuchando a través de Radio Estéreo Helsinki. Que el Señor le bendiga sus vidas en esta hora del mediodía. 12 con 12. Vamos a continuar con más de ese espacio. Esperamos también el reporte desde Radio Creer en Santa Ana. Saludos a toda la audiencia que nos está escuchando en Santa Ana, que sea nuestro Dios bendiciendo sus vidas en manera muy especial. Vamos a continuar con más de la programación, mientras ustedes se siguen comunicando con nosotros. De 12 a 12.30 continúa disponible el espacio, si usted siente en su corazón el deseo de poder unirse con este ministerio. Vamos a continuar con más y escuchamos a continuación a Estanislao Marino con el tema Los que aman a Dios, a 12 del mediodía con 14 minutos.

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Continuamos con ese espacio de agradecimiento a nuestros patrocinadores. Saludamos a hermano José Portillo hasta Cantón Anchico y nos está escuchando. Nos solicitaba el canto que hemos escuchado con los voceros de Cristo. Y vamos a continuar con más de este espacio. De 12:31 tenemos lectura pública de la Biblia, donde usted puede unirse a patrocinar esos 30 minutos que están disponibles. Tenemos de 2 a 3 la hora completa disponible si usted desea unirse a patrocinar. De 4 a 5 tenemos programando con el oyente de

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1: El libro de Salmos, Salmo 64.
2: Oh Dios, escucha mi queja. Protege mi vida de las amenazas de mis enemigos. Escóndeme de las conspiraciones de esta turba malvada, de esta pandilla de malhechores. Afilan su lengua como espada y apuntan como flechas sus palabras amargas. Le tiran a los inocentes desde una emboscada. Los atacan de repente y sin temor. Se animan unos a otros a hacer el mal y maquinan cómo tender sus trampas en secreto. ¿Quién se dará cuenta?, preguntan. Dicen mientras traman sus delitos: hemos orquestado el plan perfecto. Es cierto, el corazón y la mente del ser humano son astutos, pero Dios mismo les lanzará sus flechas y los herirá de repente. Su propia lengua los arruinará, y quienes los vean menearán la cabeza en señal de desprecio. Entonces todos temerán, proclamarán los poderosos actos de Dios y se darán cuenta de todas las cosas asombrosas que Él hace. Los justos se alegrarán en el Señor y en Él encontrarán refugio, y los que hacen lo correcto lo alabarán.
1: El segundo libro de Samuel, versículos 22 al 39.
3: Pero justo después que David despidió a Abner en paz, Joab y algunas de las tropas de David regresaron de una incursión y traían un gran botín. Cuando Joab llegó, le dijeron que Abner acababa de visitar al rey y que David lo había enviado en paz. Entonces Joab fue deprisa a ver al rey y le preguntó:
4: ¿qué ha hecho usted? ¿Qué pretende al dejar ir a Abner? Sabe perfectamente bien que vino a espiarlo y averiguar todo lo que está haciendo.
3: Con eso Joab dejó a David y envió mensajeros para que alcanzaran a Abner y le pidieran que regresara. Ellos lo encontraron junto al pozo de Sira y lo trajeron de regreso sin que David supiera nada. Cuando Abner llegó de nuevo a Hebrón, Joab lo llevó aparte, a las puertas de la ciudad, como si fuera a hablar en privado con él, pero lo apuñaló en el estómago y lo mató en venganza por la muerte de su hermano Asael. Cuando David se enteró, declaró:
4: ¡juro por el Señor que yo y mi reino somos inocentes para siempre de este crimen cometido contra Abner, hijo de Ner! Joab y su familia son los culpables. ¡Que la familia de Joab sea maldita! ¡Que nunca falte un hombre de cada generación que padezca de llagas o de lepra, o que camine con muletas, o que muera a espada, o que mendigue comida!
3: Joab y su hermano Abisaí mataron a Abner, porque este había matado a su hermano Asael en la batalla de Gabaón. Entonces David les dijo a Joab y a todos los que estaban con él:
5: rásguense la ropa, pónganse tela áspera y hagan duelo por Abner.
3: El rey David en persona caminó detrás del cortejo fúnebre hasta la tumba. Así que enterraron a Abner en Hebrón, y el rey y todo el pueblo lloraron junto a la tumba. Luego el rey cantó este canto fúnebre por Abner:
5: ¿acaso tenía que morir Abner como mueren los necios? Tus manos no estaban atadas, tus pies no estaban encadenados. No, fuiste asesinado, víctima de un complot perverso.
3: Entonces todo el pueblo lloró nuevamente por Abner. David rehusó comer el día del funeral y todos le suplicaban que comiera. Pero David había hecho el siguiente juramento:
5: que Dios me castigue y aún me mate, si como algo antes de que se ponga el sol.
3: Esto agradó mucho a los israelitas. De hecho, todo lo que el rey hacía les agradaba. Así que todos en Judá y en Israel comprendieron que David no era responsable de la muerte de Abner. Después, el rey David les dijo a sus oficiales:
4: ¿No se dan cuenta de que hoy un gran comandante ha caído en Israel? Y aunque soy el rey ungido, estos dos hijos de Sarvia, Joab y Abisaí, son demasiado fuertes para que yo los controle. Por eso, que el Señor les dé a estos hombres malignos su paga por sus malas acciones.
1: El segundo libro de Samuel, capítulo 4.
3: Cuando Isboset, el hijo de Saúl, se enteró de la muerte de Abner en Hebrón, se acobardó y todo Israel quedó paralizado de miedo. Ahora bien, había dos hermanos, Baana y Recab, que eran capitanes de los destacamentos de asalto de Isboset. Eran hijos de Rimón, un miembro de la tribu de Benjamín que vivía en Beerot. La ciudad de Beerot ahora forma parte del territorio de Benjamín, porque los habitantes originarios de Beerot huyeron a Gitaim, donde todavía viven como extranjeros. Jonatán, hijo de Saúl, tuvo un hijo llamado Mefiboset, quien quedó lisiado de niño. Cuando Mefiboset tenía 5 años, llegó la noticia desde Jezreel de que Saúl y Jonatán habían muerto en batalla. Al enterarse la niñera, tomó al niño y huyó, pero con el apuro se le cayó y quedó lisiado. Cierto día, Recab y Baana, los hijos de Rimón de Beerot, fueron a la casa de Isboset cerca del mediodía, mientras él dormía la siesta. A la portera, quien había estado zarandeando trigo, le dio sueño y se durmió, así que Recab y Baana pasaron desapercibidos. Entraron en la casa y encontraron a Isboset dormido en su cama. Lo golpearon, lo mataron y le cortaron la cabeza. Luego tomaron la cabeza y huyeron durante la noche a través del Valle del Jordán. Cuando llegaron a Hebrón, le presentaron la cabeza de Isboset a David y exclamaron:
6: ¡Mire! ¡Mire! Aquí está la cabeza de Isboset, el hijo de su enemigo Saúl, quien intentó matarlo.
7: El Señor le ha dado hoy a mi señor el rey venganza sobre Saúl y toda su familia.
3: Pero David les dijo a Recab y a Baana:
4: El Señor, quien me salvó de mis enemigos, es mi testigo. Una vez alguien me dijo: Saúl ha muerto, pensando que me traía buenas noticias. Pero yo lo agarré y lo maté en Siclag. Esa fue la recompensa que le di por sus noticias. ¿Cuánto más debo recompensar a los hombres malignos que mataron a un hombre inocente en su propia casa y mientras estaba en la cama? ¿No debería hacerlos responsables de su sangre y así liberar al mundo de su presencia?
3: Entonces David ordenó a sus hombres que los mataran y así lo hicieron. Les cortaron las manos y los pies y colgaron sus cuerpos junto al estanque de Hebrón. Luego tomaron la cabeza de Isboset y la enterraron en la tumba de Abner en Hebrón.
1: El segundo libro de Samuel, capítulo 5.
3: Luego todas las tribus de Israel fueron a David en Hebrón y le dijeron:
8: Somos de la misma sangre.
9: Somos de la misma sangre.
10: En el pasado, cuando Saúl era nuestro rey, en realidad era usted quien dirigía las fuerzas de Israel.
8: Y el Señor le dijo: Tú serás el pastor de mi pueblo Israel. Tú serás el líder de Israel.
3: De modo que allí en Hebrón, el rey David hizo un pacto ante el Señor con todos los ancianos de Israel y lo ungieron rey de Israel. David tenía 30 años cuando comenzó a reinar y reinó 40 años. Había reinado sobre Judá desde Hebrón 7 años y 6 meses, y desde Jerusalén reinó sobre todo Israel y Judá por 33 años. Luego David guió a sus hombres a Jerusalén para pelear contra los jebuseos, los habitantes originarios de esa tierra que vivían allí. Los jebuseos se mofaban de David.
9: ¡Jamás entrarás aquí!
11: ¡Hasta los ciegos y los cojos pueden impedir que ingreses!
3: Pues los jebuseos pensaban que estaban a salvo. Pero David tomó la fortaleza de Sion, la que ahora se llama Ciudad de David. El día del ataque, David les dijo a sus tropas:
4: ¡Odio a esos jebuseos, cojos y ciegos! Todo el que ataque la ciudad, que haga su entrada por el túnel de agua.
3: Este es el origen del dicho: ni el ciego ni el cojo pueden entrar en la casa. Así que David hizo de la fortaleza su casa y la llamó la Ciudad de David. Extendió la ciudad, comenzando desde los terraplenes y continuó hacia adentro. David se hacía cada vez más poderoso porque el Señor Dios de los ejércitos celestiales estaba con él. Luego, Hiram, rey de Tiro, envió mensajeros a David junto con madera de cedro, así como carpinteros y canteros, quienes construyeron un palacio para David. Entonces David se dio cuenta de que el Señor lo había confirmado como rey de Israel y que había bendecido su reino por amor a su pueblo Israel. Después de mudarse de Hebrón a Jerusalén, David tomó más concubinas y esposas, y ellas tuvieron más hijos e hijas. Estos son los nombres de los hijos de David que nacieron en Jerusalén: Samúa, Sobab, Natán, Salomón, Ibar, Elisúa, Nefeg, Jafía, Elisama, Eliada y Elifelet. Cuando los filisteos se enteraron de que David había sido ungido rey de Israel, movilizaron todas sus fuerzas para capturarlo, pero le avisaron a David que venían, así que entró en la fortaleza. Los filisteos llegaron y se desplegaron por todo el valle de Refaín. Entonces David le preguntó al Señor:
4: ¿Debo salir a pelear contra los filisteos? ¿Los entregarás en mis manos?
3: El Señor le contestó a David:
12: Sí, adelante. Te aseguro que te los entregaré.
3: Entonces David fue a Baal Perasim y allí derrotó a los filisteos.
4: ¡El Señor lo hizo! Él irrumpió en medio de mis enemigos como una violenta inundación.
3: Así que llamó a ese lugar Baal Perasim, que significa el Señor que irrumpe. Los filisteos abandonaron allí sus ídolos y David y sus hombres los confiscaron. Pero poco tiempo después, los filisteos volvieron y de nuevo se desplegaron en el valle de Refaim. De nuevo David le preguntó al Señor qué debía hacer.
12: No los ataques de frente. En cambio, rodéalos y cerca de los álamos, atácalos por la retaguardia. Cuando oigas un sonido como de pies que marchan en las copas de los álamos, mantente alerta. Esa será la señal de que el Señor va delante de ti para herir de muerte al ejército filisteo.
3: Entonces David hizo lo que el Señor le ordenó e hirió de muerte a los filisteos desde Gabaón hasta Geser.
1: Los Hechos de los Apóstoles, capítulo 14.
13: Lo mismo sucedió en Iconio. Pablo y Bernabé fueron a la sinagoga judía y predicaron con tanto poder que un gran número de judíos y griegos se hicieron creyentes. Sin embargo, algunos de los judíos rechazaron el mensaje de Dios y envenenaron la mente de los gentiles en contra de Pablo y Bernabé. Pero los apóstoles se quedaron allí por mucho tiempo, predicando con valentía acerca de la gracia del Señor. Y el Señor demostraba que el mensaje era verdadero al darles poder para hacer señales milagrosas y maravillas. Pero la gente de la ciudad estaba dividida en cuanto a su opinión sobre ellos. Algunos estaban del lado de los judíos y otros apoyaban a los apóstoles. Entonces una turba de gentiles y judíos, junto con sus líderes, decidieron atacarlos y apedrearlos. Cuando los apóstoles se enteraron, huyeron a la región de Licaonia, a las ciudades de Listra y Derbe y sus alrededores. Y allí predicaron la buena noticia. Mientras estaban en Listra, Pablo y Bernabé se toparon con un hombre lisiado de los pies. Como había nacido así, jamás había caminado. Estaba sentado, escuchando mientras Pablo predicaba. Pablo lo miró fijamente y se dio cuenta de que el hombre tenía fe para ser sanado. Así que Pablo lo llamó con voz alta.
4: ¡Levántate!
13: Y el hombre se puso de pie de un salto y comenzó a caminar. Cuando la multitud vio lo que Pablo había hecho, gritó en su dialecto local.
9: ¡Estos hombres son
4: dioses en forma humana!
13: Decidieron que Bernabé era el dios griego Zeus y que Pablo era Hermes por ser el orador principal. El templo de Zeus estaba situado justo fuera de la ciudad, así que el sacerdote del templo y la multitud llevaron toros y coronas de flores a las puertas de la ciudad y se prepararon para ofrecerle sacrificios a los apóstoles. Cuando los apóstoles Bernabé y Pablo oyeron lo que pasaba, horrorizados se rasgaron la ropa y salieron corriendo entre la gente mientras gritaban:
14: ¡Amigos! ¿Por qué hacen esto? Nosotros somos simples seres humanos, tal como ustedes.
4: Hemos venido a traerles la buena noticia de que deben apartarse de estas cosas inútiles y volverse al Dios viviente, quien hizo el cielo y la tierra, el mar y todo lo que hay en ellos.
14: En el pasado, Él permitió que todas las naciones siguieran su propio camino, pero nunca las dejó sin pruebas de sí mismo y de su bondad. Por ejemplo, les envía lluvia y buenas cosechas y les da alimento y corazones alegres.
13: No obstante, aún con estas palabras, a duras penas Pablo y Bernabé pudieron contener a la gente para que no les ofreciera sacrificios. Luego unos judíos llegaron de Antioquía e Iconio y lograron poner a la multitud de su lado. Apedrearon a Pablo y lo arrastraron fuera de la ciudad pensando que estaba muerto. Pero los creyentes lo rodearon y él se levantó y regresó a la ciudad. Al día siguiente, salió junto con Bernabé hacia Derbe. Después de predicar la buena noticia en Derbe y de hacer muchos discípulos, Pablo y Bernabé regresaron a Listra, Iconio y Antioquía de Pisidia, donde fortalecieron a los creyentes. Los animaron a continuar en la fe y les recordaron que debemos sufrir muchas privaciones para entrar en el reino de Dios. Pablo y Bernabé también nombraron ancianos en cada iglesia. Con oración y ayuno, encomendaron a los ancianos al cuidado del Señor, en quien habían puesto su confianza. Luego atravesaron nuevamente Pisidia y llegaron a Panfilia. Predicaron la palabra en Perge y después descendieron hasta Atalia. Por último, regresaron en barco a Antioquía de Siria, donde habían iniciado su viaje. Los creyentes de allí los habían encomendado a la gracia de Dios para que hicieran el trabajo que ahora habían terminado. Una vez que llegaron a Antioquía, reunieron a la iglesia y le informaron todo lo que Dios había hecho por medio de ellos y cómo Él también había abierto la puerta de la fe a los gentiles. Y se quedaron allí con los creyentes por mucho tiempo.

0: hasta aquí fue la lectura de hoy. Esperamos que la palabra de Dios haya cobrado vida en tu corazón.
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0: Gloria a Dios, bendito el Señor, Dios les bendiga. Hermanos y amigos, es un placer, un gozo estar con ustedes en esta preciosa y bella hora, deseando que el Dios Todopoderoso pueda bendecirles grande y maravillosamente. Son los deseos de todos los que trabajamos en el Ministerio CRED. Saludos también a todos los que ya están conectados, también a nuestra hermana Morena Pérez en Aspen, Colorado, que está patrocinando este espacio. Que Dios le bendiga, hermana Morena, a su familia y a todos. A nuestra hermana Melvin Granado de Torres en Baltimore, que Dios también le colme de ricas y abundantes bendiciones. A nuestras hermanas que están patrocinando este espacio, gracias, hermana, por siempre estar ahí luchando, llevando adelante este evangelio. Esa ofrenda vale mucho. Es la mejor inversión que tenemos cuando invertimos para llevar el mensaje del Señor a diferentes lugares. Gracias, que Dios pueda bendecirles grandemente. Bendito sea el Señor. Queremos orar. Señor, oh Dios Todopoderoso, te damos la gloria, la honra, la adoración, la alabanza. Tú eres el Dios de Abraham, Dios de Isaac, Dios de Jacob, Dios de toda bondad y misericordia. Gracias, gracias por este momento que nos das. Gracias, Señor, por, aleluya, permitirnos llegar al hogar de cada hermano, de cada amigo en este momento, Señor, y que la bendición tuya esté en esa familia, Señor. Bendícele, bendícele, llénale de tu poder, Señor. Aleluya, gracias también por nuestra hermana Morena Pérez, que está, Señor, impulsando también para llegar a esos lugares, Señor, donde estamos entrando con la palabra, Señor. Hermana Melvin Granado, también, Dios mío, llénalos de tu poder por ser impulsadoras, ser personas que siempre están ayudando para que podamos seguir adelante con este ministerio. Bendíceles grande y poderosamente. Santo, santo, santo, santo Dios. Aleluya, aleluya, aleluya. Oramos por el enfermo, oramos por aquella persona que está pasando momentos difíciles. En el nombre de Jesús de Nazaret, reprendemos todo demonio, todo espíritu del diablo, sea cortado, sea echado fuera en el nombre poderoso de Jesús, por la palabra, por la palabra, por la palabra. Oh, gloria, gloria, gloria, gloria, gloria, gloria. Aleluya, aleluya, aleluya. Santo, santo, santo, santo Dios. Bendito el Señor. Gracias, Señor, gracias. Alabado sea Dios. Bendice a toda la audiencia, a todos, Señor. Amén. Bendito sea Dios. Bien, hermanos, de inmediato vamos a pasar con la primera alabanza que tenemos, y es, tenemos ahí con Polo Negrete, El Gran Trono Blanco.
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1: Aleluya, bendito sea el Señor. Gloria a Dios, esperamos que estas alabanzas puedan tocar también su corazón. Y vamos con Oscar Medina, tenemos Volverá.

Gloria a Dios, bendito el Señor. Y hoy queremos, hermanos, comentar un poquito acerca de lo que es la conclusión del Sermón del Monte. Pues tenemos, pues este Sermón del Monte fue dado para que los cristianos podamos vivirlo, practicarlo, enseñarlo. Pero algunos no saben ni qué es. Y podríamos quizás empezar hoy a comentar, tal vez no del principio, sino de, podría ser en medio, todo. Pero lo que queremos comentar es cómo confiar en Dios. ¿Cómo usted tiene que confiar en Dios? La confianza que nosotros tenemos es lo que nos da la fuerza para vivir, para hacer lo bueno. Si usted tiene confianza en Dios, tiene esa seguridad que Él no le va a fallar, entonces usted va a vivir tranquilo, va a vivir en una vida especial. Dice el capítulo 6, versículo 25, dice: por tanto os digo, no os afanéis por vuestra vida, qué habéis de comer o qué habéis de beber, ni por vuestro cuerpo, qué habéis de vestir. ¿No es la vida más que el alimento y el cuerpo más que el vestido? Esta es la parte que, ¿por qué el Señor inspira al escritor de la palabra a darnos este consejo? Por tanto, os digo, no os afanéis. ¿Cuál es el problema para que las personas no sirvan de corazón al Señor? La mayoría, y quizás más del 50%, están afanados. Afanados en las cosas materiales, afanados en las cosas de esta tierra. Y si hay tiempo, pueden hacer algo para el Señor. Y van, y como señorones, ya se sientan y nada más. No hay nada, no comparten, no permiten que les compartan, y hasta el mensaje lo critican. Porque el afán de esta tierra, el afán de las cosas de este mundo, están arruinando al ser humano. Pero vea lo que dice esta porción acá en el 6:25. Por tanto os digo, no os afanéis por vuestra vida, qué habéis de comer o qué habéis de beber, ni por vuestro cuerpo, qué habéis de vestir. ¿No sabéis que la vida es más que la vida más que el alimento, y el cuerpo más que el vestido? Entonces, o sea, algunas veces estimamos más el vestido que el cuerpo. Y es ese cuerpo, si tú no lo estimas, no lo cuidas, es el que va a ir a arder al lago de fuego. Eso es lo tremendo. Pero estás preocupado más por tu vestido, cómo te queda, en lugar de presentar una fidelidad, una entrega, una bendición en Jesús, en ese cuerpo, en esa boca, en todo lo que eres tú. Debes de luchar por presentar sencillez, humildad, amor, gozo, paz, entrega total al Señor. Pero no, se compra mejor vestidos y todo esto, zapatos caros y que no sé qué, la situación, carros y no sé qué más. Porque se preocupa más por eso que por las cosas del Señor. Pero aquí dice que el alimento no es más que el cuerpo. Ahora, ¿a dónde está toda la otra preocupación? ¿En qué vamos a vestir? ¿En qué vamos a comer? Y todo esto. Por eso está la ilustración que nos dice en el versículo 26,
Mirad las aves del cielo, que no siembran, ni siegan, ni recogen en granero. ¿Y quién las sustenta? Vuestro Padre Celestial las alimenta. A las aves del cielo, todos esos pajaritos, y óigame, ellos no tienen casa, no tienen un comedor donde ir a comer, pero velo por la mañana, todos están cantándole a Dios, cantando al Señor, aleluya, todas las aves, porque están contentos con Dios. Vaya a ver los creyentes, vaya a ver los cristianos. ¿Qué hacen por la mañana? Gracias a Dios por los que están acostumbrados a eso. Pero hay una buena cantidad que buscan, primero se levantan bien de mañana, si es posible la 1 de la mañana, porque van a ir a trabajar, porque van a hacer esto, porque... pero no tienen en primer lugar las cosas de Dios. Mira las aves del cielo. ¿Qué es lo que hacen las aves? A una ramita, a cantarle. Ellos no saben dónde van a comer, a dónde está la fruta que van, no saben dónde está el agua, no, pero sí le cantan al Señor y Dios los bendice grande y maravillosamente. Aleluya. Así que estos son lo que nos habla la palabra de Dios y también nos aconseja el Sermón del Monte. Fíjense, esto es tremendo. ¿Quién de vosotros podrá, por mucho que se afane, añadir a su estatura un codo? ¿O por el vestido? ¿Por qué os afanáis? Considerad los lirios del campo, las flores. ¿Cómo crecen? No trabajan ni hilan. Pero os digo que ni aun Salomón, con toda su riqueza, su belleza y todo, con aún y Salomón, con todo esto, la gloria que él tuvo, vistió así como uno de ellos. Ni él, no ha habido hombre, no ha habido nadie que se vista tan lindo, tan hermoso como los lirios del campo. Y ellos no se afanan. Ese es lo tremendo. O sea, ejemplo nos da la naturaleza, porque la misma naturaleza, ellos actúan bajo la dirección del Señor, pero como que tiene más conocimiento las plantas, las hierbas, los árboles, que los seres humanos. Tremendo esto. Ahora, por eso el Señor vuelve a repetirnos en el 33 del 6: mas buscad primeramente el reino de Dios y su justicia, y todas las cosas serán añadidas. Busque. ¿Qué es lo que tiene que buscar el creyente, el cristiano? Mire, tenemos que buscar primeramente el reino de Dios. No es la comida, no es la ropa, no es la casa, no, es el reino de Dios. ¿Cómo voy a gozarme en esta tarde? ¿Cómo voy a gozarme a leer la Biblia? ¿Cómo? Y empezar a vivir esa palabra linda. ¿Qué es lo que está haciendo falta? Un día entero pasa y no lee la Biblia. Orar, muy poco. Y eso es. Pero aquí nos llama la atención buscar primeramente, no la comida, no la ropa, no el dinero, no la fama, no el título, primeramente el reino de Dios y su justicia. Y todas las cosas serán añadidas. No vas a andar ahí que présteme, no vas a andar ahí que hay nada, porque todo será añadido. Aleluya, bendito sea el Señor. Y allí está claro todo esto, porque el versículo 34 dice: así que no os afanéis por el día de mañana. No te afanes, no te preocupes, porque el día de mañana trae su afán. Basta a cada día su propio mal. No te preocupes, vive, gózate ahora.
No estés preocupado por mañana. Algunos están pensando hasta la enfermedad que van a tener mañana. Oiga, esto no debe

Aquí es que en el capítulo 7, versículo 1, aquí nos dice que es juzgar a los demás, porque es, algunos están preocupados que por el día de mañana, que saber qué va a pasar, que no sé qué, que va a llover, que va a haber calor más de la que está, que va a no haber comida, y empiezan a pensar. Eso lo hace el temor en la mente de la gente, pero tú no tienes que preocuparte por el día de mañana. Aleluya. Mira, no. Y la otra parte que viene para acabar de arruinar a la gente es que empiezan a juzgar las personas. ¿Ah? Tú no tienes derecho de juzgar a nadie. ¿Ah? Pero el diablo rápidamente nos pone en la mente lo que vamos a hablar. Juzgando a los demás. ¿Quién eres tú? ¿Quién soy yo para juzgar a otro? ¿Ah? Si el único que puede juzgar es Dios. Y nosotros le decimos: Dios, apártate, yo lo voy a hacer. ¡Qué tremendo! Y la Biblia nos habla, nos dice claramente en el versículo 1 del capítulo 7, no juzguéis para que no seas juzgado. ¿Ah? Porque con la medida que tú juzgas, así te van a juzgar. No juzguéis. ¿Ah? Fíjense, para que no seas juzgado. Porque con el juicio con que juzgáis, seréis juzgado. Y con la medida con que mides, te serán medido. Entonces, no puedes estar juzgando a nadie. Dios nos ha puesto para que oremos los unos por los otros. Pero ¿cómo le gusta ir a hablar allá en la casa? Después de un culto se van a sentar con el resto de la familia. Fíjate que fulano, fíjate que esto, fíjate que aquí, que el Señor reprenda eso. En lugar de hacer eso, hay que orar por los demás. Si usted vio un error en alguien, ore, dígale: Señor, bendice a mi hermano, ayúdalo, hazle entender lo que está sucediendo. Eso es lo que debemos de hacer como cristianos. Ahora, si somos impíos y tenemos nombre cristiano, pues hay razón para que usted esté haciendo eso. Ahora, usted debe tener cuidado, porque a veces con lo que usted habla se está condenando a usted mismo. Dice el versículo 2, porque con el juicio con que juzgáis, seréis juzgados. Y con la medida con que medís, o será medido. Así que, así como tú criticas, te van a criticar. Así como hagas mal, así te van a hacer mal. Eso es lo que está escrito en la palabra. Lamentablemente no le hacen mucho caso a esto. Ahora, y vuelve a exhortar en el versículo 3. Es la exhortación que hay para toda esta clase de gente. Y dice: ¿por qué miráis la paja que está en el ojo de tu hermano y no echas de ver la viga que está en tu propio ojo? Imagínense, ¿eh?, que estos criticones, estos que murmuran, estos que no están viviendo la vida como manda la palabra, son buenos para ver errores, para ver defectos. ¿Ah? Y esto dice la palabra que es como una paja, como una, o sea, algo que te cae en el ojo y no te deja ver bien. Pero esa persona dice que tiene una viga puesta. Ese que está viendo una cosa mínima en otro y está criticándolo, no se da cuenta de la gran viga que tiene puesta en los ojos. Tremendo. Esto es lo que nos habla la palabra. Aleluya, bendito sea el Señor. Ahora, y el versículo 5, aquí viene ya un poco más directo y dice: hipócrita, saca primero tu viga de tu propio ojo y entonces verás bien para sacar la paja del ojo de tu hermano.

0: Hipócrita, es una hipocresía. Y eso no es de Dios, eso es del diablo. Alabado sea Dios. Bendito sea el Señor. Así que vamos, veamos, no estemos cometiendo estos errores. Esto es lo que está al final del Sermón del Monte. Ahora aquí nos llama, mejor hay un llamamiento que tenemos que cumplirlo, y es la oración. Es una regla de oro, la oración. Lo está diciendo, en lugar de estar haciendo todo esto, hay que orar mejor. Y el 7:7 dice: pedid y se os dará, buscad y hallaréis, llamad y se os abrirá, porque todo aquel que pide recibe, y el que busca halla, y al que llama se le abre. Ahí está la parte, ahí está la solución. ¿Qué tiene que hacer? Orar. Que vio un error que en alguien, en lugar de ponerse a criticar, a contárselo a los demás, pedirle al Señor que bendiga a esa gente, que ayude, que lo haga ver lo que está sucediendo. Y por él pedir y se os dará. Buscad y hallaréis, porque estamos haciendo lo correcto. Llamad y se os abrirá, porque todo aquel que pide, recibe. Todo aquel que pide, recibe. Fíjense qué tremendo. Aleluya. Recibe, y el que busca halla, y el que llama se le abre. ¿Qué padre hay de vosotros que si su hijo le pide pan le dará una serpiente, una piedra, y si le pide un pescado le dará una serpiente? O sea, si nosotros, siendo padre malo, sabemos dar buenas dádivas, ¿cuánto más nuestro Padre, nuestro Señor, Dios, Espíritu Santo, toda la Trinidad, nos dará lo mejor? Aleluya, si yo siendo malo puedo dar buena dádiva, ¿cuánto más Dios? Tenemos que pedir, tenemos que, aleluya, aleluya, acercarnos confiadamente al Señor. Alabado sea Dios. Así que todas las cosas que queréis que los demás hagan, que los hombres hagan con vosotros, todo lo que tú quieres que aquellos hagan contigo, que los hombres hagan con vosotros, así también haced vosotros con ellos, porque esto es la ley de los profetas. Si tú quieres ser bendecido, bendice. Si tú quieres que hablen bien de ti, habla bien de ellos. Si tú quieres que te amen, ámalos tú primero. Aleluya. Entonces tenemos, si quieres que te regalen algo, regala. Esto es la ley del reino. Alabado sea Dios. Pero algunas veces queremos que todo mundo haga lo bueno con nosotros y nosotros no hacemos lo bueno con los demás. Tenemos que levantarnos, tenemos que sacar esa basura que nos descalifican de estar en la presencia de Dios. Levántate ahora. Hoy es un momento especial. Jesús está llamando que podamos obedecer. Ahora, estas cosas no las practicamos porque no las leemos, no las sabemos. Porque algunas veces vamos al culto y dice, vamos a abrir la Biblia y vamos a leer en tal capítulo, tal versículo, y abrimos la Biblia, leemos el único versículo que nos dijeron y volvemos a cerrar la Biblia y no volvemos a abrirla hasta que volvemos otra vez al culto. Otra vez, otro versículo. Y nunca aprendemos nada. Aleluya. Por eso es importantísimo que entendamos la palabra de Dios. Y lo tremendo va a ser al final, cuando el Señor nos llame a cuenta. Por eso dice en el 7:21, no todo el que me dice Señor, Señor, entrará en el reino de los cielos, sino el que hace la voluntad de mi Padre que está en los cielos. Muchos me dirán en aquel día: Señor, Señor, ¿no profetizamos en tu nombre, y en tu nombre echamos fuera demonios, y en tu nombre hicimos muchos milagros? Entonces les declararé: nunca os conocí, apartados de mí, hacedores. Qué tremendo. Y el final ya, que no hay esperanza, no hay cambio, no hay nada. Ya es lo último. Nunca los conocí, apártense de mí, hacedores de maldad. Qué triste va a ser eso al final. Pero hoy hay esperanza. Hoy tú puedes mejorar. Porque esto no va a ser fácil, que nunca los conocí. Yo no sé quiénes son. Ahora, en el versículo 15 del 7, nos hace una recomendación: que nos guardemos de los fariseos, de los falsos profetas, que vienen a vosotros con vestiduras de oveja, pero por dentro son lobos, rapaces. Cuídate, porque eso es tremendo también. Es otra de las cosas que están sucediendo. Aquí dice: guardaos de los falsos profetas, en el versículo 15, que vienen a vosotros con vestiduras de oveja, pero por dentro son lobos rapaces. Se parecen ovejas, se parecen buenos cristianos, se parecen mansas, humildes de corazón, pero son lobos rapaces. Y ahora dice el 16: por sus frutos los conoceréis. ¿Acaso se recogen uvas de los espinos, o higos de los abrojos? Así todo buen árbol da buen fruto, pero el árbol malo da frutos malos. No puede el buen árbol dar malos frutos, ni el árbol malo dar buenos frutos, dar fruto bueno. Todo árbol que no da buen fruto, ¿qué es lo que pasa? Será cortado, echado en el fuego, porque no da buen fruto. Alabado. Ahora, ¿quiénes son los árboles? Somos nosotros, la figura. La figura somos nosotros, los cristianos que hemos aceptado al Señor, que vamos a la iglesia, que tenemos hasta privilegios en las iglesias. Pero la pregunta será: ¿estamos dando buenos frutos? ¿Somos miembros en propiedad? ¿Tenemos privilegios en la iglesia, pero damos buenos frutos? Esto es lo que tenemos que preguntarnos y contestarnos nosotros. ¿Estamos dando buenos frutos? ¿Siento amor por los demás? ¿Me intereso por ganar alma? Que fue el interés más grande de Jesús al dar su vida en la cruz, morir por todos nosotros. Ahora, a mí no me manda morir por ellos, pero me manda que los busque, que los evangelice, que los lleve, que los instruya, que los enseñe. ¿Estoy haciendo esto? ¿Está haciendo eso la iglesia? Óigame, ¿para qué tiene la iglesia Dios? Si Él tiene ángeles, arcángeles, serafines, querubines, que pueden mandarlos y en una sola hora pueden hacer cosas grandísimas. Pero no es para ellos el trabajo, sino para nosotros, para ti, que busques las almas, que abras esa boca y le digas a la gente que Cristo salva, Cristo cambia, Cristo transforma. Que cuando veas a una gente que está en necesidad, que no ha comido, que no tiene ropa, que lo ayude, que lo fortalezca. Eso es lo que tenemos que hacer. Alabado sea Dios. Pero algunas veces nos confundimos. Tenemos que orar. La oración es la base especial para poder ser victorioso. En el 7:7 dice: pedí y se os dará, buscá y hallaréis, porque hallaréis, alabado, llamad y se os abrirá, porque todo aquel que pide recibe, y el que busca halla, y el que llama se le abre. Entonces aquí estamos, hay que ir a la oración, hay que ir, aleluya, a buscar esas almas. Pero si yo estoy mintiendo y si esto no es Dios el que te está hablando, entonces, ¿cuántas almas buscaste hoy, este día? ¿Cuántas buscaste ayer? ¿A cuántas visitaste el principio de esta semana? ¿A cuántos necesitados les has dado de comer? ¿A cuántos que andan ropa rota y todo, les has dado vestido? ¿A cuántos has llevado a la iglesia? Amigos, ¿cuántos has llevado a la iglesia? Porque tampoco es correcto que vayas a sacar personas que están congregándose en otra iglesia. Esas ya están en la iglesia. No vayas a arruinar, no vayas a ponerlo en duda. Busca a los que no están yendo. Busca a los que no se congregan. Porque hay unos que ahí andan solo diciendo, mire, véngase a mi iglesia es mejor. Fíjate el pastor aquí, que los diáconos aquí, que no, que andas contra Dios. Deja a esa persona, aleluya, que persevere, que luche, ora por ellos. Pero no le estés diciendo que la tuya es mejor. Si estás haciendo eso, eres peor que Satanás. Satanás es el engañador, es el que saca a la gente de la presencia de Dios. Alabado sea Dios. Tenemos este mal costumbre que a la gente que anda borracha, adicta a droga, las que andan en las calles, que gente religiosa, gente, no le hablan. Pero a los creyentes sí. Tenemos una actividad, venga, visítenos, nosotros somos mejores. Qué tremendo. ¿Quién te ha dicho que sos mejor que otro? Si por la pura misericordia de Dios es que estamos, aleluya, y podemos mejorar nuestra vida si amamos a nuestros hermanos, porque la iglesia es una. Esto lo he repetido muchas veces. La iglesia no es la donde tú te congregas, donde yo me congrego. La iglesia somos todos los lavados, porque en ninguna iglesia todos son perfectos, todos son personas entregadas al Señor. Siempre hay personas que están mintiendo, engañándose a sí mismos en las iglesias, y a veces hasta líderes. Y por eso no te puedes decir, esta iglesia es la mejor. No hay ni una iglesia, ni una, o mejor dicho, templo o grupo, congregación, como le llamen, que sean todos perfectos. Pero sí en todas hay gente que lucha, que se esfuerza, que avanza, que ama al Señor y que da su vida por el Señor. Esos son los que cuando suene la trompeta van a ser levantados de todos los grupos, de todos los templos, de todos. De ahí van a levantar los justos, los que viven para el Señor, los que no se avergüenzan del Evangelio, los que le adoran, le alaban, leen la Biblia y buscan ayudar a los demás. ¡Aleluya! Alabado sea Dios. Bendito el Señor. Así es que es importantísimo que entendamos todo esto. Algunos, tal vez por ignorancia, no sé, pero están pensando que su iglesia, el grupito donde se congrega, es el mejor, que no hay otro más santo que el nombre. Si en todos hay gente, miren, negativa, pero también hay positivos. Hay gente que ama al Señor. Aleluya. Dios me ha puesto para que podamos hablar en esta forma, porque Él quiere que tú entres por la puerta. Dice el 7:13: entrad por la puerta estrecha, porque ancha es la puerta y espacioso el camino que lleva a la perdición. Y muchos son cantidades. Pero que sí, que ya aceptó a Cristo, que sí, que va a la iglesia, pero cantidades que van por el camino torcido. Y dice, entrad por la puerta estrecha, porque ancha es la puerta, y donde van todos, y espacioso el camino que lleva a la perdición. Ahí todos van a la perdición. Y está hablando de la gente que ha aceptado a Cristo. Y muchos son los que entran por ella. Porque estrecha, esta es la puerta, esta es lo que lleva al cielo. Porque estrecha es la puerta y angosto el camino que lleva a la vida. Y pocos son los que la hallan. Pocos son, no es una gran cantidad. Entonces, esta parte son las que tenemos nosotros que esforzarnos. Ahora, tenemos que también ser inteligentes, no dejarnos llevar por cualquier cosa. Ahora, en el 7:15 dice, guardaos de los falsos profetas que vienen a vosotros con vestiduras de oveja, pero por dentro son lobos rapaces. Tenés que tener cuidado como cristiano verdadero, tenés que tener cuidado, no es todo el que te dice que esto y lo otro es de Dios. Tenemos que orar, examinar las personas, porque aquí dice que son ovejas malas, falsos profetas que vienen a nosotros con vestiduras de oveja, pero por dentro son lobos, lobos rapaces que no le importa destruir. ¿Y qué, cómo lo vamos a conocer? Por su fruto, por lo que habla. Una persona que llegue invitándote para que te pases a otra iglesia es un lobo. Es un lobo. No, no creas que es una oveja. Porque te está sacando de donde Dios te tiene y Él te va a ir a meter a donde el diablo le está diciendo. Ahora, ¿por qué dice? ¿Cómo vamos a conocer en el versículo 16? Por sus frutos los conoceráis. ¿Acaso recoge uvas de los espinos o higos de los abrojos? ¿Cómo vas a recibir cosas buenas de un malo? Tenemos que pararnos, son los últimos tiempos y el diablo quiere verte arruinado, pero mi Cristo quiere que crezcas cada día, avances, te llenes del poder de Dios, que la unción de lo alto venga a tu vida y seas vencedor, que puedas ayudar a otro, que ayudes a los demás sin interés. El interés que debemos tener los cristianos es que reciban a Cristo, se gocen en Cristo, vivan en Cristo, trabajen en Cristo. Es el gozo que uno tiene ver la gente que ha ganado trabajando en la obra del Señor. Así que hermanos, vamos adelante, dejemos toda la hipocresía, todas esas cosas, todos esos falsos, y oremos al Señor para que nos ilumine. Pedid y se os dará, buscad y hallaréis, llamad y se os abrirá, porque todo aquel que pide recibe, el que busca halla, y el que llama se le abre. ¿Qué hombre hay de vosotros que si su hijo le pide pan le dará una piedra? ¿O si le pide un pescado le dará una serpiente? Pues si vosotros siendo malos sabéis dar buenas dádivas a vuestros hijos, ¿cuánto más vuestro Padre que está en los cielos os dará buenas cosas a los que le piden? Así que todas las cosas que queréis que los hombres hagan con vosotros, también hacedlas vosotros con ellos. Todo lo que querrás que la gente haga contigo, eso haz con los demás. Eso es la clave, como dice, para que tú puedas recibir. ¿Quieres recibir una sonrisa? Da sonrisa. Pero algunos andan y dicen que aquí no hay amor, pues aquí no, que aquí que no, y que no. Y esa gente que está diciendo eso nunca se ha sonreído con nadie, nunca ha ayudado a nadie, nunca. Y quiere que todo mundo, todo lo que tú quieras que te den, dalo tú. Haz lo que tú quieres que hagan contigo, hazlo tú con los demás. Pero no estés exigiendo que hagan lo que tú no haces. Y este es el error más grande que hay en los miembros de las iglesias. Quieren que la gente los aprecie, que la gente los reciba, que la gente haga un montón de cosas con ellos. Y ellos andan una cara como de limón. Nunca sonríen, nunca están, animando a otro. Solo defectos, defectos. Que el Señor reprenda al diablo. Y de hoy tenemos que cambiar, tenemos que... ¿Quieres que la bendición? Pues busca la bendición para otro. Ora, algo otro. Pasan horas, días orando, bendíceme, bendíceme, bendíceme, bendíceme. Y solo por ello, por ello, por ello. Dame una casa, dame un carro, dame esto, dame... Solo por ello, no oran por los demás. Por eso nunca reciben nada. Pide para otro. Que Dios bendiga al vecino, al compañero de trabajo, que Dios bendiga a tu familia, porque algunas veces son cristianos y no se llevan bien ni con la familia. Pide perdón y vas a ver el cambio, la transformación, porque el Cristo es un Cristo poderoso que nos ama y Él desea lo mejor para nosotros. Pero algunas veces, aunque Él quiere, no puede, por tu carácter, por tu forma de vida. Es tiempo que le pidas perdón al Señor. Es tiempo que le digas: Señor, yo no quiero esto, yo quiero vivir de acuerdo a tu voluntad. Permite que el Espíritu Santo ministre mi vida, me llene de todo poder. Padre, en esta hora, Señor, bendice a toda la audiencia, bendice a todos los que están en diferentes lugares, Señor. Oh Dios, ayúdales, fortaléceles, dale fuerza para que haya esa paz, ese gozo, esa bendición y puedan disfrutar de la libertad del Espíritu en estos momentos, Señor. Llena de tu gracia, llena de tu poder en las iglesias, Señor. Saca todo eso que no sirve, Señor. Queremos tu paz, queremos tu presencia, queremos el poder, ese fuego de Dios en las iglesias y en nuestra vidas. Alabado sea Dios. Aleluya, aleluya, aleluya, aleluya, Señor. Gloria a Dios, bendito sea, Señor. Obra poderosamente, Señor, en ese pastor, en ese cuerpo oficial. Oramos, Señor, por todas las congregaciones, con las iglesias, sus miembros y todo. Ayúdales, Señor, para que el Espíritu Santo les guíe, les dirija y ellos puedan vivir una vida especial en tu presencia. Señor, ayúdanos, ayúdanos a ser diferente, que hayan cambios en nuestra vida. Oh Dios, bendice a todas las iglesias, a todas las misiones, todos esos pastores, que la bendición tuya esté sobre ellos. Bendice a cada pastor, Señor. Tómalo en tus manos. Todos esos ancianos, Señor, que hay en las iglesias, que la bendición tuya esté sobre ellos. Que tu gracia abunde en todos, Señor. Bendito, bendito, bendito sea el Señor. Y sana a los enfermos, sana a los que están sufriendo, esos pastores que tienen diferentes enfermedades. Señor, que todos esos demonios salgan y haya liberación para ellos, para el pueblo, para todos. Señor, todos los ancianos y todos, te los pongo en tus manos. Te pido que la gracia tuya abunde en todos y también en nuestros hermanos patrocinadores, nuestra hermana Morena Pérez. Señor, bendice su familia, todos. Aleluya. A Melvin Granados de Torre, también te la pongo en tus manos. Que la bendición del Padre esté sobre todo en este momento. Amén. Hermanos, así como llegamos al final de este programa, Cristo, refugio en la tempestad en tiempos finales de la historia, deseando que usted sea bendecido con la palabra de Dios. Que Dios le bendiga a todos.
1: Que el Señor le bendiga a todos nuestros hermanos a esta hora de la tarde. Queremos saludar a toda la audiencia que nos está escuchando a través de nuestras redes sociales. Saludamos a nuestros hermanos. Tenemos el comentario que dice: un saludo, hermano, desde Costa Rica, deseándoles muchas bendiciones. Atentamente, Irving Alexander Cruz. Hermana Ana Reyes dice: Dios le bendiga, hermano Vidal. Hermana Mari Torres dice: amén. También dice hermano Freddy Orlando Ticas Ramos: aleluya, Dios le bendiga, pastor José Vidal Alvarado. También dice hermana Liz Romero: Dios le bendiga grandemente en este nuevo programa de transmisión de la palabra de Dios. Amén, aleluya, esa es la realidad que está pasando. Flor Reyes dice: amén, hermano. También tenemos a hermana Ilvea Pérez a través de YouTube, dice: amén, hermano Vidal, aquí escuchando la palabra de nuestro Dios. Isabel Mejía dice: Dios le bendiga, pastor, y sus oraciones y prédicas son de bendición en mi vida. Esos son los comentarios que en esta oportunidad nuestros hermanos nos han dejado a través de nuestras redes sociales en Facebook y YouTube. Así continuamos con nuestro hermano pastor en TV Cred. Adelante.
0: Agradecemos a nuestros hermanos que nos dejan sus comentarios. Yo está tanto en la emoción, el gozo que siento, que hasta me había olvidado de los comentarios. Pero gracias por nuestros hermanos, que no se les pasa nada, ¿verdad? Así que gracias, gracias a todos los que nos dejan comentarios y a todos los que oran por este ministerio. Que Dios me los bendiga.
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Llegamos a las 2 de la tarde, pasado 4 minutos, 12 de la tarde, ya 4 minutos. Gracias a usted por continuar con nosotros en esta tarde de martes, martes 19 de mayo. Continuando con esta bendición, con la programación a través de Radio Cred 1080M, llevándole siempre esta bonita programación en esta tarde. Vamos a continuar con un espacio de cánticos variados, espacio que en esta oportunidad usted puede unirse con nosotros, poder unirse a colaborar, a formar parte de esta bendición. Tenemos de 2 a 3 de la tarde totalmente disponible este espacio de música variada, donde usted puede ser el patrocinador, el colaborador de 30 minutos o de una hora completa. Así que la invitación es para que usted se reporte con nosotros, para que usted nos llame a través del 2609-1080 y el 7923-9593, que son nuestras líneas telefónicas totalmente disponibles, para que usted se reporte con nosotros y juntos estar llevando esta bendición. Saludos especiales a toda la audiencia que nos escucha dentro y fuera de nuestro país, usted que lo hace a través de internet, usted que nos escucha a través de el dial 1080M. Hacemos esa invitación para que usted pueda seguir reportando con nosotros. Vamos a escuchar a continuación a los embajadores del rey y escuchamos el evangelio que se predica. Llegamos a las 2:06.

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Continuamos con esta bendición, 2 de la tarde con 17 minutos en el espacio de Cánticos Variados a través del dial 1080M, Radio Creer. Continuando con el espacio de música variada de 2 a 3 de la tarde, tenemos ese bonito canto en la voz de Isla de Patmos, escuchábamos Mi Fortaleza. Vamos a escuchar a continuación al dúo misionero Avisalón y escuchamos Cuando Más Desalentado. Este espacio se encuentra disponible de 2 a 3 de la tarde si usted desea unirse con nosotros y poder patrocinar este espacio. A las 3 tenemos el espacio de clamor, espacio de oración. Si usted desea unirse a esa bendición, tiene peticiones, desea que estemos clamando por su petición, puede comunicarse con nosotros y con mucho gusto vamos a estarle tomando nota, llevando siempre esa bendición, estar clamando en el espacio de oración a las 13 de la tarde. Así que le invitamos a usted para que se siga reportando con nosotros al 2609-1080 y el 7923-9593. Son nuestras líneas telefónicas totalmente disponibles para que usted pueda reportarse con nosotros. Vamos a escuchar a continuación el canto Cuando Más Desalentado. Tenemos las 12 de la tarde, pasado ya 19 minutos.

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1: Tenemos 2:32. Continuamos con el espacio de Cántico Variados. Hemos escuchado esos bonitos cantos. Saludos especiales para nuestra hermana Mabel Martínez. Ahí nos está escuchando en Colonia Unidas. Que el Señor le bendiga. Un gusto poder saludarle a esta hora de la tarde. Sea nuestro Dios bendiciendo y fortaleciendo su vida en una manera muy especial. Es un gusto poder saludarle en esta tarde que el Señor nos regala. Usted que aún no se ha reportado con nosotros, lo puede hacer. Llámenos a través del 2609-1080-7923-9593. Las líneas telefónicas disponibles para que juntos estemos llevando esta bendición, para que usted pueda comunicarse, así saber dónde usted nos está escuchando, dónde usted nos está sintonizando en esta tarde de martes que el Señor nos regala. Recordándole que a las 13 de la tarde llevamos el espacio de la oración, espacio donde usted puede enviarle su petición, puede llamarnos a darle su petición, que con mucho gusto vamos a estar tomando nota. Así que la invitación es para que usted pueda llamarnos a la 2609-1080 y el 7923-9593. Vamos a continuar con más cantos y vamos a escuchar a Tito Bonilla con el tema No te rindas, 2:33.

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Continuando con esta bendición, saludos especiales para nuestra hermana Tulita Salmagrón hasta Cantón El Algodón, que siempre se mantiene pendiente de la programación de Radio Cred. Saludos también para nuestra hermana Catalina, que el Señor le bendiga. Gusto saludarles a esta hora de la tarde, continuando siempre en este espacio de Cántico Variados. Recordándole que a las 3 tenemos espacio de clamor. Le hacemos esa invitación para que pueda comunicarse en estos momentos con nosotros. Si usted tiene peticiones, desea que estemos clamando por su peticiones en el espacio de 3 a 3:30, espacio de clamor. Así que la invitación es para que se reporte al 2609-1080 y el 7923-9593, que son las líneas telefónicas para que usted se pueda comunicar con nosotros. Vamos a continuar con más bendición, con más cantos. Mientras usted se reporte, si usted siente en su corazón el deseo de poder patrocinar este espacio, lo puede hacer, ya que se encuentra totalmente disponible de 2 a 3 de la tarde.

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0: Damos inicio al espacio de oración. Queremos agradecer en esta oportunidad a nuestros hermanos patrocinadores del espacio. Queremos agradecerle de manera especial a hermana Morena Pérez en Aspen, Colorado, hermana María Alicia Díaz de Padilla en El Divisadero, y agradecemos a la familia Rivera Varías en Maryland, que nos están patrocinando también el espacio de la hora novena de la oración. Muchas gracias a cada uno de nuestros hermanos, cada una de sus familias. Sea nuestro Dios bendiciendo, fortaleciendo sus vidas en una manera muy especial. En esta tarde agradecemos a nuestro Dios que nos permite poder llevar este tiempo de oración. Vamos a leer una porción de la palabra del Señor para luego venir clamando por las diferentes peticiones, diferentes necesidades. Y vamos a leer en 2 de Corintios capítulo 4, del versículo 7 en adelante. Lo vamos a leer como está escrito. Honrando al Padre, al Hijo y al Espíritu Santo, dice: pero tenemos este tesoro en vasos de barro, para que la excelencia del poder sea de Dios y no de nosotros, que estamos atribulados en todo, mas no angustiados, en apuros, mas no desesperados, perseguidos, mas no desamparados, derribados, pero no destruidos, llevando en el cuerpo siempre por todas partes la muerte de Jesús, para que también la vida de Jesús se manifieste en nuestros cuerpos. Porque nosotros que vivimos siempre estamos entregados a muerte por causa de Jesús, para que también la vida de Jesús se manifieste en nuestra carne mortal, de manera que la muerte actúa en nosotros y en vosotros la vida. Pero teniendo el mismo espíritu de fe, conforme a lo que está escrito, creí, por lo cual hablé, nosotros también creemos, por lo cual también hablamos, sabiendo que el que resucitó al Señor Jesús, a nosotros también nos resucitará con Jesús y nos presentará juntamente con vosotros. Porque todas estas cosas padecemos por amor a vosotros, para que, abundando la gracia por medio de muchos, la acción de gracia sobreabunde para la gloria de Dios. Por tanto, no desmayamos; antes, aunque en este nuestro hombre exterior se va desgastando, el interior no obstante se renueva de día en día, porque esta leve tribulación momentánea produce en nosotros un cada vez más excelente y eterno peso de gloria, no mirando nosotros las cosas que se ven, sino las que no se ven, pues las cosas que se ven son temporales, pero las que no se ven son eternas. Amén. Amado Padre Celestial, gracias le damos en esta tarde. Gracias le damos, Padre bendito, por la oportunidad, por este momento, Señor, el que nos regala, nos concede, Señor, el poder presentarnos delante de usted para adorar, para bendecir su santo y bendito nombre. Muchas gracias, Señor, muchas gracias, Rey de Gloria, por su misericordia, por su amor y su fidelidad para con cada uno de nosotros. Señor, en esta tarde, Dios poderoso, nos presentamos delante de usted, creyendo, confiando, Dios eterno, que usted está atento a nuestro clamor. Muchas gracias, Señor, muchas gracias, Padre Santo, por el que usted nos concede, Señor, este privilegio, este momento, Señor, de poder clamar, poder presentar ante usted diferentes necesidades, diferentes peticiones, Dios poderoso, creyendo que usted tendrá control de todo, Señor, creyendo, Padre, que usted estará dando respuesta, dando bendición, tomando, Señor, el control sobre cada petición, sobre cada necesidad. Muchas gracias, Señor, muchas gracias. Gracias por todo lo que usted hace. Venimos, Señor, ante usted creyendo, Señor, venimos confiando, Padre, que usted se estará glorificando. Gracias, Señor, gracias, Dios poderoso, por su misericordia. Gracias, Señor, por su bondad, poderoso Dios. Bendito sea tu nombre. Queremos, Dios amado, agradecerle por la vida de nuestros colaboradores de este espacio, Señor. Muchas gracias, Padre. Gracias, Rey de Gloria, por la vida, hermana Morena Pérez. En tus manos, Señor, presentamos su vida, clamamos que sea usted bendiciéndole, que sea usted, poderoso Dios, obrando en su vida. Guárdele, Padre, sea usted dando respuesta a las peticiones. Usted conoce las necesidades. Creemos, Señor, y confiamos que su mano poderosa estará, Señor, sobre ella, sobre su familia, Bendice, Señor, y glorifíquese en gran manera. Gracias, Padre, muchas gracias por la vida, hermana María Alicia Díaz de Padilla. Señor, en tus manos, Señor, presentamos la vida de mi hermana. Clamamos, Señor, que tú le guardes, que tú le bendigas, Señor. Clamamos por sanidad a su cuerpo, Señor. Sea usted dando respuesta, sea usted dando bendición, fortaleciendo su vida, Señor. Bendito sea tu nombre, Padre, bendito sea tu nombre. Muchas gracias. Gracias, Señor, muchas gracias, amado Rey, por lo que usted estará haciendo, por lo que usted está haciendo en la vida, Señor, de nuestros hermanos. Bendíceles, fortaléceles, Padre Celestial, de la bendición, de la respuesta, Señor. Alabado sea tu nombre. Gracias por la familia Rivera Varilla, Señor. En tus manos presentamos sus vidas, Padre. Clamamos que sea su mano de poder sobre ellos, dando protección, dando siempre la bendición a sus vidas. Señor, clamamos que usted les guarde, Señor, ahí en sus trabajos, Padre, guarde sus vidas, Señor, de la protección divina. Clamamos, Señor, que sea usted dando la respuesta a las peticiones, Señor. Usted conoce cada necesidad, usted conoce, Señor, cada petición. Glorifíquese poderosamente, glorifíquese en gran manera, Señor. Creemos y confiamos que tú estarás obrando en cada una de las necesidades, cada una de las peticiones, Señor. Grande y poderoso eres, Rey de gloria. Muchas gracias, Señor. Muchas gracias por lo que usted ha hecho. Gracias, Señor, por lo que está haciendo en la vida, Señor, de cada uno. Bendice, Señor, a tu pueblo en esta tarde. Bendice a cada uno, Señor, de nuestros hermanos que se unen a clamar, Señor, que ahí en sus hogares, en sus trabajos, Señor, ahí en sus negocios, Padre, se unen a adorar, a bendecir su nombre, Padre, glorifíquese, Rey de gloria, bendiga sus vidas, Señor, fortalezcale, Dios poderoso, obre poderosamente en cada una de las necesidades, Señor, que sea tu gracia, tu misericordia, Padre, en sus vidas, alabado sea tu nombre, Padre. Padre, alabado sea tu nombre. Bendice a tu pueblo, Señor. Bendice a tu pueblo, Dios amado. Glorifíquese poderosamente. Sea usted rompiendo toda cadena, toda atadura, Señor, que esté estorbando, Dios amado. Ponga su mano de poder en aquel que se encuentra enfermo, aquel que se encuentra, Señor, postrado en cama, Señor, por ahí está clamando, ahí está, Dios amado, creyendo, confiando que tú obrarás en su vida. Glorifíquese poderosamente, Dios eterno, obre, Padre, obre, Señor, en esa necesidad, obre, Dios eterno, en ese proceso, Padre Celestial, tome control de todo, Señor, tú eres digno de gloria, tú eres digno, Señor, de alabanza, de adoración, aleluya, creemos y confiamos, Señor, que tú te glorificas, que tú obras, Señor, bendice, Padre, la vida de cada uno, Señor, de aquellos que se encuentran en los hospitales, Padre, clamamos que tú les sanes, que tú le restaures, Señor, que tú fortalezcas sus vidas, poderoso Dios, obre, Señor, en gran manera, para usted no hay nada imposible, creemos que usted se estará glorificando, creemos, Señor, que usted estará obrando en cada necesidad, en cada petición, alabado sea tu nombre, alabado sea tu nombre, bueno eres, Señor, bueno eres, y para siempre es tu misericordia, para siempre, Señor, es tu fidelidad, alabado sea tu nombre, Señor. Eres grande y poderoso, Señor. Eres grande y maravilloso, Rey de gloria. Clamamos, Señor, que sea su mano poderosa obrando. Señor, mire cuántas peticiones, cuántas necesidades, Señor. Creemos que usted se estará glorificando. Creemos, Señor, que usted estará obrando. Padre Celestial, glorifíquese en esta hora, Padre. Clamamos por la vida de Moisés Rodríguez, Señor. Padre eterno, tú conoces cuál es su condición. Se encuentra enfermo de los riñones, Señor, creemos que tú estarás obrando, clamamos que sea tu mano poderosa, tu mano sanadora, Señor, obrando, restaurando esa salud, restaurando, Señor, esos órganos, esos riñones, Señor, para ti no hay nada imposible, Padre, glorifíquese, sane, Señor, de respuesta, Dios poderoso, obra en gran manera, Dios eterno, alabado sea tu nombre, aleluya, Señor.
1: Señor. Bendito eres, Padre Celestial, clamamos que sea usted glorificándose, Padre Celestial, en la vida, Señor, de cada hermano, cada familia, Señor eterno. Obre poderosamente, Dios amado. Clamamos, Señor, clamamos, Padre, por la vida de Cristina Romero, Señor. Bendice, Padre, bendice, glorifíquese poderosamente. Tome control de todo, Señor. Usted conoce, Padre Santo, cuáles son las necesidades. Cuáles son, Padre Santo, las necesidades que están pasando. Dios amado, creemos y confiamos que usted se estará glorificando, Rey de Gloria. Obre, Padre Celestial, en la vida, Señor, de nuestros hermanos. Padre Celestial, clamamos que sea usted obrando en la vida, Señor, de la hermana Berta Garza. Dios amado, mire las peticiones que ha presentado, Señor. Glorifíquese en su vida, de la respuesta, de la bendición. Tome control de todo, Señor. Alabado sea tu nombre. Alabado sea tu nombre, Señor. Tú eres bueno. Tú eres bueno, Padre Celestial. Te adoramos, Señor, y bendecimos tu nombre, que es sobre todo nombre. Dios eterno, te damos la gloria, te damos a ti, Señor, toda la honra, toda la alabanza, toda adoración. Bendice, Padre, bendice la vida, Señor, de nuestros hermanos, Dios amado, que están clamando por sanidad, por esa bendición a sus vidas, por ese milagro. Padre, bendígales, Dios eterno, del respaldo divino, Señor, fortalezca esas vidas, Padre, en el nombre de Jesús. Alabado sea tu nombre, alabado sea a tu nombre, Padre. Clamamos por la vida de María de los Ángeles González, por protección y solución de problemas. La vida de Celso Milán, por salvación y sanidad. Por la familia Milán Calderón, por salvación y fortaleza. En tus manos, Señor, están sus vidas. Creemos que tú te glorificarás, Señor. Ponga su mano de poder, su mano maravillosa, Señor. Clamamos por la familia de Agustín Márquez, Señor. Clamamos que tú te glorifiques, Señor, en su vida, su esposa. Señor, en el nombre de Jesús, tú tienes control de todo, Señor. Sea su mano poderosa obrando, Señor, dándole respaldo, Padre. Clamamos por la vida, Dios amado, de Yaneris, por protección y fortaleza. Clamamos por cobertura, Padre. Bendícele, fortalécele, Rey de Gloria, de bendición, Señor, en esta hora, Padre. Alabado sea tu nombre. Tú eres santo y poderoso, tú eres santo, Señor, y misericordioso, Señor. Alabado sea tu nombre. Santo eres, Señor, santo eres, digno de gloria, digno, Señor, de alabanza. Clamamos por la familia Castellanos, por respuesta, Señor. En tus manos presentamos la vida de ellos, Dios eterno. Creemos que tú te glorificas, Dios poderoso, que tú obras, Señor, que tú das respuesta, que tú das bendición. Clamamos por Janet Amaya, por sanidad, Señor. Pon tu mano poderosa, Señor. Clamamos por sanidad de infección en las vías urinarias, Señor. Sea usted quitando, Padre, toda enfermedad, Señor, toda infección, toda bacteria, Señor, en el nombre de Jesús. Ponga su mano poderosa, su mano misericordiosa, Señor. Clamamos, Padre Santo, por esa provisión de trabajo, Señor. Glorifíquese, Rey de Gloria, glorifíquese, Dios amado. Tome control de todo, Señor. Clamamos por la vida de Israel Amaya, por sanidad. Ponga su mano de poder, su mano maravillosa, Señor. Glorifíquese en esta tarde, Padre, glorifíquese, Rey de Gloria. Sea usted glorificándose, sanando, Señor, y quitando toda dolencia, toda enfermedad que está estorbando sus cuerpos, Señor, en el nombre de Jesús. Aleluya, bendito sea tu nombre, glorifíquese, amado Dios. Clamamos por Carlos Velázquez, por liberación de vicios. Padre Santo, ten misericordia, Padre, obra en su vida. Clamamos por esa restauración en su vida, Señor. Ponga su mano de poder, Señor, el que pueda volver a sus caminos, Señor. Clamamos, Padre Santo, por esa provisión de trabajo, Señor. Señor. Sea usted proveyéndole, Padre, ese trabajo, Señor. Glorifíquese, Dios eterno. Tome control de todo, Señor. Tome control de toda situación, de toda necesidad. Alabado sea tu nombre, alabado sea tu nombre. Tú eres santo, tú eres poderoso, Señor. Clamamos que sea tu gracia, que sea tu misericordia, obrando poderosamente, Dios eterno, alabado sea tu nombre. Para ti no hay nada imposible, Señor. Tú todo lo haces, Padre Santo, y creemos, Señor, que tú te estás glorificando, Señor, en cada una de las necesidades, cada una de las peticiones, Señor. Mire la vida, hermana Beatriz Méndez, Señor, y clamamos por sanidad en su vista. Pon tu mano poderosa, Señor. Obre, Padre, sane su vista, Señor, y sea usted quitando toda dolencia, todo lo que esté estorbando su salud, Señor, en el nombre de Jesús. Alabado sea tu nombre. Clamamos, Rey de Gloria, por la vida, Señor, de nuestros hermanos. Padre, creemos que usted se estará glorificando, creemos, Señor, que usted estará obrando, Dios poderoso, la vida de hermano Nicolás Bonilla. Señor, mire esa operación, obre, Dios eterno, glorifíquese en gran manera. Y tome control de todo, Señor. Tome control de toda necesidad. Alabado sea tu nombre. Alabado sea tu nombre, Señor. Eres santo, eres maravilloso. Eres poderoso, Rey de Gloria. Alabado sea tu nombre. Bendito eres, Señor. Creemos y confiamos que usted se glorifica. Clamamos por la vida del niño Jason Burgos. Señor, en tus manos presentamos su vida. Seas tú sanando sus riñones, sanando, Señor, sus pulmones, su corazón, Padre. Obre, Dios eterno, glorifíquese en gran manera. Bendito sea tu nombre, bendito sea tu nombre. Aleluya, Señor. Hay poder en ti, Rey de Gloria. Hay poder en ti, Señor. Confiamos que tú obres, que tú das el respaldo divino, Señor. Alabado sea tu nombre, alabado sea tu nombre. Clamamos, Señor, por la vida, Padre, de nuestros hermanos, Señor, que sea usted glorificándose. Mire la vida de la niña Lidia Navarrete, Señor, y de sanidad en sus pulmones, Señor. Glorifíquese, Padre Santo, sea usted quitando todo lo que esté estorbando en sus riñones, Señor, en sus pulmones. Ponga su mano poderosa, su mano maravillosa, Señor. Alabado sea tu nombre, alabado sea tu nombre. Clamamos, Señor, que tú te glorifiques, Señor, en la vida de Oscar González. Clamamos por sanidad. Ponga su mano de poder, su mano maravillosa y del respaldo divino, Señor. Alabado sea tu nombre, alabado sea tu nombre, Señor, Dios poderoso, Dios digno de gloria, digno, Señor, de alabanza, de adoración. Aleluya. Hay poder en ti, Señor. Hay poder, Señor. Creemos que tú te glorificas, Señor. Clamamos por la vida, hermana Lilian Hernández, Señor, por sanidad de dolores de cabeza, Señor. Ponga su mano de poder, su mano maravillosa, Padre, de bendición, de ese respaldo divino, Señor. Tú eres bueno, tú eres grande y poderoso, Dios amado. Digno eres de gloria, digno eres, Señor, de alabanza, de adoración. Aleluya. Bendito sea tu nombre, Padre, bendito sea tu nombre. Clamamos que sea usted glorificándose, que sea usted obrando, dando solución, dando fortaleza, Señor. Alabado sea tu nombre, Padre. Clamamos por la vida de Dania, por sanidad. Padre celestial, ponga su mano poderosa, Dios amado. Clamamos por Dana, por sanidad, Señor, en el nombre de Jesús. Glorifíquese, Rey de gloria, de bendición, de fortaleza, Padre, en el nombre de Jesús. La vida de Pablo Alemán, clamamos por sanidad. Ponga su mano de poder, su mano maravillosa, Rey de gloria. Glorifíquese, Dios poderoso, tome control de todo, Señor. Tú eres bueno, Señor, y para siempre es tu misericordia. Santo eres, Señor, y santo eres. digno de gloria, digno Señor de alabanza, de adoración. Clamamos por la vida hermana Pasita Díaz, por bendición. La familia Díaz, Padre, clamamos por protección a sus vidas, Señor. Dios poderoso, clamamos que usted se glorifique en la vida de Rosa Mercandino por sanidad en su vista. Creemos que usted se estará glorificando, Padre, está dando esa pronta recuperación. Bendito Dios, alabado sea tu nombre. Clamamos por la vida de Rosa Mercandino, por la vida de ella, que seas tú glorificándote, Señor. La vida de Rudy Alexander Umaña, por protección y comparación. La vida de José Enoch Umaña, por comparación y protección. Padre, glorifíquese, Dios eterno. Carmen Castro, por protección, Señor espiritual, sea usted guardando su vida. La vida de Julia, por restauración. Por la vida de sus hijos, por protección. Padre Santo, glorifíquese, Dios eterno. Tome control de todo, Señor, alabado sea tu nombre. Clamamos por la vida de Miguel Ángel, por la vida de Daniel Rodríguez, Yulisa Rodríguez, por protección y comprensión en sus vidas, Señor, por esa restauración, Padre, en el nombre de Jesús. Tú eres santo, tú eres poderoso, Señor, maravilloso es tu nombre, Padre. Clamamos por la vida, Señor, de hermana Grimelinda Chávez, Señor, bendiga, fortalezca, Señor, la vida de nuestra hermana, Señor, guárdele, bendígale, Dios eterno, ponga su mano poderosa. Clamamos, Dios eterno, que sea usted obrando, dando el respaldo divino, Señor, en la vida de sus hijos, Señor, y toda su familia. Clamamos por Daisy Chávez, por esa protección divina, Señor, por la vida de sus hijos, Señor, que tú te glorifiques, que tú obres, Señor, que tú des ese respaldo divino. La vida hermana Gladys Rivas, clamamos por sanidad, Señor, glorifíquese, amado Dios, tome control de todo, Señor, digno eres de gloria, digno eres, Señor, de alabanza, de adoración. Muchas gracias por este momento, Padre, muchas gracias, Señor, porque en ti confiamos y en ti esperamos, Señor, alabado sea tu nombre. Clamamos por la vida de Analí, por la familia de ella, Señor, está clamando, tú conoces las peticiones, Señor, glorifíquese en su vida. Padre, clamamos, Señor, que sea usted obrando en la vida de Susana Santiago, Señor, por liberación y sanidad y ansiedad. Padre, glorifíquese, Dios eterno, y tome control de todo, Señor. La vida de Yadira, por sanidad, Lian, por protección, Carla García, por respuesta a cada una de sus peticiones. Padre celestial, bendito sea tu nombre.

Te adoramos, bendito Dios, glorificamos tu nombre, Padre, eres digno de gloria. Eres digno, Señor, de toda alabanza, toda adoración, aleluya, Señor. Bendito sea tu nombre en esta tarde, bendito sea tu nombre, Señor. Glorifíquese, Rey de Gloria, glorifíquese en gran manera. Clamamos por hermana Elsa Argueta, por respuesta y provisión, Padre, bendígale, fortalezcale, Dios eterno. Glorifíquese en gran manera, Dios amado, la vida de Sergio, Padre. Clamamos por la sanidad de los riñones, Señor. Ponga su mano poderosa, su mano maravillosa, Dios eterno. Clamamos por el Sebriana Maya, por respuesta, Señor. Pon tu mano poderosa, Señor. Glorifíquese, Dios eterno, en la vida de ella. De la respuesta, Señor, a las peticiones que ha presentado ante ti, amado Dios. Clamamos por el Pastor Martínez, por sanidad de diabetes, Señor. Glorifíquese, Dios eterno, tome control de todo, ponga su mano maravillosa, Dios eterno. Marvin González, por respuesta a cada una de las peticiones, la familia Díaz, por fortaleza, Señor. Glorifíquese, Dios poderoso, tome control de todo, Señor. Alabado sea su nombre, alabado sea su nombre. Clamamos por la vida de Francisca Ventura, por fortaleza, Señor. Glorifíquese, Rey de Gloria. Hermana Antonia Molina, clamamos por sanidad, por fortaleza, Señor. Ponga su mano de poder, su mano maravillosa, Señor. Sea usted glorificándose en gran manera. Alabado sea tu nombre, Dios eterno. La vida de nuestra hermana Carmen Navarro, Señor, clamamos por sanidad. Que seas tú sanando, seas tú obrando, Señor. Tú eres bueno, tú eres maravilloso, Señor, y digno de gloria, digno, Señor, de alabanza, de adoración, aleluya. Poderoso eres, Señor, bendice a nuestros hermanos patrocinadores de este día, Señor, nuestros hermanos colaboradores, Señor. Glorifíquese, Rey de Gloria, ponga su mano de poder y su mano maravillosa en cada una, Señor, de las peticiones, Padre. Clamamos por el hermano Cornelio, hermana María Méndez, hermana Irma Andrade, hermana Raquel Calderón, hermana Morena Pérez, Señor, que sea usted dando respuesta a cada una de sus peticiones. La familia Rivera Varilla, Señor, de la respuesta, Padre. Hermana Mabel Granado de Torres, Señor, bendiga su vida, su familia. Hermana Gloribel Chicas Martínez, Señor, clamamos por su familia, que sea usted fortaleciendo y dando bendición. Clamamos por hermana Dinora Chicas, Señor, ponga su mano poderosa, Señor eterno. Gracias, Señor, por la vida de ellos. Clamamos por hermano Julio Lorenzo, Señor, pedimos de tu gracia, tu misericordia. Tú conoces, Señor, cuáles son las peticiones, Señor, de nuestro hermano. Sea usted obrando en su vida, en su familia, familia, Señor, dé la solución a cada petición, a cada necesidad, Señor. Glorifíquese en gran manera, Dios poderoso. Clamamos por la hermana María Alicia Díaz de Padilla, por la vida hermano Mario Humberto Padilla, Señor, glorifíquese y dé respuesta de sanidad, de bendición. Gracias por la vida hermano Manuel Navarrete, Señor, glorifíquese en su vida, de la protección divina, Señor, bendígales, Padre Santo, bendice a tu pueblo en esta tarde, Señor, de respuesta a cada necesidad, de respuesta, Señor, a cada petición, aleluya. Padre, tú eres santo y poderoso, digno, Señor, y de gloria. Gracias por la vida de nuestros hermanos que estuvieron patrocinando este espacio, Señor. Bendiga a hermana Morena Pérez, hermana María Alicia Díaz de Padilla,

las peticiones, bendito y alabado sea tu nombre, Señor. Glorifíquese en esta tarde, Señor, y tome control de todo, Señor amado. Bendito sea tu nombre, Padre Celestial. Amén.

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Continuamos con esta bendición en esta tarde. Tenemos las 3 pasado 36 minutos. Saludamos y agradecemos a nuestro hermano que se une a patrocinar este espacio. Gracias, hermano Manuel Navarrete, hasta Montreal, Canadá. Nos está colaborando con esos 30 minutos de cánticos variados. Que sea nuestro Dios bendiciendo su vida en manera muy especial. Vamos a estar escuchando a continuación el Salmo 90. Luego continuamos con más bendiciones. Saludos especiales para nuestros hermanos que están pendientes de la programación. Hasta Nueva Granada, saludos hermana Eva Alemana, ahí nos está escuchando, nos solicita el canto de Casa Me Cambiaré, vamos a estar escuchando también ese bonito tema, así continuamos con ese espacio de cántico variado, donde usted se puede reportar con nosotros a través de el 2609-1080 y el 7923-9593. Vamos a escuchar a continuación el Salmo 90 en la voz de Verónica Leal, saludando a nuestro hermano patrocinador, el hermano Manuel Navarrete, hasta Montreal, Canadá. Llegamos a las 3:37.

0: Continuando con esta bendición, tenemos las 3:51 minutos, solo 9 minutos nos separan de las 4 de la tarde. Agradecemos a hermano Manuel Navarrete en Montreal, Canadá, que nos está patrocinando este espacio de 3:34 de la tarde. Vamos a continuar con más bendiciones. Usted puede seguirse reportando con nosotros a nuestras líneas telefónicas totalmente disponibles y vamos a escuchar a continuación a Felipe Garibo con el canto ¿Dónde está Dios? Así continuamos con más en el espacio de Cánticos Variados. Agradeciendo a usted que se mantiene siempre en nuestra sintonía a las 3:52 minutos.
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1: Dios les bendiga, Dios les bendiga, Dios les bendiga, amados hermanos, en esta hora de la tarde. Sean todos y cada uno de ustedes bienvenidos a este hermoso programa, este espacio de Programando con el Oyente, un espacio donde estaremos complaciendo su gusto musical. Aquí estamos ya acompañándoles y llegando hacia cada uno de ustedes a través de esta hermosa programación, a través de esta señal de Radio Cred 1080 AM. Tenemos las 4 de la tarde con 5 minutos y es así con este gozo como iniciamos en esta oportunidad, animándole por supuesto a que usted ya empiece a reportarse, a que usted empiece ya a llamarnos, a escribirnos, a ser parte de este gozo que tenemos en esta linda tarde. Así que recuerde los números telefónicos 2609-1080 para que usted nos pueda llamar en esta hora, poder comunicarse y hacernos saber qué alabanza usted desea escuchar. También nos puede escribir a través del número de WhatsApp 7923-9593-7923-9593. Ese es el número de WhatsApp en esta hora para que usted nos deje su mensaje de texto, su mensaje de audio. Estamos en este día martes, segundo día ya de la semana, en esta oportunidad acompañándolos a cada uno de ustedes en todo nuestro territorio nacional y también fuera de nuestra frontera, para todos esos hermanos y hermanas que están ahí muy al pendiente de nuestra programación. Y bueno, por acá estamos ya recibiendo la primera llamada. Es nuestro hermano Ernesto Segovia. Saludos, mi hermano, Dios le bendiga.
2: Amén, siervo, amén, hombre, aquí estamos siempre pendientes.
1: Amén.
2: Escuchando la programación, pues, porque es un programa muy animoso, pues, de que levanta ánimo a cualquiera, hombre, todas esas hermosas alabanzas.
1: Amén, amén, qué bueno.
2: Y como para aquel que no entiende, hermano amado, nosotros sabemos bien que una hermosa alabanza es un lindo mensaje para cada uno de nosotros.
1: Correcto, así es, ¿verdad? Que llega al corazón.
2: Amén, hermano, así es de que yo ahí quisiera pedirle una alabanza muy hermosa.
1: Dígame, hermano, claro.
2: Jesucristo.
1: ¿Cómo?
2: Con serio rogamos.
1: ¿Cómo me digo, perdón?
2: A Jesucristo.
1: A Jesucristo.
2: Sí.
1: Con Sergio Rugama. Rugama,
2: sí.
1: Muy bien, mi hermano, claro, con mucho gusto le vamos a complacer.
2: Vaya, pues, hermano, pendiente, aquí estamos escuchando y bendiciones para todos los hermanos, hasta donde llega la frecuencia, la radio.
1: Amén, amén.
2: Que se gocen, hombre, que se gocen.
1: Amén.
2: Que sientan el gozo de parte del Señor a través de la alabanza, hermano.
1: Eso sí es, mi hermano. Sí, sí. Saludos muy especiales, hermano.
2: Bendiciones, siervo, bendiciones.
1: También para usted, mi hermano. Dios me le bendiga mucho en esta tarde.
2: Gloria a Dios, hermano.
1: Amén, saludos. Bueno, ahí tenemos a nuestro hermano Ernesto Segovia desde Colonia San Fernando comunicándose con nosotros en esta linda tarde. Y por supuesto, como decía nuestro hermano, ¿verdad? Estos cánticos, pues son cánticos especiales que llegan al corazón de cada uno, ¿verdad? Sabemos que hay muchos que quizás en este momento estén pasando por alguna situación complicada, difícil, triste en cada una de sus vidas. Y siempre la palabra del Señor no falta. Esa palabra está llegando también a través de estos cánticos, animándole a usted, ¿verdad? Tocando ahí su corazón. Así que usted también puede ser parte de esta bendición. Si usted desea escuchar alguna alabanza, pues con mucho gusto, aquí estamos para nosotros complacerle a cada uno de ustedes y por supuesto también exaltar el nombre que es sobre todo nombre, y ese es nuestro Señor Jesucristo, el Rey de Reyes y Señor de Señores. Así que esperamos que usted se una con nosotros. La palabra del Señor ya lo dice: te exaltaré, mi Dios, mi Rey, eternamente y para siempre. Y esto que nosotros estamos haciendo solamente es la antesala de lo que nosotros hemos de hacer ahí arriba en los cielos. Así que en esta hora le animamos, recuerde, tomar su teléfono en esta hora y marcar 2609-1080, 2609-1080. Vamos todos en esta hora con ese ánimo, activándonos en esta hora de la tarde. También escribiendo a través del número de WhatsApp 7923-9593-7923-9593. Ese es el número de WhatsApp para que en esta hora usted tome nota y pueda comunicarse con nosotros. Vamos a ver cuántos hermanos más están en sintonía, cuántos hermanos más nos están acompañando en esta linda tarde. Pues estamos transmitiendo a través del internet, a través de esta frecuencia radial del 1080 AM. Nos encontramos también a través de TV Cred, la señal de bendición, y estamos acá desde el oriente de nuestro país, desde San Miguel, levantando esta señal para que usted pueda ser bendecido y también pueda ser edificado. Por acá tenemos la siguiente llamada, la correspondemos en este momento y decimos: Radio Cred, Dios le bendiga. Dios le bendiga. Dios le bendiga.
3: Alabanza.
1: Amén, hermana, dígame, ¿cuál alabanza es de escuchar?
3: Con los hermanos de Laya.
1: ¿Cómo?
3: Cuando yo me vaya, se llama, con los hermanos de Laya.
1: Cuando yo me vaya, con el dúo Celaya. Uh-huh. Muy bien, mi hermana, ¿cuál es su nombre? Gloribel Bonilla, un gusto saludarle, mi hermana, en esta linda tarde. Ya le complacemos.
3: Gracias, hermano. Dios le bendiga.
1: Para servirle, hermana. Dios me le bendiga.
3: Amén.
1: Amén. Bueno, ahí tenemos a nuestra hermana reportándose con nosotros, nuestra hermana Gloribel Bonilla, siempre también está ahí acompañándonos. Y así como cada uno de nuestros hermanos que nos están llamando en esta oportunidad, así también nos damos cuenta y sabemos, ¿verdad?, que hay más hermanos conectados con nosotros que están ahí muy al pendiente de nuestra programación, que están ahí escuchando, edificándose y con ese buen ánimo, ¿verdad?, con ese gozo. Así que en esta hora nosotros, nuestro objetivo es que usted pueda sentir también ese ánimo ahí en su vida. Así que gócese, amado hermano, aquí no hay lugar para la tristeza, aquí está el gozo que solamente Dios nos puede dar. ¿Por qué? Porque tenemos a un Cristo de poder en cada una de nuestras vidas, así que con esa misma convicción, con ese mismo ánimo, nosotros queremos que usted se una con nosotros, así que márquenos, márquenos, márquenos en este momento, queremos complacerle, queremos saludarle, queremos llegar hacia cada uno de ustedes, así que vamos a ver cuántos hermanos más están ahí en sintonía, quienes nos están escuchando en la zona de Morazán, quienes están en la Unión, quienes están acá en San Miguel, en Estados Unidos, en Canadá, en Honduras, Nicaragua. ¿Cuántos hermanos están en esta hora escuchando esta linda bendición? Vamos en esta hora reportándonos todos a través de la línea telefónica 2609-1080. Usted está en sintonía de la cadena cristiana de radio y televisión Creda. Así es, estamos acá transmitiendo completamente en vivo y ya queremos empezar a complacer con las primeras alabanzas, pero queremos brindarle unos minutos más a usted. Este espacio es para usted, para que usted interactúe con nosotros, para que usted pueda en esta hora ser parte de esta bendición también de lo que nosotros estamos haciendo a través de este espacio de Programando con el Oyente. 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Así que bueno, queremos continuar con el gozo. Ya recibimos por ahí las primeras llamadas. Mientras empezamos a complacer, esperamos recibir más. Así que vamos a darle el tiempo a usted en esta oportunidad y mientras tanto nosotros seguimos con el gozo. Vamos a escuchar las primeras alabanzas. Sígase gozando en sintonía de Radio Creed.

0: Bueno, continuamos con más en esta hora de la tarde a través de este espacio de Programando con el Oyente. Tenemos las 4 de la tarde con 24 minutos, 4 de la tarde con 24 minutos. Y saludos muy especiales para usted que está en sintonía, usted que nos está escuchando en las diferentes partes de nuestro país. Y usted también que se encuentra fuera de nuestras fronteras, usted que está ahí en su trabajo, usted que está ahí en su hogar, quizás realizando los quehaceres, ¿verdad? Quizás esté ahí usted en estos momentos en familia o quizás descansando, de cualquier manera, como usted esté escuchando de Radio Creer, le enviamos esos saludos muy especiales. Y también a todos los que van en sus automóviles escuchando esta hermosa bendición también. En esta oportunidad queremos animarle una vez más para que usted se reporte con nosotros, para que usted pueda llamarnos, tomar ese teléfono sin ninguna pena, amado hermano. Si en esta hora, si usted tiene ese deseo en su corazón de poder comunicarse, hágalo, amado hermano. En esta hora usted puede comunicarse marcando al 2609-1080, o si lo prefiere, si a usted se le hace más fácil, se le hace más práctico, también nos puede escribir. El número de WhatsApp está disponible. Usted nos puede dejar su mensaje de texto, mensaje de audio al 79-23-95-93. Esos son los números. Así que en esta hora esperamos que usted sea el siguiente en comunicarse con nosotros. Anteriormente ahí estamos recibiendo algunos de reportes, ¿verdad? Algunos hermanos que se comunicaban con nosotros. Así que ahí estamos complaciendo también con las alabanzas que nos habían solicitado. Ahora la oportunidad está para usted. Usted que aún no nos ha llamado, usted que aún no nos ha escrito, pues hoy tiene este espacio para que se pueda comunicar con nosotros. 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Tenemos la siguiente llamada. Dios le bendiga. Amén, amén.
1: Quiero escuchar alabanza con el hermano Ramón González, que dice, me basta Jesús.
0: Me basta Jesús. Muy bien, hermano, con mucho gusto, ya le complacemos.
1: Bendiciones.
0: Bendiciones, mi hermano. Bueno, ahí tenemos a nuestro hermano reportándose con nosotros en esta hora de la tarde y solicitándonos esta alabanza, me basta Jesús. Ya ahorita vamos a agregarla en la lista para poderle complacer. 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Tenemos la siguiente llamada telefónica. Decimos, Radio Creer, Dios le bendiga.
2: Amén, hermano.
0: Amén, bendiciones. Claro, dígame, ¿cuál alabanza se debe escuchar?
2: El corrido de Esther con Naamán.
0: ¿El corrido de Naamán?
2: Así es, hermano.
0: ¿El corrido de Esther y el corrido de Naamán, los dos? ¿O solo el corrido de Naamán?
2: Sí, el corrido de Naamán.
0: Muy bien, mi hermano, ¿cuál es su nombre?
2: Santo Benito, Esther, bueno. Con el Peñón de Navidad.
0: Amén, mi hermano, gusto saludarle en esta tarde.
2: Esther, complacer con el mendigo, pues el mío.
0: ¿El mendigo?
2: Sí.
0: Claro, mi hermano, ahí le vamos a buscar esa alabanza también.
2: Pues Dios me lo bendiga, hermano.
0: Dios me lo bendiga, mi hermano, gusto saludarle.
2: Igual,
0: amén, amén. Bueno, ahí tenemos a nuestro hermano Santos Benítez reportándose también con nosotros. Así que siguen las llamadas, siguen los mensajes. Vamos a ver quién más se une con nosotros en esta oportunidad. Escríbanos en esta hora que estamos muy atentos para poderle saludar, para poder corresponderle a cada uno de ustedes. Estamos ya a la mitad de este hermoso programa. 4 de la tarde con 28 minutos. 4 de la tarde con 28 minutos. En este día martes 19 de mayo estamos acá con mucho gozo. Y usted, amado hermano, ¿a dónde está ese gozo? ¿Dónde está ese ánimo? ¿Cómo se encuentra usted en esta linda tarde? ¿Cómo está usted en esta oportunidad? Si usted siente ese gozo, pues llámenos en esta hora. Queremos escucharle también. Queremos escuchar a todos esos hermanos que están conectados a través de esta hermosa bendición. De hecho, a través del internet vemos que hay varios hermanos ahí, ¿verdad? Que nos están escuchando. Así que bienvenidos a esta hermosa bendición, este programa de Programando con el Oyente. Y a todos los que nos escuchan a través de la frecuencia 1080 AM. También ahí estamos transmitiendo completamente en vivo. Vamos hasta las 5 de la tarde, así que esperamos en esta hora que usted sea el siguiente en unirse con nosotros. Queremos recibir más llamadas, queremos recibir más mensajes, queremos que esta línea telefónica no pare de sonar en este día muy especial, porque este es el día que Dios ha hecho para usted y para mí, así que gocémonos, alegrémonos y adoremos el nombre de nuestro Señor Jesucristo. Y a continuación vamos a quedarnos con el siguiente tema, Me Basta Jesús. Bueno, antes vamos a recibir esta llamada, porque ahorita estamos recibiendo este llamado a través de WhatsApp. Vamos a corresponderla y decimos, Dios le bendiga. Radio Creer, Dios le bendiga. Bueno, ahí se nos cortó la llamada. Bien, vamos a quedarnos ya con esta alabanza. Me basta Jesús con Ramón González. Sígase gozando en sintonía de Radio Cred.
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Muy bien, ahí estamos escuchando esta hermosa alabanza a mi amado Jesús por parte de Adonai Hernández. Saludos muy especiales a nuestro hermano Sebastián Centeno, hasta ese lugar donde se encuentra en sintonía con nosotros. También a nuestra hermana Reina Pineda, le saludamos muy especialmente. Nuestra hermana se comunicaba con nosotros. Vamos a estarle complaciendo por ahí con una alabanza que nos ha solicitado. Tenemos ya las 4 de la tarde con 49 minutos. 4 de la tarde con 49 minutos. Y seguimos con el gozo. Seguimos acá, ¿verdad? A través de este espacio programa con el oyente. Ya a partir de las 5 también vamos a tener el espacio de Atardecer con Cristo al estilo ranchero norteño y mariachi cristiano, así que siga con el gozo, siga glorificando el nombre del Señor. Vamos a quedarnos a continuación con este tema, Soy Hijo del Rey.

Muy bien, estamos escuchando y complaciendo con esta hermosa alabanza y por supuesto también queremos saludar a nuestro hermano Julio Lorenzo hasta Miami. Él se reportaba con nosotros anteriormente y también nos había solicitado una alabanza, el canto del gallo con Ramón González, así que vamos a complacerle en este momento y ya casi en breve momento vamos a ir finalizando este espacio, ya pocos minutos nos vienen quedando, así que le invitamos a que usted se siga gozando con nosotros, recordándole una vez más, a las 5 venimos con el espacio de Atardecer con Cristo.

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Muy bien, continuamos con más en esta hora de la tarde a través de este espacio de Atardecer con Cristo. Estamos acá al estilo ranchero norteño y mariachi cristiano, glorificando el nombre de nuestro Dios Todopoderoso. Tenemos las 5 de la tarde con 5 minutos, 5 de la tarde con 5 minutos, y queremos en esta oportunidad brindarle la oportunidad a usted para que pueda también reportarse con nosotros. Usted nos puede llamar al 2609-1080 o al 7923-9593, que de hecho, pues bueno, anteriormente ya se estaban reportando y nos estaban solicitando la alabanza El Huerfanito, así que vamos a complacerlo a continuación y usted sígase gozando en sintonía de Radio Creta.

5 de la tarde con 17 minutos. Nos seguimos gozando a través de este espacio de Atardecer con Cristo al estilo ranchero, norteño y mariachis cristiano. Queremos saludar una vez más a nuestra hermana Reina Pineda, quien se reportaba con nosotros en esta oportunidad. Y vamos a estarle complaciendo por ahí con una alabanza, El Corrido de Esther. Así también usted puede en esta hora unirse con nosotros. Puede llamarnos a los números telefónicos 2609-1080 o a través del número de WhatsApp 79-23-95-93. Vamos, llámenos en esta hora, escríbanos y aquí estamos muy atentos para poder corresponderles a cada uno de ustedes. Así que sígase gozando en sintonía de Radio Credo.

Bueno, continuamos con más en esta hora de la tarde a través de este espacio de Atardecer con Cristo. Estamos al estilo ranchero, norteño y mariachi cristianos, con mucho gozo escuchando estos lindos cánticos, y queremos animarle a usted a que siga en sintonía, que usted pueda gozarse a través de nuestra programación. Y saludamos a todos nuestros hermanos y hermanas, ¿verdad?, que nos saludan, que se reportan con nosotros en esta oportunidad. Saludos a nuestra hermana Raquel Calderón hasta México, ahí está en sintonía con nosotros. Vamos a complacerle con esa alabanza que nos ha solicitado con Nena Leal. Vamos a escuchar ese tema. Así que también, de igual manera, tenemos por acá otra alabanza que estaremos escuchando. Usted puede seguirse gozando en sintonía de Radio Cred. Recuerde que en esta hora puede llamar al 2609-1080. Tenemos ya las 5 de la tarde con 38 minutos y seguimos con el gozo.

5 de la tarde con 50 minutos. Nos seguimos gozando en esta oportunidad a través de este espacio de Atardecer con Cristo. Queremos enviar saludos hasta North Carolina a nuestra hermana Ana Torres, quien está en sintonía con nosotros, disfrutando de esta hermosa programación. También saludamos a nuestro hermano Raúl Martínez hasta ese lugar donde también nos está escuchando. Ahí nos estaba solicitando la alabanza Por una senda, la alabanza que escuchábamos anteriormente. Así que saludos muy especiales en esta linda tarde. Y a la misma vez también tenemos por acá a nuestra hermana Carolina desde el Palón Lolotica, ahí se reporta con nosotros. Ya pues ella nos está por ahí solicitando también una alabanza, así que vamos a ver ese cántico para poderle complacer también en esta oportunidad. Así que ya nos quedan pocos minutos para finalizar este espacio. Queremos animarle a usted a que siga en sintonía y usted pueda reportarse también. Usted nos puede llamar a los números telefónicos 2609-1080. Esto es Atardecer con Cristo. Escuchamos esta alabanza, El Gran Puerto.